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continuamos. Vamos a aprovechar este intervalo de entre el próximo invitado y vamos, si me permitís, pues difundir acontecimientos principalmente de cultura. El cultura y patrimonio. En los fondos documentales del Archivo Municipal de Sanlúcar de Barrameda. El Archivo Municipal. Con el título, en fin, de Cultura y Patrimonio, pues los días 9, 10 y 11 de junio de este año, en el Centro Cultural de la Cultura, se va a celebrar distintas conferencias. Tres días y dos conferencias. Una a las 7 de la tarde y la otra a las 8 de la tarde. Son tres ciclos y el primer ciclo empieza el 9 de junio y hace referencia a los siglos XVI y XVII. La primera conferencia, bajo el título La colonia de los mercaderes flamencos en Sanlúcar, siglo XVI-XVII, va a cargo de nuestro gran historiador y amigo Antonio Moreno Ollero. Ese 9 de junio, segunda conferencia, como digo, haciendo referencia a los siglos XVI y XVII. La segunda conferencia a las 8 de la tarde, la epidemia de peste en Sanlúcar de Barrameda, 1500-1645, a cargo de Mari Carmen Rodríguez Duarte. El segundo ciclo es el día 10 de junio, también a la misma hora, 7 de la tarde, 8 de la tarde, como digo, en el Centro Cultural de la Victoria. La primera conferencia hace referencia a las plagas y enfermedades de viñedo sanluqueño entre el siglo XV y el siglo XX. El ponente, José Cabral Fernández. La segunda conferencia del día 10, o cuarta, según como queramos verla, la industria bodeguera de Sanlúcar de Barrameda en las exposiciones nacionales y universales del siglo XIX, bajo la tutela de Rafael Montaño García. El tercer ciclo, el segundo ciclo, estaba dedicado al siglo XVIII y siglo XX, pues el tercer ciclo, el 11 de junio, hace referencia al siglo XIX y principios del siglo XX. La primera conferencia o quinta de los distintos ciclos, Testamento de Francisco de Paula Rodríguez, 1811, un documento superviviente del Archivo de Protocolos de Sanlúcar de Barrameda, bajo la dirección y ponencia de nuestro también amigo, profesor, en fin, y también colaborador de Radio Esquina, José María Hermoso Rivero. Y para terminar estos ciclos de conferencia, cultura y patrimonio, basado en los archivos municipales, la sexta conferencia y la segunda, o segunda del siglo tercero, el día 11 de junio, el reglamento del Hospital de Misericordia, año 1924. Ponente, Luis Jurado Márquez. Jornada muy interesante, 9, 10 y 11 de junio en el Centro Cultural de la Victoria. Seis ponencias referidas a distintos siglos y, como digo, como base, el Archivo Municipal de Sanlúcar de Barrameda. La Casa de Extremadura de Sanlúcar organiza conferencia La Conquista de México, conferenciante Ignacio Pantojo Vázquez, viernes 19 a las 8 de la tarde. Ya sabéis que la Casa de Extremadura está en la calle San Jorge número 10 y por lo tanto en su actividad permanente y difusión cultural y de todo tipo y como casa abierta, pues establece esta conferencia, os invita a vuestra presencia, como digo, el viernes 19 de junio
a las 8 de la tarde, bajo el título de la conferencia La conquista de México, de Ignacio Pantojo Vázquez.

0: La mañana de Radio Esquina en este miércoles 3 de junio de 2026. La circunstancia ha dado de que hemos empezado hoy la mañana hablando del balance de la romería del Rocío y vamos a terminar prácticamente hablando de Rocío, pero desde otra óptica y otra reflexión. Para ello estamos aquí. En fin, que su día fue el lunes, pero lo cambiamos para el jueves para ajustarnos a la programación de personas que querían intervenir en Radio Esquina. Nosotros encantados, ¿eh? Siempre estamos abiertos de que lo importante es que vengan a hablar. Juan Antonio, bueno, bienvenido. Bien. ¿Cómo estamos?
1: Bien.
0: Bien.
1: Un poco cansado, porque hoy,
0: ¿sí?
1: Por prescripción
0: facultativa,
1: me dijeron que aparte de andar, ¿sí?, tenía que ir a un gimnasio, tenía que hacer ejercicio de fuerza.
0: Madre.
1: Y hoy me han dado...
0: ¿Te ha dado lo del pulpo?
1: Vamos, que he salido que me temblaban las piernas.
0: Eso es bueno, tener agujetos es bueno, ¿eh?
1: No, agujetas, no. Es que no podía andar.
0: Te entra calambre en
1: pero
0: las
1: bueno,
0: piernas.
1: Bien, ¿no? Ya mejor.
0: ¿Te han dado lo del pulpo, no?
1: Sí.
0: Ese es buen monitor, ¿no? ¿Qué es un monitor o una monitora?
1: Sí, un chico Raúl.
0: Te va a poner...
1: Bueno, para que la patata que dice la gente, que le llama a la gente, funcione en condiciones. No, tiene que hacer ejercicio de fuerza, no solo andar no es suficiente. Bueno, pues
0: bueno,
1: venga,
0: bueno.
1: Ejercicio de fuerza.
0: Dentro de la te veo poniendo las calles.
1: Yo veo esperanza,
0: sí,
1: que,
0: ¿no?,
1: cómo se promociona su trabajo físico,
0: sí,
1: también.
0: Es un ejemplo a seguir, ¿eh?
1: Sí, sí, sí.
0: ¿Eh? No puede decir que no... En fin, eso es bueno. Que dentro de la te veo poniendo las calles, de temprano que te levanta, ¿no? Dentro de una, yo digo que pongo las calles. Yo cuando voy por las calles no hay nadie.
1: Bueno, salimos tempranito porque hay que estar a las 7:30 en la diálisis. Me levanto pues una hora y media antes.
0: Ajá, muy
1: y
0: bien.
1: Entonces, pues sí, a las 6 de la mañana estoy...
0: Todavía no existen ni las calles.
1: Estoy en planta. Bueno, es muy curioso porque la panadería de mi
0: sí,
1: calle está abierta desde las 4:30 a las 5 de la mañana.
0: Ah, sí.
1: Es decir, que hay gente que se levanta
0: muy
1: temprano.
0: Sí. Antes había aquí más panadería.
1: Para que tengamos el pan calentito por la mañana.
0: Bastante, bastante. Si yo te dijera que había panadería aquí, que la cantidad de pan que le daba a la gente que iba al cabo a otro sitio, claro. En fin. Muy interesante. Bueno, pues reflexiones. Nos trae hoy reflexiones Doña Ana y el Rocío. Venga, ¿por dónde quiere empezar?
1: Claro, hablar del tema de Rocío es muy delicado. Siempre que se tocan los temas que tienen mucho que ver con la identidad personal, con la identidad colectiva, tienes que hacerlo con cierto
0: equilibrio, tiempo. Equilibrio.
1: Entonces voy a empezar hablando de Doña Ana, ¿vale? Para acercarme al Rocío. Mira, yo cuando era pequeño vivía, es decir, casi nací y viví en el comienzo del estuario del Guadalquivir, al sur de la ciudad de Sevilla, realmente empezaba el estuario del Guadalquivir. Y mi padre, con una Derby de 49, no sé si recuerdas aquella...
0: Sí, me acuerdo.
1: Aquellos mulos, caballitos mecánicos que nuestros padres usaban, pues recorríamos casi todas las marismas. Mi padre era cazador, pero era muy malo y cazaba muy poco, pero cogía muchos espárragos, caracoles...
0: Bueno, de camino.
1: Íbamos al rebusco de las papas, es decir, que hacíamos un poco de todo y a mí eso me permitió ir conociendo poco a poco el entorno marismeño, hasta prácticamente el límite con el Parque Nacional, ¿no? Yo, digamos, desarrollé un cariño especial por ese entorno. Pero había algo que siempre me sedujo y siempre me produjo un cierto misterio, y es que al anochecer, del Aljarafe sevillano hacia el sur, había una inmensa oscuridad, un inmenso silencio. Era un espacio prácticamente inhabitado, salvo Isla Mayor, un poblado también que se llamaba Alfonso XIII, y durante un tiempo existió un pobladito que se llamaba Queipo, por Queipo de Llano, ya más al sur, ya bastante más cerca de esta zona. Aquello era un inmenso oscuridad, desierto, y hace ya pues alrededor de 10, 12 años, pude ver cumplido mi atracción hacia ese espacio que tanto me atraía, y hice el Camino del Rocío, lo he hecho 2 años, no exactamente en la fecha de Rocío, sino una semana después. La Hermandad del Gran Poder de Dos Hermanas salía andando desde Dos Hermanas 100 kilómetros hasta
0: la ermita.
1: Yo, como ya he manifestado muchas veces aquí, mi religiosidad, lo que me queda de religiosidad, no tiene tanto que ver con el culto a imágenes o a este tipo de devociones, no. Pero me metí 400 hombres andando. Es algo impresionante cuando íbamos recorriendo los pueblos de Dos Hermanas a atravesar el Guadalquivir en Coria, Puebla, la Venta del Cruce, de ahí nos internábamos en los pinares de Analcázar, llegábamos hasta Villamanrique, la Raya Real, hasta Palacio del Rey y luego ya a la derecha hasta el Rocío. Yo admiraba la devoción con la que niños y muy mayores, allí había niños de 10 años o mayores de 80, hacían el camino andando cuando a mí me estaba costando la misma vida.
0: Claro.
1: El primer año, el segundo año fui más inteligente, llevé mejor calzado, una mochilita menos cargada, porque no llevábamos ningún vehículo, íbamos andando, atendiendo la experiencia de Romero realmente, haciendo un esfuerzo, como describe mucha gente que hace el Camino de Santiago, un esfuerzo que te lleva a tener una experiencia interior de tu capacidad, de tus miedos, de tu resistencia a llegar al final. Yo cada vez que llegábamos a un sitio donde había una parada de autobús, digo, sí, esta es la mía, pero
0: me
1: digo,
0: vuelvo.
1: Pero me da vergüenza. Yo veo aquí cantidades de chiquillos, de gente mayor, que lo hacen. No voy a hacer capa yo. Venga, a la siguiente etapa. Llegamos a Villamanrique.
0: Lo mismo.
1: Aquí hay todo.
0: No puedo.
1: Doy la vuelta. Pero no, la vergüenza me podía. Y llegué al final. Y experimentando mis propias limitaciones y mi superación de esas limitaciones, experimentando mi contacto con una naturaleza que siempre busqué, escuchando los cantos en los que había una devoción a la naturaleza casi más allá que a exactamente a la figura de la Virgen, al rocío de la mañana, claro, a la estrella polar, a la belleza de lo que estábamos recorriendo, logré tener una experiencia, podemos llamarle más o menos mística, ¿no?
0: Bien.
1: Claro, cuando llegué a la ermita, la gente lloraba ante la figura de la Virgen. Yo no tenía ninguna experiencia particular. Mi experiencia había sido previa, era vencer mis limitaciones, ser capaz de llegar hasta el final.
0: Superación.
1: Mi superación, ¿no? Mis resistencias mentales, claro. Cómo yo era capaz de vencer esa resistencia mental. Realmente hice el camino interior.
0: El tópico de conocerte a ti mismo.
1: Efectivamente. Que yo creo que es la razón de ser de muchas de estas experiencias de camino, romería, que exigen un esfuerzo personal. Y digo, bueno, ¿y qué experimenta la gente que se emociona, ¿no?, ante la figura de la Virgen? Y yo, bueno, pues pienso, sigo reflexionando sobre eso y pienso que hay un fenómeno también de devoción a la Madre Universal, por ejemplo.
0: Algo habrá, ¿no?
1: A sentimientos muy profundos de devoción hacia la madre naturaleza, hacia la madre que tuvo y que ya no tiene. Es decir, hay todo un conjunto de cosas que yo respeto y que aunque yo no sienta, las respeto. Entonces, ahora doy un salto, vuelvo a Doñana.
0: ¿Vale?
1: Estamos en un contexto histórico en que Doñana casi no puede soportar ya la presión que tiene. Durante décadas se ha desarrollado una producción agrícola que ha dado mucho dinero, muchos beneficios a mucha gente, que es los frutos rojos, pero que ha extraído desde pozos legales y desde pozos ilegales, que todavía se mantienen, ha extraído gran parte del agua que le daba la vida a Doñana. Entonces, esa es una presión insoportable que tiene Doñana. Doñana soporta una presión de contaminación, la actual y la futura.
0: La que viene.
1: Es decir, la actual es, yo he recorrido mucho andando en bicicleta el espacio pre-Doñana, los arrozales, y a pesar de que se decía que era cultivo sostenible, yo no dejaba de ver la cantidad de plásticos, de productos químicos que se quemaban para que no se vieran, pero quedaban los restos en los caminos junto a los arrozales. Y tú hueles, olías como gran parte de la contaminación del Guadalquivir inundaba toda aquella marisma. Es decir, la presión de la contaminación hacia Doñana la pone en riesgo. Hubo un proyecto que era el del dragado del Guadalquivir, que pretendía revitalizar el puerto de Sevilla, ampliando el calado, de manera que buques de hasta 8 metros y medio de calado pudieran llegar hasta Sevilla, y eso, según sus promotores, podía producir un desarrollo económico en la ciudad de Sevilla y su entorno importante. Previniendo el daño que eso podía hacer a Doñana, el proyecto quedó al lado. Es decir, a veces tenemos la inteligencia de proteger a aquellos que consideramos que tienen un enorme valor, tomando decisiones que van a perjudicar otras cosas.
0: Claro.
1: Eso pasó de alguna manera también con la superficie cultivable del arroz. La superficie cultivable no hacía más que crecer, hasta que desde Europa nos dieron el toque, dijeron: no tenéis agua para cultivar tanto
0: arroz.
1: Porque el agua que tú dedicas al arroz no inunda la marisma. Y se toma la decisión de reducir la superficie cultivable de arroz, que también afecta a intereses importantes económicos. Vale. Si somos capaces como humanos de tomar decisiones que protejan algo que es la joya de la protección de la naturaleza, no solo de España, sino de prácticamente de toda Europa. Ahora nos encontramos en una situación, bueno, está la amenaza terrible de los millones y millones de litros de agua contaminada que la Junta de Andalucía autoriza a verter al Guadalquivir y que va a afectar no a Doñana, por supuesto, y a todos los ribereños y mucho más, porque toda esa contaminación, a pesar de la versión que daban los científicos que han avalado a la Junta, que dice que se queda flotando los contaminantes y llegan al océano y se disuelve, otros científicos están dando muestras de que lo que ocurre es que
0: se queda en el fondo,
1: se va quedando en el fondo del río y afectando a todas las especies. Esa es otra amenaza enorme que tiene nuestra Doñana. Y después tenemos el cambio climático, que algunos niegan, pero que vemos que hay precipitaciones abundantísimas, mucho más que en el pasado, en algunos momentos. En este año se ha llenado de agua la marisma y ha crecido vegetación, matorral, como hacía mucho tiempo que no había. Pero la sequedad que la ola de calor, las primeras olas de calor nos vienen encima, hace que eso es un combustible tremendo. Y hemos tenido alrededor de 500 hectáreas que se nos han quemado en pocos días. Justo en el espacio, y me acerco, ya me voy acercando ya al rocío, justo en el espacio donde además metemos decenas de miles de personas cruzando por medio. Estuve leyendo, curioseando cuánta gente ha cruzado la barca aquí en Bajo Guía, y había una cita que era unas 10.500, 11.000 personas han cruzado para ir andando, y ahora veremos eso de andando, hacia el Rocío. Pero eso desde Sanlúcar, desde Sevilla, desde el Aljarafe, desde Huelva, es decir, cientos de miles de personas cruzando ese espacio de alto valor ecológico, que nos dicen que no ha sido la causa del incendio. Yo no tengo razones para decir que el Rocío haya sido la causa del incendio, pero evidentemente el paso de cientos de miles de personas y hasta 1 millón de personas que creo he escuchado que ha habido en la aldea, hombre, eso supone una presión y un riesgo muy importante. Si se han tomado decisiones en el pasado reciente, que han afectado a la economía de grandes zonas, como todo el área de Sevilla, por ejemplo, al reducir, al eliminar el proyecto del dragado, o al reducir la superficie cultivable de arroz, ¿no es hora que también en el aspecto festivo se reflexione y se tomen decisiones? Por ejemplo, decía antes que yo, mi experiencia no era de la religiosidad, digamos, católica tradicional. Yo tengo otras experiencias y creo que mucha gente que hace el camino lo hace de alguna manera por esa experiencia
0: Cierto.
1: Interior, ¿no?
0: Claro.
1: que después se mezcla de un modo u otro con sus creencias religiosas, de devociones a las imágenes o de creencias religiosas de fe católica. Todo eso ahí está difícilmente separable, bien trazado, ¿no?
0: Claro.
1: Pero después hay otra dimensión que digamos que es la religiosidad báquica, al dios Baco, es decir,
0: hombre, claro,
1: a la celebración de la vida. Yo no lo estoy diciendo en sentido negativo.
0: No, positivo.
1: Sino que hay una parte de la religiosidad popular nuestra
0: que conlleva
1: que
0: eso,
1: es celebrar la vida. Hace unos años el chico que tengo ahijado, aunque ahora no está aquí, que es musulmán, fue contratado en una de estas grandes carriolas con cocina para trabajar para la gente que lo contrataba, sí, y ir al rocío. Y alucinaba, ¿no? Cuando en su concepción religiosa el alcohol y determinadas cosas era un poco incompatible con la expresión religiosa, él veía que allí lo más importante era
0: lo
1: comer, beber,
0: claro,
1: y otras cosas. Entonces, es difícil de entender para una visión de fuera, pero claro, yo también quiero comprender que la celebración de la vida y de todo el disfrute de la vida es una parte del camino. Pero no es hora de plantearse que esa presión creciente, porque además los políticos alimentan el que eso crezca. En vez de contenerlo y de que sea algo prudente y moderado, se alimenta porque da dinero, o porque nos crea fama, o da votos, porque es vergonzoso.
0: Pues fíjate, te puedo decir que esta mañana ha estado aquí la hermana mayor de Rocío.
1: Sí, sí, sí, la he estado
0: la
1: escuchando.
0: La ha escuchado, y ya ella es consciente de que la presión ya es excesiva, ¿no? Que ya es demasiado, sobre todo los vehículos, los grandes, es que son hoteles,
1: es
0: sinceramente.
1: Es que no tiene sentido, ¿no?
0: Claro, una cosa
1: yo
0: es...
1: Yo me alegro que desde internamente...
0: Sí,
1: desde
0: sí,
1: desde
0: sí,
1: los propios...
0: estamos preocupadas y va a haber una mesa.
1: Una cosa es hacer el camino, que desde Sanlúcar es relativamente cercano,
0: claro,
1: no, no son los 100 sí, kilómetros desde Dos Hermanas, y que aunque te cuesta, se puede hacer... Una cosa es hacer camino andando,
0: claro,
1: y otra cosa es ir en esos hotelitos rodantes consumiendo a tope. Si en algún momento en esta sociedad tenemos que plantearnos ese exceso continuo. Ahora llegamos a la feria. La feria es un proceso depredador de comida, de pescado. Mientras más comemos, mientras más bebemos, mejor. Y así todas nuestras celebraciones y todos nuestros encuentros comunitarios es consumo al 100%. No estamos en el momento histórico como para plantearnos reflexionar un poquito sobre eso.
0: ¿Se puede compartir naturaleza y espiritualidad?
1: Claro que sí. Es que naturaleza y espiritualidad están íntimamente unidos.
0: Vale.
1: Porque es el momento, y esa era mi experiencia, es el momento donde uno se encuentra solo consigo mismo y con las manifestaciones de la belleza, de la profundidad, de la permanencia eterna a nuestros ojos, de eso que está viendo, que tú eres un ser que tiene un paso rápido,
0: bueno, efímero,
1: por la existencia,
0: efímero,
1: y sin embargo aquello te va a sobrepasar y mucho. Entonces eso te permite contemplar la vida desde otro punto de vista, ¿no? Entonces yo venía hoy como planteando un poco al final de ese proceso, internamente no es posible que desde la gente que tiene esa devoción, que tiene esa necesidad de hacer el camino, igual que, por ejemplo, cuando por culpa del incendio se ha desviado y creo que se ha venido por la playa,
0: sí,
1: ¿no es el momento de tomar decisiones permanentes en ese sentido? ¿No es el momento de decir vehículos de estas características tienen un impacto?
0: Que la presión
1: enorme
0: tiene que bajar.
1: La presión tiene que bajar. Y los políticos, como te intentaba decir antes, por propios intereses electoralistas...
0: Yo lo he visto más político en la salida de Sanlúcar que este año.
1: Pero es que... casi todos, porque siempre tengo que poner el casi, utilizan su imagen con los hermanos, con la hermana mayor, para hacerse ver y crear apoyo ciudadano. Eso hace que se potencie todavía más.
0: Tengo la bendición de los que dirigen el tema...
1: No, porque además se vende como algo exportable. Venid. Y a lo mejor tiene que ser algo un poquito más íntimo. Un poquito más de una experiencia... Teóricamente, el origen de esto es la experiencia religiosa.
0: Claro.
1: Bueno, de eso hay mucho que hablar. Y hoy yo quería recomendar aparte de dos libros que ahora comentaré.
0: Sí, no te preocupes.
1: Dos vídeos polémicos que están en YouTube. Uno se llama Rocío, un documental. Rocío hizo un análisis crítico en su momento, prácticamente estamos en la transición, y es la primera vez que en transición, es decir, ya en democracia, se secuestra un documental y prácticamente su autor tiene que terminar exiliado, terminó exiliado, arruinado en Portugal, por el ataque que toda la sociedad, digamos, tradicional, conservadora, que apoyaba al fenómeno de Rocío tradicional, hizo con él. Fernando Vergara. Y después hay un documental posterior que se llama El caso Rocío, que analiza todo eso que ocurrió y por qué ocurrió. Tanto a rocieros como a no rocieros les recomiendo que lo vean, porque aunque uno esté dentro de algo, conviene ver desde fuera cómo se ve o cómo se pueden ver otros aspectos.
0: Pero todavía está en YouTube, ¿no?
1: Sí, sí, está en YouTube. Esta misma mañana lo he tecleado y están ahí.
0: Rocío
1: de Fernando Vergara y El caso Rocío. No me acuerdo ahora del autor del segundo documental.
0: Bueno.
1: Entonces, yo cuando hablo de esto no hablo en el sentido de estar en contra de, sino de que se reflexione acerca de si es sostenible este actual fenómeno masivo, masificante y cada día más en un entorno tan delicado y tan de tantos riesgos como es Doñana.
0: Yo te pregunto, ¿debe limitarse el acceso a determinadas zonas?
1: Absolutamente convencido.
0: ¿Hasta qué
1: punto? A no ser que sean en condiciones de estar andando.
0: Vale.
1: Por ejemplo, cuando nosotros hicimos esos dos años, yo hice el Camino del Rocío, solo había un vehículo que nos llevaba a un punto determinado la comida y la bebida. El resto del tiempo, cada persona su mochila, su palo y sus patitas.
0: ¿Hasta qué punto pueden mantener ciertos usos tradicionales?
1: ¿Como usos tradicionales?
0: Por ejemplo, la cantidad de vehículos cada vez, más grandes, más esto, lo otro.
1: Los vehículos, en mi opinión, salvo una logística básica, tendrían que estar prohibidos en el camino. Hasta ahí lo planteo. A partir de ahí, el debate puede ser que se quiera, pero los vehículos a motor y sobre todo los hotelitos rodantes tendrían que estar absolutamente limitados.
0: Aunque sea una situación compleja, ¿tú mantienes el equilibrio que se puede hacer compatible entre la conservación natural y la tradición?
1: Pero claro, con estos límites que estamos hablando, y sobre todo porque no estamos hablando de un entorno cualquiera.
0: Claro.
1: Estamos en un entorno sometido a muchas amenazas. Y que y sobre todo en el contexto de cambio climático, cualquier pequeña chispa se lo lleva por delante. Porque además el acceso de los medios de extinción de incendios se han demostrado recientemente la escasez, pero también la dificultad de acceso a las zonas dunares, donde los vehículos pesados prácticamente no pueden llegar. Es decir, tiene tales características que hay que tomar decisiones de limitación.
0: Yo quiero entenderte que tu mensaje, que esto es realidades opuestas, sino que hay que buscar el equilibrio
1: para sostenerlo en el tiempo.
0: En el tiempo y el disfrute de la tradición.
1: Hay que cambiar. Eso es mi punto de vista.
0: Bueno, eso opina mucha gente, ¿no?
1: Sí.
0: ¿No?
1: Bueno, pues yo me alegraré mucho si hay mucha gente que opina eso.
0: Hombre, yo creo que es que la solución es esa, sí, porque si no, si esta dimensión es tan grande, invasión constantemente y ponemos en peligro el sitio al final, vamos a tener que tomar medidas drásticas.
1: La belleza que queremos disfrutar,
0: claro,
1: ese entorno tan privilegiado, se nos acaba y ya no va a haber entorno del que disfrutar.
0: Efectivamente.
1: Pero no son los humanos, sino todas las especies, que es el paso obligado entre Europa y África, lugar de nidificación, es un lugar esencial en el equilibrio ambiental de Europa y África, ¿no?
0: Incluso te digo que esta mañana otras hermandades están preocupados por la dimensión, del tema, y que hay que regular constantemente,
1: claro,
0: el nivel de exigencia.
1: Pero las hermandades tienen una responsabilidad importante.
0: Va a tener una, pero esta, por lo menos la nuestra, ha dicho, oye, por lo menos se plantea.
1: Sí, he escuchado que le han dado un premio por digamos, la sostenibilidad, la conservación.
0: Pero a la hora de decir este año, no, a mí yo por los datos, ten en cuenta que yo he vivido en Bajo Guía 24 años y conozco aquello todos los días. Y he hablado yo este año con gente muy pegada al coto, al parque, y me dice, Juan José, todo perfecto, el comportamiento, siempre hay alguno que descarrila, pero la presión de este año, sobre todo en grandes vehículos, ha sido exagerada, exagerada.
1: Yo
0: y eso no
1: los he visto llegando a Sanlúcar por la autovía, digo, pero ¿qué sentido? ¿Esto tiene algún sentido?
0: Claro.
1: Es decir, yo voy a Rocío.
0: Una cosa la esencial para
1: hacer
0: la supervivencia.
1: Y voy en un autobús prácticamente claro. Enorme, con un montón de camas, cocinas.
0: Una cosa es la supervivencia, que tú tienes que comer, tú tienes que beber, tú, todo eso.
1: Y ahí hay una logística claro. que se puede entender.
0: Claro.
1: Es decir, que tú llegas a un punto determinado y allí, pues ahí preparado.
0: Pero lo que no puede ser no te ambulante.
1: Yo creo que ahí hay que. Ahí, es decir.
0: Pues no, va a tener, tú, no vamos a tener otro amigo hoy. Vamos a tener unos cuantos amigos más.
1: Bueno, ¿qué le vamos a hacer? Para eso venimos aquí, no sé.
0: Para mojarnos.
1: Claro, para mojarnos. Por cierto.
0: Cuéntame.
1: He estado analizando, porque llegué a comprar la prensa el domingo, yo los domingos compro la prensa de papel. Compro normalmente en El País, que no me queda. Ya no
0: tiene
1: me queda,
0: otra opción.
1: No me queda. Y me dice el librero, el de Forum. Dice, bueno, ¿tú estás enterado de que esto ya lo ha comprado un fondo libanés? Tal. Investigo un poquito el asunto. Y sabes que tu colega Ángel Barceló
0: lo deja
1: porque prácticamente
0: porque la quieren cambiar la editorial.
1: Claro,
0: sí.
1: La línea editorial. Entonces, no va quedando prensa ni radio libre en el sentido de que haya sitios donde se pueda hacer un análisis crítico, donde se pueda poner sobre la mesa las cosas que nadie quiere poner. Bueno, pues aquí quedan huequecitos, pero está la cosa cada día peor.
0: Sí, está complicado, sí. ¿Eh?
1: Complicado.
0: No sabes tú las presiones que hay.
1: Me imagino, porque además de esa misma empresa, sé que a veces tenéis algunos...
0: Una puerta. Sí. Bueno, ¿te traes dos libros por ahí?
1: Sí,
0: venga.
1: Porque hablando de Doñana, me inicié, como te decía, al mundo de Doñana por mi padre, que añorando, porque él era de la campiña sevillana, de Marchena... Uh-huh. Pero él se fue a trabajar en la fábrica, en Astilleros de Sevilla, donde yo terminé trabajando también muchos años. Y la forma de respirar, de salir al mundo, era pues, lo que tenía más cercano, que era coger la motito, atravesar la barca de Coria e internarse en la marisma, ¿no? Tanto en el brazo, en la zona este como oeste. Y un día encontré este libro precioso, Por el río abajo, de Alfonso Grosso, que describe ese mundo, esa realidad, en los años 50-60. Una realidad muy dura.
0: Muy dura.
1: Muy dura.
0: Muy dura.
1: Que supongo que mucha gente de aquí, de esta zona...
0: Muy dura.
1: ...vivió, ¿no? De casi un esclavismo, cuando se está desarrollando el mundo del arrozal, que empezó años antes, en la misma guerra civil, en estos años era algo...
0: Complicado.
1: ...terrible. Y ellos describen este viaje por el río abajo de una forma hermosísima y a mí me animó todavía más a conocer el territorio.
0: Muy bien. Y gracias a los huevos de gallareta, se mantenía alguno comiendo.
1: ¿Los huevos de gallareta?
0: De gallareta.
1: Yo iba, como te decía, con mi padre y algunos amigos, compañeros del trabajo, que iban a cazar. Y claro, la mayoría de los pájaros que se veían allí, el cieno, porque ten en cuenta estamos hablando de los años 60, yo era un niño de 8 o 10 años, y los pájaros que había por allí estaban enlodados, es decir, eran grises, pero no porque su color natural fuera gris,
0: está embarrado.
1: Sino que estaban por los canales súper contaminados, claro. Porque el Guadalquivir, entre la azucarera de San José de la Rinconada y que no había ningún sistema de depuración de aguas urbanas, era una cloaca. Y toda la marisma era una verdadera cloaca.
0: Claro.
1: El olor no se me olvidará, es un olor a cloaca, sí, de la marisma. Y los pájaros que había eran llenos de lodo, llenos de mierda. Entonces decía un amigo de mi padre, ese pájaro que vuela la cazuela, pegaba el tiro al pobre animalillo que ni veía de tanto fango y lodo.
0: Hay que quitarle el chelo.
1: Años más tarde,
0: venga.
1: Yo traje un día un libro aquí sobre la historia de la construcción naval, que fui uno de los autores, para investigar en aquello. Yo me fui a Coria del Río, que es donde quedaban los últimos quinteros de Ribera en el Guadalquivir, y eso me introdujo en un mundo nuevo, y conocí, investigando en Coria del Río, a Juan Manuel Suárez Japón. Él era, o había sido, catedrático, profesor de la Universidad de Cádiz, de Antropología, y conocía primero todo el mundo de las salinas, del mundo de la bahía y tal, pero él conocía especialmente, porque se había criado ahí, el mundo de la

0: bien, ¿no? ¿Te gusta, tú vas a la feria?
1: Yo no soy feriante.
0: No, no.
1: Pero como mi mujer se encuentra un poquito mejor,
0: vas a dar una
1: vueltecita.
0: Hemos
1: quedado que vamos a dar una vueltecita.
0: Bien, bien, ¿sí? Bien, bien, bien, está bien.
1: Ni somos grandes bebedores y la comida tenemos que moderarnos.
0: Claro.
1: Pero vamos a dar una vueltecita.
0: Prudencia, pero bueno, un día tampoco pasa
1: nada,
0: ¿no?
1: Sí, vamos a ir.
0: Pues yo me alegro, en primer lugar, que tu mujer esté el mejor, ¿no?
1: Sí, sí, ya está la cosa estabilizada.
0: Y estupendo. Y que, bueno, que continuamos, ¿no?
1: Venga.
0: Hasta dentro de 15 días.
1: Y más allá.
0: Si no hay intervalo de acontecimiento urgente, porque la cosa está muy complicada.
1: En cualquier momento tenemos una convocatoria electoral,
0: sí, ¿no?
1: Es lo que te digo.
0: No sé, yo no sé, no lo veo complicado eso.
1: Se está poniendo la cosa muy difícil.
0: Sí, no, es verdad. Bueno, pues hasta la próxima.
1: Muy bien, que tengáis buena semana.
0: Gracias por colaborar.
1: Y disfrutéis también de la feria.
0: Y yo digo, qué malo es opinar como tú has opinado, de manera formada, correcta, tu manera de pensar, ¿verdad? Y vendrán otros y opinará de otra manera. ¿Qué malo hay en eso? ¿Por qué quieren cortar esta libertad de expresión? ¿A qué se le teme eso?
1: Daría para un programa.
0: Sí, pero ¿qué sentido tiene?
1: Porque la libertad de expresión para algunos es peligrosa.
0: Pero vamos a ver, el pensamiento no se puede explicar como tú lo has explicado los tuyos. ¿Lo puedes explicar perfectamente?
1: Sí, entiendo que sí.
0: ¿Entiende bien? O sea, hay que respetarlo, hay que comprenderlo, ¿no? ¿Por qué tanto miedo? ¿Por qué tanto miedo a que los demás se expresen?
1: En estos días, cuando se pone el salto de la reja, ¿no?
0: Sí.
1: De los almonteños.
0: Guay, ahí tengo yo mi opinión.
1: Que siempre es un tema
0: también
1: delicado,
0: complicado,
1: ¿no?
0: sí.
1: Y entonces, alguien desde Cataluña, de algún sitio, hizo en Twitter una crítica
0: algo,
1: fuerte. ¿Y sabes fue la primera que salió en defensa y tachando de andalufobia, de odio a los andaluces, esa expresión? Teresa Rodríguez. Coño, una de ultraizquierda
0: apoyando.
1: La primera que dice. Porque una cosa es que yo defienda nuestros rasgos identitarios, culturales y la libertad que cada uno tiene que seguir.
0: Claro.
1: Y otra cosa es que yo internamente pueda criticar o sugerir o proponer cambios porque sea insostenible, como he intentado mantener aquí, el ritmo que eso lleva. Y sobre todo la manipulación y el uso que se hace desde el ámbito político. Yeah. Una cosa es esa. Y otra cosa es que tú me ataques por inculto, por no sé qué, porque tenga esa tradición.
0: Cada uno
1: como decía
0: bien,
1: un amigo mío, Antonio Manuel Rodríguez, también hemos hablado de él muchas veces aquí,
0: sí.
1: Decía, bueno, una cosa yo puedo criticar mis tradiciones, pero si yo le digo que es una barbaridad montar un niño de encima de un castellet de humano,
0: sí.
1: Estoy atacando a tu identidad, ¿no? Una cosa es que yo pueda criticar cosas y decir que tienen que cambiar cosas y decir que tienen que modificarse
0: claro,
1: cosas.
0: Y otra cosa elimina la otra
1: como
0: cosa.
1: Que no hemos tocado hoy el tema de los animales en el Rocío, que
0: también
1: daríamos muchas cosas.
0: Venga.
1: El gran maltrato que se produce muchas veces.
0: Pues hay tiempo. Hasta la próxima.
1: Muy bien.
0: Venga, hasta luego.

12:05 de la mañana, desde las 8:30 emitiendo en directo en esta mañana de Regina, y vamos a terminar la semana con Antonio Mascollana, director del Hospital Virgen del Camino.

0: Antonio, muy buenos días.
1: Hola, buenos días, José.
0: Bueno, ¿cómo ha empezado la actividad ferial desde el punto de vista sanitario?
1: Bueno, pues no ha habido incidencia, no ha habido más urgencias ni de momento nada, eso desde el punto de vista de ayer. Ajá. Hoy se están viniendo mucha gente a urgencia, hoy tenemos ya 189 urgencias en lo que va de día, que esto a veces suele ser en 24 horas, pero han venido todos por la mañana, es decir, no ha habido nada, nada severo, vamos a decirlo así.
0: Bueno, la presión sanitaria de estos días cambia, ¿no, Antonio? Un poquito, ¿no?
1: Sí, los horarios cambian y cambia también el tipo de presión. Pero bueno, esperemos que
0: por lo demás,
1: la gente desarrolle la feria y disfrute.
0: ¿Sigue el hospital lleno, Antonio?
1: El hospital está lleno permanentemente. Hospital está lleno. La única buena noticia es que aquella persona que teníamos desde hacía mucho tiempo ya se va a poder
0: pasar a otro lugar. ¿Y cuál ha sido la resolución? Eso, mira, buena alegría, buena noticia.
1: Bueno, la solución ha sido uno de los servicios que tiene o que dispone la sociedad para acoger a personas sin domicilio.
0: Vale, ¿no ha intervenido la administración local?
1: Bueno, sí, de centrocampista.
0: Ah, de centrocampista, pues ya está. Ya está respondido.
1: Bueno, la administración local no, ha distribuido los trabajadores sociales.
0: Los trabajadores sociales, claro. Y ha distribuido, ha dado una solución a través de la ayuda de un tercero.
1: Exactamente, vale, exactamente, vale. Tú lo has dicho.
0: Bueno, pues por lo menos...
1: hay una cama más.
0: Se ha puesto interés en ese aspecto, ¿no?
1: Desde enero del año pasado.
0: Bueno, Antonio, ayer te comentaba que te iba a hacer una pregunta que me llama la atención, tendrá sus justificaciones sanitarias y todo eso, ¿no? Que donación de sangre. Y llega un momento con 60 o 65 años, creo que 60, aunque la persona no tenga la patología, ni tome medicamento, ni tenga nada afectado, pues le dicen que no puede donar. ¿En qué se justifica eso? ¿O porque la sangre ya luego no tendrá...?
1: No, es igual que no se admite en sangre de gente muy joven, de menos, creo que de 18 o 16 años, no se admite sangre de gente mayor, aunque los donantes habituales pueden seguir donando, me parece que hasta los 70, me parece.
0: ¿60?
1: Hasta los 70.
0: 70.
1: Habitual. Pero no se admite por una razón, que será más o menos lógica, y es que conforme vamos cumpliendo años hay más posibilidades de tener problemas de salud.
0: Bien.
1: Y entonces, tanto por el donante como por el receptor, pero sobre todo por el donante en este caso, para que no tenga complicaciones. O sea, uno se saca sangre y no pasa nada, saca una bolsa de sangre y no pasa nada. Las personas de una cierta edad pues van teniendo ya medicación, que si la pastilla para la tensión, que si esto y el otro, y a veces pueden tener problemas. Pero realmente, como la edad media de las personas va de la población va aumentando, pues posiblemente ese límite se modifique. De hecho, no tiene relación con esto, pero hace 30 años los trasplantes de riñón nada más que se hacían en personas por debajo de una edad.
0: ¿Verdad?
1: Hoy día no es así. Hoy día hay gente de 70 años que se han trasplantado el riñón.
0: Ah, estupendo.
1: Así que, eso quizá cambie. Pero la razón básicamente es esa.
0: Esa es más bien del que el donante que el que recibe la sangre.
1: Exactamente.
0: Muy bien. Antonio, como siempre, muy agradecido. Ya hasta el miércoles, amigo. Que pase un buen fin de semana. Y si va a la feria, pues que lo pase también muy bien, ¿vale?
1: Muy bien, pues venga, que disfrutéis.
0: Gracias, hasta luego, adiós.

Bueno, pues Sanlúcar ha despertado en Radio Esquina hoy a las 8:30 de la mañana, aunque la preparación del programa requiere algo más de tiempo. Y nos vamos. Nos vamos ya en este, creo que hemos cumplido suficiente. Tenía en la mano un librito que me ha regalado nuestro amigo Jesús. Jesús, donde un librito donde están todas las procesiones de este año que van a salir independientemente de la Semana Santa. Y de verdad es que es muy amplia las manifestaciones culturales religiosas en Sanlúcar, ¿eh? Aunque hay una que creo que este año no ha salido por cuestiones de organización, no hay gente que se encargue, creo que es la Divina Pastora. Mejor dicho, la Divina Pastora de las Almas, que sale en mayo. Yo creo que este año no ha salido, no ha salido por viene, sale de capuchino, creo, ¿eh? Si mis datos no son erróneos, pero estaba comentando aquí, visto la actividad, la cantidad de personas que hay alrededor de estas manifestaciones. Bueno, como decía, nos vamos después de un programa ya de junio, con diversidad de opiniones, en fin, reivindicaciones, información, análisis, y dentro del contexto siempre de un principio básico que estamos aquí para informar y sobre todo crear que usted tenga la capacidad de analizar. Que no se tenga que dejar llevar por lo que yo digo o que digan los invitados, sino usted escucha, analiza, comprende, compara, y si le sirve eso para abrir un poco la mente, pero desde la perspectiva de la amplitud de idea, por favor. La empatía es ni más ni menos la capacidad de entender, aunque no te guste, al que tenemos enfrente. Esa es la empatía. No quiere decir que la base te vaya con de copas o que le dé un beso. No, no, no. La empatía es tener la capacidad de comprensión, de entender, aunque te duela mucho, aunque te duela mucho y esté en contra de tus pensamientos, es capacidad de entender y todo eso construiremos. Y si no, para eso está el razonamiento, la argumentación de las palabras y los hechos. Y ya vamos a dejarnos de historia, de predicar, predicar, predicar, predicar. Llega un momento en la vida que el mejor predicamento que hay es hechos, hechos y comprensión a nuestro alrededor. De eso se trata. Y Radio Esquina, en esta mañana de Radio Esquina, lo que hace, un día sí y otro no, es traer aquí invitados que hablen, que se expresen, que manifiesten educadamente y nosotros, bajo nuestra libre expresión y tratando de ser objetivos, podamos nuestra opinión. Pero principalmente lo que le afecta a usted y lo que me afecta a mí y lo que le afecta a Esperanza. Tenemos que pensar por alrededor. Porque miren usted, ¿se puede opinar esta radio de lo que está pasando en Irán? Pues sí. Pero ¿cómo me entero yo de lo que está pasando en Irán? Amén de tener yo mi apreciación de lo que me dicen los medios de comunicación de España. De lo que me dicen las distintas radios a nivel nacional con tendencias editoriales y pagada por quien está pagada. Es decir, yo repito lo que yo me entero todas las mañanas con los informativos. Y si no tenemos una capacidad de comprensión, estamos todos estudiando la situación política, geopolítica mundial, la economía, etcétera, etcétera, ¿qué opinión tengo yo? La que me dicen los demás. Sin embargo, cuando se opina de Sanlúcar, se opina porque se conocen los hechos. Y por mucha opinión que yo le dé, y usted conoce los hechos que no coincide, ahora sí puedo hablar de estos micrófonos porque conozco a Sanlúcar y conozco los hechos. Porque tengo capacidad de análisis, de saber lo que está ocurriendo, porque lo conozco diariamente. Cuando se habla de un país y cada uno interpreta el país o un personaje político que sale diciendo una cosa o el mismo país nuestro. ¿Cómo somos capaces de valorar la sociedad de ese país si no tenemos ni idea, si no es lo que nos dicen los distintos medios de comunicación? Por eso Radio Esquina, en la línea, que hablamos de lo que no conocemos, de lo que conocemos. Y como lo conocemos en Radio Esquina, lo que pasa en nuestra ciudad, pues hablamos para que eso se mejore. Esa es la idea. ¿Cómo lo hacemos? Pues mire usted, traemos a todos los invitados, todos los sectores, socioculturales, socioeconómicos, sociosanitarios,
de distintas maneras de pensar, etcétera, etcétera. Y con esas vertientes conocemos todo lo que pasa en Sanlúcar de Barrameda, amén de conocer a nuestra ciudad, lo que está pasando a nivel del municipio, a lo que está pasando en nuestras calles, a lo que le pasa al vecino, y ahí se habla de con argumentación porque lo sabemos. Y de eso se trata. Si empezamos por nosotros mismos, posiblemente mejoraremos lo que está más arriba. Y desde ese compromiso, Esperanza y yo, pues siempre trataremos de estar aquí con esa línea. Es muy cómodo, pero como lo hacemos desde la libertad y no tenemos ninguna presión económica, ni tenemos presión, aunque cada día que voy a la radio, que si el WhatsApp, que viene esto, cómo eres, que hay que endeble eres con este, que esto, cómo esto, lo otro, hay que ver cómo se te ve el plumero, cómo esto, lo otro, y todos los días igual, etcétera, etcétera. No vamos a variar mientras que nos deje. Esperanza y yo le deseamos un fin de semana que lo pase mejor posible, que no haya problemas de salud y que todo su entorno lo pasen bien. En esa dinámica, ¿vamos a estar una semana sin radio? Bueno, no pasa nada. El miércoles prometemos, si no pasa nada y el destino, Dios lo quiere, estaremos aquí. Decimos siempre a menos cuarto, pero surge cualquier idea a las 8:30. De 8:30 casi a las 12:30. ¡Madre mía! Y somos muy modestos. Si tuviésemos recursos, pues haríamos un maratón de 24 horas. Cosa pendiente que tengo, que antes de terminar la radio, prometo que lo haré. Estaré 24 horas haciendo radio. Pero, si me lo permite el tiempo, en fin, cuando vea yo ya que esto termina a su fin, prometo que hacemos radio 24 horas. Venga, hasta luego. Adiós.

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0: Bueno, pues comenzamos cuando se cumplen 35 minutitos sobre las 8 de la mañana. ¿Qué tal? Muy buenos días y bienvenidos todos este miércoles, día 3 de junio del 2026. Último día de esta semana de emisión de radio, pero que no significa que no estemos trabajando para el próximo día, que será el próximo miércoles. Toda una semana, qué barbaridad. Eso es un derroche. Pero bueno, ya estamos aquí para comenzar en el 97.6 del dial, también a través de nuestra página web, por supuesto en mi Facebook personal Esperanza Franco Pipio y simultáneamente en el Facebook de Radio Esquina. Y tenemos un teléfono para aquellos inquietos que quieran participar, el 633-827103. Sin más demora, pues le damos paso a Juan José Suárez.
1: Empezamos, ¿no? Empezamos. ¿Claro? Bien, bien, bien. ¿Ya fuiste a la feria ayer?
0: Sí, una vueltecita, ¿no?, para ver cómo estaba todo.
1: También
0: si estaba en condiciones.
1: ¿También entras tú con la...?
0: No, yo no. Yo no entro con la
1: ¿No entras por la portada?
0: No.
1: Bueno, pues nada.
0: Entro por los laterales.
1: Laterales, ¿no? ¿Te traes mala suerte? ¿Entra por la portada o qué?
0: No, es que casualidad que entro por otro sitio que no es la portada.
1: Buenos días a todos y a todas. Buenos días. Un día más, en las mañanas de Radio Esquina, empezamos inmediatamente con una programación muy, muy, en fin, variada, teniendo en cuenta que es miércoles de feria y que por motivo de, en fin, vamos a dejar un poco tranquilo a la gente y vamos a hacer una pausa hasta el próximo miércoles, si no ocurre nada ni en Sanlúcar es relevante para que tengamos que intervenir, que ocurre muchas cosas, lo que pasa que ahora pues lo dejamos al margen un poquito y gran parte de la ciudad pues se dedica a la feria. Venga, continuamos inmediatamente.

0: ganas de hablar.
1: Pues sí, pues estamos aquí despiertos con ganas de hablar en este 3 de junio de 2026. El otro día el Chatono me mandó un poema. Él lo denomina, décimo diecisiete. Y va referido, yo ya le he añadido que va referido a García Lorca, porque hace referencia a García Lorca. El viernes lo pospuse para hoy, porque el viernes había demasiado, en fin, había un contenido bastante elevado, y para que se concrete en este poema de Chatono, poema, por cierto, que tiene la base musical de Violeta Romero, nuestra Violeta, La Nana, en versión piano. Es el segundo movimiento de 100 años, un concierto de violín que Violeta compuso en 2024 para conmemorar el centenario fundamental de la Orquesta Bética de Cámara de Sevilla, creada por Manuel de Falla. Entonces me pidió que le pusiese voz y yo lo he puesto. Él me regaña porque dice que yo no sé insultar, que no sé insultar. Bueno, este poema 17 de Chatono. Lo comentamos, lo pasamos a escuchar y esperemos que os guste y principalmente en el mensaje que lleva. Venga.

0: Maricón. Una sola palabra para definir a un poeta. Unas palabras que me llevan a la polémica. Y a García Lorca, Federico García Lorca, lo asesinaron por maricón. Qué triste, qué poca forma de mirar, de reducir a una sola palabra a un poeta, a un ser humano. Lo asesinaron solo porque era maricón. Qué pena reducirle a una etiqueta, maricón. A una sola palabra, maricón. No por poeta, ni español republicano, ni por querer llevar el teatro, la cultura, pueblo a pueblo. No, lo mataron por maricón. ¿Era homosexual? Sí. No hay por qué esconderlo. Pero, ¿era solo eso? No. No era un homosexual que escribía poemas. Era un dramaturgo, un pianista, un hombre libre y culto, incómodo. Porque era popular, un republicano español, un hombre universal, brillante. Era peligroso. Para los siempre temen la inteligencia. No encierres su nombre en una palabra. Lo fusilaron por maricón. Lo asesinó la España oscura, de banderas al viento y palabras vacías, de mente y de patria. Cayó un poeta con plomo en el pecho. Sí, sí, sí, sí. Asesinaron a un andaluz español republicano, inteligente, libre pensador, cosmopolita. Cayó un poeta con plomo en el pecho, difamado. No reducirlo a una palabra.
1: Bueno, pues dice decimoséptimo este poema de Chatono bajo, en fin, con el fondo musical de Violeta Romero. El mensaje está claro. Y la poesía es la poesía. Bueno, lo que se trata es de trasladar a través de las palabras mensaje que llegue a todo el mundo, y en este caso, pues Chatono ha querido, y muchas gracias que le ponga la voz, ¿eh?, para que usted y esta radio, como está abierta, pues me ha pedido que lo emita, y así lo he hecho. Venga, continuamos.

Bueno, pues este 3 de junio de 2026. Miren, el otro día hice una editorial referente a que en el Pleno había surgido una pregunta de una concejala del Partido Socialista que interpelaba a la alcaldesa si tenía conocimiento de las instalaciones de cámaras en Sanlúcar de Barrameda, teniendo en cuenta, bueno, los requerimientos, las premisas, la exigencia de la normativa para instalar cámaras. Fue una pregunta que, visto la gravedad y la respuesta de la alcaldesa, pues bueno, se mantuvo un montón de dudas y mantiene dudas. Si eso se ha instalado, no se está instalado, quién lo ha mandado a instalar, dónde está el recurso económico para esto, se han marcado los protocolos de actuación exigentes, e hice una editorial donde establecimos las normas necesarias para la instalación de cámaras. En base a esa pregunta de, como digo, en el pleno del otro día, y visto la gravedad del tema, pues tuve que decírselo a la opinión pública, porque si eso es así, pues hay que dar muchas explicaciones. Mi sensación, sinceramente, es que no ha tenido mucha repercusión, ni tampoco ha salido nadie a explicar si es verdad o mentira. Porque inmediatamente que yo vierto una opinión y hago apreciaciones, lo lógico, debido a la gravedad del tema, es que alguien tiene que salir a la opinión pública y decir: mire usted, muy fácil, esas cámaras no se han puesto, no es verdad. Si se han puesto, pues ha seguido el protocolo este, tiene el permiso de esto, ha firmado el técnico correspondiente, es para esto, para aquello, en fin, porque la denuncia fue muy llamativa. Y la respuesta, sobre todo, porque ha habido, como digo, la exigencia de que poner cámaras sin permiso ni utilización de los protocolos puede llevar a cabo a vulnerar los derechos fundamentales de los ciudadanos. Y así lo establece la normativa. Cuando se pone cámara, hay que decir perfectamente para qué se pone, cómo se pone, tiene unos procedimientos de autorización económicos, etcétera, etcétera. Bueno, la sensación mía es que, bueno, pues no lo sé por qué, pero los que tienen que fiscalizar y los que tienen que dar explicaciones, ninguno han dicho nada. Pues nada, seguimos para adelante. Pero yo quería intervenir porque es curioso, ¿verdad? Me interpela mucha gente que, como yo, me añado a esta campaña de desprestigio. ¿Pero qué campaña de desprestigio? Yo no me añado a ninguna campaña de desprestigio. Ya hace tiempo que traté y trato de pensar libremente. Libremente. Y todos los días por la mañana me miro al espejo. Digo, hoy, ayer, ¿qué hice mal para corregir? Y ya esos términos de derecha o de izquierda en 2026 lo habéis desvaluado. Cada persona determina en su comportamiento diario lo que hace, lo que deja de hacer y lo que ver realmente a los demás. Yo quiero entender a todo el mundo, a todo el mundo. A todo el mundo, y mi comportamiento trato de que sea lo más objetivo posible. Me interpela mucha gente que ya en Sanlúcar se pusieron cámaras para tráfico. ¿Y qué quiere decir eso? Si lo pusieron para tráfico, supongo yo que tendría los protocolos de actuación necesarios para tráfico. Si no, está mal. ¿Cuál es el argumento de mucho para no poder la defensa de lo que hace uno mal? Como los demás lo hicieron mal, que no lo sé, también lo hago yo. Y ya el perfil permanentemente de que si tú dices algo actualmente en una apreciación de los que gobiernan, ya está haciendo la campaña a los otros. Pero cuando los otros estaban gobernando y yo tenía el mismo criterio, no decían nada. No me gustan las posturas sectarias. Aunque yo defienda mi idea, si realmente lo que estoy haciendo no lo hago bien, tendré que criticarlo. Y además, si yo voy
vacilando por ahí, de que tengo los principios fundamentales, que defiendo los criterios de las personas y después hago lo contrario, no le echo la culpa al vecino, tengo que analizarme lo que yo hago. Y descalificar o decir que resulta que estamos metiendo una campaña. No. En las mañanas de Radio Esquina, hace ya 10 años, el criterio que hemos mantenido es el mismo. Y además lo bueno es que está grabado, que está grabado, que está grabado. Y esto es así. Lo que pasa que no estamos en una sociedad tan diferenciada, estamos tan violentamente diferenciados de falta de comprensión respecto a lo que hacen los demás, que es increíble. ¿Dónde han conseguido que no que sean peleas constantes y que las ideas no se impongan? Que el criterio de separación de la visceralidad política, la visceralidad del día a día, se imponga ante la comprensión, hacer las cosas en condiciones, por el bien de todos. Y todo lo que hace uno está bien, pero lo que hace el contrario está mal. Y todo lo... así, así. ¿Pero qué tolerancia es esa? ¿Qué tolerancia es esa? Y ahí llegamos ya, y te perfilan sin saber lo que tú haces, lo que te dedicas, el sufrimiento de tu vida, dónde has llegado, cómo haces, cuál es tu comportamiento diario, a qué te dedicas, cómo va, qué haces, nada aquí, claro, pues nada. Y seguimos, y seguimos, y seguimos así. El hecho está que hay una pregunta en el Pleno respecto, mire usted, el gobierno del equipo de gobierno ha puesto cámara en Sanlúcar de Barrameda, ¿sí o no? Si no, pues nada, no. Si es sí, habrá que explicar por qué se han puesto, a qué se ha puesto, quién lo ha puesto, de quién no ha salido, cuál es el expediente administrativo, qué finalidad tiene, qué control tiene esas cámaras o los centros de recepción y para qué se utiliza. Tan fácil es, tan difícil es de responder. A mí me denuncian algo que estoy haciendo mal. Pues, ¿lo estoy haciendo mal o lo estoy haciendo bien? No interpelo a que el otro lo hizo bien, lo hizo mal. ¿A mí qué más me da? ¿A quién puede influir a nivel de administración local en mi persona o en la persona de los sanluqueños? La administración. ¿Quién gobierna ahora? ¿Estas personas? Pues estas personas donde hay que exigirle, donde hay la exigencia normativa y que el bienestar social. Mañana cuando gobierne otro, y no lo dudéis, si estamos aquí, que va a ser difícil, el mismo comportamiento, gobierne quien gobierne. ¿Se ha dicho alguna mentira? ¿Se ha difamado? ¿Se ha dicho algo? ¿Se ha hecho una apreciación? ¿Se ha hecho apreciación de una pregunta interpelada en el Pleno? Entonces, si no es verdad, y vido la gravedad, que no es que, oye, que eso no es un juego de niños. Es que poner cámaras sin permiso a la administración local vulnera los derechos establecidos. Tan difícil de entender. ¿Se ha dado explicaciones? ¿Se ha dicho que es mentira? Pero hay que dar explicaciones. Pero ya los sectores radicales, ya, ¿pero esto qué es? ¿Esto es una campaña? ¿Pero qué campaña? No estamos viendo San Lucas de Barrameda como está. Pero no lo estamos viendo. Y estamos dedicados a, incluso en teoría, a poner cámara con los problemas que tenemos en San Lucas. Si es verdad, y si no es verdad, rueda de prensa, mire usted, salgo y digo, mire usted, ¿cómo no es posible esto? Pues esto no hay cámara. ¿Cómo qué barbaridad dice usted? ¿Cómo lo otro? Es tan grave el tema que resulta que yo me lo preguntan en el Pleno y inmediatamente le digo que no, porque no es así. Y si es así, pues hay que dar explicaciones. Ya está. Simplemente eso, ni más ni menos. Pero es que molesta. Es que molesta. La libertad de expresión molesta. Yo quisiera aquí, en esta radio, si alguno de los sectores estuviese en Radio Esquina o fuese de ellos, ¿quién iba a hablar aquí? ¿Quién iba a hablar aquí? Nadie. Ellos. Porque eso es lo que creemos en la libertad de expresión. Ellos, y no tiene que ver nada la confrontación de ideas, para cada uno se exprese y cuando estamos en la administración hay que hacerlo bien.
Ya está. Tan difícil de entender. Tan difícil de entender. Tan difícil. Tan difícil tratar de pensar y darle apertura a todo el mundo y analizar las cosas. Y queráis o no queráis, yo actualmente identificado con partido no estoy ninguno. Trato de ser libre, de pensar libremente. Eso sí, los respeto a todos mucho. Y aquí opinamos y documentalmente, que por cierto, aquí sí nos documentamos, muy documentado. Yo creo que excesivamente documentado. En 10 años, opinando, mejorando, empeorando, todo lo que decimos está totalmente documentado. ¿Qué atrevido sería yo que en un medio de comunicación hiciese apreciación de estas partes si no lo tuviese documentado? Es más, soy muchas veces hasta prudente, porque no es mi labor destapar cosas improcedentes que se está ocurriendo, que no es mi labor, eso es otro. Eso otro. Pero documentado, ¿eh? No una documentación cualquiera, sino documentación con hecho, con argumento, con aprobaciones, con firma, mucha documentación. Pues claro. Jamás yo diré en un medio de comunicación, y más en este, que con la grandeza y el crecimiento que estamos teniendo, algo que no lo tenga documentado. Primero, porque sería, digamos, la repera, el atrevimiento máximo, el daño que podría ocurrir si no está documentado. Y segundo, que aquí estamos para opinar, para crear opinión, no para hacerle aquí uno en función de que te busque un disgusto. Pero el criterio, todo lo que decimos en Radio Esquina, por lo menos yo, está documentado, estudiado y elaborado. Y contrastado, y en carpetitas, y documentado, etcétera, etcétera, y hablado, antes que saliera, de hecho, este tema de las cámaras, que tiene que dar explicaciones, cuando se produce el pleno, pues tengo unos días de elaboración, de consulta, de quién, cómo ha llegado, dónde están, qué puede estar, qué hace lo otro. Nada, aquí todo documentado. Todo documentado. E insisto, muchas veces somos muy prudentes porque no es nuestra labor. Aquí la labor es de crear

Y además, con buen criterio, que quería venir a la radio pues cada 20 días. Y así iba a Radio Esquina y la invitaba y hablamos y hablaba de sus cosas de oposición, con un impulso importante, lo que se hacía, lo que se comentaba, etcétera, etcétera, a ella y a los distintos representantes políticos. Incluso algunos que me achacaron por qué venía Vox a la radio. ¿Y por qué no va a venir Vox? ¿Y por qué no va a pedir? ¿Por qué no va a venir Podemos a la radio o Adelante Andalucía, por decir las características distintas? ¿Por qué no? Y ahora resulta que se ha cambiado los papeles. Ya, pues, cambia la opinión. Y aquí en Radio Esquina pues tenemos poca versión del equipo de gobierno. Pero no importa, cada uno tiene su libertad como debe ser. En definitiva, mire, aquí no se trata de campaña, no se trata de tendencia, no se trata, el que o habla siempre trata de argumentarlo, fundamental en los detalles que hago. Muy fundamentado, muy fundamentado, muy documentado. Y yo lo que quiero, sinceramente, ya sobre todo a la edad que tengo, que mi ciudad, que los representantes políticos realmente vayan para mejorar la ciudad, que necesitamos mucho mejorar, ¿vale? Si yo hubiera tenido ya, bueno, tendencias de hacer algo distinto, ya lo hubiera hecho de otra manera. Pero ahí queda. Explicaciones, simplemente explicaciones, ¿vale? Y el pensamiento sectario, el pensamiento radical, eso hay que eliminarlo. Eso hay que eliminarlo porque si no vamos a una sociedad de imposición de ideas, de imposición del que tenga más recursos, vamos a machacar al otro. Y uno, yo ya digo que es uno de izquierda o derecha o pasado, esos son términos, sinceramente, que han pasado ya de moda, porque aquellos que defendía algo que creía que tenía valores, también se la han cargado. Entonces, ¿qué define a la persona hoy, bajo mi criterio? Lo que hacemos todos los días. Todos los días, cuando nos levantamos, ¿qué hacemos nosotros por el prójimo? Pregunto, y eso es lo que tiene que definir. Y es muy fácil descalificar a las personas sin tener idea de lo que hace, cómo lo hace, cómo ha llegado y qué mérito o mérito y qué sufrimiento ha tenido la vida para llegar a lo que tiene. Qué fácil, ¿verdad? Qué fácil. ¿Por qué? Porque hay que defender lo indefendible. Y la realidad, si se ha puesto cámara en Sanlúcar, según decía la concejala del Partido Socialista, pues habrá que dar explicaciones. De eso se trata. Porque con eso ganamos que todos tengamos las garantías y busquemos la igualdad entre todos. Principio básico que alguno lo abandera, pero luego a la hora de realizarlo es al contrario. Si te puedo pisar, te piso. Y si después de estar pisado, te machaco para que no te levantes. Venga, vámonos.

Aquí cabemos todos, sin condición, con respeto y opinión. Qué complicado. Pero bueno, aguantaremos. Trataremos de aguantar por lo menos, no sé, hasta los polvorones. Llevamos diciendo que los polvorones lo comemos, como los entrenadores de fútbol, ¿no? A ver si llegamos este año. Bueno, con este ánimo que hay que tener siempre, ¿verdad? Porque nos damos cuenta que...

0: muchas veces lo importante es respirar, ¿eh? Y luego a raíz de ahí pues haremos todo lo que podamos. 3 de junio de 2026. Un espacio dedicado unos minutos a analizar una de las experiencias más intensas y significativas que ha vivido la Hermandad del Rocío de Sanlúcar de Barrameda durante el reciente romería de 2026. Una peregrinación marcada por la fe, convivencia y la devoción a la Virgen de Rocío, pero también momentos de preocupación, incertidumbre, debido, como todos sabéis, al incendio declarado en el entorno de Doñana, que obligó a extremar las precauciones y puso a prueba la capacidad de respuesta de la hermandad, su directiva, etcétera, etcétera, las autoridades y también los servicios de emergencia. Para conocer de primera mano cómo se vivieron esos momentos, como digo, de fe, de convivencia y también de diversión, y qué repercusión tuvieron en el desarrollo del camino y cuál es el balance que realiza la hermandad tras esta romería, hoy nos acompaña, como no podría hacer, se compromete después, aunque le ha costado por la cuestión física, todavía está recuperando la voz. Nos acompaña, como digo, la hermana mayor de la Hermandad de Rocío de Sanlúcar Barrameda, Loli Ramos. Con ella hablaremos de experiencias vividas por los peregrinos, las decisiones adoptadas durante la emergencia, del comportamiento ejemplar de los hermanos, del mensaje a la Virgen, de recibimiento de la hermandad, la romería y los actos culturales y los actos de fe. En fin, el mensaje que puede dar esta romería, que tiene más allá de la propia, en fin, establecimiento, diversión, reírse y todo eso, pero en la profundidad pues tenemos que entender que hay algo más. Quizá la fe, quizá entendiendo que algo innato, quizá algo propiamente de las características del pueblo andaluz, pues no lo sabemos. La verdad es que es cierto que cada día va más gente a Rocío, algo tendrá. Que llama la atención, en fin, algunos irán por fe, otros irán por otra cosa, irán, pero al final, amigo, así se encaja una cantidad de personas bastante elevada. Bienvenida, Loli, una vez más. Muchas gracias por tu esfuerzo, porque tiene la voz todavía un poquito...
1: La voz va a durar...
0: Una temporada.
1: Pero bueno, es lo mínimo.
0: Bueno, ha pasado ya unos días de la llegada a Sanlúcar. De manera general, ¿qué balance? Ahora entraremos en detalle, pero de manera general, ¿qué balance hace de este año 2026 esta romería del año
1: en curso? Con lo que luego iremos analizando, pero es un peregrina. Entonces, la romería tiene más del 70% de peregrina. Estás expuesto a dificultades y a dureza. Este año ha sido diferente, más que otro, pero también nos ha regalado momentos que la hermandad ha ganado en fe, en sentir, en compartir, en convivir. Entonces, mi balance, 100%.
0: Respecto a la romería, me decía algunas personas del Coto el otro día que el comportamiento general de la gente es muy buena, pero que de una manera u otra habrá un día que pone límite en vehículos, en persona, porque me decía Juan José que este año era, que había sido, que
1: masificado.
0: No es porque la gente no ocurría, sino que llega un momento en que no se va a poder
1: soportar. No se puede, no es que tú no quieras.
0: O sea, que tú compartes la misma idea.
1: Claro, a la fe no se le puede poner barrera, pero a los medios de ir, sí. Lamentablemente ha llegado a un número que no todo vale.
0: Ya.
1: Sanlúcar Rocío era entera. Hasta aquí hemos estado, pues, el que quiere ir, se busca al primo, al hermano, al padre, el que sea hermano le pide el nombre, saca el papel. Pero ya ha llegado un momento en que esto se va a tener que regularizar y se van a tener que organizar de otra manera, porque lamentablemente en peregrinos andando pues no va a haber pega, porque nuestro camino en tracción animal tampoco es lo que te pide la vía pecuaria, es lo que te pide el parque. pero en tracción mecánica sí habrá. Cuando pase la feria, pienso hacer una mesa redonda.
0: Bien.
1: Escuchar opiniones, porque claro, bien, bien. Yo puedo tener la mía, pero yo lidero a 4.000 hermanos. Tengo que oír todos los puntos de vista. Y por supuesto, pues con el director del parque y con medio ambiente.
0: El trayecto desde la salida a la llegada, aparte del calor, todo perfecto.
1: Sí. Va, que yo me haya enterado, ha habido dos incidencias. Una la viví yo, uh-huh. Otra no la viví yo, porque tampoco vale que yo diga que todo es perfecto.
0: No, hombre.
1: No. Además, la realidad es
0: de
1: la
0: hecho,
1: realidad.
0: Perdona que te diga, si tú reúnes ahora la mesa de análisis, claro. Quiere decir que hay cosas que corregir, ¿cierto? No, si
1: todo,
0: no,
1: todo
0: si
1: siempre es corregible.
0: Claro, muy bien.
1: Y aunque yo soy muy positiva,
0: sí, sí.
1: Porque la verdad es que lo soy,
0: todo
1: y saco lo bueno de todo, pero es bonito de ir corrigiendo. Entonces, a la altura de la plancha hubo un altercado en una reunión grande de San Lucas, que los tenemos identificados, con matrículas y demás, donde hubo un enfrentamiento muy feo. Ya la hermandad lo reunirá, tomará medidas. Eso lo vivió mi equipo de mayordomía, porque yo voy a pie de carreta, como habréis visto. Yo voy a caballo y voy a pie de carreta para que la carreta y los peregrinos a pie estén atendidos y cumpla sus horarios de hermandad. Luego está mi junta, que hacen un trabajo excepcional, que son los que van a lo largo de esa caravana de 5 metros, pues solucionando problemas, pinchazo, avería.
0: Sí.
1: Y el pinchazo y la avería es el pan nuestro de cada día. Lo que no es el pan nuestro de cada día es que haya hermanos que se enfrenten y hubo que llamar a la Guardia Civil. Esa persona, pues...
0: Eso no procede.
1: No procede.
0: Vale.
1: En ningún ámbito y mucho menos en una romería, peregrinación. Y luego a pie de carreta, pues también hubo un hermano que, pues, se desvió con una, no sé decir, una copita de más. Bueno, total, que quería parar los bueyes y demás, y ahí tuve que ponerme en mi sitio, pero... donde va tantas personas...
0: Es lógico que pase.
1: También es lógico. Lo que sí. Hay que tener es la calma de eso, de ahora sentarte con él y hablarle.
0: Por eso es la necesidad de regular un poco mejor eso.
1: Sí, totalmente.
0: En bueno, Loli, los actos religiosos, ¿cómo se ha vivido a través del camino?
1: Perfecto. La hermandad en espiritualidad, en sentir rociero, en sentir lo que es este movimiento... Porque la imagen de la Virgen del Rocío, yo te digo la imagen porque para los cristianos y marianos es María la Madre de Jesús, no tiene otra, que parió al mejor del mundo, del cual no aprendemos nada. Por lo menos yo como creyente, cristiana y practicante. Mueve algo que en este triángulo de Huelva, Cádiz, Sevilla... Ahí hay un algo que a la vista está, tú lo acabas de decir, cada vez hay más gente, cada vez hay más juventud, porque podía irse apagando con los mayores, ¿no? Yo, cuando el 24 al 26 de junio se mueva la juventud rociera, ahí debería de ir muchísima gente para que transmita esto que mueve esta devoción. Nos hace sin duda mejores personas, eso no hay que dudarlo. Y compartimos una vivencia que bueno, hoy en día es muy necesaria.
0: Se llega a la aldea, convivencia en la Casa Hermandad, ¿cómo ha sido?
1: Tope, total. Hicimos cejizo, la entrada, fuimos recibida por Armonte con un cariño especial cuando subió la carreta. Y cuando llegamos a San Lucas, pues una copa de manzanilla soleá a todo el mundo. Cerveza, Cruzcampo, creo que se gastó, no sé si fueron 4 barriles. Las reuniones en sí de camino no pueden entrar, porque lo que se te vuelca es el pueblo. Las valencianas, yo digo
0: sí.
1: Valencianas, autobuses,
0: sí, no, está bien.
1: Autobuses que van
0: está bien
1: a compartir ese momento y van a su casa hermandad. Entonces ahí cumplimos uno de los mandamientos del rociero, acogemos al que llega con lo que podemos. Y fue precioso, precioso. El domingo tuvimos la sorpresa de un premio que nos dieron por el... Sí. Nos dieron Fundación Caja Azor, Caja Rural, ¿verdad? Diputación de Cádiz, Junta de Andalucía.
0: ¿Por qué motivo?
1: Pues por cuidar el camino.
0: ¿Anda?
1: Sí. El año pasado se lo dieron a otra hermandad, nos pidieron nuestra casa y este año pues se lo han dado a San Lucas.
0: ¿Qué...? Cuando se ve los distintos reportajes, se ve la gente, ¿por qué se incorpora tanta gente a la Hermandad del Rocío de Sanlúcar? Es decir, ¿qué tenéis? ¿Qué gente de Málaga, de esto, lo otro, de otras provincias?
1: Tienes que tener en cuenta una cosa. Nosotros no lo apreciamos. No lo apreciamos porque vivimos con ellos. Pero fuera de Sanlúcar, la Hermandad de Sanlúcar fue la primera. Te vuelvo a decir que da igual en el orden que se entre. Eso fue una devoción y, como es natural, los primeros pueblos, cuando hay un acontecimiento así, quien acude son los más cercanos. Sanlúcar tiene un camino muy difícil que aún hoy tenemos problemas porque llevamos 2 años sin el San José corriente por el agua. Pues imagínate, hace 3 siglos y medio más. Sanlúcar faltó y... faltó varios años porque no se podía llegar y siguió el orden. Cuando se retoma en el monte, se reconoce que Sanlúcar es la primera, pero queda en la quinta. Pero eso los rocieros no lo olvidan. A nivel fuera de Sanlúcar, Sanlúcar pesa muchísimo, pero tela. Y todos quieren con Sanlúcar. De hecho, hay una lista para hacer mano y yo me he retenido un poco. Una cosa que frena mucho es que te tienen que demostrar que están bautizados, que eres cristiano.
0: Que era una premisa previa, claro.
1: Bueno, este documento de bautismo o de confirmación frena mucho. Si no, no sé a cuántos hermanos llegaríamos. Es un tema a debatir en un cabildo, porque si tienes problemas con los que tienes,
0: bueno,
1: si haces más, que también es verdad que no le puedes cerrar puertas,
0: claro,
1: pero no con el mismo derecho a voz y voto.
0: Oye, los animales bien, ¿no?
1: Perfecto.
0: Perfecto, no ha habido incidencia ninguna y todo eso. Acto de, digamos, un acto de fe allí, todas las hermandades puestas en el rocío con su, en fin, todo.
1: La misa de Pentecostés.
0: Bien, ¿no?
1: Preciosa, perfecta, con un entorno y un... No hay catedral ni basílica más bonita que ve esos 127 sin pecado al filo de la marisma y esa misa de Pentecostés.
0: En el trayectorio de para allá, ¿cuándo te has reído? ¿Alguna anécdota especial? ¿Has sonreído?
1: Sí.
0: Venga, cuéntanos.
1: Hombre, con mis nietos, con los mismos peregrinos, momentos muy bonitos, vamos corrigiendo según las necesidades de los animales. Este año traigo horas cogidas donde podemos disfrutar los peregrinos, porque la esencia no se puede perder. No es igual cuando íbamos 100 personas que ahora que íbamos 5.000, pero tienes que buscar esos momentos, ¿entiendes? Y eso es mejorable. La entrada en Palacio fue espectacular, todos cantando. El rocío para mí es mi vida. He sufrido, ¿eh? Este año lo he pasado mal.
0: Antes de empezar la entrevista, ¿qué te he dicho? Sí. Digo, ¿a que sí? ¿Eh?
1: Pero yo tenía en mente el camino a la masificación, pero yo decía, vamos ordenado, todo el mundo lleva de todo, y el que no tiene se le socorre. Cualquier carriola que averíe lleva comida, bebida y todos a una. Y no hay cosa más bonita que quedarte más tiempo del reglamentario en el parque. El entorno lo tenemos prohibido. Chiquillo, ¿por qué te preocupas? Si la hermandad te va a hacer correr en cuanto pueda. A lo mejor tarda 4 horas, 5 horas, pero no está solo. Tiene momentos muy bonitos. Es peregrinar, es la vida misma. El que sea delicado, que no venga. El que no esté dispuesto a pasar un mal rato y a saberlo desarrollar, que se quede aquí. Yo anoche fui a la feria, disfruté poco tiempo por mi agotamiento, pero yo decía, tengo mi moto aparcada. Cuando mi cuerpo no pueda más,
0: coge la moto.
1: Tengo mi cama, mi ducha. Uh-huh. El Rocío es otra cosa, ¿eh?
0: Vale.
1: El que no sirva, que se quede en Sanlúcar.
0: Bueno, pues pasado, ¿qué te gustaría decir a todos los hermanos, colaboradores y sanluqueños que han acompañado a la hermandad del Rocío, estando allí como estando aquí?
1: Pues mira, ya me queda solamente una romería de estar al frente de ellos. Pero sí puedo decir que, aun siendo este año el más difícil, es el que más cariño me han demostrado las reuniones sanluqueñas. Y eso es muy gratificante. Yo tengo capacidad de orgánica, tengo capacidad de organización y de solucionar los problemas, porque yo tuve un Rocío muy difícil en todos los que he tenido. Yo tuve uno que me evacuaron sola en un helicóptero a la unidad de quema. Y cuando eso se nos vino encima, es lo primero que visualicé y dije, pero ¿fue a qué año? Si esto ocurre con las hermandades dentro, el pánico, eso hubiera sido una ratonera. Esa persona o personas, porque eso ha sido intencionado totalmente, que ha hecho eso, después de todo le tengo que dar aquí, desde aquí, las gracias. Porque por lo menos ha tenido en consideración a las personas. Y luego, pues, él sabrá el motivo, o ellos sabrán el motivo. Tal vez un toque de atención a eso, a que se regularice
0: un poco más
1: el paso, a que ese coto esté más limpio de maleza,
0: sí,
1: porque los animales son los que lo limpian, a que muchas veces desde una mesa se ven las cosas diferentes a cuando están los guardas en el terreno. Y mira que lo están limpiando, el coto este año está mucho mejor atendido.
0: En un momento dado.
1: Entonces, que todo lo que pasa por algo.
0: Exactamente, sí, eso es verdad.
1: Y yo me quedo con un Rocío muy, muy, muy positivo.
0: Está ahí allí en la aldea y de pronto se surge la noticia.
1: Como, yo creía que no iba a ser para tanto.
0: ¿Cómo se vivió esa incertidumbre?
1: Pues mira, acababa de pasar la Virgen. Acababa de pasar la Virgen cuando a mí me llaman del 112. Loli, que vamos a convocar una reunión urgente del Plan Romero, porque ha aprendido el coto. El año pasado prendió. Prendió, pero estábamos las hermandades allí. De momento, con los extintores, lo apagamos. Pero eso sí fue una colilla o un cristal que se cardeó.
0: Sí, que sea, ¿verdad?
1: Pero esto ha sido otra cosa en dos sitios diferentes, estratégico, y al atardecer, para que no diera tiempo, esto ha sido otra cosa. Entonces, lo primero que hice, nos llevamos toda la noche en vela, y a las 8 de la mañana, cuando la Virgen pasa, pues lo primero que hago es reunir a la Junta de Gobierno antes de que se acostaran a descansar, y analizamos un plan A, un plan B. El plan A era que no podíamos salir este mismo día,
0: sí,
1: y que había que hacer los actos para darle calor a los hermanos, a los que se quedaran con nosotros. Y puesto en el peor de los casos, el plan B era la playa. Nuestra carreta, pues, con huella imposible en la playa. Otra cosa es que la playa no es camino para una romería.
0: Evidente.
1: Entonces, descartado totalmente que la carreta volviera por la playa. Cuando nos reunimos los hermanos mayores de Cádiz, junto con el Plan Romero, con todos los dispositivos, Antonio Zan, Mercedes Colombo, pues todo era unificar y dar idea y, pues nada, todo por la playa, la carreta por Sevilla, el Sin Pecado con nosotros. Y luego había el montaje que han hecho otras hermandades. Cuando llegas al pueblo, montas para que entre como si no hubiera pasado nada. Yo las cosas de la vida las tomo como vienen y con la realidad. Y yo dije, esto es una oportunidad para que todo el mundo comparta el Sin Pecado, que el Sin Pecado para nosotros es como si lleváramos la Virgen.
0: Bueno, otra experiencia, ¿no? ¿No te parece?
1: Y eso ha sido precioso.
0: ¿A qué decir? Llamar por la costa.
1: Entonces, La entrada en Sanlúcar, yo iba adelante y lo he visto después a través de los medios, cómo ir sin pecado, de mano en mano, con emociones, porque el ser humano somos muy sensibles, la mayoría, y tenemos tantas cosas dentro que necesitamos algo, porque hay algo superior a nosotros. El alma siente cosas que el cuerpo físico no la siente.
0: Y el recibimiento, la llegada, bien, ¿no? Por pues parte de los saluqueños y saluqueñas.
1: Tenemos un pueblo que no nos lo merecemos. Una ciudad. Para mí he nacido en el mejor sitio del mundo. Lo que tenemos es que valorarla, cuidarla, apoyarla, ayudarla. Esté quien esté. Da igual. Da igual. Las personas tenemos mucho déficit. Pero si nos unimos todos, lo bueno que tenemos cada uno, el resultado se nota.
0: Bueno, pasan los días de tranquilidad, al lado después de la feria, vais a hacer balance, ya sí. Tú has dicho que va a abrir una mesa redonda.
1: Y
0: luego planificación, porque aunque no se va de romería, la Hermandad de Rocío tiene una vida
1: total,
0: muy activa.
1: La Hermandad de Rocío llegamos a votar antes de romería, que solamente íbamos a tener un acontecimiento al mes, porque teníamos más de uno.
0: Ajá.
1: Y ese ritmo no lo podemos llevar. Porque yo soy como tú, no eres caballista, creo. Creo no, que no lo eres. Entonces, cuando tú ves un carro de mulo, delante va uno que es el pericón, es el que menos fuerza tiene, pero el que tiene más corazón.
0: Sí, que tiene más
1: y ese
0: empuje.
1: Es el que jala,
0: claro,
1: de los demás.
0: Claro.
1: Pues eso soy yo, el pericón.
0: Sí, ¿no? El pericón.
1: Entonces los llevo, bueno, a todos atrás.
0: Ya no me he enterado de algo más, ¿eh? La anécdota del día.
1: Pues esa soy yo. Los tengo a los pobres, digo, ya os queda poco. Pero luego los que tiran de esas locuras mías son ellos. Entonces nos dieron la gaceta de feria, que os invito a que os paséis por allí porque ha quedado chulísima.
0: Bien, ¿no?
1: Desde el Rocío encargué 4 fotos para que fuera de esta romería tan especial.
0: ¿En qué zona está el recinto?
1: Delante de los corrales. Un sitio excepcional, no la podíamos dejar. Y los hermanos la han acogido, hemos vendido pues, en tickets con descuento para ellos. Vamos, la hermana claro. No gana nada. Para los hermanos, un descuento del calcetero. Ya está montada, ya la empezamos a disfrutar anoche.
0: Uh-huh.
1: Y ahora tenemos la procesión de la Virgen de la Chiquetita.
0: Del para que va el pino y todo eso. ¿Y
1: este
0: está
1: año,
0: previsto?
1: Tengo aquí este un año libro. No ha podido ser. El quedarnos toda la noche dentro de la Plaza de Toros se pidió especialmente por el año jubilar y por los 150 años de que hacía el Coso del Pino.
0: Uh-huh.
1: Bueno, me ha venido denegado del obispado el que se quede toda la noche. Pero me han abierto la puerta por si los hermanos lo ven, porque la verdad que vivimos una experiencia muy bonita,
0: sí.
1: Que se apruebe y lo pida ya. Para años sucesivos.
0: ¿Qué día es?
1: El 20.
0: Y el 21 tengo yo aquí, ¿no? Yo tengo
1: pero
0: aquí.
1: Pero igual estoy yo equivocada.
0: No sé, yo tengo aquí un calendario.
1: 20 y 21.
0: Aquí tengo.
1: Claro,
0: yo...
1: porque normalmente salimos el 20.
0: Eso
1: y
0: es.
1: Y nos recogemos.
0: El 21.
1: Pero
0: este año no puede ser.
1: No.
0: Bueno. Es que aquí Jesús me dio un calendario de la.
1: Ah, qué bien. Pues mira, este no lo tengo yo de todos lados.
0: Amigo.
1: Tú tienes manilla. Que mira, vamos a salir.
0: Gloria.
1: Las hermandades de Gloria que empiezan ahora.
0: Tenemos bastante actividad, ¿no?
1: Tila.
0: Madre
1: este
0: mía.
1: Año hemos tenido hasta el prego que la da Dani. Salimos a las 6 de la tarde porque, para que no me falte de nada, tenemos una boda en San Jorge a las 7:30.
0: Anda.
1: Y esa criatura está con las carnes abiertas.
0: Claro.
1: Le vamos a montar el sin pecado, porque como sale la Virgen. Y salimos a las 6 de la tarde, llegaremos al Pino a las 8:15 y allí estaremos en una convivencia con las carpas de las reuniones. Queremos hacer un rosario de vela, darle sentido de lo que es una hermandad. Haremos el rosario de las velas a las 11:30 y a las 12 volvemos.
0: Por tu responsabilidad, por tu fe, cuando termina ya la romería, ¿de quién te acuerdas y a quién le das las gracias?
1: Al que me enseñó. A mi padre, al que me montó en el caballo a la fuerza con 6 años, porque mi abuela no se quiso quedar conmigo. Bendito. A mi abuela que no se quiso quedar conmigo Y a mi padre, que no lo dudo.
0: Anda. En fin, bueno.
1: El destino.
0: Pues lo mejor de esto, o lo peor, que tú sabes que ha terminado la romería y ya tiene que estar trabajando para el año que viene.
1: Claro. Ya está todo puntualizado. Esto sí, esto no, esto un 5, esto un 10, esto un 8, esto un 9.
0: Sí.
1: Los bueyes han tardado aquí y allí tanto. El rengue que podemos hacer con los peregrinos para que disfruten del baile y de las oraciones cantadas a tal hora. Todo, todo, todo.
0: Aunque es muy temprano y todavía falta un año, que se va rapidísimo. Tú sabes que se va,
1: sí.
0: Porque parece que
1: sí,
0: cada
1: sí,
0: vez
1: sí.
0: Que te entrevisto llega hasta ayer.
1: Sí.
0: ¿Hay algo que tú tienes en mente que va a corregir para el año que viene?
1: Sí, mira, esos rengues de peregrinos sí los vamos a corregir. ¿Por qué? Porque si te das cuenta, nosotros en el camino tenemos el ángelo, que es el saludo a la Virgen a las 12. Cuando metes el ángelo a las 12 y haces la misa, luego vienen el bautizo, la sevillana, el bailar, que no lo debemos perder.
0: Es verdad.
1: Pero si tú paras la carreta a las 11:30, cuando sales de ese ángelo, son las 2 de la tarde,
0: sí.
1: Y es la hora de más calor para los animales. Hemos probado este año, he salido yo a las 7 de la mañana con los boyeros.
0: Ah, le ha hecho la prueba.
1: Y algunos peregrinos, y cuando hemos parado ya hemos estado en el sitio de la comida.
0: Buena idea.
1: Y eso ha resultado muy, muy bien. Van llegando las reuniones,
0: claro,
1: acampan
0: y tienen más tiempo.
1: Viven su
0: claro,
1: ángel, su
0: bien,
1: misa
0: bien, bien,
1: y la
0: bien.
1: Comida.
0: Y reposa,
1: pues está puntuado,
0: y reposa mejor.
1: Correcto.
0: Que es por cuestión
1: y
0: de
1: esos
0: hora.
1: Animales, pues los llevan mucho mejor.
0: Bueno, pues felicitarte, felicitar a todos los que han ido a Rocío. No ha pasado absolutamente nada.
1: Nada, nada, gracias.
0: Todo el mundo
1: a Dios.
0: Bien, a pesar del incidente.
1: De tanta gente. Pues una chica se partió un brazo, era de fuera y es la que se tuvo que volver. Lo demás, todo se ha solucionado y todo hemos vuelto sano, salvo y más lleno de rocío y de fe.
0: Muchas gracias por estar aquí con nosotros.
1: A vosotros, sí, sabes que siempre me tienes a tu disposición.
0: Muy bien, bueno.
1: Siendo tempranito aquí estoy.
0: Pues nada, más temprano, yo llego aquí a las 8:45. Que, bueno, que sea buena feria y que gracias por hacer de una manera u otra llevar esta romería a mucha gente, por lo menos. Y por lo menos si la romería hace mejor, que las personas sea mejor su comportamiento, independientemente de lo que tiene la romería, bien conseguido está.
1: Pues sí,
0: ¿vale?
1: La verdad que sí. Gracias.
0: Bueno, hasta la próxima. Venga, hasta luego. Adiós.

0: Bueno, pues la mañana de Radio Esquina, en este día 3 de junio de 2026, ya está aquí el verano, ¿verdad? Prácticamente, aunque climatológicamente nos falta poquito, pero bueno, hasta el día 15 no está establecido. Este espacio que vamos a continuación a desarrollar es un espacio que yo hace tiempo tenía ganas de entrevistarla, pero bueno, no se ha dado las circunstancias, y que un medio entreviste a una representante de otro medio, que también es interesante. Tenemos que apoyar dentro de los medios por la labor que hacemos informativamente y de difusión, que estamos escasos de eso. Pues, como digo, tenemos un espacio de actualidad y de comunicación. Hoy tenemos el placer de contar con una invitada que conoce muy bien la realidad de nuestra comarca y que lleva más de 3 décadas ejerciendo una profesión tan apasionante como imprescindible para la sociedad, el periodismo. Nos acompaña Susana Padilla Domínguez, que le damos la bienvenida. Susana,
1: muchísimas gracias, bien hallada.
0: Periodista con una trayectoria de 30 años de desarrollo, desarrollada entre Jerez de la Frontera y Sanlúcar de Barrameda. A lo largo de su carrera ha trabajado en distintos ámbitos de la información local y ha contribuido también a la formación de nuevos profesionales. Y, lógicamente, nos enteramos, curiosamente, vaya nuestra ignorancia, que fue directora de la Escuela de Taller de la TDT en Sanlúcar de Barrameda entre 2011 y 2013. Actualmente dirige un diario digital incipiente, Sanlúcar Ahora, un medio de referencia para conocer la actualidad política, social, cultural y económica de nuestra ciudad, apostando por la información de la proximidad, que es nuestro objetivo, y el compromiso con la ciudadanía. Con ella vamos a hablar del periodismo, si procede, de los cambios que ha experimentado la profesión en los últimos décadas, del papel de los medios locales en la sociedad actual y, por supuesto, de no podría ser de otra manera, que de la realidad y el futuro de nuestra maravillosa ciudad, que es Sanlúcar de Barrameda. Susana, bienvenida a la radio.
1: Presentación tan bonita, muchísimas gracias, compañero.
0: Qué va. Aquí tiene, tú sabes que tiene tu casa, cada vez que quieras aportar algo y hablar, o hablar de lo que te apetezca.
1: Pues perfecto, muchísimas gracias.
0: Pues las puertas abiertas para lo que tú creas conveniente. Bueno, en primer lugar, vamos a conocerte un poquito, ¿no? Uh-huh. ¿Cómo surgió eso del periodismo en ti?
1: Pues mira, yo siempre he sido una apasionada de la literatura y del mundo de la lengua. Tenía muy claro desde pequeñita que me gustaba escribir. Y bueno, yo creo que muchos de los periodistas que dimos el paso, ¿no?, de estudiar la profesión y luego ejercer el oficio, pues teníamos muy claro que queríamos comunicar de alguna manera, ¿no? Ese fue mi empeño desde muy pequeñita. Estudié en la Facultad de Ciencias de la Información de Sevilla entre el año 94 y 98. Y bueno, no tenía muy claro si quería ser redactora o periodista de radio o de tele. Bueno, al final una acaba haciendo de todo porque ya sabes, y hoy día mucho más con los medios digitales, que tenemos que saber un poco de todo. Y así empecé en una televisión local pequeñita que se montó en Jerez en el año 99, que se llamaba Onda Visión, luego se cambió de nombre y se llamó Localia Jerez, y bueno, esos fueron mis primeros inicios en televisión. De ahí he estado en Radio Jerez, en la cadena SER, además con compañeros como Antonio Fernández, que ahora dirige Costa Noroeste. Uh-huh. He pasado también por el grupo Jerez Información, la agencia EFE, Ayuntamiento de Jerez, muchísimos años, y ahora mismo, además de dirigir este periódico, realizo también trabajos informativos en la Federación Andaluza de Automovilismo, llevando temas de motor en la provincia de Cádiz y en toda Andalucía.
0: Oye, ese tema especializado.
1: Sí, sí, muy especializado.
0: Hay que currarse muchos temas, ¿no?
1: Hay que currarse temas. Los periodistas, yo siempre digo que somos como unos maestros liendres. ¿Qué? De todo sabemos y de nada entendemos, pero bueno, intentamos un punto final.
0: Esto no eran los maestros.
1: Y los periodistas, ¿eh? Créeme que hay muchos maestros liendres en la profesión, ¿eh?
0: Yo es que he sido maestro, pero te lo digo.
1: No me digas. Sí. Pues.
0: Bueno, como hemos dicho y tú has dicho, gran parte de tu carrera entre Jerez y también Sanlúcar.
1: Eso es.
0: ¿Qué diferencia has encontrado en la forma de hacer periodismo de una localidad con otra?
1: Bueno, Jerez es una ciudad grande, con 210.000 habitantes y muchísimos medios de comunicación, radio, tele, prensa escrita, evidentemente. Sanlúcar no se le puede comparar porque Jerez es una gran ciudad. Pero por eso también di el paso de montar este medio con algunos compañeros. Yo creo que hacía falta un poquito de profesionalización en el sector aquí en Sanlúcar. Hay muchos compañeros que realizan una labor loable y magnífica como vosotros también. Pero yo creo que el periodismo tiene que estar hecho por profesionales, por gente formada, por gente cualificada, porque al fin y al cabo estás haciendo un servicio público que llega a la ciudadanía y hay que ofrecerle este servicio en las mejores condiciones. Entonces, la diferencia entre Jerez y Sanlúcar, abismal en materia de comunicación, y bueno, yo quiero con este medio digital poner mi granito de arena y contribuir a eso, a tener una sociedad sanluqueña bien, bien informada que conozca todos los puntos de vista de la realidad, aunque ya sabemos que muchas veces los poderes fácticos nos lo ponen complicado. Así
0: son muy
1: que,
0: fuertes, ¿verdad?
1: Que tengo la suerte y yo creo que muchos compañeros, yo no sé si ahora porque está cambiando mucho el mundo del periodismo, puede decir que puede hablar libremente en una emisora de radio o escribir libremente en un periódico. Yo lo hago, yo al menos lo intento. En Sanlúcar ahora damos voces a todos los partidos políticos, sin excepción, Partido Popular, Vox, PSOE, la alcaldesa también, por supuesto, y el Gobierno de Izquierda Unida tienen también un espacio. Aún estoy esperando que la alcaldesa me conceda esa entrevista que le pedí hace unos meses, pero bueno, queremos dar espacio a todos porque evidentemente hay que hacer una radiografía real de lo que es la ciudad de Sanlúcar, y en fin, hay cosas que son bonitas de contar y hay que contarlas, pero también hay cosas menos bonitas a las que tenemos que dedicar tiempo y la ciudadanía tiene que tener todos los elementos en su haber para poder valorar, evidentemente, la gestión que hacen nuestros gobernantes.
0: Susana, aunque esto ha cambiado mucho de los periodistas, ¿qué no podéis perder? Es decir, ¿qué hay que mantener?
1: El rigor y la objetividad. El rigor y la objetividad. La independencia ya te diría que casi no, porque evidentemente hoy día tener un medio de comunicación, y vosotros lo sabéis, exige mucho trabajo, mucho sacrificio. Evidentemente los periodistas no vivimos del aire y dependemos muchas veces de la publicidad. Claro. Y desde que hubo hace como una década una gran crisis en los medios de comunicación a raíz de la crisis económica de 2008, pues la verdad es que los medios han virado mucho y han tenido que concentrar sus esfuerzos en vivir de la publicidad institucional, la publicidad que dan las administraciones. Entonces, eso nos resta cierta independencia y cierta credibilidad. Cuando éramos autónomos, porque nosotros gestionábamos nuestra publicidad con nuestros clientes, evidentemente había mucha más libertad de la que hoy tenemos. Hoy en día el periodista tiene que, evidentemente, mirar por todos los intereses y, evidentemente, el periodismo no se hace gratis, escribir o hacer radio o televisión requiere tiempo, esfuerzo y dedicación y evidentemente requiere también un compromiso económico.
0: Hablando de eso, daba la sensación, por lo menos yo lo he vivido, que los representantes políticos antes se regañaban con los medios porque no los llamaba. Es decir, oiga, que yo quiero participar, ¿no?
1: Claro.
0: Pero ha cambiado, ahora no van. ¿A qué se debe?
1: Yo creo que a la irrupción, por ejemplo, de las redes sociales y de Internet.
0: Oye, pero explica a la opinión pública lo que está haciendo. Muy interesante,
1: claro que
0: muy bonito,
1: ¿no?
0: Hoy
1: día tenemos múltiples canales para informar, ¿no? Lo tienen las administraciones, tienen sus propios equipos de comunicación, sus gabinetes, tienen las redes sociales. Antiguamente no, yo cuando empezaba tenías que llamar a la puerta del político o llamarlo por teléfono para que te diera una entrevista, porque evidentemente salir en un medio no era fácil. Hoy día es que hay tantos canales de información que igual no nos ven tan necesarios, pero es una lástima porque evidentemente tienen que utilizar estos canales que son los que utiliza masivamente la ciudadanía. Yo creo que la irrupción de Internet ha facilitado a todos los niveles la comunicación y bueno, como tienen tantos canales donde aparecer, igual pues en algunos no son tan imprescindibles.
0: Yo tengo una pelea con las redes sociales, que creo que las redes sociales son muy necesarias, pero no entiende la gente lo que dicen las administraciones, ni se ganan las elecciones con las redes sociales, porque si no, los que gobiernan siempre tendrían el poder, ¿no?
1: Claro,
0: sí, hay que dar la cara de otra manera, ¿no?
1: Claro, hay que estar en los sitios. Yo he trabajado muchos años con políticos en el Ayuntamiento de Jerez, con políticos y políticas, y evidentemente el trabajo de calle hay que hacerlo.
0: Claro, evidente.
1: Porque tú puedes vender mensaje estupendo.
0: Magnífico.
1: Pero es que luego no hay detrás nada. Es que luego no hay
0: claro,
1: trabajo.
0: Claro.
1: O sea, yo me puedo reunir con 10.000 asociaciones de vecinos.
0: Claro.
1: Y prometerle el olero.
0: Y después otra cosa la realidad que tú ves.
1: Y luego la realidad, oye, hemos cumplido con las demandas que nos ha pedido ese colectivo, no hemos cumplido,
0: claro.
1: Hemos hecho lo que hemos prometido, no lo hemos hecho. Entonces, hacerse fotos está muy bien, y evidentemente a muchos políticos le encanta, la mayoría. Pero es que luego tiene que haber trabajo detrás, no solo valen titulares y fotos.
0: Un sustento eso de realidad,
1: es,
0: ¿no?
1: Eso es. Bueno. Yo he trabajado muchísimos años en el Ayuntamiento de Jerez con políticos y te puedo asegurar que hemos estado en la calle 24/7, aparte, evidentemente, hay que estar en los medios porque son piezas importantes en la comunicación, pero la calle hay que teársela, ¿eh? Y a los colectivos hay que escucharlo.
0: Aunque me ha contestado parcialmente, ¿cómo surgió la idea sí. de crear el diario digital Sanlúcar Ahora, que lo tenéis en las redes? Y bueno, pues es atractivo de leer, ¿eh? Tiene una sí, diversidad ahí. De noticias. Pues yo la consulto como mi obligación, yo los leo como leo a otros medios de Sanlúcar, ¿no?
1: Pues mira, esto surgió con un grupo de compañeros. De hecho, yo trabajo muchísimo además en materia de motor con un compañero de aquí, de Sanlúcar. Hacemos vídeos, hacemos publicaciones también algo más elaboradas. Y un grupo de compañeros me lo propuso, algunos de los colaboradores que además están en el periódico, Eduardo, Juan Fravidal, en fin, otros muchos que también...
0: Eduardo Domínguez Lobato.
1: Eduardo Domínguez Lobato.
0: Vaya ficha que habéis hecho, ¿eh? Que no se entere que...
1: Y bueno, yo siempre he tenido inquietud porque amo Sanlúcar. Desde que dirigí la escuela taller en el año 2011, pude conocer mucho la ciudad y todos sus colectivos. Y bueno, era como una deuda pendiente que tenía, ¿no? Actualmente ya te digo que me dedico a temas de motor y bueno, me faltaba la pata social, el conectar de nuevo con la gente de calle, de conocer sus demandas. Y bueno, Sanlúcar está muy muy a mano, amo Sanlúcar, creo que conozco un poquito también la ciudad. Mi familia política también está aquí, mi pareja es sanluqueña, mi suegra es sanluqueña.
0: Bueno, ¿cómo se llama tu pareja?
1: Se llama Francisco.
0: Francisco, saludo.
1: y bueno, siempre me ha unido un amor incondicional por esta ciudad y yo creo que también necesitaba ese espacio de información y de opinión. Y evidentemente, ¿por qué negarlo? Es un nicho de mercado también. Evidente, hay que buscar claro. Espacios también para la publicidad y bueno, creo que es una buena oportunidad de hacer otra cosa distinta al mundo del motor.
0: ¿Cuál es la filosofía editorial de Sanlúcar Ahora?
1: Bueno, la filosofía es... yo al menos lo intento así cuando escribo, que la gente entienda de qué estamos hablando. Muchas veces los periodistas, los políticos, los jueces, utilizamos una jerga que la gente de a pie no entiende. Entonces yo intento un poco en la redacción de esas informaciones traducir lo que me llega a través de los gabinetes de prensa y hacerla accesible, entendible, bien. Que la gente de la calle entienda, porque muchas veces vemos los plenos, ya sea en el ayuntamiento, en la Junta de Andalucía, en el Parlamento, y nos perdemos muchas veces, ¿verdad?, entre la gresca política y determinados asuntos. Y yo creo que hay que traducir, hacer cercana la política a la gente de la calle.
0: Hace falta didáctica.
1: Porque a pesar de que la política hoy día está muy denostada, yo creo que es una labor imprescindible. Claro. Al final todos comunicamos, todos hacemos política de alguna manera, directa o indirectamente, y la gente tiene que estar informada, tiene que conocer su realidad más inmediata para poder opinar y luego pues votar o no votar, por ejemplo, ¿no?
0: Susana, ¿por qué muchas veces cuando se lee una noticia, en vez de fijarnos qué dice la noticia,
1: sí.
0: si es verdad o cierto, nos fijamos quién la dice? Es decir, le ponemos el tic, oye, como lo dice este...
1: Claro, me resta credibilidad, ¿o no?
0: Es decir,
1: me da credibilidad.
0: Cuando realmente está diciendo una noticia que, si se contrasta, es totalmente verdad, ¿no? ¿Por qué nos fijamos claro. es quién lo ha dicho más que el contenido de la noticia?
1: Porque yo creo que involuntariamente todos, ¿no? De alguna manera tenemos sesgos, ¿no? Vemos la realidad filtrada, ¿no? En la persona, por ejemplo, que se cree de izquierdas, pues a lo mejor tamiza la realidad y lo ve desde el punto de vista de la izquierda o de la derecha, y muchas veces consumimos aquellos productos periodísticos que son más cercanos a nuestros ideales.
0: Pero eso no nos abre un poco la mente.
1: Eso no nos abre la mente, porque hay que, como tú dices, hay que leer
0: claro.
1: todo. Medios de derecha, medios de izquierda.
0: Aunque no te guste.
1: Aunque
0: claro.
1: no te guste, porque la verdad es que las cosas a veces se cuentan de manera sesgada
0: vale.
1: y parcial. Y hay que escuchar la SER, hay que escuchar la COPE, hay que escuchar Radio Esquina sobre todo.
0: Gracias, gracias, gracias.
1: Y leer el máximo número de medios para hacerte una idea global de lo que está pasando.
0: Bueno, en una época sobre información, que tenemos una cantidad de información sí, sí. enorme, ¿cómo se gana la confianza de los lectores?
1: Pues yo creo
0: ¿cómo
1: que...
0: ¿Cómo Sanlúcar Ahora se va a ganar la confianza de todos
1: pues yo
0: nosotros?
1: Creo que con credibilidad. Muchas veces, pues... evidentemente todos los periodistas y hoy más, como te decía, desde el punto de vista económico, estamos tentados a vivir de la publicidad institucional y contar esa realidad sesgada, yo creo que es importante mantener esa independencia, Juan José. Saber dónde está cada uno, cuáles son los objetivos y cómo tú haces cada día. Yo además valoro muchísimo lo que hacéis porque me parece encomiable la labor social que hacéis. Nuestra responsabilidad es con el que nos ve, con el que nos escucha, con el que nos lee.
0: Totalmente
1: y a
0: de
1: ese
0: acuerdo.
1: Es el que le debemos, pues evidentemente, todo el respeto del mundo. No se puede nunca perder el respeto de la persona que te está siguiendo.
0: Saluca ahora es muy joven, yo creo que bueno, está la niñez, ¿no?
1: La niñez, hemos empezado en el mes de enero y
0: sí,
1: bueno.
0: Pero eso no quiere decir que tú detectes dos temas que más interés despierta entre los lectores sanluqueños.
1: Sí, yo creo que tema municipal, evidentemente, es el que más interés despierta. Luego, en Sanlúcar es una ciudad muy festiva que vive muy de cara también al mundo de la cultura. Yo creo que esas son las dos patas, más que incluso el deporte, te diría yo, que más interés, por lo menos yo detecto en los comentarios y en los mensajes que nos llegan a través de los lectores. Yo creo que el ámbito municipal, qué hace nuestro ayuntamiento, cómo lo hace, qué deja de hacer.
0: Claro, lo próximo,
1: es
0: ¿no?
1: lo próximo, lo más cercano y evidentemente el mundo cultural. Sanlúcar tiene además una potencialidad impresionante, un patrimonio histórico que es envidiable, al que yo creo que además, y ese también es mi objetivo, si me llegan los medios, claro, pues contribuir también a la difusión cultural de una ciudad tan rica como esta y que tiene tantas posibilidades. Que yo te comento, cuando dirigía esa escuela taller TDT Sanlúcar, estábamos en el colegio de Rafael Azárate, en el Palomar.
0: Eso te voy a preguntar.
1: Estuvimos
0: ahora
1: allí 2 años e hicimos una serie de documentales sobre el patrimonio histórico de Sanlúcar y a mí me enamoró, a mí me cautivó. Conocer pues el Palacio Ducal, conocer, no lo sé, el patrimonio monumental, eclesiástico, es que son tantas cosas, el patrimonio natural con Doñana ahí, que bueno, a través de esa serie de reportajes, pues yo conocí la ciudad, los alumnos también de la escuela conocieron y aprendieron a amar la ciudad y bueno, yo creo que es lo que me gustaría hacer, si me llegan los medios, el tiempo y evidentemente las circunstancias de contribuir a esa labor de difusión de nuestra cultura que tan rica es. Yo me rindo.
0: ¿Por qué no se repitió esa experiencia?
1: Pues mira, coincidió en un momento complicado, como siempre, la política marca los tiempos. Uh-huh. Esa escuela-taller, yo no sé si te acuerdas que había mucha formación en materia de escuelas-taller, de talleres de empleo, se enseñaban oficios a través
0: de baristería.
1: De baristería, por ejemplo, carpintería, oficios tradicionales. Y esa escuela-taller surge a través de una subvención de la Diputación Provincial de Cádiz, del Instituto de Empleo y Desarrollo Tecnológico. Se decide montar en Sanlúcar. Esa escuela fue una escuela de televisión que tenía su calendario. Empezaba en 2011, terminaba en 2013 para, pues de alguna manera, incentivar a jóvenes sanluqueños en riesgo de exclusión social, pues a conocer un oficio, ¿no? La pena fue que la verdad es que el oficio es duro y pocos acabaron al final dedicándose a esto, pero bueno, hicimos yo creo que un gran trabajo los profesores y esta directora que os habla. Y es un mundo que evidentemente ofrece muchas oportunidades laborales, aunque el oficio está muy mal, Juan José, es muy duro. Cuando una dice, es periodista, ¡ay, qué chulo, bueno, qué guay! Sí, pero
0: sobre
1: es
0: todo,
1: un mundo muy precario, con unas condiciones laborales muy precarias, sin horario, y todo el mundo no está dispuesto a sacrificar eso.
0: Oye, Susana, quizá el periodista ahora tiene que verse más a la cara y opinar,
1: sí,
0: porque con esto, con la inteligencia artificial, de manera hay que hacer doble esfuerzo, es decir,
1: sí,
0: porque prácticamente ahí es donde el periodismo tiene que trabajar en profundidad, ¿no?
1: Claro que sí.
0: Se tiene que transformar y dar mucho más la cara que antes, ¿no?
1: Mucho porque más, porque no pueden sustituirnos las máquinas. Yo
0: claro,
1: me da miedo cuando veo esos vídeos, ¿no?, de esos
0: claro,
1: presentadores virtuales y digo, ay, que nos quitan
0: claro,
1: que nos quitan el trabajo. Ahí está también el saber hacer, la inteligencia del periodista. Evidentemente, el racionamiento humano nunca va a poder ser sustituido por una máquina.
0: Bueno.
1: Pero ahí tenemos que hacer un trabajo importante en la prensa. Yo creo que es el gran reto. Yo además me dedico al tema de formación, imparto cursos de formación sobre inteligencia artificial y redes sociales, y la verdad es que es un mundo espectacular, pero que de alguna manera facilita el trabajo a los que nos dedicamos a la comunicación, pero que también supone un rival muy, muy peligroso, que tenemos
0: claro,
1: que saber controlar y domar, porque es un aliado como todo. Yo recuerdo cuando en la facultad nos decían, cuando Cuando existía la radio y no existía la televisión, decían la televisión va a acabar con la radio.
0: De verdad.
1: Y no fue así.
0: Porque se adaptó a la radio.
1: Y se adaptó.
0: Claro.
1: Cuando aparecieron las redes sociales se decía va a desaparecer la radio y la tele. No desapareció. Son mundos que conviven, pero hay que saber llevarlos. Y entonces con la inteligencia artificial creo que va a pasar algo muy parecido. Tenemos que aprender a convivir con ella, pero que no sustituya. Que no sustituya. Y cuidado con la inteligencia artificial, porque yo que ahora estoy estudiando un poquito de este tema. La inteligencia artificial no dejan de ser máquinas que piensan a través de criterios humanos. Entonces, cuidado con los razonamientos humanos que introducimos en la máquina, que son esos los que luego nos van a dar esa información. Y hay sesgos. Está demostrado que la inteligencia artificial se alimenta de pensamientos humanos. Si los pensamientos humanos están sesgados, por ejemplo, a la derecha, a la izquierda,
0: claro,
1: son xenófobos, son racistas, la inteligencia artificial va a reproducir esos sesgos. Entonces, como somos los seres humanos los que alimentamos a la inteligencia artificial, aunque ella aprenda por sí sola, somos nosotros los responsables de lo que la inteligencia artificial hace. Entonces, cuidado con eso, porque también hay que saber que esa información que nosotros le metemos a la máquina está hecho por humano y piensa como un humano. Así que ojalá, ¿no?, las máquinas fueran objetivas, independientes,
0: la verdad,
1: y tal, pero no lo van a hacer nunca.
0: La verdad, por un motivo u otro, cada día le damos menos instrumentos a la gente para que tenga análisis personales.
1: Totalmente. ¿No? Nos cuesta, ¿verdad? Además, las escuelas, tú que has sido maestro, ¿qué te costaba que los alumnos, razonaran y analizaran, ¿verdad?
0: Entonces le damos lo más fácil, entonces que dejamos criterios y manejamos... A la maza como queramos.
1: Claro,
0: ¿no?
1: Eso pasa con las redes, le damos mucho más caos.
0: Ya está.
1: ¿Verdad? Y el titular, la foto, y ya no lees más, ¿no?
0: Cuando
1: ya
0: igual, te queda en el titular. Igual cuando el cerebro será un dulce, ¿verdad? Claro. Lo bien que se encuentra, ¿no? el esfuerzo. Bueno, como observadora privilegiada que lo eres de la vida pública.
1: Bueno, que va privilegiada, ¿no?
0: Sí.
1: Que va, vosotros sí que sois privilegiados. No. 30 años aquí al pie del cañón. Bueno, eso
0: Escúchame,
1: sí que es una atalaya, ¿eh?
0: ¿Cómo ve nuestra ciudad, que es tu ciudad?
1: Bueno, en mi ciudad, me pasa como Jerez, que la amo tanto que me duele muchas veces cuando veo ciertas cosas.
0: Por eso mismo, ¿no?

0: reinventarse, adaptarse a lo poco que tienen. Y eso en ciudades, por ejemplo, como me pasa como con Jerez y Sanlúcar, con tantos recursos, con tanta riqueza, que sean tan mal explotados, que haya tan poca iniciativa empresarial.
1: ¿Y a qué se debe?
0: ¿A qué se debe? Yo creo que es algo cultural de la sociedad. Nos hemos acostumbrado.
1: Yo digo que estamos derrotados.
0: Estamos derrotados, pues sí. Yo creo que nos falta inquietud, capacidad de emprendimiento, esa cultura del emprendimiento que es muy importante. Hay que formar a los chicos desde pequeños, que sí, que está muy bien ser funcionario y tener un puesto en la administración, pero hay que saber emprender, hay que saber luchar, hay que explotar los recursos de la tierra, vivir de nuestra tierra. ¿Cuánto tiene que ofrecer Sanlúcar al mundo del turismo, al mundo de la gastronomía, al mundo de las artes? En fin, muchas veces esperemos que las administraciones, los políticos nos solucionen las cosas, ¿no? Hay que, como sociedad, tenemos la necesidad.
1: ¿Tu análisis de la situación política de Sanlúcar?
0: La veo muy, muy enfangada en el sentido de que, bueno, lo vimos en el último pleno, veo a un gobierno municipal con la alcaldesa, con Carmen Álvarez al frente, muy enrocada en su propio principio, sin escuchar determinados posicionamientos de la oposición, porque evidentemente la oposición también tiene su papel importante en un ayuntamiento, y la veo pues un poquito, ¿cómo te diría? No sé si utilizar la palabra, enquistada, como muy, no salimos, ¿no?, del debate de tuyo mío, esto lo otro, esto lo hiciste tú, no lo hiciste tú. Yo creo que la política en general, no solo en Sanlúcar, sino a nivel local, regional y nacional, tenía que elevar un poquito el debate. ¿Cuáles son los temas que preocupan a los ciudadanos? Ayer, por ejemplo, el PSOE denunciaba que el ayuntamiento no se había gastado el presupuesto de 2025 en formación. O sea, 0 euros, dice. Dios, una ciudad como Sanlúcar, con un paro como Sanlúcar, con una necesidad también de dar trabajo a ciertos sectores de la población tan importante frente, por ejemplo, al narcotráfico, que no se haya invertido un euro en formación, a mí me choca, ¿no? O que no se haya hecho nada en materia de vivienda en estos 4 años, cuando es uno de los problemas más acuciantes de la sociedad. De hecho, el CIS lo dice, es el principal problema de España. Y aquí nos tiramos los trastos a la cabeza entre unas administraciones y otras, ¿no? Que la Junta es la responsable de la ordenación del territorio, ¿no? Que el ayuntamiento tiene que hacer caso al planeamiento. Pero bueno, el motivo al final es, o la causa, que los ciudadanos no tienen una vivienda a precios asequibles y que nadie soluciona este problema.
1: Por lo menos plantearlo a resolucionarlo, ¿no? Que no te quiera.
0: Mira, yo miro el ejemplo, por ejemplo, en Sanlúcar de Barrameda, hay una alcaldesa que es Patricia Cavada, que está haciendo grandes cosas y está poniendo a San Fernando en el mapa. Hace un mes o así ha anunciado una promoción de vivienda pública a precios asequibles, vivienda de 1 o 2 dormitorios, no hace falta más, para personas, porque hoy día vivimos mucho, hay muchas familias monoparentales o chicos que viven solos, a precios asequibles, 90 a 100 mil euros. O sea, pues es el ejemplo y se ha hecho. Jerez, por ejemplo, que la conozco muy bien, hace 15 años tenía la vivienda más barata de España, porque había un buen planeamiento, había una empresa municipal de la vivienda, había suelo municipal que se ponía a disposición, ya no solo de empresas privadas, también el propio ayuntamiento era promotor de vivienda. ¿Por qué no se puede hacer aquí?
1: Para eso están los instrumentos.
0: Y tenemos instrumentos, tenemos la Gerencia Municipal de Urbanismo, tenemos arquitectos, tenemos aparejadores, tenemos mano de obra cualificada. ¿Por qué no se hace vivienda?
1: Quizás
0: es lo que me planteo y
1: después
0: intento...
1: Después de 30 años en tu profesión y que has visto una cantidad, quizás el problema está en los partidos, que no emana gente de distintos sectores y la capacidad de sacrificio, dedicarse a la función pública con capacidad de gestión y saber lo que es esto.
0: Mira, yo, vamos, no creo que se me ofenda a nadie, porque yo quiero mucho, creo que la política es una profesión muy respetable
1: y además muy necesaria.
0: Y muy necesaria, y la verdad es que los políticos no tienen hora, sí. Son 24/7, pero evidentemente se ha profesionalizado mucho la política. Yo cuando empecé, además he trabajado también para algún partido político, el político tenía su trabajo fuera de la profesión, o sea, tenía su trabajo fuera y se dedicaba altruistamente o remuneradamente, claro, a ejercer la política, ¿no? Un oficio, ya te digo, muy noble. Ahora, ¿qué pasa? Que hay cierta tendencia de algunas personas, o no sé si por insuficiencia de formación o por ver la vía rápida para llegar alto y de manera muy rápida en afiliarse a partidos políticos con un deseo, conseguir un puesto de trabajo. Y yo creo que eso es un error. O sea, en política hay que

0: ayudar, porque uno quiere ayudar a la sociedad, quiere contribuir con su conocimiento, pero claro, cuando uno no tiene formación, no tiene conocimiento y encima se tapa las orejas porque no quiere escuchar a esta asociación que me da caña y a la otra que me da caña porque se ha reunido con el otro partido, pues entonces tenemos un problema. Le une la falta de formación y cualificación en fin, un poco a veces también el sectarismo, porque cuando la gente protesta es porque en parte lleva razón.
1: Claro.
0: No creo que la gente se queje de vicio.
1: Evidente. Bueno, soy muy joven, pero ya tenéis el sello de Ronda.
0: De Ronda.
1: Distintivo de calidad para los medios digitales andaluces.
0: Pues sí.
1: ¿Esto qué es?
0: Pues mira, yo como periodista desde hace unos años pertenezco al Colegio Profesional de Periodistas de Andalucía, que es una institución, un órgano que regula un poco el oficio, porque es un oficio donde hay muchísimo intrusismo. Cualquiera que se crea que sabe un poco leer, escribir, dice, yo soy periodista. No, será locutor y usted escribirá en un medio, pero usted no es periodista. Yo lo siento porque es lo que me duele, igual ya, que no, se requiere una formación para ejercer, por ejemplo, la medicina, pues sí. para ejercer el periodismo también se requiere una cualificación. Entonces, el colegio vela porque los medios de comunicación estén hechos por periodistas. Entonces, es una batalla complicada que tenemos incluso a veces con las administraciones que contratan a gente que no son periodistas, y eso es muy grave porque es una administración pública. Entonces, a través del Colegio Profesional de Periodistas de Andalucía, hemos creado esto que se llama Ronda, que es un registro oficial de medios digitales de Andalucía, que requiere unos requisitos, que sean medios hechos por periodistas y con criterios periodísticos, ¿vale? Con rigor, con objetividad, con imparcialidad. Y bueno, lo solicitamos hace un mes y bueno, lo han concedido, han visto que reunimos los requisitos y para nosotros un marchamo de calidad muy importante. Que vean, hombre, que el lector sepa que esto está hecho por profesionales de la comunicación, ¿vale?
1: Comprometido con Sanlúcar, comprometido con la verdad. ¿Hasta qué grado llega el compromiso y hasta qué grado
0: pues mira,
1: llega
0: mío,
1: la verdad?
0: El mío total, porque ya te digo, yo tengo mi trabajo fuera, no vivo de Sanlúcar ahora,
1: sí.
0: Ojalá, mira, que nunca se sabe, ¿no?
1: Bueno.
0: Pero yo trabajo en el mundo del motor, hago también temas
1: por cierto,
0: de formación.
1: ¿Le gusta Fórmula 1?
0: ¿Le gusta la Fórmula 1?
1: Sí.
0: Pues nada, pues cuando quieras, te invito. Además tenemos una... Yo trabajo para la Federación. Para la Federación Andaluza de Automovilismo, tenemos la sede en el circuito de Jerez, así que cuando quieras, estás invitada.
1: Venga, perdona que te interrumpí.
0: No te preocupes. Y bueno, total, porque ya te digo, yo trabajo para una federación, tengo absoluta libertad para escribir en Sanlúcar ahora como me plazca. Que eso es complicado en estos tiempos, puedes decirlo, intento dar voz a todo el mundo.
1: ¿Y comprometido con la verdad?
0: Comprometidos con la verdad, hay que conocer la verdad para que la ciudadanía tenga criterios de análisis y bueno, y que conozca qué están haciendo con su dinero público, porque al fin y al cabo los que nos gobiernan gestionan nuestros impuestos. ¿Qué se hace con el dinero que nosotros aportamos a nuestros impuestos? ¿Qué se hace con el dinero de la basura, del IBI, con las tasas que se recaudan a través del ayuntamiento? Yo creo que es necesario. Lo que pasa es que el político a veces no ve con buenos ojos determinado tipo de informaciones, ¿no? No lo quería comentar, pero bueno, ya he recibido algún que otro rapapolvo de algún dirigente político diciendo que, hombre, ¿cómo cuento ciertas cosas? Es que hay que contarlas. Es que los ciudadanos tienen derecho a saber, por ejemplo, que su máxima representante municipal ha acudido un día al juzgado, por ejemplo, denunciado por un trabajador.
1: ¿Y por qué
0: eso
1: no?
0: Hay que contarlo.
1: Claro, evidente.
0: Eso hay que contarlo.
1: ¿Por qué no?
0: Y lo hemos contado. Yo creo que hemos sido lo único, además, que lo hemos contado.
1: Claro, no creo. Ya
0: bueno, no, también, ¿no?
1: Lo anunciamos, lo anunciamos
0: nosotros.
1: Lo
0: anunciaste vosotros, ¿no?
1: Con documento, ¿eh? Con
0: hombre,
1: documento,
0: claro, evidentemente. Yo le emplazo evidentemente, todas las partes tienen, o sea, tanto el denunciante como el denunciado tienen derecho a que se conozca su versión y nosotros le ofrecemos la oportunidad de conocer las dos versiones, pero hay que contar ciertas cosas.
1: Y eso que me ha venido bien, ¿no cree que es peligroso? Porque los representantes políticos, lo importante, no miran lo importante que exista el medio, sino lo que dice el medio de mí.
0: Sí, totalmente.
1: En la grandeza del medio, independientemente de que me guste lo que dice, y te lo dice con argumento,
0: claro,
1: voy a tu medio, digo, mira usted, lo que está diciendo es esto, lo contrario.
0: Claro.
1: ¿Le importa eliminar el medio?
0: Sí, existe, eso existe.
1: Pero es que alguna vez te vas a necesitar el medio. Es que ese egoísmo...
0: Pues sí, a lo mejor piensa que tiene más medios que le pueden dar cobertura a lo que ellos dicen.
1: Pero...
0: Entonces puede prescindir de uno, lo que hablábamos antes, ¿no? Tengo tantos canales que, bueno, este tampoco me molesta.
1: O sea, que ya tú eres socialista. según el criterio de
0: claro,
1: alguno.
0: bueno, de hecho he trabajado muchos años
1: Bueno, pero
0: también
1: eso
0: con
1: no tiene,
0: ellos, no con otros partidos,
1: y no
0: pero
1: tiene que decir nada,
0: y
1: o
0: no,
1: sea,
0: y no
1: ¿no?
0: pasa nada, y en fin, y cada uno tiene una línea editorial. Yo diría que es una línea editorial más bien de izquierda, no hay por
1: Muy
0: qué
1: bien.
0: esconderlo, porque damos voz a ciertos colectivos, ciudadanos, obreros, trabajadores. No hay ningún problema en decir que es una línea abiertamente de izquierda. Pero claro, hay políticos a los que no les gusta escuchar ciertas cosas, y eso es un problema.
1: Oye, una curiosidad, con nuestro amigo Eduardo, ¿cómo será?
0: Magnífico,
1: ¿Cómo?
0: magnífico. Eduardo tiene una
1: Sí,
0: mente
1: abierta, ¿verdad?
0: prodigiosa, y además hacemos, él escribe una tribuna semanalmente y hace análisis de temas de actualidad, y bueno, yo aprendiendo de todos ellos, porque al final somos, los periodistas somos, como te decía, pequeños maestros liendres, que vas aprendiendo un poquito de política, de economía, de fútbol, de cultura, y bueno, intentamos que los ciudadanos conozcan esos mensajes a través de nuestro filtro. Y bueno, tú lo sabes como maestro, que lo satisfactorio es cuando tu mensaje llega y la gente dice, oye, pues me he informado, pues yo esto no lo sabía.
1: Es verdad.
0: Y qué importante es estar bien informado.
1: Totalmente.
0: Qué importante.
1: Pero requiere un esfuerzo,
0: un
1: ¿eh?
0: Esfuerzo, y a veces te dan cosques, ¿eh?
1: Sí, ¿no?
0: Sí, por contar ciertas cosas.
1: Y no es triste que un medio, recientemente, que nosotros, venga el medio de donde venga, cómo lo haga, es necesario para la información, te tenga que decir, oiga, cuidadito porque informa tú de esa manera, ¿no?
0: Sí, claro.
1: En 2026.
0: Claro, sí. Ese es el... Estamos regresando a ciertas cosas que ya
1: claro.
0: creíamos superadas en España, ¿no? La libertad de prensa es un derecho fundamental hace muchísimos años, más bien recogida en la Constitución. Lo que pasa es que estamos volviendo a ciertas cosas, a ciertas prácticas que no
1: peligrosa,
0: deberían ser
1: peligrosa,
0: peligrosas.
1: ¿No?
0: Sí.
1: Bueno, Sanlúcar ahora y todas tus actividades... ¿Vienen para quedarse?
0: Yo quiero quedarme. Yo, si mientras el tiempo y los medios y las ganas no me falten, yo quiero que este proyecto no muera nunca. De hecho, mis objetivos, o el objetivo también de mis colaboradores, es seguir creciendo. Tenemos además un año apasionante, este que empieza ahora.
1: Pero
0: dentro de un año
1: nada.
0: Tenemos las elecciones municipales. Y, hombre, me gustaría poder tener, porque aparte de Sanlúcar ahora ser un periódico digital, también tenemos la pata de televisión. Nos gustaría poder organizar tertulias y debates, y bueno, para eso también pues hace falta, evidentemente, recurso económico, contratar a compañeros. Me gustaría dar trabajo a mi compañero de profesión, a cámaras, a realizadores, a técnicos, porque, hombre, también entre todos nosotros nos retroalimentamos. Me gustaría hacer muchas cosas más. Si el tiempo, los recursos económicos lo permiten, me gustaría hacer algo, y evidentemente me ofrezco, me brindo a colaborar con vosotros en lo que queráis.
1: Muy bien.
0: Medios hermanos casi.
1: Perfecto.
0: Y
1: ¿no?
0: Hay que hacer sinergias también
1: totalmente,
0: entre los compañeros.
1: Totalmente,
0: entre compañeros de prensa, de televisión, todo. Al final hacemos
1: pues,
0: de todo.
1: Susana, encantado de conocerte, ha sido un placer.
0: Muchísimas gracias,
1: Radio Quina,
0: el placer ha sido mío.
1: Y que haya un medio más en Sanlúcar de Barrameda, conjuntamente con otros, y que te reitero que aquí tienes vuestra casa.
0: Pues muchísimas gracias.
1: Independientemente de tu pensamiento, de tu manera de actuar, de cómo ve la luz de una manera u otra, pero como dice nuestro nombre, la luz y la voz de Sanlúcar.
0: Claro que sí.
1: Y como tú eres sanluqueña...
0: Yo quiero decir una última cosa para terminar.
1: Tú di lo que quieras y termina.
0: Yo solamente felicitar a ti, Juan José, y a Esperanza, porque hacéis un trabajo encomiable. Sé lo difícil que es hacer esto, y las ganas que le ponéis de manera altruista. Esto no está pagado y hacéis una labor social impresionante, imprescindible para la ciudad, y de verdad que me quito el sombrero ante vosotros.
1: Igualmente. Hasta la próxima. Venga, hasta ahora.

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0: Pues sí, que la radio despierta este miércoles de feria, que estaremos y descansaremos unos días. Descansaremos porque estaremos activos buscando ya la planificación del verano, porque en verano no tomamos nosotros vacaciones, a no ser que durante algunos días programa pues coincida con la fiesta. Y como digo, volveremos el miércoles que viene. Bueno, en Radio Esquina hemos estado radiando, informando, nunca mejor dicho, un problema que tiene niños del colegio El Palmar. Niños que pidieron matricularse en este centro por el entorno y por las prestaciones que tiene el centro. El centro, avanzando durante muchos años y el esfuerzo de profesionales y padres y las administraciones para que se vea un colegio con una calidad educativa bastante elevada en función de la demanda social, de eso se pretende, pues hay niños de la zona que piden estar en ese colegio. Un colegio que calificado de dos líneas, de dos líneas. El año pasado no hubo suficiente para cubrir dos líneas, pero este año ha habido matriculación para cubrir dos líneas. Según la información que podemos recibir y que podemos contrastar, reúne todos los requisitos para tener dos líneas. El colegio del Palma es grande, ¿eh? Es grande. Tiene amplitud, en fin, aula, tiene aula matinal, transporte, aulas específicas, es decir, una calidad de enseñanza bastante elevada. Bueno, pues hay niños y este año pues se daba la circunstancia que se podía empezar dos líneas. Pero, de una manera u otra, las administraciones, pues a los padres que han pedido al AMPA, aquello que dicen que son los representantes y que hay que tener en cuenta de los colegios, eso de tan importancia, lo del AMPA, la realidad es que ha estado ellos viniendo a Radio Esquina pidiéndole, teniendo reuniones con a nivel local los responsables educativos y a nivel provincial. En eso está que esa petición en este momento ha sido denegada. No sabemos el motivo o la justificación que se dice, porque tampoco la Administración dice por qué se niega esa petición reuniendo todos los requisitos, sino que prácticamente se ya por hecho que estos niños que viven en el entorno del Palmar tendrán que desplazarse a otros centros educativos, teniendo en teoría y haciendo un esfuerzo sus plazas lo más cercano a su domicilio. Aquí ha estado normalmente visitándonos una persona que es miembro vocal de AMPA y aquí la tenemos porque Radio Esquina está en la noticia permanentemente y no la dejamos, sino hasta que no se resuelva o ya no haya solución, pues aquí estaremos. Almudena, bienvenida a la radio una vez más.
1: Buenos días, gracias.
0: Te veo muy nerviosa.
1: La negativa todavía no es firme.
0: Bueno.
1: Porque es más, me ha llegado a mí que es más que no que
0: Que sí.
1: sí. Pone que es el 75% que no y el 25% porque van a seguir insistiendo.
0: ¿Y por qué
1: Las fuentes que me informan.
0: tanto reparo si realmente reuní los requisitos?
1: Porque dice que, digamos lo que es, en toda Andalucía hay este mismo problema en muchos sitios.
0: Pero hay que ver las circunstancias de la zona y la necesidad de
1: Y
0: los niños.
1: la historia de esos 12 niños.
0: Por ejemplo, ¿no?
1: Eso es lo que hay que ver. Eso es lo que hay que ver. El pasado jueves nos reunimos con Carmen Pozo,
0: Con la delegada
1: la
0: de
1: delegada de
0: educación.
1: Educación,
0: Bien.
1: sí, donde estuvimos debatiendo poco tiempo porque llegó a las 9:10 y tenía que estar a las 9:30 en el ayuntamiento. O sea que, y había madres para contar sus circunstancias.
0: Acerca el teléfono allí que hace interferencia. Muy bien.
1: Para hacer su. Cada una para contar su historia, porque es que de verdad, detrás de esos 12 niños hay una historia, ¿eh? Es que encima, ¿dónde está la conciliación familiar? ¿Existe? Yo ahora mismo no la veo, que exista.
0: Vamos por la administración local. Reunión con la delegada de Educación. ¿Qué soluciones se da?
1: Primero me dice que no es su competencia. Fue una respuesta que me dio a mí
0: ¿Que no es
1: personalmente,
0: su competencia?
1: delante de las madres y delante de más miembros del AMPA.
0: Hombre, no será competencia
1: Digo,
0: para decidir, pero para reivindicar y hablar con la
1: es lo que yo
0: delegación.
1: entiendo, ¿no? Tu competencia, si eres la delegada de
0: Claro.
1: Educación, eres la representante de Sanlúcar de Educación, es tu competencia.
0: ¿Entiende?
1: Vale que no, tú no tengas la posibilidad de tener la solución en tus manos. Hasta ahí llegamos. Pero tu competencia sí es. Tu competencia sí era acompañarnos a Cádiz. Tu competencia sí era llamarnos durante ese tiempo. Que desde el 29 de abril, que se le mandó dos mensajes a la trabajadora que tiene de confianza y ni siquiera lo dejan visto, no hubo contestación hasta el pasado jueves. Que es cierto que nos da una serie de comunicados y de correos, que yo no he traído los originales porque ahí hay datos personales que, no que debe, yo, no, puedo, no, no, yo, te lo, yo no lo voy a filtrar.
0: No, no te lo permitiría.
1: Vamos, lo traigo escrito,
0: no,
1: ¿eh?
0: No, vale, vale.
1: Eso es donde Mirna nos propone que lo pongamos en las redes sociales, ¿no?
0: No, no, no, no. Hay que
1: Las
0: cosas personales...
1: Hay que saber hasta dónde hay que llegar. Y entonces, el 23 de abril... Esto es la alcaldesa, firmado por la alcaldesa, ¿eh? Todos los correos firmados por la alcaldesa, no por ella. El 23 de abril vuelve a mostrarnos su apoyo debido a la negativa del 22 de mayo, que es cuando nosotros tenemos la reunión con el delegado de territorial en Cádiz. Y yo me pregunto, que me parece estupendo, ¿eh? Que esto, porque, hombre, dicen, habéis estado abandonados, sí, tú no has llamado, pero bueno... Nos manda este correo donde, por otro lado, aunque no nos haya llamado, no nos haya informado, ha estado ahí, ¿no? Lo que hay que reconocer, hay que reconocer. Pero muestra su apoyo debido a la negativa del 22 de mayo, que no se ha aprobado. Nosotros no salimos con una negativa el 22 de mayo, tampoco con positivo.
0: Un estudio.
1: Un estudio, que se iba a estudiar, pero a nosotros no nos dicen no rotundo. Ni nos lo deniega, que lo van a estudiar. Nos vamos con esperanza.
0: ¿La administración local le ha presentado a Men de la carta? ¿Se ha puesto en contacto con la delegación provincial de hablando verbalmente, eso llamada?
1: No, no.
0: En vez de decir que manda una carta, que también, de manera de
1: eso
0: un
1: no
0: respeto.
1: Se habló en reunión.
0: No.
1: De eso yo no tengo constancia.
0: Entonces, la delegada.
1: Entonces, yo digo, si ellos. Es que no sé. A lo mejor, si el gobierno local no nos llama, no pone en contacto con el centro, ¿por qué da por hecho de que nos deniegan el 22 de mayo?
0: De antemano.
1: De antemano, sabe que el 22 de mayo teníamos una reunión. ¿Quién le filtra esa información?
0: Ya.
1: ¿Quién le filtra la información? Porque si es la delegación territorial... La delegación territorial en ningún momento nos deniega, ni nos la da, ni nos la quita.
0: Pero, pero sin embargo, adjudica a los niños ya a otros colegios.
1: Sí, están adjudicados. Ya los niños están adjudicados, ya están echando las matrículas.
0: Entonces.
1: Ayer me encontré una madre que decía que le había tocado al niño muy lejos, que no podía llevarlo.
0: Entonces, ¿por qué
1: tarda? Hay madres que se están planteando en no matricularlo.
0: ¿Por qué tarda tanto en contestar la administración de provincia?
1: No lo sé.
0: Porque si el proceso continúa, los niños se matriculan.
1: Que sé es que yo me entero el lunes de que hay una. Que la sesión es más negativa que positiva.
0: Sí.
1: Pero sí me consta de que todavía en Cádiz no hay constancia de nada. Porque ese día me reúno con Diego, con el.
0: Que no hay.
1: Con el presidente de la mesa.
0: Sí, pero que no
1: de
0: hay.
1: De comisión. Y él no sabía nada. Y llamaba y no se sabe nada. Y yo sí lo sabía. ¿Cuáles son mis fuentes? No las voy a decir.
0: Evidente, evidente.
1: No las voy a decir.
0: Es que esto es difícil de entender.
1: Yo si no entiendo nada.
0: Si reuní... Pero, ¿qué tiene que ver que todo esté Andalucía cuando tenemos en salud con la problemática
1: de Es que lo del pueblo de Alas, que yo he visto un TikTok donde hay una madre que reivindica que ha habido 22 solicitudes y que quiere que abra otra línea. A ver, señora, es que 22 solicitudes, 22 niños en un aula, han entrado los 22. ¿Me entiendes? Nosotros no estamos reivindicando eso. Nosotros se nos ha quedado afuera y alguno nos lo ha mandado a otra punta. Y no tienen vehículo. ¿Me entiendes? Es que no. Después vamos al pleno, donde no, porque le comentamos que vamos a ir al pleno y nos dice que si montamos escándalo vamos a ser expulsadas. A mí me da igual ser expulsada del pleno, pero las madres como que se retiran.
0: Pero así de pronto, sí. Antes de entrar en el pleno.
1: Por la mañana, el pleno fue por la tarde y la reunión la tuvimos por la mañana.
0: Ya sabían que usted se había portado mal. ¿no? Ahí,
1: ya daban
0: hay
1: por eso de que
0: perjuicio,
1: hacer
0: ¿no?
1: Verme a mí porque
0: cuidadito,
1: no me
0: cuidadito, que no se portáis bien.
1: A ver, me lo dijo bien, dice, si montáis a Leo, vais y hacéis forzada. Entonces las madres se reprimen.
0: Te asanta un poquillo.
1: ¿Sabes? Entonces fuimos con nuestra pancarta, se le hizo la foto, pero cuando yo vengo aquí...
0: El otro día, te llamaron.
1: Ana Vergés se pone en contacto con una compañera mía, ya después salgo y me informa mejor, y presuntamente le comenta a mi compañera que hemos hecho bien en pedirle ayuda al Partido Popular.
0: ¿Por qué? Bueno, el Partido Popular gobierna en Andalucía, ¿no? Y tenemos un interlocutor...
1: ¿Será por eso, no? El por qué no, verá, que hemos hecho bien.
0: Hombre, si
1: pero
0: todo,
1: ahora yo voy
0: entre
1: al pleno...
0: Entre todos nos puede ayudar, pues bienvenido sea de Izquierda
1: entre
0: Unida.
1: Los 25,
0: PP, claro,
1: ya pido,
0: vale,
1: ayuda de los 25.
0: Claro, muy bien.
1: ¿Vale? Porque están ahí para ayudarnos. Igual que yo, como AMPA, estoy aquí para ayudar a esos 12 niños.
0: Es verdad. ¿Va al pleno y qué ocurre, Almudena?
1: Yo voy al pleno, presuntamente, le comenté eso a una compañera mía, que hemos hecho bien. Resulta de que el PP hace una propuesta de que haya mejores, que haya más cursos, una mejora educativa.
0: Sí.
1: ¿Vale? En general. Que la ciudad sea bilingüe, que se proponga... En general, era una mejora educativa. Y Carmen Pozo le echa las culpas de la situación del Palma. Yo ahí me quedo, digo, ¿esto qué es, Barrio Sésamo? ¿Esto qué es, el patio de un colegio? Si días antes, presuntamente, tu trabajadora le ha dicho, le ha transmitido a mi compañera que hacemos bien en pedirle la ayuda al PP y ahora tú en un pleno le echas las culpas de la situación del Palma. ¿Qué es esto, Juan José?
0: Madre mía.
1: ¿Qué es esto?
0: Y mientras tanto los niños...
1: ¿Qué es esto? No, se están matriculando y el que puede, el que se está viendo lejos, creo que no se está matriculando.
0: ¿Y qué
1: se va a quedar sin colegio?
0: ¿Y qué va a hacer? Eso no puede ser.
1: Ah, ¿qué hacemos? Más no podemos hacer.
0: Ya.
1: Desde el AMPA más no podemos hacer. Ellos son 25 y sí pueden hacer. Esto es tan fácil como aprobarlo porque tenemos todo.
0: Reuní todos los requisitos.
1: Reunimos y encima se está cerrando una línea en un centro aquí en San Lucas porque lo que tienen son 17 niños. Es que, a ver, pues esa línea pasaría al Palma, no se cierra directamente. ¿Me entiendes? Que no se cierra. ¿A qué estamos jugando?
0: Está ahí.
1: ¿A tú tienes la culpa? Yo tengo... Que nosotros no buscamos culpables. Nosotros buscamos ayuda.
0: Solución.
1: Solución.
0: Sí, señor.
1: Juan José, solución.
0: Ya, ya.
1: Lo que tú no me puedes decir, transmitirle presuntamente a mi compañera que hemos hecho bien en pedirle ayuda al PP y ahora coja y le echa en cara al PP de que que son culpables de la situación del Palma.
0: Ya.
1: A mí me dicen una cosa y es como si me citas aquí y media hora antes me llama y me dice, no, vente a la cadena C. Sin yo saber quién entrevista ni cómo va esta radio, porque no la conozco.
0: ¿Te entrevistaron?
1: ¿Eh?
0: ¿Te entrevistaron?
1: No, no fui. Es que no la conozco.
0: Ya. Tú no entendéis nada de a qué juegan.
1: Es que mira,
0: está cansada, está cansada.
1: Tanto el AMPA, no estoy cansada, estoy indignada. Tanto el AMPA como los padres, no hemos utilizado la política.
0: Sí, es verdad.
1: Porque podríamos haberla utilizado.
0: Sí, es verdad.
1: ¿Vale? En plena campaña electoral. Y no la hemos utilizado.
0: Y además siempre lo habría dicho aquí.
1: No la hemos utilizado. Y aquí se dijo el 30 de abril que no se utilizara políticamente. Y el 30 de abril la alcaldesa
0: manda
1: la reivindicación.
0: Manda la carta.
1: ¿Vale? La reivindicación. Lo pone públicamente en las redes sociales. Ahora de una candidatura de hacer propaganda electoral. Y lo dejé bien claro, que los niños del Palma no son sobre en una a una. Ni los 12 ni ninguno de los que están dentro. Como por ejemplo mi hijo. Es que si no es este año, para el año que viene va a haber el mismo problema. Pero ¿tú sabes qué va a pasar? Que para el año que viene hay elecciones. Y la van a aprobar.
0: Sería penoso.
1: Es muy penoso, pero lo voy a recordar. Para que en las urnas haya muchos cambios.
2: Esto va a quedar en la historia y grabado, y lo recordaré. Para que en las UNA haya muchos cambios. Igual que ha pasado este año en el Colegio del Palmar, que siempre ha ganado a la izquierda y este año ha arrasado la derecha. Esto es penoso que estáis jugando, que nosotros hemos respetado la política, que no hemos querido entrar. Quien están entrando y jugando son ellos. Porque si aquí los culpables de la situación del Palmar son el PP, cuando te vas a una obra con una cámara a decir que estoy arreglando la calle, que estoy arreglando la calle y la calle es de Diputación.
0: Ya.
2: ¿Quién está arreglando la calle, Juan José? ¿Ella, Izquierda Unida o el PP?
0: Diputación.
2: ¿Eh?
0: Se ha entrado por parte de todas las administraciones, de todas, en vez de entrar esta polémica, los aspectos socioeconómicos de esos niños. Es decir, ¿saben la necesidad que tienen esos niños de acudir a su centro, más cercano? Es decir,
2: que no han tenido, escuchado.
0: Han tenido
2: si
0: en cuenta.
2: A las 9:10, te vas a las 9:30.
0: Claro, han tenido en cuenta, se ha valorado las características, como digo, sociales, económicas de esos niños.
2: No.
0: ¿Dónde
2: no,
0: vive? ¿Cómo vive la necesidad?
2: No.
0: Entonces, ¿a qué jugamos? No tenemos. No. ¿A qué jugamos? Que seguimos siendo números. Somos números nada más. No somos
2: sobres en una urna. Así de claro.
0: El Palmar reúne todas las condiciones.
2: Todas las condiciones.
0: Bueno, características del Palmar.
2: Una línea, profesional, no hay que abrir otra línea.
0: El profesional trabajando en el futuro para una calidad educativa buena.
2: Estupenda.
0: Aula matinal. Aula matinal, que el objetivo suyo es que las personas que trabajen o que, en fin, que tenga que dejar al niño tenga un alivio.
2: Ahí desde las 7:30 de la mañana.
0: Ahí hay una necesidad imperiosa, porque hay mucha gente que trabaja todo el día. Transporte.
2: También.
0: Aula específica.
2: También.
0: Proyectos innovadores.
2: Siempre.
0: Pues entonces, ¿qué jugamos?
2: No, yo no juego, ¿eh?
0: Y lo más importante, ¿son niños en el ámbito de la zona del colegio, sí o no?
2: Sí, pues todos.
0: Entra en la idea filosófica, ¿cuál es? Que yo vaya a mi centro más cercano, ¿no?
2: Todos.
0: Si hay posibilidades.
2: Claro.
0: Hombre, si estuviéramos pidiendo. O tú
2: y más cuando hay detrás una historia, que ayer había una madre diciéndome dónde tengo que recoger la matrícula, ¿no? Una madre primeriza. La había tocado en un sitio y dice, es que no puede.
0: ¿Cuál sería la ratio de los dos aulas? ¿De cuánto?
2: Sería 17 y 18.
0: Vale.
2: Reunimos hasta el mínimo, que son 16.
0: Vale.
2: Cuando había otros centros el año pasado que tenía 15 y 15.
0: ¿Aquí hay centros de San Lucas que tienen las mismas características que tiene esas 17, 18 niños en la clase? ¿Hay centros?
2: Sofía se queda con 17 niños, con una línea nada más. Y el Sofía llega a tener, creo que hasta
0: 3,
2: 4 líneas.
0: Hasta 3. Vaya el
2: y
0: Sofía.
2: Y el Palma también 3.
0: Vaya cómo ha decaído mi centro educativo. Hasta 3. Bueno, algo habrá pasado. Habrá cuestión de análisis también. Y además.
2: Pero bueno, es que el Sofía no
0: cuenta,
2: puede reivindicar porque tiene,
0: claro,
2: 17 niños.
0: Está estupendamente.
2: No puede pedir,
0: claro,
2: otra
0: ideal,
2: línea,
0: claro,
2: pero nosotros sí.
0: Claro.
2: Podemos pedir la línea de Sofía. No estamos.
0: Porque si no, y si no, así tendría usted en un aula 32 o 34, ¿no? Se añade 17,
2: no.
0: Sería una línea de 34. Entonces no tiene sentido con las pretensiones que hoy día, ¿no?
2: No tendría sentido.
0: ¿Qué situación, qué callejón sin salida, no, Almudena? ¿Qué impotencia, como tú dices, o qué indignación, no?
2: Qué poca ayuda. Ayer estuve viendo el alumbrado por la tele.
0: Sí.
2: Y estaban celebrándolo muy bien y creo que la alcaldesa llegó a decir que los problemas también ahí se despeja celebrándolo. Que se vaya a un hospital materno infantil.
0: Está tú cabreada, ¿eh?
2: Mucho.
0: Está cabreada tú, ¿sí?
2: Mucho. Porque yo estaba viendo esa alumbrada y yo me estaba acordando de esos 12 niños.
0: Es verdad.
2: Y yo tengo al mío dentro, ¿eh? Yo no tengo necesidad,
0: sí, que tú no tienes,
2: digamos, pero tengo un compromiso.
0: Claro, es verdad.
2: Pertenezco a un AMPA.
0: Qué importante.
2: Y yo tengo que cumplir.
0: Qué importante es el compromiso.
2: Yo tengo que cumplir. ¿Eh? Que tú a mí me digas que esto no es tu competencia, perdona, Yo estoy en un AMPA y estoy cumpliendo voluntariamente, porque esto es voluntario.
0: Oye, ¿el edificio cómo está?
2: Podría mejorar, pero no está mal.
0: Bien, bien.
2: La verdad que para edificios que he visto en otros centros, no. No, no, no.
0: Bueno, muy bien. Hombre,
2: tenemos que mejorar, por ejemplo, mejoramos los baños de infantil. Eso se cambiaron entero, la verdad. Era en aquel entonces, la delegada de educación era Mati. Y los cambió, puso el patio mejor. La verdad que la parte de infantil, los baños de primaria, haría falta cambiarlo.
0: Bueno,
2: pero vamos, aún así.
0: Entonces, ¿en qué situación estamos? Independientemente que consideréis que no había tenido...
2: En que, digamos que la respuesta es más negativa que positiva,
0: sí.
2: Pero no hay nada firme.
0: ¿Hasta cuándo se puede esperar?
2: Sé. Hasta el 23 de junio tenemos tiempo. Pero espera.
0: ¿Qué pediría de la administración? La administración de arriba, por lo visto, lo está estudiando. No ha dicho ni que sí ni que no.
2: Y que están insistiendo.
0: El partido que gobierna desde aquí, ¿el Partido Popular os apoya desde aquí y está a través de vuestras reivindicaciones?
2: Sí. Y mucho, el Partido Socialista me pregunta incluso.
0: Vale.
2: Gente por la calle me para y me pregunta si es que se están interesando Sanlúcar entero y a mí no me llaman. ¿El partido de gobierno?
0: ¿Qué podría hacer más el equipo de gobierno para que solucione este tema? ¿El equipo de gobierno de
2: Hace Salud? Su trabajo.
0: ¿Y sería su trabajo cuál?
2: Su competencia, ir a Cádiz.
0: Ir a Cádiz.
2: A llamar a la puerta, a insistir, a preocuparse por las 12 familias, por los 12 niños, por la historia de cada niño.
0: Sí.
2: Por la historia de cada niño. ¿Vale? Por la historia, por los 12 niños, que se pregunte, que de verdad, que yo, contra más me acerco, contra más me cuentan, contra más, más me indigna y más pena me da.
0: Y es verdad.
2: Y esa no es mi competencia, es competencia de la delegada de educación.
0: Conozco el caso de una persona.
2: Yo de varias.
0: Y es para considerar la situación. Porque no, entonces no nos interesan las personas. Somos números.
2: Te digo yo a ti que para
0: 17, 18, 29, pero el día a día no lo vemos. Y es fácil hablar desde los despachos y no ver diariamente las dificultades que se tienen.
2: No tendrá la solución
0: claro.
2: En tus manos.
0: Y estamos hablando de educación, ¿eh? Un derecho fundamental.
2: La educación.
0: Que no estamos hablando de...
2: La educación. Que, por cierto, la propuesta que puso el PP, que sí. Donde ella le echa las culpas del Palma y toda la historia... Izquierda Unida votó en contra.
0: O sea, que estamos pagando el pato de la disputa de política por el tema de los niños, según tu criterio. Bueno,
2: según
0: pues,
2: lo que veo,
0: ¿qué podemos hacer
2: porque
0: más?
2: Porque no está ahí, ¿eh?
0: ¿Qué podemos hacer más?
2: ¿Qué podemos?
0: Desde la radio.
2: Recogiendo firmas, hemos ido a esperar sin pecar, sin molestar a nadie, que es que tampoco estamos yendo a plan de guerra, que las madres están siendo muy prudentes, hemos sido prudentes en todo...
0: ¿Y a la delegación provincial qué trabajo le cuesta admitir eso en un contexto educativo de tanto, de tanto, de tanto? Es decir, pues, ¿qué le cuesta a Almudena?
2: Decir sí.
0: Decir sí, pero bueno...
2: La de Sofía va para Palma, que es que no es abrir otra. Es trasladar a otra. No cuesta nada. No cuesta dinero. Yo creo que si la delegación territorial supiera la historia de las 12...
0: La familia, sí.
2: De las 12 familias...
0: Pero claro, como nadie ve los problemas cuando uno se levanta, dónde tira, cómo tira y
2: no,
0: dónde voy...
2: Lo que nos importa es un voto.
0: No me diga eso.
2: Sí. Te lo diré para el año que viene.
0: Sí, ¿no?
2: Yo espero, mira, yo estoy aquí. Y yo sigo con la esperanza de que den esa línea, ¿eh?
0: Bueno,
2: sigo
0: tú,
2: con la esperanza.
0: No, tú dentro de 15 días tienes que venir otra vez. Porque si no, sea positivo o negativo. Por lo menos que la opinión pública conozca...
2: Ojalá fuera positivo. Me costaría mucho trabajo venir a decir que no, pero también vendría.
0: Hombre, ¿por qué no?
2: Porque es que dices, bueno, la gente me consuela. Bueno, tú has luchado, tú has hecho, tú... Eso no es consuelo mío.
0: Ya.
2: Más cuando tengo la razón.
0: Bueno.
2: Mi consuelo es que se abra la línea. Que se abra la línea.
0: ¿Qué dicen los profesionales del colegio? está también preocupado, indignado.
1: Están preocupados. Lo que pasa es que ellos no dejan de ser trabajadores.
0: Hombre, es verdad, eso tiene
1: que
0: ser.
1: Tienen que guardar
0: a una. Sí, son trabajadores de la administración y no.
1: Pero en fin, la preocupación está en el centro.
0: Pues nada, estamos en proceso de matrícula y, en fin. Tú estarás en contacto permanentemente con la administración provincial, ¿no?
1: Sí, en el momento que hay novedad me avisa. En el momento que hay novedad me avisa.
0: ¿Qué voy a hacer a partir de ahora? ¿Tenéis alguna manifestación?
1: Estamos recogiendo firmas.
0: Bien.
1: ¿Qué nos queda ahora? ¿Qué nos queda, Juan José?
0: Por lo menos que te escuche Sanlúcar.
1: Que yo antes venía con el diálogo pacíficamente, pero ya es que esto no. Los 12 niños no es un juego.
0: De verdad, de razón.
1: No es un juego. Y aquí no hay culpable. Aquí hay que tener solución.
0: Oye,
1: aquí no hay culpable.
0: ¿Por qué le gusta tanto la foto a los políticos?
1: Ah, sí, quería hacerse una foto antes de irse. Mira que estuvo poco tiempo, pero para la foto, y yo dije que no.
0: ¿La delegada local? ¿La delegada
1: sí,
0: de
1: sí,
0: educación?
1: Sí, sí, sí, sí. Sí,
0: porque
1: sí. Un trabajador se levantó y quería hacerme una foto en la mesa de reunión. Y yo dije que no. Yo me hago una foto
0: cuando usted
1: esté solucionado, con quien sea. Con quien sea. Siempre que la persona que, vamos, el partido que lo consiga quiera que yo pertenezca.
0: Que eche la foto, claro.
1: Que no, no, que yo no necesito foto, ¿eh? Ni que me avalen ni nada.
0: Ya
1: que
0: te
1: no.
0: Ven, ya te ven en Radio Esquina.
1: Ya me ven
0: días,
1: en Radio Esquina, pero verá que yo vengo a solucionar. Yo no vengo. Vamos, que solamente me podrían escuchar, que no vengo.
0: Ya.
1: Pero el partido que lo gane tendrá foto. Mientras que no lo gane. Es más, al día siguiente de la reunión, me mandan una publicación, no voy a decir de qué. Y veo mi imagen el día de Rocío, con mi pancarta.
0: Sí.
1: Y que la alcaldesa que apoyaba otra vez lo mismo, que la había vuelto a solicitar. Después de esa reunión la ha vuelto a solicitar. Que es cierto que la ha vuelto. Que no estamos abandonados, digamos, a lo mejor.
0: Oye, que han mandado el escrito, ya está. Como,
1: no
0: claro,
1: estamos abandonados, sí. Pero sí que información de sobre ello o preocupación de que nos llame, porque me llaman. Y me guasean miles de personas. Esta mañana mismo me han estado preguntando personas, no gente de partido político. Y no, sino que nos llamen, ¿no? Oye, ¿qué respuesta tenéis? Porque mucha gente se está enterando de que es más el no que el sí por aquí, ¿eh? Mucha gente. Y mucha gente con más cargo. Vamos, yo no tengo cargo ninguno, pero.
0: De verdad, bueno.
1: Con más responsabilidad
0: pues
1: que.
0: Si nos está escuchando, que hagan algo, ¿no?
1: Que hagan algo. Entonces, al día siguiente me mandaron una publicación y veo que está mi foto. El día de Rocío con mi pancarta. Y que la alcaldesa había solicitado y la había vuelto a solicitar.
0: O sea,
1: muy bien hecho. Pero mi foto no la utiliza tú. Sin
0: con la noticia permiso. Con la noticia de la reivindicación, ponen tu foto, ¿no?
1: El día de que llegó el SIMPK.
0: Ya.
1: Con mi pancarta.
0: Y tú dices, oye, no.
1: Yo llamé a esa rueda de prensa y le dije, te doy media hora
0: para
1: que quite mi foto, si no, denuncio. Mi foto será, que quieren mi foto, que la quieren, cuando se apruebe la línea. Si tanto vale una foto, que para mí no vale nada. Para mí no es nada.
0: ¿A ti te entristece que se utilice la política para estos temas?
1: Si tanto vale mi foto. Luchar hasta última hora y hacer lo imposible, que está ganado, ¿eh?
0: Sí.
1: Que es que tenemos razones. Hacer lo posible porque esa segunda línea esté.
0: Ya.
1: Mientras, mi imagen no la va a utilizar ningún partido de gobierno.
0: Ni vuestra.
1: Si no se aprueba la segunda línea. Eso lo tengo claro.
0: Bueno, recoge firmas, venir a Radio Esquina y explicarle
1: es que
0: a la opinión pública.
1: Hemos ido a Cádiz, hemos ido al pleno. Que las madres me miraban y decían, ¿esto qué es? ¿Esto qué es?
0: Pero esto no era de antaño, cuando no había colegio, porque tú eres muy joven. Si esto tiene que estar superado ya, es decir. ir al pleno a protestar, eso cuando estamos hablando de educación, que no estáis pidiendo, que no estáis pidiendo inversiones ni pidiendo, sino educación, y que un aula en un colegio, ¿eso cuánto costo social o costo económico puede tener?
2: Podría tener 55.000 euros, 55.000 euros creo que, pero no tiene ningún costo porque se cierra en una, se pasaría a la otra. O sea, que no hay costo. No hay costo. No hay que abrir un aula porque ya la tenemos.
0: Y digo yo, y aunque...
2: Tenemos las pizarras digitales,
0: pero aunque se mantenga una línea, es decir, por la zona en concreto, por las características sociales y económicas de los chavales, por lo que estamos hablando de educación y que esos chavales en el futuro estén mejor formados porque quieren ir al colegio que reúne los requisitos, tanto es 55.000 euros... en un contexto económico, es que no. Cuando se tiran el dinero por otra parte...
2: Hablamos otra vez de lo mismo, que es voto y dinero, los niños.
0: Pero eso es tanto en un contexto, que estamos hablando de educación,
2: no.
0: De que esos niños empiecen este año y terminen en su colegio, en su zona, el desgaste económico de la familia, el desgaste social de la familia, la formación... Cuando un colegio que va incipiente con muchas características importantes, ¿no? Y además, público.
2: Público.
0: Y sin embargo, estamos ahí sometidos por 55.000 euros. Cuando uno
2: no,
0: se...
2: pero es que no cuesta 55.000 euros.
0: Bueno, pero aunque costara.
2: Aunque costara. Pero es que encima tenemos la suerte de que no cuesta.
0: Ya, bueno, pues mejor todavía, ¿no? Pero es que, ¿de qué estamos hablando?
2: ¿Qué más te puedo
0: cuando
2: explicar?
0: Cuando 55.000 euros se va en cuatro rotos, en rato, en otras cosas.
2: ¿Qué más te puedo explicar? ¿Qué nos vamos a reivindicar? ¿No?
0: Ya.
2: Ya le
0: dicen si yo lo digo porque...
2: Que si vamos a armar escándalo, nos va a echar la policía, pues, las madres imprudentes. Hay gente un poquito que no sabe.
0: Sí, hombre, que se corta, que no está.
2: Son los plenos,
0: que no, claro que no está acostumbrado.
2: ¿A qué vienen los plenos? ¿Qué significa?
0: Claro que no está acostumbrado.
2: San Lucas está un poquito ignorante de esta situación.
0: Bueno, es verdad.
2: En general. ¿Sabes?
0: Bueno.
2: San Lucas está un poquito ignorante, pero que ahí están los 25 y le pido ayuda a los 25.
0: Bueno, pues. En ese...
2: A los 25 y al delegado de territorial que se.
0: Que haga el esfuerzo, hombre.
2: Que haga el esfuerzo.
0: Que defienda la provincia.
2: Él,
0: sí.
2: Dice que lo está haciendo y que va a seguir insistiendo. Pero él sí. No ha tirado la toalla todavía. Él no la ha tirado. El delegado territorial no
0: y
2: la ha tirado.
0: Y los de aquí, porque en vez de tirar balones faros y tirar cartas o algo, pues haga la gestión calladamente.
2: En vez de unirse los 25, lo que hace, la culpa la tienes tú. Y un rato antes, presuntamente, tú le dices que hemos hecho bien en decírselo al PP. Yo, es que esto es para volverse loco.
0: Pero no te lo diría irónicamente, ¿no?
2: No,
0: sino no. Habéis hecho bien decírselo al PP.
2: Con ironía nunca vio ningún comentario.
0: No, como... Pero suena raro, suena raro eso. Suena raro.
2: Suena a política. A política sucia. A política sucia.
0: Bueno.
2: Eso es lo que suena, política sucia.
0: Ay.
2: A veces. Y los niños no son políticos, son 3 años, no votan,
0: ¿eh? No votan.
2: Pero sus padres y sus familiares sí.
0: Pero claro, pero es triste. De aquí estamos hablando de que hay una demanda que a lo mejor requiere un esfuerzo organizativo y un poco más de esto, pero la demanda hay
2: pues
0: que recogerla.
2: Pues yo creo que los 25 haría mucha fuerza.
0: Sí, bueno, claro. Aparte de demostrar la inoperancia.
2: Yo ya he ido a Cádiz, yo creo que le pertenece a otra persona ahí a Cádiz, ¿no?
0: A demostrar la inoperancia.
2: Yo creo que le pertenece a otra persona y a Cádiz, ¿no? Que es su competencia. Que la solución no está en sus manos, cierto.
0: Pero su competencia sí es. Trabajar por la solución, sí.
2: Trabajar por la solución y luchar por la solución, sí.
0: Bueno, pues, Almudena, nos vemos, ¿no?
2: Nos vemos.
0: Te pedimos si hay alguna novedad.
2: Me vas preguntando.
0: Ya está, te vamos a Esperanza, que está en contacto contigo permanentemente. Y lo que podemos decir que aquí tiene tu radio, por lo menos los ciudadanos, que se entere y tenga juicio de valor, ¿no?
2: Sí.
0: Y que entre todos hagamos un esfuerzo de a ver si esto llega a algún sitio y dice, oye, los argumentos que da Almudena son suficientes para hacer un esfuerzo, ¿no?
2: Y que escuche a esas 12 familias.
0: Eso es. Y sobre todo que estudie la situación económica y social de esas 12 familias.
2: De las 12.
0: Eso es fundamental. Pero bueno, a ver si tenemos la suficiente sensibilidad para entender lo que quieren, ¿no? ¿No?
2: Sí.
0: En fin, ¿vamos a tener un curso tranquilo o...?
2: Yo que espero...
1: Juan José.
0: Tiene una entrada con más base. Yo busco plaza con la hierba seca, que hay una plaza a la entrada.
1: Mucho por ahí.
0: Sí, ¿no? No te estarán a ti controlando. Es broma, mujer.
2: Está en la rotonda del colegio. Y paso, y paso, y paso. Y yo digo, yo creo que son dos cámaras.
0: Sí, ¿no?
2: Hay dos cámaras. Y ahora cuando te escucho digo, contra que mi mamá la está... Seguir recogiendo firmas, registrándola.
0: Y argumentar.
2: Y la voz. Y que por favor desde aquí al delegado territorial que mire los dos casos de esa familia y que no tire la toalla todavía.
0: Efectivamente. Que haga
2: y
0: todo
2: a
0: lo
2: los
0: posible.
2: 25 que ayude. Que están ahí para ayudar.
0: Lo
2: si te
0: pasa,
2: metes en la política, ayuda.
0: Pasa que hemos cogido una época ahora con la feria, nadie se acuerda de nada, ¿no?
2: Aquí en Sanlúcar, pero en Cádiz no feria, ¿eh?
0: Ya.
2: Y en Sevilla tampoco.
0: Ya.
2: Y además, de luna a viernes es laborable.
0: Por cierto, ¿tiene caseta el Palmar? ¿La tenía antes? ¿Caseta en la feria?
2: No.
0: Antes era tradición tener todos los colegios con caseta en la feria,
2: ¿no?
0: No,
2: el Palmar no tiene.
0: ¿No ha tenido nunca?
2: Yo no tengo constancia.
0: Pero también se ha perdido eso. Había muchos colegios que tenían caseta en la feria.
2: Yo no tengo constancia, la verdad.
0: Bueno, Mudena, que pase un buen fin de semana. Muchas gracias.
2: Lo pasaré.
0: Y...
2: voy a los toros.
0: ¿Sí?
2: Sí, ¿no? Los dos días.
0: ¿Te gusta a ti los toros?
2: No, a mi hijo.
0: Ah,
2: vamos,
0: bien.
2: Que me gusta también, que me está gustando. Pero mi hijo le apasiona...
0: ¿Ah, sí?
2: Le apasiona, es su animal favorito, le apasiona a los animales en general, ¿eh? Pero su animal favorito es el toro. Y el sábado toreo al Calé, que es su compañero de escuela.
0: Anda.
2: Y el cartel que tenemos el domingo, Talavante,
0: Madre.
2: Soca Rey y Pablo Aguado.
0: ¿Y eso cómo es posible traerlo esto a esta plaza de toro? Madre mía, madre mía.
2: Y Borja Jiménez, que es el preferido de mi hijo, lo felicito en su cumpleaños. Le mando un vídeo.
0: Bueno, bueno.
2: Donde hay...
0: Ahora van a tener...
2: Donde lo hizo llorar, que mi hijo es muy difícil para hacerlo llorar.
0: Ahora va a tener tu crítica de los animalistas.
2: Ah, a mí me da igual.
0: Sí, ¿no?
2: Yo respeto. Yo respeto todo. Yo respeto. Yo te podré decir las cosas claras y a lo mejor a veces un poquito ya cuando estoy indignada... un poquito mal y digo...
0: Está más tranquila.
2: Que pierde la paciencia.
0: Está más tranquila. Está más tranquila como llegaste, ¿eh? Llegaste muy nerviosa.
2: Porque creo que me he desahogado aquí.
0: Bien, bien, mira, pues ya hemos hecho terapia también, Esperanza.
2: Pero vamos, que los animalistas me da igual. A mi hijo que me los respeten.
0: Perfecto.
2: Y que no me lo pongan como presunto asesino.
0: Vale.
2: Porque no lo es. Porque ama al toro. Y lo que más deseamos es que se indulten los toros.
0: Me parece estupendo. La... 10 días, 15 días, ¿hay novedades? Si no hay novedades, incluso te viene otra vez, por lo menos que la opinión pública conozca toda la historia.
2: Sí.
0: ¿No? Y un poquito más de esfuerzo entre todos.
2: Sí.
0: ¿No? Y que estudien, por favor, la situación de los 12 familiares.
2: Yo lo pido, que estudien los 12. Los 12. Todos tienen una historia.
0: ¿Y que
2: los 12. Todos tienen una historia.
0: Y que el curso es muy largo, ¿eh?

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continuamos. Vamos a aprovechar este intervalo de entre el próximo invitado y vamos, si me permitís, pues difundir acontecimientos principalmente de cultura. El cultura y patrimonio. En los fondos documentales del Archivo Municipal de Sanlúcar de Barrameda. El Archivo Municipal. Con el título, en fin, de Cultura y Patrimonio, pues los días 9, 10 y 11 de junio de este año, en el Centro Cultural de la Cultura, se va a celebrar distintas conferencias. Tres días y dos conferencias. Una a las 7 de la tarde y la otra a las 8 de la tarde. Son tres ciclos y el primer ciclo empieza el 9 de junio y hace referencia a los siglos XVI y XVII. La primera conferencia, bajo el título La colonia de los mercaderes flamencos en Sanlúcar, siglo XVI-XVII, va a cargo de nuestro gran historiador y amigo Antonio Moreno Ollero. Ese 9 de junio, segunda conferencia, como digo, haciendo referencia a los siglos XVI y XVII. La segunda conferencia, a las 8 de la tarde, la epidemia de peste en Sanlúcar de Barrameda, 1545, a cargo de Mari Carmen Rodríguez Duarte. El segundo ciclo es el día 10 de junio, también a la misma hora, 7 de la tarde, 8 de la tarde, como digo, en el Centro Cultural de la Victoria. La primera conferencia hace referencia a las plagas y enfermedades de viñedo sanluqueño entre el siglo XV y el siglo XX. El ponente, José Cabral Fernández. La segunda conferencia del día 10, o cuarta, según como queríamos verla, la industria bodeguera de Sanlúcar de Barrameda en las exposiciones nacionales y universales del siglo XIX, bajo la tutela de Rafael Montaño García. El tercer ciclo, el segundo ciclo, estaba dedicado al siglo XVIII y siglo XX, pues el tercer ciclo, el 11 de junio, hace referencia al siglo XIX y principios del siglo XX. La primera conferencia o quinta de los distintos ciclos, Testamento de Francisco de Paula Rodríguez, 1811, un documento superviviente del Archivo de Protocolos de Sanlúcar de Barrameda, bajo la dirección y ponencia de nuestro también amigo, profesor, en fin, y también colaborador de Radio Esquina, José María Hermoso Rivero. Y para terminar estos ciclos de conferencia, cultura y patrimonio, basado en los archivos municipales, la sexta conferencia y la segunda, o segunda del siglo tercero, el día 11 de junio, el reglamento del Hospital de Misericordia, año 1924. Ponente, Luis Jurado Márquez. Jornada muy interesante, 9, 10 y 11 de junio en el Centro Cultural de la Victoria. Seis ponencias referidas a distintos siglos y, como digo, como base, el Archivo Municipal de Sanlúcar de Barrameda. La Casa de Extremadura de Sanlúcar organiza conferencia La Conquista de México, conferenciante Ignacio Pantojo Vázquez, viernes 19 a las 8 de la tarde. Ya sabéis que la Casa de Extremadura está en la calle San Jorge número 10 y por lo tanto en su actividad permanente y difusión cultural y de todo tipo y como casa abierta, pues establece esta conferencia, os invita a vuestra presencia, como digo, el viernes 19 de junio
a las 8 de la tarde, bajo el título de la conferencia La conquista de México, de Ignacio Pantojo Vázquez.

0: La mañana de Radio Esquina en este miércoles 3 de junio de 2026. La circunstancia ha dado de que hemos empezado hoy la mañana hablando del balance de la romería del Rocío y vamos a terminar prácticamente hablando de Rocío, pero desde otra óptica y otra reflexión. Para ello estamos aquí. En fin, que su día fue el lunes, pero lo cambiamos para el jueves para ajustarnos a la programación de personas que querían intervenir en Radio Esquina. Nosotros encantados, siempre estamos abiertos de que lo importante es que vengan a hablar. Juan Antonio, bienvenido. ¿Cómo estamos?
1: Bien.
0: Bien.
1: Un poco cansado, porque hoy,
0: ¿sí?
1: Por prescripción
0: facultativa,
1: me dijeron que aparte de andar,
0: ¿sí?,
1: tenía que ir a un gimnasio, tenía que hacer ejercicio de fuerza.
0: Madre.
1: Y hoy me han dado...
0: ¿Te ha dado lo del pulpo?
1: Vamos, que he salido que me temblaban las piernas.
0: Eso es bueno, tenía agujetos, es bueno, ¿eh?
1: No, agujetas, es que no podía andar.
0: Te entra calambre en
1: pero
0: las
1: bueno,
0: piernas.
1: Bien,
0: ¿no?
1: Ya mejor.
0: Te han dado lo del pulpo, ¿no?
1: Sí, sí.
0: Ese es buen monitor, ¿no? ¿Qué es un monitor o una monitora?
1: Sí, un chico Raúl.
0: Te va a poner...
1: Bueno, para que la patata que dice la gente, que le llama a la gente, funcione en condiciones. Dice, no, tiene que hacer ejercicio de fuerza, no solo andar no es suficiente. Bueno, pues
0: bueno,
1: venga,
0: bueno.
1: Ejercicio de fuerza.
0: Dentro de nada te veo poniendo las calles.
1: Yo veo esperanza,
0: sí,
1: que,
0: ¿no?,
1: cómo se promociona su trabajo físico,
0: sí,
1: también.
0: Es un ejemplo a seguir, ¿eh?
1: Sí, sí, sí.
0: No puedo decir que no... En fin, eso es bueno. Que dentro de nada te veo poniendo las calles, de temprano que te levanta, ¿no? Dentro de nada, yo digo que pongo las calles. Yo cuando voy por las calles no hay nadie.
1: Bueno, salimos tempranito porque hay que estar a las 7:30 en la diálisis. Me levanto pues una hora y media antes.
0: Ajá, muy bien.
1: Entonces, pues sí, a las 6 de la mañana estoy...
0: Todavía no existen ni las calles.
1: Estoy en planta. Bueno, es muy curioso porque la panadería de mi
0: sí,
1: calle está abierta desde las 4:30 a las 5 de la mañana.
0: Ah, sí.
1: Es decir, que hay gente que se levanta
0: muy
1: temprano.
0: Antes había aquí más panadería.
1: Para que tengamos el pan calentito por la mañana.
0: Bastante, bastante. Si yo te dijera que había panadería aquí, que la cantidad de pan que le daba a la gente que iba al campo, a otros sitios,
1: claro.
0: En fin. Muy interesante. Bueno, pues reflexiones. Nos trae hoy reflexiones Doña Ana y el Rocío. Venga, ¿por dónde quiere empezar?
1: Claro, hablar del tema de Rocío es muy delicado. Siempre que se tocan los temas que tienen mucho que ver con la identidad personal, con la identidad colectiva, tienes que hacerlo con cierto
0: equilibrio, tiempo. Equilibrio.
1: Entonces voy a empezar hablando de Doña Ana, ¿vale? Para acercarme al Rocío. Mira, yo cuando era pequeño vivía, es decir, casi nací y viví en el comienzo del estuario del Guadalquivir, al sur de la ciudad de Sevilla, realmente empezaba el estuario del Guadalquivir. Y mi padre, con una Derby de 49, no sé si recuerdas aquella...
0: Sí, me acuerdo.
1: Aquellos mulos, caballitos mecánicos que nuestros padres usaban, pues recorríamos casi toda la marisma. Mi padre era cazador, pero era muy malo de y cazaba muy poco, pero cogía muchos espárragos, caracoles...
0: Bueno, de camino.
1: Íbamos al rebusco de las papas, es decir, que hacíamos un poco de todo y a mí eso me permitió ir conociendo poco a poco el entorno marismeño, hasta prácticamente el límite con el Parque Nacional, ¿no? Yo, desarrollé un cariño especial por ese entorno. Pero había algo que siempre me sedujo y siempre me produjo un cierto misterio, y es que al anochecer, del Aljarafe sevillano hacia el sur, había una inmensa oscuridad, un inmenso silencio. Era un espacio prácticamente inhabitado, salvo Isla Mayor, un poblado también que se llamaba Alfonso XIII, y durante un tiempo existió un pobladito que se llamaba Queipo, por Queipo de Llano, ya más al sur, ya bastante más cerca de esta zona. Aquello era un inmenso oscuridad, desierto, y hace ya pues alrededor de 10, 12 años, pude ver cumplido mi atracción hacia ese espacio que tanto me atraía, y hice el Camino del Rocío, lo he hecho 2 años, no exactamente en la fecha de Rocío, sino una semana después. La Hermandad del Gran Poder de Dos Hermanas salía andando desde Dos Hermanas 100 kilómetros hasta
0: la ermita.
1: Yo como ya he manifestado muchas veces aquí, mi religiosidad, lo que me queda de religiosidad, no tiene tanto que ver con el culto a imágenes o a este tipo de devociones, no. Pero me metí, 400 hombres andando. Es algo impresionante cuando íbamos recorriendo los pueblos de Dos Hermanas a atravesar el Guadalquivir en Coria, Puebla, la Venta del Cruce, de ahí nos internábamos en los pinares de Analcázar, llegábamos hasta Villamanrique, la Raya Real, hasta Palacio del Rey y luego ya a la derecha hasta el Rocío. Yo admiraba la devoción con la que niños y muy mayores, allí había niños de 10 años o mayores de 80, hacían el camino andando cuando a mí me estaba costando la misma vida.
0: Claro.
1: El primer año, el segundo año fui más inteligente, llevé mejor calzado, una mochilita menos cargada, porque no llevábamos ningún vehículo, íbamos andando, atendiendo la experiencia de Romero realmente, haciendo un esfuerzo, como describe mucha gente que hace el Camino de Santiago, un esfuerzo que te lleva a tener una experiencia interior de tu capacidad, de tus miedos, de tu resistencia a llegar al final. Yo cada vez que llegábamos a un sitio donde había una parada de autobús, digo, esta es la mía, pero
0: me vuelvo.
1: Pero me da vergüenza. Yo veo aquí cantidades de chiquillos, de gente mayor, que lo hacen. No voy a hacer capa yo. Venga, a la siguiente etapa. Llegamos a Villamanrique.
0: Lo mismo.
1: Aquí hay esto.
0: No puedo.
1: Doy la vuelta. Pero no, la vergüenza me podía. Y llegué al final. Y experimentando mis propias limitaciones y mi superación de esas limitaciones, experimentando mi contacto con una naturaleza que siempre busqué, escuchando los cantos en los que había una devoción a la naturaleza casi más allá que a exactamente a la figura de la Virgen, al rocío de la mañana, claro, a la estrella polar, a la belleza de lo que estábamos recorriendo, logré tener una experiencia, podemos llamarle más o menos mística, ¿no?
0: Bien.
1: Claro, cuando llegué a la ermita, la gente lloraba ante la figura de la Virgen. Yo no tenía ninguna experiencia particular. Mi experiencia había sido previa, era vencer mis limitaciones, ser capaz de llegar hasta el final.
0: Superación.
1: Mi superación, ¿no? Mis resistencias mentales, claro. Cómo yo era capaz de vencer esa resistencia mental. Realmente hice el camino interior.
0: El tópico de conocerte a ti mismo.
1: Efectivamente. Que yo creo que es la razón de ser de muchas de estas experiencias de camino, romería, que exigen un esfuerzo personal. Y digo, bueno, ¿y qué experimenta la gente que se emociona, ¿no?, ante la figura de la Virgen? Y yo, bueno, pues pienso, sigo reflexionando sobre eso y pienso que hay un fenómeno también de devoción a la Madre Universal, por ejemplo.
0: Algo habrá, ¿no?
1: A sentimientos muy profundos de devoción hacia la madre naturaleza, hacia la madre que tuvo y que ya no tiene. Es decir, hay todo un conjunto de cosas que yo respeto y que aunque yo no sienta, las respeto. Entonces, ahora doy un salto, vuelvo a Doñana.
0: Vale.
1: Estamos en un contexto histórico en que Doñana casi no puede soportar ya la presión que tiene. Durante décadas se ha desarrollado una producción agrícola que ha dado mucho dinero, muchos beneficios a mucha gente, que es los frutos rojos, pero que ha extraído desde pozos legales y desde pozos ilegales, que todavía se mantienen, ha extraído gran parte del agua que le daba la vida a Doñana. Entonces, esa es una presión insoportable que tiene Doñana. Doñana soporta una presión de contaminación, la actual y la futura.
0: La que viene.
1: Es decir, la actual es, yo he recorrido mucho andando en bicicleta el espacio pre-Doñana, los arrozales, y a pesar de que se decía que era cultivo sostenible, yo no dejaba de ver la cantidad de plásticos, de productos químicos que se quemaban para que no se vieran, pero quedaban los restos en los caminos junto a los arrozales. Y tú hueles, olías cómo gran parte de la contaminación del Guadalquivir inundaba toda aquella marisma. Es decir, la presión de la contaminación hacia Doñana la pone en riesgo. Hubo un proyecto que era el del dragado del Guadalquivir, que pretendía revitalizar el puerto de Sevilla, ampliando el calado, de manera que buques de hasta 8 metros y medio de calado pudieran llegar hasta Sevilla, y eso, según sus promotores, podía producir un desarrollo económico en la ciudad de Sevilla y su entorno importante. Previniendo el daño que eso podía hacer a Doñana, el proyecto quedó al lado. Es decir, a veces tenemos la inteligencia de proteger a aquellos que consideramos que tienen un enorme valor, tomando decisiones que van a perjudicar otras cosas.
0: Claro.
1: Eso pasó de alguna manera también con la superficie cultivable del arroz. La superficie cultivable no hacía más que crecer, hasta que desde Europa nos dieron el toque, dijeron: no tenéis agua para cultivar
0: tanto arroz,
1: porque el agua que tú dedicas al arroz no inunda la marisma, y se toma la decisión de reducir la superficie cultivable de arroz, que también afecta a intereses importantes económicos. Vale. Si somos capaces como humanos de tomar decisiones que protejan algo que es una, que es la joya de la protección de la naturaleza, no solo de España, sino de prácticamente de toda Europa. Ahora nos encontramos en una situación, bueno, está la amenaza terrible de los millones y millones de litros de agua contaminada que la Junta de Andalucía autoriza a verter al Guadalquivir, y que va a afectar no solo a Doñana, por supuesto, y a todos los ribereños, y mucho más, porque toda esa contaminación, a pesar de la versión que daban los científicos que han avalado a la Junta, que dice que se queda flotando los contaminantes y llegan al océano y se disuelven, otros científicos están dando muestras de que lo que ocurre es que
0: se queda en el fondo.
1: Se va quedando en el fondo del río y afectando a todas las especies. Esa es otra amenaza enorme que tiene nuestra Doñana. Y después tenemos el cambio climático, que algunos niegan, pero que vemos que hay precipitaciones abundantísimas, mucho más que en el pasado, en algunos momentos. En este año se ha llenado de agua la marisma y ha crecido vegetación, matorral, como hacía mucho tiempo que no había. Pero la sequedad que la ola de calor, las primeras olas de calor nos viene encima, hace que eso es un combustible tremendo. Y hemos tenido alrededor de 500 hectáreas que se nos han quemado en pocos días, justo en el espacio, y me acerco, ya me voy acercando ya al rocío, justo en el espacio donde además metemos decenas de miles de personas cruzando por medio. Estuve leyendo, curioseando cuánta gente ha cruzado la barca aquí en Bajo Guía, y había una cita que era unas 10.500, 11.000 personas han cruzado para ir andando, y ahora veremos eso de andando, hacia el Rocío. Pero eso desde Sanlúcar, desde Sevilla, desde el Aljarafe, desde Huelva, es decir, cientos de miles de personas cruzando ese espacio de alto valor ecológico, que nos dicen que no ha sido la causa del incendio. Yo no tengo razones para decir que el rocío haya sido la causa del incendio, pero evidentemente el paso de cientos de miles de personas y hasta 1 millón de personas que creo he escuchado que ha habido en la aldea, hombre, eso supone una presión y un riesgo muy importante. Si se han tomado decisiones en el pasado reciente, que han afectado a la economía de grandes zonas, como todo el área de Sevilla, por ejemplo, al reducir, al eliminar el proyecto del dragado, o al reducir la superficie cultivable de arroz, ¿no es hora que también en el aspecto festivo se reflexione y se tomen decisiones? Por ejemplo, decía antes que yo, mi experiencia no era de la religiosidad, digamos, católica tradicional. Yo tengo otras experiencias y creo que mucha gente que hace el camino lo hace de alguna manera por esa experiencia
0: cierto
1: interior, ¿no?
0: Claro.
1: que después se mezcla de un modo u otro con sus creencias religiosas, de devociones a las imágenes o de creencias religiosas de fe católica. Todo eso ahí está difícilmente separable, bien trazado, ¿no?
0: Claro.
1: Pero después hay otra dimensión que digamos que es la religiosidad báquica, al dios Baco, es decir,
0: hombre, claro,
1: a la celebración de la vida. Yo no lo estoy diciendo en sentido negativo.
0: No, positivo.
1: Sino que hay una parte de la religiosidad popular nuestra
0: que conlleva
1: que es
0: eso,
1: celebrar, ¿no?, la vida. Hace unos años el chico que tengo ahijado, aunque ahora no está aquí, que es musulmán, fue contratado en una de estas grandes carriolas con cocina para trabajar para la gente que lo contrataba, sí, e ir al rocío. Y alucinaba, ¿no? Cuando en su concepción religiosa el alcohol y determinadas cosas era un poco incompatible con la expresión religiosa, él veía que allí lo más importante era
0: lo
1: comer, beber,
0: claro,
1: y otras cosas. Entonces, es difícil de entender para una visión de fuera, pero claro, yo también quiero comprender que la celebración...

0: momento, prácticamente estamos en la transición, y es la primera vez que en transición, es decir, ya en democracia, se secuestra un documental y prácticamente su autor tiene que terminar exiliado, terminó exiliado, arruinado en Portugal, por el ataque que toda la sociedad, digamos, tradicional, conservadora, que apoyaba al fenómeno de Rocío tradicional, hizo con él. Fernando Vergara. Y después hay un documental posterior que se llama El caso Rocío, que analiza todo eso que ocurrió y por qué ocurrió. Tanto a rocieros como a no rocieros les recomiendo que lo vean, porque aunque uno esté dentro de algo, conviene ver desde fuera cómo se ve o cómo se pueden ver otros aspectos.
1: Pero todavía está en YouTube, ¿no?
0: Sí, sí, está en YouTube. Esta misma mañana lo he tecleado y están ahí.
1: Rocío
0: de Fernando Vergara y El caso Rocío. No me acuerdo ahora del autor del segundo documental.
1: Bueno.
0: Entonces, yo cuando hablo de esto no hablo en el sentido de estar en contra de, sino de que se reflexione acerca de si es sostenible este actual fenómeno masivo, masificante y cada día más en un entorno tan delicado y tan de tantos riesgos como es Doñana.
1: Yo te pregunto, ¿debe limitarse el acceso a determinadas zonas?
0: Absolutamente convencido.
1: ¿Hasta qué
0: punto? A no ser que sean en condiciones de estar andando.
1: Vale.
0: Por ejemplo, cuando nosotros hicimos esos dos años, yo hice el Camino del Rocío, solo había un vehículo que nos llevaba a un punto determinado la comida y la bebida. El resto del tiempo, cada persona su mochila, su palo y sus patitas.
1: ¿Hasta qué punto pueden mantener ciertos usos tradicionales?
0: ¿Como usos tradicionales?
1: Por ejemplo, la cantidad de vehículos cada vez, más grandes, más esto, lo otro.
0: Los vehículos, en mi opinión, salvo una logística básica, tendrían que estar prohibidos en el camino. Hasta ahí lo planteo. A partir de ahí, el debate puede ser que se quiera, pero los vehículos a motor y sobre todo los hotelitos rodantes tendrían que estar absolutamente limitados.
1: Aunque sea una situación compleja, ¿tú mantienes el equilibrio que se puede ser compatible entre la conservación natural y la tradición?
0: Pero claro, con estos límites que estamos hablando, y sobre todo porque no estamos hablando de un entorno cualquiera.
1: Claro.
0: Estamos en un entorno sometido a muchas amenazas. Y que sobre todo en el contexto de cambio climático, cualquier pequeña chispa se lo lleva por delante. Porque además el acceso de los medios de extinción de incendios se han demostrado recientemente la escasez, pero también la dificultad de acceso a las zonas dunares, donde los vehículos pesados prácticamente no pueden llegar. Es decir, tiene tales características que hay que tomar decisiones de limitación.
1: Yo quiero entenderte que tu mensaje, que esto es realidad es opuesta, sino que hay que buscar el equilibrio
0: para sostenerlo en el tiempo.
1: En el tiempo y disfrute de la tradición.
0: Hay que cambiar. Eso es mi punto de vista.
1: Bueno, eso opina mucha gente, ¿no?
0: Sí.
1: ¿No?
0: Bueno, pues yo me alegraré mucho si hay mucha gente que opina
1: eso.
0: Hombre,
1: yo creo que es que la solución es esa, sí, porque si no, si esta dimensión es tan grande, invasión constantemente y ponemos en peligro el sitio al final, vamos a tener que tomar medidas drásticas.
0: La belleza que queremos disfrutar,
1: claro,
0: ese entorno tan privilegiado, se nos acaba y ya no va a haber entorno del que disfrutar.
1: Efectivamente.
0: Pero no son los humanos, sino todas las especies, que es el paso obligado entre Europa y África, lugar de nidificación, es decir, es un lugar esencial en el equilibrio ambiental de Europa y África, ¿no?
1: Incluso te digo que esta mañana otras hermandades están preocupados por la dimensión, del tema, y que hay que regular constantemente,
0: claro,
1: el nivel de exigencia.
0: Pero ellas tienen, las hermandades tienen una responsabilidad importante.
1: Va a tener una, pero esta por lo menos, la nuestra ha dicho, oye, por lo menos se plantea.
0: Sí, he escuchado esto, que le han dado un premio por digamos, la sostenibilidad, la conservación.
1: Pero a la hora de decir este año, no, a mí yo por los datos, ten en cuenta que yo he vivido en Bajo Guía 24 años y conozco aquello todos los días. Y he hablado yo este año con gente muy pegada al coto, al parque, y me dice, Juan José, todo perfecto, el comportamiento, siempre hay alguno que descarrila, pero la presión de este año, sobre todo en grandes vehículos, ha sido exagerada.
0: Yo
1: y eso no
0: los he visto llegando a Sanlúcar por la autovía, digo, pero ¿Qué sentido? Esto tiene algún sentido.
1: Claro.
0: Es decir, yo voy a Rocío.
1: Una cosa la licenciada para
0: hacer
1: la supervivencia.
0: Y voy en un autobús prácticamente claro. Enorme, con un montón de camas, cocina.
1: Una cosa es la supervivencia, que tú tienes que comer, tú tienes que beber, tú, todo eso.
0: Ahí hay una logística claro. que se puede entender.
1: Claro.
0: Es decir, que tú llegas a un punto determinado y allí, pues, ahí preparado.
1: Pero no, lo que no puede ser un hotel ambulante. No,
0: yo creo que ahí hay que. Ahí, es decir.
1: Pues no va a tener tú, no vamos a tener otro amigo hoy. Vamos a tener unos cuantos amigos más.
0: Pues no. ¿Qué le vamos a hacer? Para eso venimos aquí. Vamos a
1: ver. Vamos a mojarnos.
0: Claro, para mojarnos. Por cierto.
1: Cuéntame.
0: He estado analizando, porque llegué a comprar la prensa el domingo. Yo los domingos compro la prensa de papel. Compro normalmente en El País, que no me queda. Ya no me queda.
1: Otra opción.
0: No me queda. Y me dice el librero, el de Forum. Y dice, bueno, ¿tú te has enterado de que esto ya lo ha comprado un fondo libanés? Tal. Investigo un poquito el asunto. Y sabes que tu colega Ángel Barceló lo deja porque prácticamente
1: porque la quieren cambiar la editorial.
0: Claro, sí. La línea editorial. Entonces, no va quedando prensa ni radio libre en el sentido de que haya sitios donde se pueda hacer un análisis crítico, donde se pueda poner sobre la mesa las cosas que nadie quiere poner. Bueno, pues aquí quedan huequecitos, pero está la cosa cada día peor.
1: Sí, está complicado, que sí.
0: Está complicado.
1: Lo sabes tú, las presiones que hay.
0: Me imagino, porque además de esa misma empresa, sé que a veces tenéis algunos...
1: Una puerta. Sí, sí. Bueno, ¿te traes dos libros por ahí?
0: Sí, venga. Porque hablando de Doñana, inicié, como te decía, al mundo de Doñana por mi padre, que añorando, porque él era de la campiña sevillana, de Marchena... Uh-huh. Pero él se fue a trabajar en la fábrica, en Astilleros de Sevilla, donde yo terminé trabajando también muchos años. Y la forma de respirar, de salir al mundo, era pues, lo que teníamos cercano, que era coger la motito, atravesar la barca de Coria e internarse en la marisma, ¿no? Tanto en la zona este como oeste. Y un día encontré este libro precioso, Por el río abajo, de Alfonso Grosso, que describe ese mundo, esa realidad, en los años 50-60. Una realidad muy dura.
1: Muy dura.
0: Muy dura.
1: Muy dura.
0: Que supongo que mucha gente de aquí, de esta zona,
1: muy dura.
0: Vivió, ¿no? De casi un esclavismo, cuando se está desarrollando el mundo del arrozal, que empezó años antes, en la misma guerra civil. En estos años era algo
1: complicado.
0: Terrible. Y ellos describen este viaje por el río abajo de una forma hermosísima y a mí me animó todavía más a conocer el territorio. Muy bien.
1: Y gracias a los huevos de gallareta, se mantenía alguno comiendo.
0: ¿Los huevos de gallareta?
1: De gallareta.
0: Yo iba, como te decía, con mi padre y algunos amigos, compañeros del trabajo, que iban a cazar. Y claro, la mayoría de los pájaros que se veían allí, el cieno, porque ten en cuenta estamos hablando de los años 60, yo era un niño de 8 o 10 años, y los pájaros que había por allí estaban enlodados, es decir, eran grises, pero no porque su color natural fuera gris, sino que estaban por los canales súper contaminados, claro. Porque el Guadalquivir, entre la azucarera de San José de la Rinconada y que no había ningún sistema de depuración de aguas urbanas, era una cloaca. Y toda la marisma era una verdadera cloaca.
1: Claro.
0: El olor no se me olvidará, es un olor a cloaca de la marisma. Y los pájaros que había eran llenos de lodo, llenos de mierda. Ah. Entonces decía un amigo de mi padre, ese pájaro que vuela a la cazuela. ¡Bom! Pegaba el tiro al pobre animalillo que ni veía de tanto fango y lodo.
1: No puede haber, hay que quitarle el chelo.
0: Más tarde...
1: Venga.
0: Yo traje un día un libro aquí sobre la historia de la construcción naval, que fui uno de los autores, para investigar en aquello. Yo me fui a Coria del Río, que es donde quedaban los últimos quinteros de ribera en el Guadalquivir, y eso me introdujo en un mundo nuevo, y conocí, investigando en Coria del Río, a Juan Manuel Suárez Japón. Él era, o había sido, catedrático, profesor de la Universidad de Cádiz, de Antropología, y conocía primero todo el mundo de la salina, del mundo de la bahía y tal, pero él conocía especialmente, porque se había criado ahí, el mundo de la marisma. Uno de sus libros, Caminos y paisajes del bajo Guadalquivir, lo recomiendo especialmente. Es un libro fundamentalmente gráfico y de contenido textual explicativo de la cantidad de imágenes fantásticas y preciosas
1: que tiene, ¿no?,
0: del mundo que va de Sevilla a Sanlúcar, porque prácticamente llega hasta Sanlúcar. Lo recomiendo encarecidamente. Ambos, este, el de Alfonso Grosso, ya no se encuentra en librería, pero ambos estoy seguro que están en la biblioteca de Sanlúcar.
1: De Sanlúcar, seguro, seguro. Vale. Pues interesante. Bueno, ¿amigo de Suárez Japón o qué?
0: Sí, tengo buena relación con él. Lo invité a lo que hicimos sobre la carpintería de Rivera aquí, pero en aquellos días estaba la mujer muy mal, total, sí. No pudo venir. Y tengo buena relación porque, entre otras cosas, hicimos y preparamos juntos. No sé si recordarás que en 2014 se celebró el 400 aniversario de la llegada de los primeros japoneses a Coria del Río. Y entonces a mí me tocó organizar la subida del Guadalquivir en un barco con el embajador de Japón, sí, grandes empresarios japoneses y otra gente de la embajada. Y Suárez Japón y yo nos encargamos de amenizar el viaje, pues hablando de historia geográfica, de historia del río, de historia del Guadalquivir, de historia de la construcción naval. En fin, los mantuvimos entretenidos entre las buenas viandas que llevábamos en el barco de comidas y bebidas y entretenimiento. Se les hizo el viaje
1: rapidito y ameno.
0: De Sanlúcar a Coria muy ameno. Muy y bien. De todo eso y alguna más, pues tenemos una buena relación.
1: Pues muy bien, Juan, muchas gracias. El fin de semana, ¿cómo lo llevas? Bien, ¿no? ¿Te gusta? ¿Tú vas a la feria?
0: Yo no soy feriante.
1: No, ¿no?
0: Pero como mi mujer se encuentra un poquito mejor...
1: ¿Vas a dar una
0: hemos
1: vueltecita?
0: Hemos quedado que vamos a dar una vueltecita.
1: Bien, bien, ¿sí? Bien, bien, está bien.
0: Somos grandes bebedores y la comida tenemos que moderarnos.
1: Claro.
0: Pero vamos a dar una vueltecita.
1: Prudencia, pero bueno, un día
0: sí,
1: tampoco
0: sí.
1: Pasa
0: sí,
1: nada,
0: vamos,
1: ¿no?
0: Sí, vamos a ir.
1: Pues yo me alegro, en primer lugar, que tu mujer esté el mejor, ¿no?
0: Sí, sí, ya está la cosa estabilizada.
1: Y estupendo. Y que, bueno, que continuamos, ¿no?
0: Venga.
1: Hasta dentro de 15 días.
0: Y más allá.
1: Si no hay intervalo de acontecimiento urgente, porque la cosa está muy complicada.
0: En cualquier momento tenemos una convocatoria electoral,
1: sí, ¿no?
0: Es lo que te digo.
1: No sé, no lo veo complicado eso.
0: Se está poniendo la cosa muy difícil.
1: Sí, no, es verdad, es verdad. Bueno, pues hasta la próxima.
0: Muy bien, que tengáis buena semana.
1: Gracias por colaborar.
0: Y disfrutéis también de la feria.
1: Y yo digo, qué malo es opinar como tú has opinado, de manera formada, correcta, tu manera de pensar, ¿verdad? Y vendrán otros y opinará de otra manera. ¿Qué malo hay en eso? ¿Por qué quieren cortar esta libertad de expresión? ¿A qué se le teme eso?
0: Daría para un programa.
1: Sí, pero ¿qué sentido tiene?
0: Porque sí. La libertad de expresión para algunos es peligrosa.

0: Porque una cosa es que yo defienda nuestros rasgos identitarios, culturales y la libertad que cada uno tiene que
1: Claro,
0: seguir. Y otra cosa es que yo internamente pueda criticar o sugerir o proponer cambios porque sea insostenible, como he intentado mantener aquí, el ritmo que eso lleva. Y sobre todo la manipulación y el uso que se hace desde el ámbito político. Una cosa es esa. Y otra cosa es que tú me ataques por inculto,
1: eso es,
0: por bruto, por no sé qué, porque
1: pero
0: tenga esa tradición.
1: cada uno
0: Como decía
1: que,
0: un amigo
1: claro,
0: mío, Antonio Manuel Rodríguez, también hemos hablado de él muchas veces aquí,
1: sí.
0: decía, bueno, una cosa, yo puedo criticar mis tradiciones, pero si yo le digo que es una barbaridad montar un niño de encima de un castillete de humano,
1: Sí.
0: estoy atacando a tu identidad. Respetarme. Una cosa es que yo pueda criticar cosas y decir que tienen que cambiar cosas y decir que tienen que modificarse
1: Claro, y
0: cosas,
1: otra cosa elimina la otra
0: como que no hemos
1: cosa.
0: tocado hoy el tema de los animales en el Rocío, que
1: Ah,
0: también
1: por ejemplo,
0: daría para
1: también.
0: muchas cosas,
1: Venga.
0: el gran maltrato que se produce muchas veces.
1: Pues hay tiempo, hay tiempo. Hasta la próxima.
0: Muy bien.
1: Venga, hasta luego.

0: 12 y 5 de la mañana, desde las 8 y media emitiendo en directo en esta mañana de Argina, y vamos a terminar la semana con Antonio Vascollana, director del Hospital Virgen del Camino. Antonio, muy buenos días.
1: Hola, buenos días, José.
0: Bueno, ¿cómo ha empezado la actividad ferial desde el punto de vista sanitario?
1: Bueno, pues no ha habido incidencia, no ha habido más urgencias ni de momento nada, eso del punto de vista de ayer. Ajá. Hoy se están viniendo mucha gente a urgencia, hoy tenemos ya 189 urgencias en lo que va de día, que esto a veces suele ser en 24 horas, pero han venido todos por la mañana, así que no ha habido nada. nada severo, vamos a decirlo así.
0: Bueno, la presión sanitaria de estos días cambia, ¿no, Antonio? Un poquito, ¿no?
1: Sí, los horarios cambian y cambia también el tipo de presión. Pero bueno, esperemos que por lo demás, la gente desarrolle la feria y disfrute.
0: ¿Sigue el hospital lleno, Antonio?
1: El hospital está lleno permanentemente. Hospital está lleno. La única buena noticia es que aquella persona que teníamos desde hacía mucho tiempo ya se va a poder
0: pasar bien. A otro lugar. ¿Y cuál ha sido la resolución? Eso, mira, buena alegría, buena noticia.
1: Bueno, la solución ha sido uno de los servicios que tiene o que dispone la sociedad para acoger a personas sin domicilio.
0: Vale, ¿no ha intervenido la administración local?
1: Bueno, sí, de centrocampista.
0: Ah, de centrocampista, pues ya está. Bueno, ya está respondido. Bueno,
1: la administración local no, ha distribuido los trabajadores sociales.
0: Los trabajadores, claro. Y ha distribuido, ha dado una solución a través de la ayuda de un tercero.
1: Exactamente, vale. Tú lo has dicho.
0: Bueno, pues por lo menos...
1: hay una cama más.
0: Por lo menos se ha puesto interés en ese aspecto, ¿no?
1: Desde enero.

0: el año pasado.
1: Bueno, Antonio, ayer te comentaba que te iba a hacer una pregunta que me llama la atención, tendrá sus justificaciones sanitarias y todo eso, ¿no? Que donación de sangre. Y llega un
0: Sí.
1: momento con 60 o creo que o 65 años, creo que 60, aunque la persona no tenga la patología, ni tome medicamento, ni tenga nada afectado, pues le dicen que no puede donar. ¿En qué se justifica eso? ¿O porque la sangre ya luego no tendrá?
0: No, no, no, no, no, no es, igual que no se admite sangre de gente muy joven, de menos, creo que de 18 o 16 años,
1: Sí.
0: no se admite sangre de gente mayor, aunque los donantes habituales pueden seguir donando, me parece que hasta los 70, me parece. No,
1: ¿60?
0: y hasta los 70, 70.
1: 70.
0: Habitual. Pero no se admite por una razón, que será más o menos lógica. Y es que conforme vamos cumpliendo años hay más posibilidades de tener problemas de salud.
1: Bien, bien.
0: Y entonces, tanto por el donante
1: Claro.
0: como por el receptor, pero sobre todo por el donante en este caso, para que no tenga complicaciones. O sea,
1: Ya
0: uno se
1: está.
0: saca sangre y no pasa nada, saca una bolsa de sangre y no pasa nada. Las personas de una cierta edad pues van teniendo ya medicación, que si la pastilla para la tensión, que si esto y el otro,
1: Ya.
0: y a veces pueden tener problemas. Pero realmente, como la edad media de las personas de la población va
1: Ya.
0: aumentando, pues posiblemente ese límite
1: Vale.
0: se modifique. De hecho, no tiene relación con esto, pero hace 30 años los trasplantes de riñón nada más que se hacían en personas por debajo de una edad.
1: ¿Verdad?
0: Hoy día no es así. Hoy día hay gente de 70 años que se han trasplantado el riñón.
1: Ah, estupendo.
0: Así que, bueno, eso quizá cambie. Pero la razón básicamente es esa.
1: Esa es más bien del que el donante que el que recibe la
0: Sí,
1: sangre.
0: exactamente.
1: Muy bien. Antonio, como siempre, muy agradecido. Ya hasta el miércoles,
0: Venga,
1: amigo. Que pase un buen
0: venga,
1: fin de
0: pues.
1: semana y si va a la feria, pues que lo pase también muy bien. ¿Vale?
0: Muy bien, pues venga, que
1: Venga.
0: disfrutéis. Hasta luego.
1: Gracias. Hasta luego. Adiós.

Bueno, pues Sanlúcar ha despertado en Radio Esquina hoy a las 8:30 de la mañana, aunque la preparación del programa requiere algo más de tiempo. Y nos vamos. Nos vamos ya en este, creo que hemos cumplido suficiente. Tenía en la mano un librito que me ha regalado nuestro amigo Jesús. Jesús, donde un librito donde están todas las procesiones de este año que van a salir independientemente de la Semana Santa. Y de verdad es que es muy amplia las manifestaciones culturales y religiosas en Sanlúcar, ¿eh? Aunque hay una que creo que este año no ha salido por cuestiones de organización, no hay gente que se encargue, creo que es la Divina Pastora. Mejor dicho, la Divina Pastora de las Almas, que sale en mayo. Yo creo que este año no ha salido por viene, sale de Capuchino, creo, ¿eh? Si mis datos no son erróneos, pero estaba comentando aquí y visto la actividad, la cantidad de personas que hay alrededor de estas manifestaciones. Bueno, como decía, nos vamos después de un programa ya de junio con diversidad de opiniones, en fin, reivindicaciones, información, análisis y dentro del contexto siempre de un principio básico que estamos aquí para informar y sobre todo crear que usted tenga la capacidad de analizar. Que no se tenga que dejar llevar por lo que yo digo o que digan los invitados, sino usted escucha, analiza, comprende, compara, y si le sirve eso para abrir un poco la mente, pero desde la perspectiva de la amplitud de idea, por favor. La empatía es ni más ni menos la capacidad de entender, aunque no te guste, al que tenemos enfrente. Esa es la empatía. No quiere decir que la base te vaya con de copas o que le dé un beso. No, no, no. La empatía es tener la capacidad de comprensión, de entender, aunque te duela mucho y esté en contra de tus pensamientos, es capacidad de entender y todo eso construiremos. Y si no, para eso está el razonamiento, la argumentación de las palabras y los hechos. Y ya vamos a dejarnos de historia, de predicar, predicar, predicar, predicar. Llega un momento en la vida que el mejor predicamento que hay es hechos, hechos y comprensión a nuestro alrededor. De eso se trata. Y Radio Esquina, en esta mañana de Radio Esquina, lo que hace, un día sí y otro no, es traer aquí invitados que hablen, que se expresen, que manifiesten educadamente y nosotros, bajo nuestra libre expresión y tratando de ser objetivos, podamos nuestra opinión. Pero principalmente lo que le afecta a usted y lo que me afecta a mí y lo que le afecta a Esperanza. Tenemos que pensar por alrededor. Porque mire usted, ¿se puede opinar esta radio de lo que está pasando en Irán? Pues sí. Pero ¿cómo me entero yo de lo que está pasando en Irán? Amén de tener yo mi apreciación de lo que me dicen los medios de comunicación de España. De lo que me dicen las distintas radios a nivel nacional con tendencias editoriales y pagada por quien está pagada. Es decir, yo repito lo que yo me entero todas las mañanas con los informativos. Y si no tenemos una capacidad de comprensión, estamos todos estudiando la situación política, geopolítica mundial, la economía, etcétera, etcétera, ¿qué opinión tengo yo? La que me dicen los demás. Sin embargo, cuando se opina de Sanlúcar, se opina porque se conocen los hechos. Y por mucha opinión que yo le dé, y usted conoce los hechos que no coincide, ahora sí puedo hablar estos micrófonos porque conozco Sanlúcar y conozco los hechos. Porque tengo capacidad de análisis, de saber lo que está ocurriendo, porque lo conozco diariamente. Cuando se habla de un país y cada uno interpreta el país o un personaje político que sale diciendo una cosa o el mismo país nuestro. ¿Cómo somos capaces de valorar la sociedad de ese país si no tenemos ni idea, si no es lo que nos dicen los distintos medios de comunicación? Por eso Radio Esquina, en la línea, que hablamos de lo que no conocemos, de lo que conocemos. Y como lo conocemos en Radio Esquina, lo que pasa en nuestra ciudad, pues hablamos para que eso se mejore. Esa es la idea. ¿Cómo lo hacemos? Pues mire usted, traemos a todos los invitados, todos los sectores, socioculturales, socioeconómicos, sociosanitarios,
de distintas maneras de pensar, etcétera, etcétera. Y con esas vertientes conocemos todo lo que pasa en Sanlúcar de Barrameda, amén de conocer a nuestra ciudad, lo que está pasando a nivel del municipio, a lo que está pasando en nuestras calles, a lo que le pasa al vecino, y ahí se habla de con argumentación porque lo sabemos. Y de eso se trata. Si empezamos por nosotros mismos, posiblemente mejoraremos lo que está más arriba. Y desde ese compromiso, Esperanza y yo, pues siempre trataremos de estar aquí con esa línea. Es muy común, pero como lo hacemos desde la libertad y no tenemos ninguna presión económica ni tenemos presión, aunque cada día que voy a la radio, que si el WhatsApp, que viene esto, cómo eres, que hay que endeble eres con este, que esto, como esto, lo otro, hay que ver cómo se te ve el plomero, cómo esto, lo otro, y todos los días igual, etcétera, etcétera. No vamos a variar mientras que nos deje. Esperanza y yo le deseamos un fin de semana que lo pase mejor posible, que no haya problemas de salud y que todos su entorno lo pasen bien. En esa dinámica, ¿vamos a estar una semana sin radio? Bueno, no pasa nada. En el miércoles prometemos, si no pasa nada y el destino, Dios lo quiere, estaremos aquí. Decimos siempre a menos cuarto, pero surge cualquier idea a las 8:30. De 8:30 casi a las 12:30. ¡Madre mía! Y somos muy modestos. Si tuviésemos recursos, pues haríamos un maratón de 24 horas. Cosa pendiente que tengo, que antes de terminar la radio, prometo que lo haré. Estaré 24 horas haciendo radio. Pero, si me lo permite el tiempo, en fin, cuando vea yo ya que esto termina a su fin, prometo que hacemos radio 24 horas. Venga, hasta luego. Adiós.

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0: Bueno, pues comenzamos. Comenzamos cuando se cumplen 35 minutitos sobre las 8 de la mañana. ¿Qué tal? Muy buenos días y bienvenidos todos este miércoles, día 3 de junio del 2026. Último día de esta semana de emisión de radio, pero que no significa que no estemos trabajando para el próximo día, que será el próximo miércoles. Toda una semana, qué barbaridad. Eso es un derroche. Pero bueno, ya estamos aquí para comenzar en el 97.6 del dial, también a través de nuestra página web, por supuesto en mi Facebook personal Esperanza Franco Pipio y simultáneamente en el Facebook de Radio Esquina. Y tenemos un teléfono para aquellos inquietos que quieran participar, el 633-827103. Sin más demora, pues le damos paso a Juan José Suárez.
1: Empezamos, ¿no? Empezamos. ¿Claro? Bien, bien, bien. ¿Ya fuiste a la feria ayer?
0: Sí, una vueltecita, ¿no?, para ver cómo estaba todo.
1: También
0: si estaba en condiciones.
1: ¿También entras tú con la...?
0: Yo no entro con la
1: ¿No entras por la portada?
0: No.
1: Bueno, pues nada.
0: Entro por los laterales.
1: Laterales, ¿no? ¿Te traes mala suerte? ¿Entras por la portada o qué?
0: No, que casualidad que entro por otro sitio y no en la portada.
1: Buenos días a todos y a todas. Buenos días. Un día más, en las mañanas de Radio Esquina empezamos inmediatamente con una programación muy, muy, en fin, variada, teniendo en cuenta que es miércoles de feria y que por motivo de, en fin, vamos a dejar un poco tranquilo a la gente y vamos a hacer una pausa hasta el próximo miércoles, si no ocurre nada ni en Sanlúcar es relevante para que tengamos que intervenir, que ocurre muchas cosas, lo que pasa que ahora pues lo dejamos al margen un poquito y gran parte de la ciudad pues se dedica a la feria. Venga, continuamos inmediatamente.

0: ganas de hablar.
1: Pues sí, pues estamos aquí despiertos con ganas de hablar en este 3 de junio de 2026. El otro día el Chatono me mandó un poema. Él lo denomina, décimo diecisiete. Y va referido, yo ya le he añadido que va referido a García Lorca, porque hace referencia a García Lorca. El viernes lo pospuse para hoy, porque el viernes había demasiado, en fin, había un contenido bastante elevado, y para que se concrete en este poema de Chatono, poema, por cierto, que tiene la base musical de Violeta Romero, nuestra Violeta, La Nana, en versión piano. Es el segundo movimiento de 100 años, un concierto de violín que Violeta compuso en 2024 para conmemorar el centenario fundamental de la Orquesta Bética de Cámara de Sevilla, creada por Manuel de Falla. Entonces me pidió que le pusiese voz y yo lo he puesto. Él me regaña porque dice que yo no sé insultar, que no sé insultar. Bueno, este poema 17 de Chatono. Lo comentamos, lo pasamos a escuchar y esperemos que os guste y principalmente en el mensaje que lleva. Venga.

0: maricón. Una sola palabra para definir a un poeta. Unas palabras que me llevan a la polémica. Y a García Lorca, Federico García Lorca, lo asesinaron por maricón. Qué triste, qué poca forma de mirar, de reducir a una sola palabra, a un poeta, a un ser humano. Lo asesinaron solo porque era maricón. Qué pena reducirle a una etiqueta, maricón. A una sola palabra, maricón. No por poeta, ni español republicano, ni por querer llevar el teatro, la cultura, pueblo a pueblo. No, lo mataron por maricón. ¿Era homosexual? Sí. No hay por qué esconderlo. Pero, ¿era solo eso? No. No era un homosexual que escribía poemas. Era un dramaturgo, un pianista, un hombre libre y culto, incómodo. Porque era popular, un republicano español, un hombre universal, brillante. Era peligroso. Para los siempre temen la inteligencia. No encierres su nombre en una palabra. Lo fusilaron por maricón. Lo asesinó la España oscura, de banderas al viento y palabras vacías, de mente y de patria. Cayó un poeta con plomo en el pecho. Sí, sí, sí, sí. Asesinaron a un andaluz español republicano, inteligente, libre pensador, cosmopolita. Cayó un poeta con plomo en el pecho, difamado. No reducirlo a una palabra.
1: Bueno, pues dice 17º este poema de Chatono bajo, en fin, con el fondo musical de Violeta Romero. El mensaje está claro. Y la poesía es la poesía. Bueno, lo que se trata es de trasladar a través de las palabras mensaje que llegue a todo el mundo, y en este caso, pues Chatono ha querido, y mucha gracia que le ponga la voz, ¿eh?, para que usted y esta radio, como está abierta, pues me ha pedido que lo emita, y así lo he hecho. Venga, continuamos.

Bueno, pues este 3 de junio de 2026. Miren, el otro día hice una editorial referente a que en el Pleno había surgido una pregunta de una concejala del Partido Socialista que interpelaba a la alcaldesa si tenía conocimiento de las instalaciones de cámaras en Sanlúcar de Barrameda, teniendo en cuenta, bueno, los requerimientos, las premisas, la exigencia de la normativa para instalar cámaras. Fue una pregunta que, visto la gravedad y la respuesta de la alcaldesa, pues bueno, se mantuvo un montón de dudas y mantiene dudas. Si esto está instalado, no se está instalado, quién lo ha mandado a instalar, dónde está el recurso económico para esto, se han marcado los protocolos de actuación exigentes, e hice una editorial donde establecemos las normas necesarias para la instalación de cámaras. En base a esa pregunta de, como digo, en el pleno del otro día, y visto la gravedad del tema, pues tuve que decírselo a la opinión pública, porque si eso es así, pues hay que dar muchas explicaciones. Mi sensación, sinceramente, es que no ha tenido mucha repercusión, ni tampoco ha salido nadie a explicar si es verdad o mentira. Porque inmediatamente que yo vierto una opinión y hago apreciaciones, lo lógico, debido a la gravedad del tema, es que alguien tiene que salir a la opinión pública y decir: mire usted, muy fácil, esas cámaras no se han puesto, no es verdad. Si se han puesto, pues ha seguido el protocolo este, tiene el permiso de esto, ha firmado el técnico correspondiente. Es para esto, para aquello, en fin, porque la denuncia fue muy llamativa. Y la respuesta, sobre todo, porque ha habido, como digo, la exigencia de que poner cámaras sin permiso ni utilización de los protocolos puede llevar a cabo a vulnerar los derechos fundamentales de los ciudadanos. Y así lo establece la normativa. Cuando se pone cámara, hay que decir perfectamente para qué se pone, cómo se pone, tiene unos procedimientos de autorización económicos, etcétera, etcétera. Bueno, la sensación mía es que, bueno, pues no lo sé por qué, pero los que tienen que fiscalizar y los que tienen que dar explicaciones, ninguno han dicho nada. Pues nada, seguimos para adelante. Pero yo quería intervenir porque es curioso, ¿verdad? Me interpela mucha gente que, como yo, me añado a esta campaña de desprestigio. ¿Pero qué campaña de desprestigio? Yo no me añado a ninguna campaña de desprestigio. Ya hace tiempo que traté y trato de pensar libremente. Libremente. Y todos los días por la mañana me miro al espejo. Digo, hoy, ayer, ¿qué hice mal para corregir? Y ya esos términos de derecha o de izquierda en 2026 lo habéis desvaluado. Cada persona determina en su comportamiento diario lo que hace, lo que deja de hacer y lo que ver realmente a los demás. Yo quiero entender a todo el mundo, a todo el mundo. A todo el mundo, y mi comportamiento trato de que sea lo más objetivo posible. Me interpela mucha gente que ya en Sanlúcar se pusieron cámaras para tráfico. ¿Y qué quiere decir eso? Si lo pusieron para tráfico, supongo yo que tendría los protocolos de actuación necesarios para tráfico. Si no, está mal. ¿Cuál es el argumento de mucho para no poder la defensa de lo que hace uno mal? Como los demás lo hicieron mal, que no lo sé, también lo hago yo. Y ya el perfil permanentemente de que si tú dices algo actualmente en una apreciación de los que gobiernan, ya está haciendo la campaña a los otros. Pero cuando los otros estaban gobernando y yo tenía el mismo criterio, no decían nada. No me gustan las posturas sectarias. Aunque yo defienda mi idea, si realmente lo que estoy haciendo no lo hago bien, tendré que criticarlo. Y además, si yo voy
vacilando por ahí, de que tengo los principios fundamentales, que defiendo los criterios de las personas y después hago lo contrario, no le echo la culpa al vecino, tengo que analizarme lo que yo hago. Y descalificar o decir que resulta que estamos metiendo en una campaña. No. En las mañanas de Radio Esquina, hace ya 10 años, el criterio que hemos mantenido es el mismo. Y además lo bueno es que está grabado. Que está grabado. Que está grabado. Y esto es así. Lo que pasa que no estamos en una sociedad tan diferenciada, estamos tan violentamente diferenciados de falta de comprensión respecto a lo que hacen los demás, que es increíble. ¿Dónde han conseguido que no que sean pelea constante y que las ideas no se impongan, que el criterio de separación de la visceralidad política, la visceralidad del día a día, se imponga ante la comprensión, hacer las cosas en condiciones, por el bien de todos? Y todo lo que hace uno está bien, pero lo que hace el contrario está mal. Y todo lo... así, así. ¿Pero qué tolerancia es esa? ¿Qué tolerancia es esa? Y ahí llegamos. Ahí llegamos ya. Y te perfilan. Y te perfilan sin saber lo que tú haces, lo que te dedicas, el sufrimiento de tu vida, dónde has llegado, cómo hace, cuál es tu comportamiento diario, a qué te dedicas, cómo va, qué hace, nada aquí. Claro. Pues nada, y seguimos así. El hecho está que hay una pregunta en el Pleno respecto, mire usted, el gobierno del equipo de gobierno ha puesto cámara en Sanlúcar de Barrameda, ¿sí o no? Si no, pues nada, no. Si es sí, habrá que explicar por qué se han puesto, para qué se ha puesto, quién lo ha puesto. ¿Lo estoy haciendo mal o lo estoy haciendo bien? No interpelo a que el otro lo hizo bien, lo hizo mal. ¿A mí qué más me da? ¿A quién puede influir a nivel de administración local en mi persona o en la persona de los sanluqueños? La administración. ¿Quién gobierna ahora? ¿Estas personas? Pues estas personas donde hay que exigirle, donde hay la exigencia normativa y que el bienestar social. Mañana cuando gobierne otro, y no lo dudéis, si estamos aquí, que va a ser difícil, el mismo comportamiento, gobierne quien gobierne. ¿Se ha dicho alguna mentira? ¿Se ha difamado? ¿Se ha dicho algo? ¿Se ha hecho alguna apreciación? ¿Se ha hecho apreciación de una pregunta interpelada en el Pleno? Entonces, si no es verdad, y vido la gravedad, que no es que, oye, que eso no es un juego de niños. Es que poner cámaras sin permiso a la administración local vulnera los derechos establecidos. Tan difícil de entender. ¿Se ha dado explicaciones? ¿Se ha dicho que es mentira? Pero hay que dar explicaciones. Pero ya los sectores radicales, ya, como, ¿pero esto qué es? ¿Esto es una campaña? ¿Pero qué campaña? No estamos viendo San Lucas de Barrameda como está. Pero no lo estamos viendo. Y estamos dedicados a, incluso en teoría, a poner cámara con los problemas que tenemos en San Lucas. Si es verdad, y si no es verdad, rueda de prensa, mire usted, salgo y digo, mire usted, ¿cómo no es posible esto? Pues esto no hay cámara. ¿Cómo qué barbaridad dice usted? ¿Cómo lo otro? Es tan grave el tema que resulta que yo me lo preguntan en el Pleno y inmediatamente le digo que no, porque no es así. Y si es así, pues hay que dar explicaciones. Ya está. Simplemente eso, ni más ni menos. Pero es que molesta. Es que molesta. La libertad de expresión molesta. Yo quisiera aquí, en esta radio, si alguno de los sectores estuviese en Radio Esquina o fuese de ellos, ¿quién iba a hablar aquí? ¿Quién iba a hablar aquí? Nadie. Ellos. Porque eso es lo que creemos en la libertad de expresión. Ellos, y no tiene que ver nada la confrontación de ideas, para cada uno se exprese, y cuando estamos en la administración hay que hacerlo bien. Ya está. Tan difícil de entender. Tan difícil de entender. Tan difícil. Tan difícil tratar de pensar y darle apertura a todo el mundo y analizar las cosas. Y queráis o no queráis, yo
Actualmente, identificado con partido, no estoy ninguno. Trato de ser libre, de pensar libremente. Eso sí, los respeto todos, a todos, mucho. Y aquí opinamos y documentalmente, que por cierto, aquí sí nos documentamos, muy documentado. Yo creo que excesivamente documentado. En 10 años, opinando, mejorando, empeorando, todo lo que decimos está totalmente documentado. ¿Qué atrevido sería yo que en un medio de comunicación hiciese apreciación de estas partes y no lo tuviese documentado? Es más, soy muchas veces hasta prudente, porque no es mi labor destapar cosas improcedentes que se está ocurriendo, que no es mi labor, eso otro. Pero documentado, ¿eh? No

no una documentación cualquiera, sino documentación con hecho, con argumento, con aprobaciones, con firma, mucha documentación. Pues claro, claro. Jamás yo diré en un medio de comunicación, y más en este, que con la grandeza y el crecimiento que estamos teniendo, algo que no lo tenga documentado. Primero, porque sería, digamos, la repera, el atrevimiento máximo, el daño que podría ocurrir si no está documentado. Y segundo, que aquí estamos para opinar, para crear opinión, no para hacerle aquí uno en función de que te busque un disgusto. Pero el criterio, todo lo que decimos en Radio Esquina, por lo menos yo, está documentado, estudiado y elaborado. Y contrastado. Y contrastado, y en carpetitas, y documentado, etcétera, etcétera, y hablado antes que saliera, de hecho, este tema de las cámaras, que tiene que dar explicaciones, cuando se produce el pleno, pues tengo unos días de elaboración, de consulta, de quién, cómo ha llegado, dónde están, qué puede estar, qué hace lo otro. Nada, aquí todo es documentado, todo documentado. E insisto, muchas veces somos muy prudentes porque no es nuestra labor. Aquí la labor es informar y crear opinión. Entonces, una radio que crea opinión, aparte de tener entrevista con todos los sectores sociales, económicos y culturales en Sanlúcar y sanitarios, pues, oye, a nivel municipal, que es nuestra finalidad, nos afecta. Y si entiendo yo que la instalación de cámaras sin protocolo, si es así y si no, que me lo digan. Es que es fácil salir a la opinión pública. Una nota de prensa. Mire usted, lo que dicen los medios de comunicación, o mi nombre, lo que quiera, o la concejala que me interpuso, es mentira. Pues ya está, se acabó la historia. ¿Por qué no sale? ¿Por qué no sale? Si realmente no se ha puesto cámara sin protocolo. Pregunto. Como decía la concejala. Y por decir que la concejala interpuso, ya resulta que yo me estoy añadiendo a una campaña de desprestigio. Mire, qué flojito. Pues entonces, ¿qué me hubiera dicho cuando gobernaba Víctor Mora los otros? Los otros. Por cierto, mecanismo paralelo. El principio, Víctor Mora no venía a la radio y queríamos entrevistarlo como alcalde de Sanlúcar porque decía que esta radio era legal. Bueno, lo ha entendido con el tiempo y aunque seamos legal, hacemos una labor importante, muy bueno corregir las cosas. Pero la que actualmente es alcaldesa nos reclamaba, y además con buen criterio, que quería venir a la radio pues cada 20 días. Y así iba a Radio Esquina. Y la invitaba y hablamos, y hablaba de sus cosas, de oposición, con un impulso importante, lo que se hacía, lo que se comentaba, etcétera, etcétera, a ella y a los distintos representantes políticos. Incluso algunos que me achacaron por qué venía Vox a la radio. ¿Y por qué no va a venir Vox? ¿Y por qué no va a pedir? ¿Por qué no va a venir Podemos a la radio o Adelante Andalucía, por decir las características distintas? ¿Por qué no? Y ahora resulta que se han cambiado los papeles. Ya, pues, cambia la opinión. Y aquí en Radio Esquina pues tenemos poca versión de equipo de gobierno. Pero no importa, cada uno tiene su libertad como debe ser. En definitiva, miren, aquí no se trata de campaña, no se trata de tendencia, no se trata, el que o habla siempre trata de argumentarlo, fundamental en los detalles que hago, muy fundamentado, y yo lo que quiero, sinceramente, ya sobre todo a la edad que tengo, que mi ciudad, que nos representa

efectivamente que han pasado ya de moda, porque aquellos que defendía algo que creía que tenía valores también se la han cargado. Entonces, ¿qué define a la persona hoy, bajo mi criterio? Lo que hacemos todos los días. Todos los días, cuando nos levantamos, ¿qué hacemos nosotros por el prójimo? Pregunto. Y eso es lo que tiene que definir. Y es muy fácil descalificar a las personas sin tener idea de lo que hace, cómo lo hace, cómo ha llegado y qué mérito o mérito y qué sufrimiento ha tenido la vida para llegar a lo que tiene. Qué fácil, ¿verdad? Qué fácil. ¿Por qué? Porque hay que defender lo indefendible. Y la realidad, si se ha puesto cámara en Sanlúcar, según decía la concejala del Partido Socialista, pues habrá que dar explicaciones. De eso se trata. Porque con eso ganamos que todos tengamos las garantías y busquemos la igualdad entre todos. Principio básico que alguno lo abandera, pero luego a la hora de realizarlo es al contrario. Si te puedo pisar, te piso, y si después de estar pisado, te machuco para que no te levantes. Venga, vámonos.

Aquí cabemos todos, sin condición, con respeto y opinión. Qué complicado. Pero bueno, aguantaremos. Trataremos de aguantar por lo menos, no sé, hasta los polvorones. Llevamos diciendo que los polvorones lo comemos, como los entrenadores de fútbol, ¿no? A ver si llegamos este año. Bueno, con este ánimo que hay que tener siempre, ¿verdad? Porque nos damos cuenta que muchas veces lo importante es respirar, ¿eh? Y luego a raíz de ahí pues haremos todo lo que podamos. 3 de junio de 2026. Un espacio dedicado unos minutos a analizar una de las experiencias más intensas y significativas que ha vivido la Hermandad del Rocío de Sanlúcar de Barrameda durante el reciente romería de 2026. Una peregrinación marcada por la fe, convivencia y la devoción a la Virgen del Rocío, pero también momentos de preocupación, incertidumbre, debido, como todos sabéis, al incendio declarado en el entorno de Doñana, que obligó a extremar las precauciones y puso a prueba la capacidad de respuesta de la hermandad, su directiva, etcétera, etcétera, las autoridades y también los servicios de emergencia. Para conocer de primera mano cómo se vivieron esos momentos, como digo, de fe, de convivencia y también de diversión, y qué repercusión tuvieron en el desarrollo del camino y cuál es el balance que realiza la hermandad tras esta romería, hoy nos acompaña, como no podría hacer, se compromete después, aunque le ha costado por la cuestión física, todavía está recuperando la voz. Nos acompaña, como digo, la hermana mayor de la Hermandad del Rocío de Sanlúcar Barrameda, Loli Ramos. Con ella hablaremos de experiencias vividas por los peregrinos, las decisiones adoptadas durante la emergencia, del comportamiento ejemplar de los hermanos, del mensaje a la Virgen, de recibimiento de la hermandad, la romería y los actos culturales y los actos de fe. En fin, el mensaje que puede dar esta romería, que tiene más allá de la propia, en fin, establecimiento, diversión, reírse y todo eso, pero en la profundidad pues tenemos que entender que hay algo más. Quizá la fe, quizá entendiendo que algo innato, quizá

0: algo propiamente de las características del pueblo andaluz, pues no lo sabemos. La verdad es que es cierto que cada día va más gente a Rocío. Algo tendrá que llama la atención, en fin. Algunos irán por fe, otros irán por otra cosa, irán, pero al final, amigos, allí se encaja una cantidad de personas bastante elevada. Bienvenida, Loli, una vez más.
1: Buenos días.
0: Muchas gracias por tu esfuerzo, porque tiene la voz todavía un poquito.
1: La bobadura,
0: Una temporada.
1: pero bueno, es lo mínimo.
0: Bueno, ha pasado ya unos días de la llegada de a Sanlúcar. De manera general, ¿qué balance? Ahora entraremos en detalle, pero de manera general, ¿qué balance hace de este año 2026 esta romería del año en curso?
1: Bueno, con lo que luego iremos analizando. Pero es un peregrina, entonces la romería tiene más del 70% de peregrina. Estás expuesto a dificultades y a dureza. Este año ha sido diferente, más que otro, pero también nos ha regalado momentos que la hermandad ha ganado en fe, en sentir, en compartir, en convivir. Entonces, mi balance 100%.
0: Respecto a la romería, me decía algunas personas del Coto el otro día que el comportamiento general de la gente es muy buena, pero que de una manera u otra habrá un día que pone límite en vehículos, en
1: Totalmente.
0: persona, porque me decía Juan José que este año era que había sido que no es porque
1: Masificado.
0: la gente no ocurría, sino que llega un momento en que no se va a poder
1: No se
0: soportar.
1: puede, es que no se puede, no es que tú no quieras.
0: O sea, que tú compartes la misma idea.
1: Claro, a la fe no se le puede poner barrera, pero a los medios de ir, sí. Lamentablemente ha llegado a un número que no todo vale. Sanlúcar Rocío era entera. Hasta aquí hemos estado, pues, el que quiere ir. Se busca al primo, al hermano, al padre, el que sea hermano le pide el nombre, saca el papel. Pero ya ha llegado un momento en que esto se va a tener que regularizar y se van a tener que organizar de otra manera, porque lamentablemente en peregrinos andando, pues no va a haber pega, porque nuestro camino en tracción animal. Tampoco. Es lo que te pide la vía pecuaria, es lo que te pide el parque. Pero en tracción mecánica sí habrá. Cuando pase la feria, pienso hacer una mesa redonda,
0: Bien.
1: escuchar opiniones, porque claro,
0: Bien,
1: yo
0: bien.
1: puedo tener la mía, pero yo lidero a 4.000 hermanos. Tengo que oír todos los puntos de vista. Y por supuesto, pues con el director del parque y con medio ambiente.
0: El trayecto desde la salida a la llegada, aparte del calor, todo perfecto.
1: Sí, va. Que yo me haya enterado, ha habido dos incidencias, una la viví yo, otra no la viví yo, porque tampoco vale que yo diga que todo es perfecto.
0: No, hombre.
1: No, la
0: Además,
1: realidad es la
0: de hecho,
1: realidad.
0: perdona que te diga, si tú reúnes ahora la mesa de análisis,
1: Claro,
0: quiere decir que hay cosas que corregir, ¿cierto o no? Si
1: todo,
0: no,
1: todo
0: si tú me dices,
1: siempre es
0: claro,
1: corregible,
0: muy
1: y
0: bien.
1: aunque yo soy muy positiva,
0: Sí.
1: porque la verdad es que lo soy y
0: Todo es
1: saco lo bueno
0: mejorable.
1: de todo, pero es bonito. De ir corrigiendo. Entonces, a la altura de la plancha hubo un altercado en una reunión grande de Sanlúcar, que los tenemos identificados con matrículas y demás, donde hubo un enfrentamiento muy feo. Ya la hermandad lo reunirá, tomará medidas. Eso lo vivió mi equipo de mayordomía, porque yo voy a pie de carreta, como habréis visto. Yo voy a caballo y voy a pie de carreta para que la carreta y los peregrinos a pie estén atendidos y cumpla sus horarios de hermandad. Luego está mi junta, que hacen un trabajo excepcional, que son los que van a lo largo de esa caravana de 5 metros, pues solucionando problemas, pinchazo, avería.
0: Sí.
1: Y el pinchazo y la avería es el pan nuestro de cada día. Lo que no es el pan nuestro de cada día es que haya hermanos que se enfrente y hubo que llamar a la Guardia Civil. Esa persona, pues,
0: Eso no procede.
1: no procede.
0: Vale.
1: En ningún ámbito y mucho menos en una romería, peregrinación. Y luego a pie de carreta, pues también hubo un hermano que pues se desvió con una, no sé si era una copita de más, bueno, total, que quería parar los bueyes y demás, y ahí tuve que ponerme en mi sitio, pero donde va tantas personas...
0: Es lógico que pase.
1: También es lógico. Lo que hay que tener es la calma de eso, de ahora sentarte con él y hablarle.
0: Por eso es la necesidad de regular un poco mejor eso.
1: Sí, totalmente.
0: Bueno, Loli, los actos religiosos, ¿cómo se ha vivido a través del camino?
1: Perfecto. La hermandad en espiritualidad, en sentir rociero, en sentir lo que es este movimiento, porque la imagen de la Virgen del Rocío, yo te digo la imagen porque para los cristianos y marianos es María, la Madre de Jesús, no tiene otra, que parió al mejor del mundo, del cual no aprendemos nada. Por lo menos yo como creyente, cristiana y practicante. Mueve algo que en este triángulo de Huelva, Cádiz, Sevilla, ahí hay un algo que a la vista está, tú lo acabas de decir, cada vez hay más gente, cada vez hay más juventud, porque podía irse apagando con los mayores, ¿no? Yo cuando el 24 al 26 de junio se mueva la juventud rociera, ahí debería de ir muchísima gente para que transmita esto que mueve esta devoción. Nos hace sin duda mejores personas, eso no hay que dudarlo, y compartimos una vivencia que hoy en día es muy necesaria.
0: Se llega a la aldea, convivencia en la Casa Hermandad, ¿cómo ha sido?
1: Tope, total. Hicimos cejizo. La entrada fuimos recibida por Armonte con un cariño especial cuando subió la carreta, y cuando llegamos a San Lucas, pues una copa de manzanilla soleá a todo el mundo, cerveza, Cruzcampo, creo que se gastó, no sé si fueron 4 barriles. Las reuniones en sí de camino no pueden entrar porque lo que se te vuelca es el pueblo. Las valencianas, yo digo valencianas,
0: autobuses. Sí, no, está bien.
1: Autobuses que van a compartir ese momento y van a su casa hermandad. Entonces ahí cumplimos uno de los mandamientos del rociero, acogemos al que llega con lo que podemos. Y fue precioso, precioso. Bueno. El domingo tuvimos la sorpresa de un premio que nos dieron nos dieron Fundación Cajazor, Caja Rural,
0: ¿verdad?
1: Diputación de Cádiz, Junta de Andalucía.
0: ¿Por qué motivo?
1: Pues por cuidar el camino.
0: ¿Anda?
1: Sí. El año pasado se lo dieron a otra hermandad, nos pidieron nuestra casa y este año pues se lo han dado a San Lucas.
0: Que cuando se ve los distintos reportajes, se ve la gente, ¿por qué se incorpora tanta gente a la hermandad del Rocío de San Lucas? Es decir, que tenéis que gente de Málaga, de esto, lo otro, de otras provincias.
1: Tienes que tener en cuenta una cosa. Nosotros no lo apreciamos. No lo apreciamos porque vivimos con ellos. Pero fuera de San Lucas, la hermandad de San Lucas fue la primera. Te vuelvo a decir que da igual en el orden que se entre. Eso fue una devoción y como es natural, los primeros pueblos... cuando hay un acontecimiento así, quien acude son los más cercanos. San Lucas tiene un camino muy difícil, que aún hoy tenemos problemas, porque llevamos 2 años sin el San José corriente por el agua. Pues imagínate, hace 3 siglos y medio más. Uh-huh. San Lucas faltó, y faltó varios años porque no se podía llegar, y siguió el orden. Cuando se retoma en Almonte, se reconoce que San Lucas es la primera, pero queda en la quinta. Pero eso los rocieros no lo olvidan. A nivel fuera de San Lucas pesa muchísimo, pero tela. Y todos quieren con San Lucas. De hecho, hay una lista para hacer mano y yo me he retenido un poco. Una cosa que frena mucho es que te tienen que demostrar que están bautizados.
0: Ajá.
1: que eres cristiano.
0: Que era una premisa previa, claro. Claro.
1: Bueno, este documento de bautismo o de confirmación frena mucho. Si no, no sé a cuántos hermanos llegaríamos. Es un tema a debatir en un cabildo, porque si tienes problemas con los que tienes,
0: bueno,
1: si haces más, que también es verdad que no le puedes cerrar puertas,
0: claro,
1: pero no con el mismo derecho a voz y voto.
0: Oye, los animales bien, ¿no?
1: Perfecto.
0: Perfecto, no ha habido incidencia ninguna y todo eso. Acto de, digamos, un acto de fe allí, todas las hermandades puestas en el rocío con su, en fin, todo.
1: La misa de Pentecostés.
0: Bien, ¿no?
1: Preciosa, perfecta, con un entorno y un... No hay catedral ni basílica más bonita que ve esos 127 sin pecado al filo de la marisma y esa misa de Pentecostés.
0: En el trayectorio de para allá, ¿cuándo te has reído? ¿Alguna anécdota especial? ¿Has sonreído?
1: Sí.
0: Venga, cuéntanos.
1: Hombre, con mis nietos, con los mismos peregrinos, momentos muy bonitos, vamos corrigiendo según las necesidades de los animales. Este año traigo horas cogidas donde podemos disfrutar los peregrinos, porque la esencia no se puede perder. No es igual cuando íbamos 100 personas que ahora que íbamos 5.000, pero tienes que buscar esos momentos, ¿entiendes? Y eso es mejorable. La entrada en Palacio fue espectacular, todos cantando. El rocío para mí es mi vida. He sufrido, ¿eh? Este año lo he pasado mal.
0: Antes de empezar la entrevista, ¿qué te he dicho? Sí. Digo, ¿a que sí? ¿Eh?
1: Pero yo tenía en mente el camino a la masificación. Pero yo decía, vamos ordenado. Todo el mundo lleva de todo. Uh-huh. Y el que no tiene, se le socorre. Cualquier carriola que averíe, lleva comida, bebida y todos a una. Y no hay cosa más bonita que quedarte más tiempo del reglamentario en el parque. El entorno
0: Claro. Lo
1: tenemos prohibido. Chiquillo, ¿por qué te preocupas? Si la hermandad te va a hacer correr en cuanto pueda. A lo mejor tarda 4 horas, 5 horas, pero no estás solo. Tiene momentos muy bonitos. Es peregrinar, es la vida misma. El que sea delicado, que no venga. El que no esté dispuesto a pasar un mal rato y a saberlo desarrollar, que se quede aquí. Yo anoche fui a la feria, disfruté poco tiempo por mi agotamiento, pero yo decía, tengo mi moto aparcada. Cuando mi cuerpo no pueda más,
0: coge la moto.
1: Tengo mi cama, mi ducha. Uh-huh. El rocío es otra cosa, ¿eh?
0: Vale.
1: El que no sirva, que se quede en San Lucas.
0: Bueno, pues pasado, ¿qué te gustaría decir a todos los hermanos, colaboradores y sanluqueños que han acompañado a la hermandad del Rocío, estando allí como estando aquí?
1: Pues mira, ya me queda solamente una romería de estar al frente de ellos. Pero sí puedo decir que, aun siendo este año el más difícil, es el que más cariño me han demostrado las reuniones sanluqueñas. Y eso es muy gratificante. Yo tengo capacidad de orgánica, tengo capacidad de organización y de solucionar los problemas, porque yo tuve un rocío muy difícil en todos los que he tenido. Yo tuve uno que me evacuaron sola en un helicóptero a la unidad de quemar. Y cuando eso se nos vino encima, es lo primero que visualicé y dije, pero fue a qué año. Si esto ocurre con las hermandades dentro, el pánico, eso hubiera sido una ratonera. Esa persona o personas, porque eso ha sido intencionado totalmente, que ha hecho eso, después de todo le tengo que dar aquí, desde aquí, las gracias. Porque por lo menos ha tenido en consideración a las personas. Y luego, pues, él sabrá el motivo, o ellos sabrán el motivo. Tal vez un toque de atención a eso, a que se regularice
0: un poco más
1: el paso,
0: yeah,
1: a que ese coto esté más limpio de maleza,
0: sí,
1: porque los animales son los que lo limpian, a que muchas veces desde una mesa se ven las cosas diferentes a cuando están los guardas en el terreno. Y mira que lo están limpiando, el coto este año está mucho mejor atendido.
0: En un momento dado.
1: Entonces, que todo lo que pasa, pasa por algo.
0: Exactamente, sí, eso es verdad.
1: Y yo me quedo con un rocío muy, muy, muy positivo.
0: Está ahí allí en la aldea y de pronto se surge la noticia.
1: Como, yo creí que no iba a ser para tanto.
0: ¿Cómo se vivió esa incertidumbre?
1: Pues mira, acababa de pasar la Virgen. Acababa de pasar la Virgen cuando a mí me llaman del 112. Loli, que vamos a convocar una reunión urgente del Plan Romero, porque ha aprendido el coto. El año pasado prendió. Prendió, pero estábamos las hermandades allí. De momento, con los extintores, lo apagamos. Pero eso sí fue una colilla o un cristal que se cardeó.
0: Sí, que sea, ¿verdad?
1: Pero esto ha sido otra cosa en dos sitios diferentes, estratégico, y al atardecer, para que no diera tiempo, esto ha sido otra cosa. Entonces, lo primero que hice, nos llevamos toda la noche en vela, y a las 8 de la tarde, a las 8 de la mañana, perdón, cuando la Virgen pasa, pues lo primero que hago es reunir a la Junta de Gobierno antes de que se acostaran a descansar, y analizamos un plan A, un plan B. El plan A era que no podíamos salir ese mismo día. Sí. Y que había que hacer los actos para darle calor a los hermanos, a los que se quedaran con nosotros. Y puesto en el peor de los casos, el plan B era la playa. Nuestra carreta, pues, con huella imposible en la playa. Otra cosa es que la playa no es camino para una romería.
0: Evidente.
1: Entonces, descartado totalmente que la carreta volviera por la playa. Cuando nos reunimos los hermanos mayores de Cádiz, junto con el Plan Romero, con todos los dispositivos, Antonio Zan, Mercedes Colombo, pues todo era unificar y dar idea y, pues nada, todo por la playa, la carreta por Sevilla, el Sin Pecado con nosotros. Y luego había el montaje que han hecho otras hermandades. Cuando llegas al pueblo, montas para que entre como si no hubiera pasado nada. Yo las cosas de la vida las tomo como vienen y con la realidad. Y yo dije, esto es una oportunidad para que todo el mundo comparta el Sin Pecado, que el Sin Pecado para nosotros es como si lleváramos la Virgen.
0: Bueno, otra experiencia, ¿no? ¿No te parece?
1: Y eso ha sido precioso.
0: ¿A qué decir? Llamada por la costa.
1: Entonces, la entrada en San Lucas, yo iba adelante y lo he visto después a través de los medios. Cómo ir al Sin Pecado de mano en mano, con emociones, porque el ser humano somos muy sensibles, la mayoría, y tenemos tantas cosas dentro que necesitamos algo, porque hay algo superior a nosotros. El alma siente cosas que el cuerpo físico no la siente.
0: Y el recibimiento, la llegada, bien, ¿no? Por parte de los saluqueños y saluqueñas.
1: Tenemos un pueblo que no nos lo merecemos. Una ciudad. Para mí, nació en el mejor sitio del mundo. Lo que tenemos es que valorarla, cuidarla, apoyarla, ayudarla. Esté quien esté. Da igual. Da igual. Las personas tenemos mucho déficit. Pero si nos unimos todos, lo bueno que tenemos cada uno, el resultado se nota.
0: Bueno, pasan los días de tranquilidad, al lado después de la feria, vais a hacer balance, ya sí. Tú has dicho que va a abrir una mesa redonda.
1: Y tenemos...
0: Y luego planificación, porque aunque no se va de romería, la Hermandad del Rocío tiene una vida
1: total,
0: muy activa.
1: La Hermandad del Rocío, llegamos a votar antes de romería, que solamente íbamos a tener un acontecimiento al mes, porque teníamos más de uno.
0: Ajá.
1: Y ese ritmo no lo podemos llevar. Porque yo soy como tú, no eres caballista, creo. Creo no, que no lo eres. Entonces, cuando tú ves un carro de mulo, delante va uno que es el pericón, es el que menos fuerza tiene, pero el que tiene más corazón.
0: Sí, que tiene más
1: fuerza. Y ese es el que jala, claro, de los demás.
0: Claro.
1: Pues eso soy yo, el pericón.
0: Sí, ¿no? El pericón.
1: Entonces los llevo, bueno, todos atrás.
0: Ya no me he enterado de algo más, ¿eh? La anécdota del día.
1: Pues esa soy yo. Los tengo a los pobres, digo, ya os queda poco. pero luego los que tiran de esas locuras mías son ellos. Entonces nos dieron la Gaceta de Feria, que os invito a que os paséis por allí porque ha quedado chulísima.
0: Bien, ¿no?
1: Desde el Rocío encargué 4 fotos para que fuera de esta romería tan especial.
0: ¿En qué zona está el recinto?
1: Delante de los corrales, un sitio excepcional. No la podíamos dejar. Y los hermanos la han acogido, hemos vendido pues, en tickets con descuento para ellos. Vamos, la hermana claro. No gana nada. Para los hermanos, un descuento del calcetero. Ya está montada. Ya la empezamos a disfrutar anoche. Uh-huh. Y ahora tenemos la procesión de la Virgen de la Chiquetita.
0: Del para que va el pino y todo eso.
1: ¿Y eso este año, previsto? Tengo aquí este un año libro. No ha podido ser el quedarnos toda la noche dentro de la Plaza de Toro. Se pidió especialmente por el año jubilar y por los 150 años de que hacía el Coso del Pino. Uh-huh. Bueno, me ha venido denegado del obispado el que se quede toda la noche. Pero me han abierto la puerta por si los hermanos lo ven, porque la verdad que vivimos una experiencia muy bonita,
0: sí.
1: Que se apruebe y lo pida ya para años sucesivos.
0: ¿Qué día es?
1: El 20.
0: Y el 21 tengo yo aquí, ¿no?
1: Yo tengo pero aquí, igual estoy yo equivocada.
0: No sé, yo tengo aquí un calendario.
1: 20 y 21.
0: Aquí tengo
1: claro,
0: yo...
1: porque normalmente salimos el 20.
0: Eso
1: y
0: es.
1: Y nos recogemos.
0: El 21.
1: Pero
0: este año no puede ser.
1: No.
0: Bueno. Es que aquí Jesús me dio un calendario de la.
1: Ah, qué bien. Pues mira, este no lo tengo yo de todos lados.
0: Amigo.
1: Tú tienes manilla. Que. Mira, vamos a salir.
0: Glorias.
1: Gloria. Las hermandades de Gloria que empiezan ahora.
0: Tenemos bastante actividad, ¿no?
1: Tila.
0: Madre
1: este
0: mía.
1: Año hemos tenido hasta el prego que la da Dani. Salimos a las 6 de la tarde porque, para que no me falte de nada, tenemos una boda en San Jorge a las 7:30.
0: Anda.
1: Y esa criatura está con las carnes abiertas.
0: Claro.
1: Le vamos a montar el sin pecado, porque como sale la Virgen. Y salimos a las 6 de la tarde, llegaremos al Pino a las 8:15 y allí estaremos en una convivencia con las carpas de las reuniones. Queremos hacer un rosario de vela, darle sentido de lo que es una hermandad. Haremos el rosario de las velas a las 11:30 y a las 12 volvemos.
0: Por tu responsabilidad, por tu fe, cuando termina ya la romería, ¿de quién te acuerdas? ¿Y a quién le das las gracias?
1: Al que me enseñó, a mi padre, al que me montó en el caballo a la fuerza con 6 años, porque mi abuela no se quiso quedar conmigo. Bendito. A mi abuela que no se quiso quedar conmigo y a mi padre que no lo dudo.
0: Anda. En fin. Bueno.
1: El destino.
0: Pues lo mejor de esto, o lo peor, que tú sabes que ha terminado la romería y ya tiene que estar trabajando para el año que viene.
1: Claro. Ya está todo puntualizado. Esto sí, esto no, esto un 5, esto un 10, esto un 8, esto un 9.
0: Sí.
1: Los bueyes han tardado aquí y allí tanto. El rengue que podemos hacer con los peregrinos para que disfruten del baile y de las oraciones cantadas a tal hora. Todo.
0: Aunque es muy temprano y todavía falta un año, que se va rapidísimo. Tú sabes que se va,
1: sí.
0: Porque parece que
1: sí,
0: cada
1: sí,
0: vez
1: sí.
0: Que te entrevisto llega hasta ayer.
1: Sí.
0: ¿Hay algo que tú tienes en mente que va a corregir para el año que viene?
1: Sí, mira, esos rengues de peregrino sí los vamos a corregir. ¿Por qué? Porque si te das cuenta, nosotros en el camino tenemos el ángelo, que es el saludo a la Virgen a las 12. Cuando metes el ángelo a las 12 y haces la misa, luego vienen el bautizo, la sevillana, el bailar, que no lo debemos perder.
0: Es verdad.
1: Pero si tú paras la carreta a las 11:30, cuando sales de ese ángelo, son las 2 de la tarde.
0: Sí.
1: Y es la hora de más calor para los animales. Hemos probado este año, he salido yo a las 7 de la mañana con los boyeros.
0: Ah, le ha hecho la prueba.
1: Y algunos peregrinos, y cuando hemos parado ya hemos estado en el sitio de la comida.
0: Buena idea.
1: Y eso ha resultado muy, muy bien. Van llegando las reuniones,
0: claro,
1: acampan
0: y tienen más tiempo.
1: Viven su
0: claro,
1: ángel, su
0: bien,
1: misa
0: bien, bien,
1: y la comida.
0: Y reposa,
1: pues está puntuado,
0: y reposa mejor.
1: Correcto.
0: Que es por cuestión
1: y
0: de
1: esos
0: hora.
1: Animales, pues los llevan mucho mejor.
0: Bueno, pues felicitar a todos los que han ido a Rocío. No ha pasado absolutamente nada.
1: Nada,
0: todo el mundo
1: Dios.
0: Bien, a pesar del incidente
1: de tanta
0: del incendio.
1: Gente. Pues una chica se partió un brazo, era de fuera, y es la que se tuvo que volver. Lo demás, todo se ha solucionado y todo hemos vuelto sano, salvo y más lleno de rocío y de fe.
0: Muchas gracias por estar aquí con nosotros.
1: Vosotros, sí, sabes que siempre me tienes a tu disposición.
0: Muy bien. Bueno,
1: siendo tempranito aquí estoy.
0: Pues nada, más temprano, yo llego aquí a las 8:15. Que bueno, que sea buena feria y que gracias por hacer de una manera u otra llevar esta romería a mucha gente, por lo menos, y por lo menos si la romería hacer mejor, que las personas sea mejor su comportamiento, independientemente de lo que tiene la romería, bien conseguido está.
1: Pues sí,
0: ¿vale?
1: La verdad que sí. Gracias.
0: Bueno, hasta la próxima. Venga, hasta luego. Adiós.

0: Bueno, pues la mañana de Radio Esquina en este día 3 de junio de 2026. Ya está aquí el verano, ¿verdad? Prácticamente, aunque climatológicamente nos falta poquito, pero bueno, hasta el día 15 no está establecido. Este espacio que vamos a continuación a desarrollar es un espacio que yo hace tiempo tenía ganas de entrevistarla, pero bueno, no se ha dado las circunstancias y que un medio entreviste a una representante de otro medio, que también es interesante. Tenemos que apoyar dentro de los medios por la labor que hacemos informativamente y de difusión, que estamos escasos de eso. Pues, como digo, tenemos un espacio de actualidad y de comunicación. Hoy tenemos el placer de contar con una invitada que conoce muy bien la realidad de nuestra comarca y que lleva más de 3 décadas ejerciendo una profesión tan apasionante como imprescindible para la sociedad, el periodismo. Nos acompaña Susana Padilla Domínguez, que le damos la bienvenida. Susana,
1: muchísimas gracias, bien hallada.
0: Periodista con una trayectoria de 30 años de desarrollo, desarrollada entre Jerez de la Frontera y Sanlúcar de Barrameda. A lo largo de su carrera ha trabajado en distintos ámbitos de la información local y ha contribuido también a la formación de nuevos profesionales. Y lógicamente nos enteramos, curiosamente, vaya nuestra ignorancia, que fue directora de la Escuela de Taller de la TDT en Sanlúcar de Barrameda entre 2011 y 2013. Actualmente dirige un diario digital incipiente, Sanlúcar Ahora, un medio de referencia para conocer la actualidad política, social, cultural y económica de nuestra ciudad, apostando por la información de la proximidad, que es nuestro objetivo, y el compromiso con la ciudadanía. Con ella vamos a hablar del periodismo, si procede, de los cambios que ha experimentado la profesión en los últimos décadas, del papel de los medios locales en la sociedad actual y, por supuesto, de no podría ser de otra manera, que de la realidad y el futuro de nuestra maravillosa ciudad, que es Sanlúcar de Barrameda. Susana, bienvenida a la radio.
1: Presentación tan bonita, muchísimas gracias, compañero.
0: Qué va. Aquí tiene, tú sabes que tiene tu casa, cada vez que quiera con aportar algo y hablar, o hablar de lo que te apetezca.
1: Pues perfecto, muchísimas
0: pues
1: gracias.
0: Pues las puertas abiertas para lo que tú creas conveniente. Bueno, en primer lugar, vamos a conocerte un poquito, ¿no? Uh-huh. ¿Cómo surgió eso del periodismo en ti?
1: Pues mira, yo siempre he sido una apasionada de la literatura y del mundo de la lengua. Tenía muy claro desde pequeñita que me gustaba escribir. Y bueno, yo creo que muchos de los periodistas que dimos el paso, ¿no?, de estudiar la profesión y luego ejercer el oficio, pues teníamos muy claro que queríamos comunicar de alguna manera, ¿no? Ese fue mi empeño desde muy pequeñita. Estudié en la Facultad de Ciencias de la Información de Sevilla entre el año 94 y 98. Y bueno, no tenía muy claro si quería ser redactora o periodista de radio o de tele. Bueno, al final uno acaba haciendo de todo porque ya sabes, y hoy día mucho más con los medios digitales, que tenemos que saber un poco de todo. Y así empecé en una televisión local pequeñita que se montó en Jerez en el año 99, que se llamaba Onda Visión, luego se cambió de nombre y se llamó Localia Jerez, y bueno, esos fueron mis primeros inicios en televisión. De ahí he estado en Radio Jerez, en la cadena SER, además con compañeros como Antonio Fernández, que ahora dirige Costa Noroeste. He pasado también por el grupo Jerez Información, la agencia EFE, Ayuntamiento de Jerez, muchísimos años, y ahora mismo, además de dirigir este periódico, realizo también trabajos informativos en la Federación Andaluza de Automovilismo, llevando temas de motor en la provincia de Cádiz y en toda Andalucía.
0: Oye, ese tema especializado.
1: Sí, sí, muy especializado.
0: Hay que currarse muchos temas,
1: hay
0: ¿no?
1: que currarse temas. Los periodistas, yo siempre digo que somos como unos maestros liendres. ¿Qué? De todo sabemos y de nada entendemos, pero bueno intentamos un punto final.
0: Esto no eran los maestros.
1: Y los periodistas, créeme que hay muchos maestros liendres en la profesión.
0: Yo es que he sido maestro, pero te lo digo.
1: No me digas.
0: Sí. Pues. Bueno, como hemos dicho y tú has dicho, gran parte de tu carrera entre Jerez y también Sanlúcar.
1: Eso es.
0: ¿Qué diferencia has encontrado en la forma de hacer periodismo de una localidad con otra?
1: Bueno, Jerez es una ciudad grande, con 210.000 habitantes y muchísimos medios de comunicación, radio, tele, prensa escrita, evidentemente. Sanlúcar no se le puede comparar porque Jerez es una gran ciudad. Pero por eso también di el paso de montar este medio con algunos compañeros. Yo creo que hacía falta un poquito de profesionalización en el sector aquí en Sanlúcar. Hay muchos compañeros que realizan una labor loable y magnífica como vosotros también. Yo creo que el periodismo tiene que estar hecho por profesionales, por gente formada, por gente cualificada, porque al fin y al cabo estás haciendo un servicio público que llega a la ciudadanía y hay que ofrecerle este servicio en las mejores condiciones. Entonces, la diferencia entre Jerez y Sanlúcar, abismal en materia de comunicación, y bueno, yo quiero con este medio digital poner mi granito de arena y contribuir a eso, a tener una sociedad sanluqueña bien, bien informada que conozca todos los puntos de vista de la realidad, aunque ya sabemos que muchas veces los poderes fácticos nos lo ponen complicado. Así
0: son muy
1: que,
0: fuertes, ¿verdad?
1: Que tengo la suerte y yo creo que muchos compañeros, yo no sé si ahora porque está cambiando mucho el mundo del periodismo, puede decir que puede hablar libremente en una emisora de radio o escribir libremente en un periódico. Yo lo hago, yo al menos lo intento. En Sanlúcar ahora damos voces a todos los partidos políticos, sin excepción, Partido Popular, Vox, PSOE, la alcaldesa también, por supuesto, y el Gobierno de Izquierda Unida tienen también un espacio. Aún estoy esperando que la alcaldesa me conceda esa entrevista que le pedí hace unos meses. Pero bueno, queremos dar espacio a todos porque, evidentemente, hay que hacer una radiografía real de lo que es la ciudad de Sanlúcar. Y, en fin, hay cosas que son bonitas de contar y hay que contarlas, pero también hay cosas menos bonitas a las que tenemos que dedicar tiempo y la ciudadanía tiene que tener todos los elementos en su haber para poder valorar, evidentemente, la gestión que hacen nuestros gobernantes.
0: Susana, aunque esto ha cambiado mucho de los periodistas, ¿qué no podéis perder? Es decir, ¿qué hay que mantener?
1: El rigor y la objetividad. La independencia ya te diría que casi no, porque evidentemente hoy día tener un medio de comunicación, y vosotros lo sabéis, exige mucho trabajo, mucho sacrificio. Evidentemente los periodistas no vivimos del aire y dependemos muchas veces de la publicidad. Claro. Y desde que hubo hace como una década una gran crisis en los medios de comunicación a raíz de la crisis económica de 2008, pues la verdad es que los medios han virado mucho y han tenido que concentrar sus esfuerzos en vivir de la publicidad institucional, la publicidad que dan las administraciones. Entonces, eso nos resta cierta independencia y cierta credibilidad. Cuando éramos autónomos, porque nosotros gestionábamos nuestra publicidad con nuestros clientes, evidentemente había mucha más libertad de la que hoy tenemos. Hoy en día el periodista tiene que, evidentemente, mirar por todos los intereses y, evidentemente, el periodismo no se hace gratis, escribir o hacer radio o televisión requiere tiempo, esfuerzo y dedicación y evidentemente requiere también un compromiso económico.
0: Hablando de eso, daba la sensación, por lo menos yo lo he vivido, que los representantes políticos antes se regañaban con los medios porque no los llamaba. Es decir, oiga, que yo quiero participar, ¿no?
1: Claro.
0: Pero ha cambiado, ahora no van. ¿A qué se debe?
1: Yo creo que a la irrupción, por ejemplo, de las redes sociales y de Internet.
0: Oye, pero explica a la opinión pública lo que está haciendo. Muy interesante,
1: claro que
0: muy bonito,
1: muy interesante,
0: ¿no?
1: Hoy día tenemos múltiples canales para informar, ¿no? Lo tienen las administraciones, tienen sus propios equipos de comunicación, sus gabinetes, tienen las redes sociales. Antiguamente no, yo cuando empezaba tenías que llamar a la puerta del político o llamarlo por teléfono para que te diera una entrevista, porque evidentemente salir en un medio no era fácil. Hoy día es que hay tantos canales de información que igual no nos ven tan necesarios, pero es una lástima porque evidentemente tienen que utilizar estos canales que son los que utiliza masivamente la ciudadanía. Yo creo que la irrupción de Internet ha facilitado a todos los niveles la comunicación y bueno, como tienen tantos canales donde aparecer, igual pues en algunos no son tan imprescindibles.
0: Yo tengo una pelea con las redes sociales.
1: ¿Sí?
0: Creo que las redes sociales son muy necesarias, pero no entiende la gente lo que dicen las administraciones, ni se ganan las elecciones con las redes sociales, porque si no, los que gobiernan siempre tendrían el poder, ¿no?
1: Claro,
0: sí, hay que dar la cara de otra manera, ¿no?
1: Claro, hay que estar en los sitios. Yo he trabajado muchos años con políticos en el Ayuntamiento de Jerez, con políticos y políticas, y evidentemente el trabajo de calle hay que hacerlo.
0: Claro, evidente.
1: Porque tú puedes vender mensaje estupendo.
0: Magnífico.
1: Pero es que luego no hay detrás nada. Es que luego no hay claro, trabajo. Claro. O sea, yo me puedo reunir con 10.000 asociaciones de vecinos.
0: Claro.
1: Y prometerle el olero.
0: Y después otra cosa la realidad que tú ves.
1: Y luego la realidad, oye, hemos cumplido con las demandas que nos ha pedido ese colectivo, no hemos cumplido,
0: claro.
1: Hemos hecho lo que hemos prometido, no lo hemos hecho. Entonces, hacerse fotos está muy bien. Y evidentemente a muchos políticos le encanta, la mayoría. Pero es que luego tiene que haber trabajo detrás, no solo valen titulares y fotos.
0: Un sustento de realidad, ¿no?
1: Eso es. Yo he trabajado muchísimos años en el Ayuntamiento de Jerez con políticos y te puedo asegurar que hemos estado en la calle 24/7, aparte, evidentemente, hay que estar en los medios porque son piezas importantes en la comunicación, pero la calle hay que teársela, ¿eh? Y a los colectivos hay que escucharlo.
0: Aunque me ha contestado parcialmente, ¿cómo surgió la idea de crear el diario digital Sanlúcar Ahora, que lo tenéis en las redes? Y bueno, pues es atractivo de leer, ¿eh? Tiene una diversidad de noticias. Yo la consulto como mi obligación. Yo los leo como leo a otros medios de Sanlúcar, ¿no?
1: Pues mira, esto surgió con un grupo de compañeros. De hecho, yo trabajo muchísimo, además, en materia de motor con un compañero de aquí, de Sanlúcar. Hacemos vídeos, hacemos publicaciones también algo más elaboradas. Y un grupo de compañeros me lo propuso, algunos de los colaboradores que además están en el periódico, Eduardo, Juan Fravidal, en fin, otros muchos que también...
0: Eduardo Domínguez Lobato.
1: Eduardo Domínguez Lobato.
0: Vaya ficha que habéis hecho, que no se entere que...
1: Y bueno, yo siempre he tenido inquietud porque amo Sanlúcar. Desde que dirigí la escuela taller en el año 2011, pude conocer mucho la ciudad y todos sus colectivos. Y bueno, era como una deuda pendiente que tenía, ¿no? Actualmente ya te digo que me dedico a temas de motor y bueno, me faltaba la pata social, el conectar de nuevo con la gente de calle, de conocer sus demandas. Y bueno, Sanlúcar está muy muy a mano. Amo Sanlúcar, creo que conozco un poquito también la ciudad. Mi familia política también está aquí, mi pareja es sanluqueña, mi suegra es sanluqueña.
0: Bueno, ¿cómo se llama tu pareja?
1: Se llama Francisco.
0: Francisco, saludo.
1: y bueno, siempre me ha unido un amor incondicional por esta ciudad y yo creo que también necesitaba ese espacio de información y de opinión. Y evidentemente, ¿por qué negarlo? Es un nicho de mercado también, hay que buscar espacios también para la publicidad y bueno, creo que es una buena oportunidad de hacer otra cosa distinta al mundo del motor.
0: ¿Cuál es la filosofía editorial de Sanlúcar Ahora?
1: Bueno, la filosofía es... yo al menos lo intento así cuando escribo, que la gente entienda de qué estamos hablando. Muchas veces los periodistas, los políticos, los jueces, utilizamos una jerga que la gente de a pie no entiende. Entonces yo intento un poco en la redacción de esas informaciones traducir lo que me llega a través de los gabinetes de prensa y hacerla accesible, entendible, bien, que la gente de la calle entienda, porque muchas veces vemos los plenos, ya sea en el ayuntamiento, en la Junta de Andalucía, en el Parlamento, y nos perdemos muchas veces, ¿verdad?, entre la gresca política y determinados asuntos. Y yo creo que hay que traducir, hacer cercana la política a la gente de la calle.
0: Hace falta didáctica.
1: Porque a pesar de que la política hoy día está muy denostada, yo creo que es una labor imprescindible. Claro. Al final todos comunicamos, todos hacemos política de alguna manera, directa o indirectamente, y la gente tiene que estar informada, tiene que conocer su realidad más inmediata para poder opinar y luego pues votar o no votar, por ejemplo, ¿no?
0: Susana, ¿por qué muchas veces cuando se lee una noticia, en vez de fijarnos qué dice la noticia, si es verdad o cierto, nos fijamos quién la dice? Es decir, le ponemos el tic, oye, como lo dice este...
1: Claro, me resta credibilidad, ¿o no?
0: Es decir, cuando realmente está diciendo una noticia que si se contrasta es totalmente verdad, ¿no? ¿Por qué nos fijamos es quién lo ha dicho más que el contenido de la noticia?
1: Porque yo creo que involuntariamente todos, ¿no? De alguna manera tenemos sesgos, ¿no? Vemos la realidad filtrada, ¿no? En la persona, por ejemplo, que se cree de izquierdas, pues a lo mejor tamiza la realidad y lo ve desde el punto de vista de la izquierda o de la derecha, y muchas veces consumimos aquellos productos periodísticos que son más cercanos a nuestros ideales.
0: Pero eso no nos abre un poco la mente.
1: Eso no nos abre la mente, porque hay que, como tú dices, hay que leer todo. Medios de derecha, medios de izquierda.
0: Aunque no te guste.
1: Aunque no te guste, porque la verdad es que las cosas a veces se cuentan de manera sesgada y parcial. Y hay que escuchar La Ser, hay que escuchar La Cope, hay que escuchar Radio Esquina sobre todo.
0: Gracias, gracias.
1: Y leer el máximo número de medios para hacerte una idea global de lo que está pasando.
0: Bueno, en una época sobre información, que tenemos una cantidad de información enorme, ¿cómo se gana la confianza de los lectores?
1: Pues yo creo
0: ¿cómo Sanlúcar Ahora se va a ganar la confianza de todos?
1: Pues yo creo que con credibilidad. Muchas veces, evidentemente todos los periodistas y hoy más, como te decía, desde el punto de vista económico, estamos tentados a vivir de la publicidad institucional y contar esa realidad sesgada, yo creo que es importante mantener esa independencia, Juan José. Saber dónde está cada uno, cuáles son los objetivos y cómo tú haces cada día. Yo además valoro muchísimo lo que hacéis porque me parece encomiable la labor social que hacéis. Nuestra responsabilidad es con el que nos ve, con el que nos escucha, con el que nos lee.
0: Totalmente
1: y a ese
0: de acuerdo.
1: Es el que le debemos, pues evidentemente, todo el respeto del mundo. No se puede nunca perder el respeto de la persona que te está siguiendo.
0: Sanlúcar ahora es muy joven, yo creo que bueno, está la niñez.
1: La
0: ¿no?
1: niñez, hemos empezado en el mes de enero y
0: sí,
1: bueno.
0: Pero eso no quiere decir que tú detectes dos temas que más interés despierta entre los lectores sanluqueños.
1: Sí, yo creo que tema municipal, evidentemente, es el que más interés despierta. Luego, en Sanlúcar es una ciudad muy festiva que vive muy de cara también al mundo de la cultura. Yo creo que esas son las dos patas, más que incluso el deporte, te diría yo, que más interés, por lo menos yo detecto en los comentarios y en los mensajes que nos llegan a través de los lectores. Yo creo que el ámbito municipal, qué hace nuestro ayuntamiento, cómo lo hace, qué deja de hacer.
0: Claro, lo próximo,
1: es
0: ¿no?
1: lo próximo, lo más cercano y evidentemente el mundo cultural. Sanlúcar tiene además una potencialidad impresionante, un patrimonio histórico que es envidiable, al que yo creo que además, y ese también es mi objetivo, si me llegan los medios, claro, pues contribuir también a la difusión cultural de una ciudad tan rica como esta y que tiene tantas posibilidades. Que yo te comento, cuando dirigía esa escuela taller TDT Sanlúcar, estábamos en el colegio de Rafael Azárate, en el Palomar.
0: Eso te voy a preguntar.
1: Estuvimos
0: ahora
1: allí 2 años e hicimos una serie de documentales sobre el patrimonio histórico de Sanlúcar y a mí me enamoró, a mí me cautivó. Conocer pues el Palacio Ducal, conocer, no lo sé, el patrimonio monumental, eclesiástico, es que son tantas cosas, el patrimonio natural con Doñana ahí, que bueno, a través de esa serie de reportajes, pues yo conocí la ciudad, los alumnos también de la escuela conocieron y aprendieron a amar la ciudad y bueno, yo creo que es lo que me gustaría hacer, si me llegan los medios, el tiempo y evidentemente las circunstancias de contribuir a esa labor de difusión de nuestra cultura que tan rica es. Yo me rindo.
0: ¿Por qué no se repitió esa experiencia?
1: Pues mira, coincidió en un momento complicado, como siempre, la política marca los tiempos. Uh-huh. Esa escuela-taller, yo no sé si te acuerdas que había mucha formación en materia de escuelas-taller, de talleres de empleo, se enseñaban oficios a través
0: de baristería.
1: De baristería, por ejemplo, carpintería, oficios tradicionales. Y esa escuela-taller surge a través de una subvención de la Diputación Provincial de Cádiz, del Instituto de Empleo y Desarrollo Tecnológico. Se decide montar en Sanlúcar. Esa escuela fue una escuela de televisión que tenía su calendario. Empezaba en 2011, terminaba en 2013 para, pues de alguna manera, incentivar a jóvenes sanluqueños en riesgo de exclusión social, pues a conocer un oficio, ¿no? La pena fue que la verdad es que el oficio es duro y pocos acabaron al final dedicándose a esto, pero bueno, hicimos yo creo que un gran trabajo los profesores y esta directora que os habla. Y es un mundo que evidentemente ofrece muchas oportunidades laborales, aunque el oficio está muy mal, Juan José, es muy duro. Cuando una dice, es periodista, ¡ay, qué chulo, bueno, qué guay! Sí, pero
0: sobre
1: es
0: todo,
1: un mundo muy precario, con unas condiciones laborales muy precarias, sin horario, y todo el mundo no está dispuesto a sacrificar eso.
0: Oye, Susana, quizá el periodista ahora tiene que verse más a la cara y opinar,
1: sí,
0: porque con esto, con la inteligencia artificial, de manera hay que hacer doble esfuerzo, es decir,
1: sí,
0: porque prácticamente ahí es donde el periodismo tiene que trabajar en profundidad, ¿no?
1: Claro que sí.
0: Se tiene que transformar y dar mucho más la cara que antes, ¿no?
1: Mucho porque no pueden sustituirnos las máquinas. Yo
0: claro,
1: me da miedo cuando veo esos vídeos, ¿no? De esos
0: claro,
1: presentadores virtuales y digo, ay, que nos quitan el
0: claro,
1: que nos quitan el trabajo. Ahí está también el saber hacer, la inteligencia del periodista. Evidentemente, el racionamiento humano nunca va a poder sí, ser sustituido por una máquina.
0: Bueno.
1: Pero ahí tenemos que hacer un trabajo importante en la prensa. Yo creo que es el gran reto. Yo además me dedico al tema de formación, imparto cursos de formación sobre inteligencia artificial y redes sociales y la verdad es que es un mundo espectacular, pero que de alguna manera facilita el trabajo a los que nos dedicamos a la comunicación, pero que también supone un rival muy, muy peligroso que tenemos
0: claro,
1: que saber controlar y domar, porque es un aliado como todo. Yo recuerdo cuando en la facultad nos decían, cuando... cuando existía la radio y no existía la televisión, decían la televisión va a acabar con la radio.
0: De verdad.
1: Y no fue así.
0: Porque se adaptó a la radio.
1: Y se adaptó.
0: Claro.
1: Cuando aparecieron las redes sociales se decía va a desaparecer la radio y la tele. No desapareció. Son mundos que conviven, pero hay que saber llevarlos. Y entonces con la inteligencia artificial creo que va a pasar algo muy parecido. Tenemos que aprender a convivir con ella, pero que no sustituya. Que no sustituya. Y cuidado con la inteligencia artificial, porque yo que ahora estoy estudiando un poquito de este tema, la inteligencia artificial no dejan de ser máquinas que piensan a través de criterios humanos. Entonces, cuidado con los razonamientos humanos que introducimos en la máquina, que son esos los que luego nos van a dar esa información. Y hay sesgos. Está demostrado que la inteligencia artificial se alimenta de pensamientos humanos. Si los pensamientos humanos están sesgados, por ejemplo, a la derecha, a la izquierda,
0: claro,
1: son xenófobos, son racistas, la inteligencia artificial va a reproducir esos sesgos. Entonces, como somos los seres humanos los que alimentamos a la inteligencia artificial, aunque ella aprenda por sí sola, somos nosotros los responsables de lo que la inteligencia artificial hace. Entonces, cuidado con eso, porque también hay que saber que esa información que nosotros le metemos a la máquina está hecho por humano y piensa como un humano. Así que ojalá, ¿no?, las máquinas fueran objetivas, independientes,
0: la verdad,
1: y tal, pero no lo van a hacer nunca.
0: La verdad, por un modo u otro, cada día le damos menos instrumentos a la gente para que tenga análisis personales.
1: Totalmente. ¿No? Nos cuesta, ¿verdad? Además, las escuelas, tú que has sido maestro, ¿qué te costaba que los alumnos, razonaran y analizaran, ¿verdad?
0: Entonces le damos lo más fácil, entonces que dejamos criterio y manejamos a la maza como queramos.
1: Claro,
0: ¿no?
1: Eso pasa con las redes, le damos mucho más caos,
0: ya está,
1: ¿verdad? Y el titular, la foto, y ya no lees más, ¿no?
0: Cuando
1: ya
0: igual, te queda en el titular. Igual cuando el cerebro será un dulce, ¿verdad? Lo bien que se encuentra, ¿no? El esfuerzo. Bueno, como observadora privilegiada que lo eres de la vida pública...
1: Bueno, que va privilegiada, ¿no?
0: Sí.
1: Que va, vosotros sí que sois privilegiados. No. 30 años aquí al pie del cañón. Bueno, eso
0: Escúchame,
1: sí que es una atalaya, ¿eh?
0: ¿Cómo ve nuestra ciudad? ¿Qué es tu ciudad?
1: Bueno, en mi ciudad... me pasa como Jerez, que la amo tanto que me duele muchas veces cuando veo ciertas cosas.
0: Por eso mismo, ¿no?
1: Veo una ciudad... y yo que viajo mucho por Andalucía, me recorro Andalucía por mi profesión también en el mundo del motor, por todos pueblos, pequeños pueblos de Almería, de Jaén, de Granada, de... veo que es una ciudad con unas potencialidades increíbles, con unos recursos naturales privilegiados, pero que no se explota lo suficiente. Cualquier pequeño pueblo, mira, yo, por ejemplo, mis compañeros, tengo muchos compañeros en Almería. En Almería, cuando llega la sequía, el pueblo de Almería se reinventa y empieza a producir en invernaderos, ¿no? Y se empieza a cultivar en invernaderos. Y se reinventa, por ejemplo, en Almería no hay sequía. En Almería el consumo, el abastecimiento de agua está garantizado porque han sabido reinventarse, adaptarse a lo poco que tienen. Y eso en ciudades, por ejemplo, como me pasa como con Jerez y Sanlúcar, con tantos recursos, con tanta riqueza, que sean tan mal explotados, que haya tan poca iniciativa empresarial.
0: ¿Y a qué se debe?
1: ¿A qué se debe? Yo creo que es algo cultural de la sociedad. Nos hemos...
0: Yo digo que estamos derrotados.
1: Estamos derrotados, pues sí. Yo creo que nos falta inquietud, capacidad de emprendimiento, esa cultura del emprendimiento, que es muy importante. Hay que formar a los chicos desde pequeños, que sí, que está muy bien ser funcionario y tener un puesto en la administración, pero hay que saber emprender, hay que saber luchar, hay que explotar los recursos de la tierra, vivir de nuestra tierra. ¿Cuánto tiene que ofrecer Sanlúcar al mundo del turismo, al mundo de la gastronomía, al mundo de las artes? En fin, muchas veces esperemos que las administraciones, los políticos nos solucionen las cosas, ¿no? Hay que, como sociedad, tenemos la necesidad...
0: ¿Tu análisis de la situación política de Sanlúcar?
1: La veo muy, muy enfangada en el sentido de que, lo vimos en el último pleno, veo a un gobierno municipal con la alcaldesa, con Carmen Álvarez al frente, muy enrocada en su propio principio, sin escuchar determinados posicionamientos de la oposición, porque evidentemente la oposición también tiene su papel importante en un ayuntamiento, y la veo pues un poquito, ¿cómo te diría? No sé si utilizar la palabra, enquistada, como muy, no salimos, ¿no?, del debate de tuyo mío, esto lo otro, esto lo hiciste tú, no lo hiciste tú. Yo creo que la política en general, no solo en Sanlúcar, sino a nivel local, regional y nacional, tenía que elevar un poquito el debate. ¿Cuáles sí. son los temas que preocupan a los ciudadanos? Ayer, por ejemplo, el PSOE denunciaba que el ayuntamiento no se había gastado el presupuesto de 2025 en formación. O sea, 0 euros, dice. Dios, una ciudad como Sanlúcar, con un paro como Sanlúcar, con una necesidad también de dar trabajo a ciertos sectores de la población tan importante frente, por ejemplo, al narcotráfico, que no se haya invertido un euro en formación, a mí me choca, ¿no? O que no se haya hecho nada en materia de vivienda en estos 4 años, cuando es uno de los problemas más acuciantes de la sociedad. De hecho, el CIS lo dice, es el principal problema de España. Y aquí nos tiramos los trastos a la cabeza entre unas administraciones y otras, ¿no? Que la Junta es la responsable de la ordenación del territorio, ¿no? Que el ayuntamiento tiene que hacer caso al planeamiento. Pero bueno,

0: y se ha hecho. Jerez, por ejemplo, que la conozco muy bien, hace 15 años tenía la vivienda más barata de España, porque había un buen planeamiento, había una empresa municipal de la vivienda, había suelo municipal que se ponía a disposición, ya no solo de empresas privadas, también el propio ayuntamiento era promotor de vivienda. ¿Por qué no se
1: claro,
0: puede hacer aquí?
1: Que no tiene, para eso están porque los instrumentos.
0: Y tenemos instrumentos, tenemos la Gerencia Municipal de Urbanismo, tenemos arquitectos, tenemos aparejadores, tenemos mano de obra cualificada. ¿Por qué no se hace vivienda?
1: Quizás,
0: yo, eso
1: quizás
0: es lo que me planteo y
1: después
0: intento...
1: Pero después de 30 años en tu profesión y que has visto una cantidad, quizás el problema está en los partidos que no emana gente de distintos sectores y la capacidad de sacrificio, dedicarse a la función pública con capacidad de gestión y saber lo que es esto.
0: Mira, yo, vamos, no creo que se me ofenda a nadie porque yo quiero mucho, creo que la política es una profesión muy respetable
1: y
0: muy necesaria, y la verdad es que los políticos no tienen hora, sí. Son 24/7, pero evidentemente se ha profesionalizado mucho la política. Yo cuando empecé, además he trabajado también para algún partido político, el político tenía su trabajo fuera de la profesión, o sea, tenía su trabajo fuera y se dedicaba altruistamente o remuneradamente, claro, a ejercer la política, ¿no? Un oficio, ya te digo, muy noble. Ahora, ¿qué pasa? Que hay cierta tendencia de algunas personas, o no sé si por insuficiencia de formación o por ver la vía rápida para llegar alto y de manera muy rápida en afiliarse a partidos políticos con un deseo, conseguir, claro, un puesto de trabajo. Y yo creo que eso es un error. O sea, en política hay que estar porque uno quiere ayudar a la sociedad, quiere contribuir con su conocimiento, pero claro, cuando uno no tiene formación, no tiene conocimiento y encima se tapa las orejas porque no quiere escuchar a esta asociación que me da caña y a la otra que me da caña porque se ha reunido con el otro partido, entonces tenemos un problema. Le une la falta de formación y cualificación un poco a veces también el sectarismo, porque cuando la gente protesta es porque en parte lleva razón.
1: Claro.
0: No creo que la gente se queje de bici.
1: Evidente. Bueno, soy muy joven, pero ya tenéis el sello de Ronda.
0: De Ronda.
1: Distinto, distintivo de calidad para los medios digitales andaluces.
0: Pues sí.
1: ¿Esto qué es?
0: Pues mira, yo como periodista desde hace unos años pertenezco al Colegio Profesional de Periodistas de Andalucía, que es una institución, un órgano que regula un poco el oficio, porque es un oficio donde hay muchísimo intrusismo. Cualquiera que se crea que sabe un poco leer, escribir, dice, yo soy periodista. No, será locutor. Y usted escribirá en un medio, pero usted no es periodista. Yo lo siento porque es lo que me duele. Igual formación para ejercer, por ejemplo, la medicina, pues sí. para ejercer el periodismo también se requiere una cualificación. Entonces, el colegio vela porque los medios de comunicación estén hechos por periodistas. Entonces, es una batalla complicada que tenemos incluso a veces con las administraciones que contratan a gente que no son periodistas, y eso es muy grave porque es una administración pública. Entonces, a través del Colegio Profesional de Periodistas de Andalucía hemos creado esto que se llama Ronda, que es un registro de medios digitales de Andalucía que requiere unos requisitos, que sean medios hechos por periodistas y con criterios periodísticos, ¿vale? Con rigor, con objetividad, con imparcialidad. Y bueno, lo solicitamos hace un mes y bueno, nos lo han concedido, han visto que reunimos los requisitos, y para nosotros un marchamo de calidad muy importante. Que vean, hombre, que el lector sepa que esto está hecho por profesionales de la comunicación, ¿vale?
1: Comprometido con Sanlúcar, comprometido con la verdad. ¿Hasta qué grado llega el compromiso y hasta qué grado llega la verdad?
0: El mío total, porque ya te digo, yo tengo mi trabajo fuera, no vivo de Sanlúcar ahora,
1: sí.
0: Ojalá, mira, que nunca se sabe, ¿no?
1: Bueno.
0: Pero yo trabajo en el mundo del motor, hago también temas
1: de
0: formación.
1: Por cierto, ¿le gusta Fórmula 1?
0: ¿Le gusta la Fórmula 1? Sí, pues nada, pues cuando quieras, te invito. Además tenemos yo trabajo para la Federación. Para la Federación Andaluza de Automovilismo, tenemos la sede en el circuito de Jerez, así que cuando quieras, estás invitada.
1: Venga, perdona que te interrumpí.
0: No te preocupes. Y bueno, total, porque ya te digo, yo trabajo para una federación, tengo absoluta libertad para escribir en Sanlúcar ahora como me plazca. Que eso es complicado en estos tiempos, puedes decirlo. Intento dar voz a todo el mundo.
1: ¿Y comprometido con la verdad?
0: Comprometidos con la verdad. Hay que conocer la verdad para que la ciudadanía tenga criterios de análisis y que conozca qué están haciendo con su dinero público, porque al fin y al cabo los que nos gobiernan gestionan nuestros impuestos. ¿Qué se hace con

0: nosotros aportamos nuestro impuesto. ¿Qué se hace con el dinero de la basura, del IBI, con las tasas que se recaudan a través del ayuntamiento? Yo creo que es necesario. Lo que pasa es que el político a veces no ve con buenos ojos determinado tipo de informaciones, ¿no? No lo quería comentar, pero bueno, ya he recibido algún que otro rapapolvo de algún dirigente político diciendo que, hombre, ¿cómo cuento ciertas cosas? Es que hay que contarlas. Es que los ciudadanos tienen derecho a saber, por ejemplo, que su máxima representante municipal ha acudido un día al juzgado, por ejemplo, denuncia por un trabajador.
1: ¿Y por qué
0: eso
1: no?
0: Hay que contarlo.
1: Claro, evidente.
0: Eso hay que contarlo. No? Y lo hemos contado. Yo creo que hemos sido lo único, además, que lo hemos contado.
1: Claro, no creo. Ya
0: bueno, no, también,
1: lo,
0: ¿no?
1: Lo
0: bueno,
1: anunciamos, lo anunciamos
0: lo anunciaste
1: nosotros.
0: Lo vosotros, ¿no?
1: Con documento, ¿eh? Con
0: hombre,
1: documento,
0: claro, evidentemente. Yo le emplazo a, evidentemente, todas las partes tienen, o sea, tanto el denunciante como el denunciado tienen derecho a que se conozca su versión y nosotros le ofrecemos la oportunidad de conocer las dos versiones, pero hay que contar ciertas cosas.
1: Y eso que me ha venido bien, ¿no cree que es peligroso? Porque los representantes políticos, lo importante, no miran lo importante que exista el medio, sino lo que dice el medio de mí.
0: Sí, totalmente.
1: En la grandeza del medio, independientemente de que me guste lo que dice, y te lo dice con argumento,
0: claro,
1: voy a tu medio, digo, mira usted, lo que está diciendo es esto, lo contrario.
0: Claro.
1: ¿Le importa eliminar el medio?
0: Sí, sí, existe, eso sí.
1: Pero es que alguna vez te vas a necesitar el medio, es que ese egoísmo.
0: Pues si a lo mejor piensa que tiene más medios que le pueden dar cobertura a lo que ellos dicen.
1: Pero
0: entonces puede prescindir de uno, lo que hablábamos antes, ¿no? Tengo tantos canales que, bueno, este tampoco me molesta.
1: O sea, que ya tú eres socialista. Según el criterio de
0: claro,
1: alguno.
0: Claro, bueno, de hecho he trabajado muchos años
1: bueno, pero
0: con
1: no
0: ellos,
1: tiene,
0: no con otros partidos.
1: Y
0: pero
1: no tiene que decir nada.
0: Y no, o sea, y no pasa nada, y en fin, y cada uno tiene una línea editorial. Yo diría que es una línea editorial más bien de izquierda, no hay por qué esconderlo, porque damos voz a ciertos colectivos, ciudadanos, obreros, trabajadores. No hay ningún problema en decir que es una línea abiertamente de izquierda. Pero claro, hay políticos a los que no les gusta escuchar ciertas cosas, y eso es un problema.
1: Oye, una curiosidad, con nuestro amigo Eduardo, ¿cómo será?
0: Magnífico.
1: ¿Cómo?
0: Magnífico. Eduardo tiene una mente
1: abierta,
0: prodigiosa y además él escribe una tribuna semanalmente y hace análisis de temas de actualidad y bueno, yo aprendiendo de todos ellos porque al final los periodistas somos, como te decía, pequeños maestros liendres que vas aprendiendo un poquito de política, de economía, de fútbol, de cultura y bueno, intentamos que los ciudadanos conozcan esos mensajes a través de nuestro filtro. Y bueno, tú lo sabes como maestro que lo satisfactorio es cuando tu mensaje llega y la gente dice, oye, pues me he informado, pues yo esto no lo sabía.
1: Es verdad.
0: Y qué importante es estar bien informado.
1: Totalmente.
0: Qué importante.
1: Pero requiere un esfuerzo.
0: Un esfuerzo y a veces te dan cosques, ¿eh?
1: Sí, ¿no?
0: Sí, por contar ciertas cosas.
1: Y no es triste que un medio, recientemente, que nosotros venga el medio de donde venga, cómo lo haga, es necesario para la información. Te tenga que decir, oiga, cuidadito porque informa tú de esa manera, ¿no?
0: Sí, sí, claro.
1: En 2026.
0: Claro, sí. Ese es el. Estamos regresando a ciertas cosas que ya creíamos superadas en España, ¿no? La libertad de prensa es un derecho fundamental hace muchísimos años, más bien recogida en la Constitución. Lo que pasa es que estamos volviendo a ciertas cosas, a ciertas prácticas que no
1: peligrosa,
0: deberían ser.
1: Peligrosa,
0: peligrosas,
1: ¿no?
0: Sí, sí, sí.
1: Bueno, Sanlúcar ahora y todas tus actividades. ¿Vienen para quedarse?
0: Yo quiero quedarme. Yo, si mientras el tiempo y los medios y las ganas no me falten, yo quiero que este proyecto no muera nunca. De hecho, mis objetivos, o el objetivo también de mis colaboradores, es seguir creciendo. Tenemos además un año apasionante, este que empieza ahora.
1: Pero
0: dentro de un año
1: nada.
0: Tenemos las elecciones municipales. Y, hombre, me gustaría poder tener, porque aparte de Sanlúcar ahora ser un periódico digital, también tenemos la pata de televisión. Nos gustaría poder organizar tertulias y debates y bueno, para eso también pues hace falta, evidentemente, recurso económico, contratar a compañeros. Me gustaría dar trabajo a mi compañero de profesión, a cámaras, a realizadores, a técnicos, porque, hombre, también entre todos nosotros nos retroalimentamos. Me gustaría hacer muchas cosas más. Si el tiempo, los recursos económicos lo permiten, me gustaría hacer algo y, evidentemente, me ofrezco, me brindo a colaborar con vosotros en lo que queráis.
1: Muy bien.
0: Medios hermanos casi.
1: Perfecto.
0: Y
1: ¿no?
0: Hay que hacer sinergias también
1: totalmente,
0: entre los compañeros.
1: Totalmente,
0: entre
1: es verdad.
0: Compañeros de prensa, de televisión, todo. Al final, hacemos
1: pues,
0: de todo.
1: Pues, Susana, encantado de conocerte. Ha sido un placer.
0: Muchísimas gracias.
1: Quina,
0: el placer ha sido mío.
1: Y que haya un medio más en Sanlúcar de Barrameda, conjuntamente con otros. y que te reitero que aquí tienes vuestra casa.
0: Pues muchísimas gracias.
1: Independientemente de tu pensamiento, de tu manera de actuar, de cómo ve la luz de una manera u otra, pero como dice nuestro nombre, la luz y la voz de Sanlúcar.
0: Claro que sí.
1: Y como tú eres sanluqueña...
0: Yo quiero decir una última cosa,
1: tú di lo que quieras y termina.
0: Yo solamente felicitar a ti, Juan José, y a Esperanza, porque hacéis un trabajo encomiable. Sé lo difícil que es hacer esto y las ganas que le ponéis de manera altruista. Esto no está pagado y hacéis una labor social impresionante, imprescindible para la ciudad, y de verdad que me quito el sombrero ante vosotros.
1: Igualmente. Hasta la próxima. Venga, hasta ahora.

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0: Pues sí, que la radio despierta este miércoles de feria, que estaremos y descansaremos unos días. Descansaremos porque estaremos activos buscando ya la planificación del verano, porque en verano no tomamos nosotros vacaciones, a no ser que durante algunos días programa pues coincida con la fiesta. Y como digo, volveremos el miércoles que viene. Bueno, en Radio Esquina hemos estado radiando, informando, nunca mejor dicho, un problema que tienen niños, niños del colegio El Palmar. Niños que pidieron matricularse en ese centro por el entorno y por las prestaciones que tiene el centro. El centro, avanzando durante muchos años y el esfuerzo de profesionales y padres y las administraciones para que se vea un colegio con una calidad educativa bastante elevada en función de la demanda social, de eso se pretende, pues hay niños de la zona que piden estar en ese colegio. Un colegio que he calificado de dos líneas, de dos líneas. El año pasado no hubo suficiente para cubrir dos líneas, pero este año ha habido matriculación para cubrir dos líneas. Según la información que podemos recibir y que podemos contrastar, reúne todos los requisitos para tener dos líneas. El colegio del Palmar es grande, ¿eh? Es grande. Tiene amplitud, en fin, aula, tiene aula matinal, transporte, aulas específicas, es decir, una calidad de enseñanza bastante elevada. Bueno, pues hay niños y este año pues se daba la circunstancia que se podía empezar dos líneas. Pero, de una manera u otra, las administraciones, pues a los padres que han pedido al AMPA, aquello que dicen que son los representantes y que hay que tener en cuenta de los colegios, eso de tan importancia, lo del AMPA, la realidad es que ha estado ellos viniendo a Radio Esquina pidiéndole, teniendo reuniones con a nivel local, los responsables educativos y a nivel provincial. En eso está que esa petición en este momento ha sido denegada. No sabemos el motivo o la justificación que se dice, porque tampoco la Administración dice por qué se niega esa petición reuniendo todos los requisitos, sino que prácticamente se ya por hecho que estos niños que viven en el entorno del Palmar tendrán que desplazarse a otros centros educativos, teniendo en teoría y haciendo un esfuerzo sus plazas lo más cercano a su domicilio. Aquí ha estado normalmente visitándonos una persona que es miembro vocal de AMPA y aquí la tenemos porque Radio Esquina está en la noticia permanentemente y no la dejamos, sino hasta que no se resuelva o ya no haya solución, pues aquí estaremos. Almudena, bienvenida a la radio una vez más.
1: Buenos días, gracias.
0: Te veo muy nerviosa.
1: La negativa todavía no es firme,
0: Bueno.
1: porque es más, me ha llegado a mí que es más que no que
0: Que sí.
1: sí. Pone que es el 75% que no y el 25% porque van a seguir insistiendo.
0: ¿Y por qué
1: Las fuentes que me informa.
0: tanto reparo si realmente reuní los requisitos?
1: Porque dice que, digamos lo que es, en toda Andalucía hay este mismo problema en muchos sitios.
0: Pero hay que ver las circunstancias de la zona y la necesidad de
1: Y,
0: los niños.
1: la historia de esos 12 niños.
0: Por ejemplo, ¿no?
1: Eso es lo que hay que ver. Eso es lo que hay que ver. El pasado jueves nos reunimos con Carmen Pozo,
0: Con la delegada
1: la
0: de
1: delegada de
0: educación.
1: Educación,
0: Bien.
1: sí. Donde estuvimos debatiendo, un poco tiempo, porque llegó a las 9 y 10 y tenía que estar a las 9 y media en el ayuntamiento. O sea que. Y había madres para contar sus.
0: Acerca el teléfono allí que hace interferencia. Okay. Muy bien.
1: Para hacer su. Cada una para contar su historia, porque es que de verdad, detrás de esos 12 niños hay una historia, ¿eh? Es que encima, ¿dónde está la conciliación familiar? ¿Existe? Yo ahora mismo no la veo, que exista.
0: Vamos por la administración local. Reunión con la delegada de Educación. ¿Qué soluciones se da?
1: Primero me dice que no es su competencia. Fue una respuesta que me dio a mí
0: ¿Que no es
1: personalmente,
0: su competencia?
1: delante de las madres y delante de más miembros del AMPA.
0: Hombre, no será competencia
1: Digo, a
0: para
1: ver.
0: decidir, pero para
1: Alba,
0: reivindicar y hablar con la
1: es lo que yo
0: delegación.
1: entiendo, ¿no? Tu competencia si eres la delegada de
0: Claro.
1: educación, eres la representante de San Lucas de educación, es tu competencia.
0: ¿Entiende?
1: Vale que no, tú no tengas la posibilidad de tener la solución en tus manos. Hasta ahí llegamos. Pero tu competencia sí es. Tu competencia sí era acompañarnos a Cádiz. Tu competencia sí era llamarnos durante ese tiempo. Que desde el 29 de abril, que se le mandó dos mensajes a la trabajadora que tiene de confianza y ni siquiera lo dejan visto, no hubo contestación hasta el pasado jueves. Que es cierto que nos dan una serie de comunicados y de correos, que yo no he traído los originales porque ahí hay datos personales que no los voy a filtrar.
2: No, no te lo permitiría.
1: Vamos, lo traigo escrito,
2: ¿no?
1: ¿Eh?
2: No, vale, vale.
1: Eso es donde también nos propone que lo pongamos en las redes sociales, ¿no?
2: No. Hay que
1: no.
2: Las cosas personales...
1: Hay que saber hasta dónde hay que llegar. Y entonces, el 23 de abril, esto es la alcaldesa, firmado por la alcaldesa, ¿eh? Todos los correos firmados por la alcaldesa, no por ella. El 23 de abril vuelve a mostrarnos su apoyo debido a la negativa del 22 de mayo, que es cuando nosotros tenemos la reunión con el delegado de territorial en Cádiz. Y yo me pregunto, que me parece estupendo, ¿eh? Que esto, porque, hombre, dicen, habéis estado abandonados, sí, tú no has llamado. Pero bueno, nos enseña este correo donde, por otro lado, aunque no nos haya llamado, no nos haya informado, ha estado ahí, ¿no? Lo que hay que reconocer, hay que reconocer. Pero muestra su apoyo debido a la negativa del 22 de mayo, que no se ha aprobado. Nosotros no salimos con una negativa el 22 de mayo, tampoco con positivo.
2: Un estudio.
1: Un estudio, que se iba a estudiar. Pero a nosotros no nos dicen no rotundo, ni nos lo deniega, que lo van a estudiar. Nos vamos con esperanza.
2: La administración local le ha presentado amén de la carta. ¿Se ha puesto en contacto con la delegación provincial de hablando verbalmente, eso llamada? No, en vez de decir que manda una carta, que también, de manera de
1: eso
2: un
1: no
2: respeto.
1: Se habló en reunión.
2: No.
1: De eso yo no tengo constancia.
2: Entonces, la delegada...
1: Entonces, yo digo, si ellos... es que no sé, a lo mejor, si ellos, si digamos el gobierno local no nos llama, no pone en contacto con el centro, ¿por qué da por hecho de que nos deniegan el 22 de mayo?
2: De antemano.
1: De antemano, sabe que el 22 de mayo teníamos una reunión. ¿Quién le filtra esa información?
2: Ya.
1: ¿Quién le filtra la información? Porque si es la delegación territorial, en ningún momento nos deniega. Ni nos la da, ni nos la quita.
2: Pero sin embargo, adjudica a los niños ya a otros colegios.
1: Sí, están adjudicados. Ya los niños están adjudicados, ya están echando las matrículas.
2: ¿Entonces?
1: Ayer me encontré una madre que decía que le había tocado al niño muy lejos, que no podía llevarlo.
2: Entonces, ¿por qué
1: tarda...? Hay madres que se están planteando en no matricularlo.
2: ¿Por qué tarda tanto en contestar la administración de provincial?
1: No lo sé.
2: Porque si el proceso continúa, los niños se matriculan...
1: Que sé es que yo me entero el lunes de que hay una... que la situación es más negativa que positiva,
2: sí,
1: pero sí me consta de que todavía en Cádiz no hay constancia de nada. Porque ese día me reúno con Diego, con el...
2: Que no hay...
1: Con el presidente de la mesa,
2: sí, pero que no
1: de
2: hay...
1: comisión. Y él no sabía nada. Y ya no se sabe nada, y yo sí lo sabía. ¿Cuáles son mis fuentes? No las voy a decir.
2: Evidente.
1: No las voy a decir.
2: Es que esto es difícil de entender.
1: Yo no entiendo nada.
2: Si reuní, pero ¿qué tiene que ver que todo esté Andalucía cuando tenemos en salud con la problemática?
1: Es que lo de
2: niños,
1: a mí, lo del pueblo de Alas, que yo he visto un TikTok donde hay una madre que reivindica que ha habido 22 solicitudes y que quiere que abra otra línea. A ver, señora, es que 22 solicitudes, 22 niños en un aula, han entrado los 22. ¿Me entiendes? Nosotros no estamos reivindicando eso. Nosotros se nos ha quedado afuera y alguno nos lo ha mandado a otra punta. Y no tienen vehículo. ¿Me entiendes? Es que no. Después vamos al pleno, donde no, porque le comentamos que vamos a ir al pleno y nos dice que si montamos escándalo vamos a ser expulsadas. A mí me da igual ser expulsada del pleno, pero las madres como que se retiran.
2: Pero así de pronto, sí, antes de entrar en el pleno.
1: Por la mañana, el pleno fue por la tarde y la reunión la tuvimos por la mañana.
2: Ya sabían que ustedes se iban a portar mal. ¿no? Ahí,
1: ya daban
2: ahí,
1: por eso de que acerarme,
2: ¿no?,
1: a mí porque
2: cuidadito,
1: no me
2: cuidadito, que no se portáis
1: A ver, me lo dijo bien, dice, si montáis a Leo vais y hacéis forzada. Entonces las madres se reprimen.
2: Te asanto un poquillo.
1: ¿Sabes? Entonces fuimos con nuestra pancarta, se le hizo la foto, pero cuando yo vengo aquí...
2: El otro día, te llamaron.
1: Ana Vergés se pone en contacto con una compañera mía, ya después salgo y me informa mejor, y presuntamente le comenta a mi compañera que hemos hecho bien en pedirle ayuda al Partido Popular.
2: ¿Por qué? Bueno, el Partido Popular gobierna en Andalucía, ¿no? Y tenemos un interlocutor...
1: ¿Será por eso, no? El por qué no, verá, que hemos hecho bien.
2: Hombre,
1: pero ahora yo voy al pleno...
2: Entre todos nos puede ayudar, pues bienvenido sea de Izquierda
1: Unida. Entre todos, los 25,
2: PP, claro,
1: ya pido ayuda, vale, de los 25.
2: Claro, muy bien.
1: ¿Vale? Porque están ahí para ayudarnos. Igual que yo, como AMPA, estoy aquí para ayudar a esos 12 niños.
2: Es verdad. ¿Va al pleno y qué ocurre, Almudena?
1: Yo voy al pleno, presuntamente, le comenté eso a una compañera mía, que hemos hecho bien. Resulta de que el PP hace una propuesta de que haya mejores, que haya más cursos, una mejora educativa,
2: sí,
1: ¿vale? En general, que la ciudad sea bilingüe, que se proponga... En general, era una mejora educativa. Y Carmen Pozo le echa las culpas de la situación del Palma. Yo ahí me quedo, digo, ¿esto qué es, Barrio Sésamo? ¿Esto qué es, el patio de un colegio? Si días antes, presuntamente, tu trabajadora le ha transmitido a mi compañera que hacemos bien en pedirle la ayuda al PP y ahora tú en un pleno le echas las culpas de la situación del Palma. ¿Qué es esto, Juan José?
2: Madre mía.
1: ¿Qué es esto?
2: Y mientras tanto los niños...
1: ¿Qué es esto? No, se están matriculando y el que puede, el que se está viendo lejos, creo que no se está matriculando.
2: ¿Y qué
1: se va a quedar sin colegio?
2: ¿Y qué va a hacer? Eso no puede ser.
1: Ah, ¿qué hacemos? Más no podemos hacer.
2: Ya.
1: Desde el AMPA más no podemos hacer. Ellos son 25 y sí pueden hacer. Esto es tan fácil como aprobarlo porque tenemos todo.
2: Reuní todos los requisitos.
1: Reunimos y encima se está cerrando una línea en un centro aquí en San Lucas porque lo que tienen son 17 niños. Es que, a ver, pues esa línea pasaría al Palma, no se cierra directamente. ¿Me entiendes? Que no se cierra. ¿A qué estamos jugando?
2: Está
1: ¿A tú tienes la culpa? Yo tengo... Que nosotros no buscamos culpables. ¿Queréis? Nosotros buscamos ayuda.
2: Solución. Sí, señor.
1: Juan José, solución.
2: Ya.
1: Lo que tú no me puedes decir... transmitirle presuntamente a mi compañera que hemos hecho bien en pedirle ayuda al PP y ahora coja y le echa en cara al PP de que que son culpables de la situación del Palma.
2: Ya.
1: A mí me dicen una cosa y es como si me citas aquí y media hora antes me dice no, vente a la cadena C sin yo saber quién entrevista ni cómo va esta radio porque no la conozco.
2: ¿Te entrevistaron?
1: ¿Eh?
2: ¿Te entrevistaron?
1: No fui. Es que no la conozco.
2: Ya. Tú no entendéis nada de a qué juegan.
1: Es que mira,
2: ¿sabes cansada, qué?
1: Tanto el AMPA, no estoy cansada, estoy indignada. Tanto el AMPA como los padres, no hemos utilizado la política.
2: Sí, es verdad.
1: Porque podríamos haberla utilizado.
2: Sí, es verdad.
1: ¿Vale? En plena campaña electoral. Y no la hemos utilizado.
2: Y además siempre hubiera dicho que aquí...
1: ¿queréis? No la hemos utilizado y aquí se dijo el 30 de abril que no se utilizara políticamente. Y el 30 de abril la alcaldesa respalda la reivindicación.
2: Manda la carta.
1: ¿Vale? La reivindicación lo pone públicamente en las redes sociales. Ahora de una candidatura de hacer propaganda electoral. Y lo dejé bien claro, que los niños del Palma no son sobre en una urna. Ni los 12 ni ninguno de los que están dentro. Como por ejemplo mi hijo. Es que si no es este año, para el año que viene va a haber el mismo problema. Pero ¿tú sabes qué va a pasar? Que para el año que viene hay elecciones. ¿Y la van a aprobar?
2: Sería penoso.
1: Es muy penoso, pero lo voy a recordar. Para que en las urnas haya muchos cambios.
3: Esto va a quedar en la historia y grabado, y lo recordaré. Para que en las UNA haya muchos cambios. Igual que ha pasado este año en el Colegio del Palmar, que siempre ha ganado la izquierda y este año arrasa la derecha. Esto es penoso, que estáis jugando, que nosotros hemos respetado la política, que no hemos querido entrar. Quien están entrando y jugando son ellos. Porque si aquí los culpables de la situación del Palmar son el PP, cuando te vas a una obra con una cámara a decir que estoy arreglando la calle, que estoy arreglando la calle y la calle es de Diputación,
2: ya.
3: ¿Quién está arreglando la calle, Juan José? ¿Ella, Izquierda Unida o el PP?
2: Diputación.
3: ¿Eh?
2: Se ha entrado por parte de todas las administraciones, de todas, en vez de entrar esta polémica, los aspectos socioeconómicos de esos niños. Es decir, ¿saben la necesidad que tienen esos niños de acudir a su centro, más cercano? Es decir,
3: que no han tenido, escuchado.
2: Han tenido
3: si
2: en cuenta.
3: A las 9:10, te vas a las 9:30.
2: Claro, han tenido en cuenta, se ha valorado las características, como digo, sociales, económicas de esos niños.
3: No.
2: ¿Dónde
3: no,
2: vive? ¿Cómo vive no. la necesidad?
3: No.
2: Entonces, ¿a qué jugamos? No tenemos.
3: No.
2: ¿A qué jugamos? Es
3: no,
2: que,
3: no, no, no.
2: que seguimos siendo números. Somos números nada más. No somos
3: sobres en una urna. Así de claro.
2: El Palmar reúne todas las condiciones.
3: Todas las condiciones.
2: Bueno, características del Palmar.
3: Una línea. Profesional, no hay que abrir otra línea.
2: El profesional trabajando en el futuro para una calidad educativa buena.
3: Estupenda.
2: Aula matinal. Aula matinal, que el objetivo suyo es que las personas que trabajen o que, en fin, que tenga que dejar al niño tenga un alivio.
3: Ahí
2: va.
3: Desde las 7:30 de la mañana.
2: Ahí hay una necesidad imperiosa, porque hay mucha gente que trabaja todo el día. Transporte.
3: También.
2: Aula específica.
3: También.
2: Proyectos innovadores.
3: Siempre.
2: Pues entonces, ¿qué jugamos?
3: No, yo no juego, ¿eh?
2: Y lo más importante, ¿son niños en el ámbito de la zona del colegio, sí o no?
3: Sí, pues todos.
2: La idea filosófica, todos. ¿Cuál es? Que yo vaya a mi centro más cercano, ¿no?
3: Todos.
2: Si hay posibilidades,
3: claro.
2: Hombre, si estuviéramos pidiendo. O tú
3: y más cuando hay detrás una historia, que es que,
2: cuando,
3: es que ayer había una madre diciéndome, ¿dónde tengo que recoger la matrícula, no? Una madre primeriza. La había tocado en un sitio y dice, es que no puede.
2: ¿Cuál sería la ratio de los 12, de los dos aulas? ¿De cuánto?
3: Sería 17 y 18.
2: Vale.
3: Reunimos los hasta el mínimo, que son 16.
2: Vale.
3: Cuando había otros centros el año pasado que tenía 15 y 15.
2: ¿Aquí hay centros de San Lucas que tienen las mismas características que tiene esas 17, 18 niños en la clase? ¿Hay centros?
3: El Sofía se queda con 17 niños, con una línea nada más. Y el Sofía llega a tener, creo que hasta
2: 3,
3: 4 líneas.
2: Hasta 3. Vaya el
3: y
2: Sofía.
3: Y el Palma también 3.
2: Vaya cómo ha decaído mi centro educativo. Hasta 3. Bueno, algo habrá pasado. Habrá cuestión de análisis también. Y además...
3: Pero bueno, es que el Sofía no
2: cuenta,
3: puede reivindicar porque
2: claro,
3: tiene 17 niños.
2: Está estupendamente.
3: No puede pedir
2: claro,
3: otra
2: ideal,
3: línea,
2: claro,
3: pero nosotros sí.
2: Claro.
3: Podemos pedir la línea de Sofía. No estamos...
2: Porque si no,
3: línea.
2: Y si no, así tendría usted en un aula 32 o 34, ¿no? Se añade 17, sería una línea de 34. Entonces no tiene sentido con las pretensiones que hoy día, ¿no?
3: No tendría sentido.
2: ¿Qué situación, qué callejón sin salida, ¿no, Almudena? ¿Qué impotencia, como tú dices, o qué indignación, ¿no?
3: Qué poca ayuda. Ayer estuve viendo el alumbrado por la tele.
2: Sí.
3: Y estaban celebrándolo muy bien y creo que la alcaldesa llegó a decir que los problemas también ahí se despeja celebrándolo. Que se vaya a un hospital materno infantil.
2: Está tú cabreada, ¿eh?
3: Mucho.
2: Está cabreada tú, ¿sí?
3: Mucho. Porque yo estaba viendo esa alumbra y yo me estaba acordando de esos 12 niños.
2: Es verdad.
3: Y yo tengo al mío dentro, ¿eh? Yo no tengo necesidad,
2: sí, que tú no tienes,
3: digamos, pero tengo un compromiso.
2: Claro, es verdad.
3: Pertenezco a un AMPA.
2: Qué importante.
3: Y yo tengo que cumplir.
2: Qué importante es el compromiso.
3: Yo tengo que cumplir. ¿Eh? Que tú a mí me digas que esto no es tu competencia, perdona, Yo estoy en un AMPA y estoy cumpliendo voluntariamente, porque esto es voluntario.
2: Oye, ¿el edificio cómo está?
3: Podría mejorar, pero no está mal.
2: Bien, bien.
3: La verdad que para edificios que he visto en otros centros, no. No, no, no.
2: Bueno, muy bien. Hombre,
3: tenemos que mejorar, por ejemplo, mejoramos los baños de infantil. Eso se cambiaron entero, la verdad. Era en aquel entonces, la delegada de educación era Mati. Y los cambió, puso el patio mejor. La verdad que la parte de infantil, los baños de primaria, haría falta cambiarlo.
2: Bueno,
3: pero vamos, aún así.
2: Entonces, ¿en qué situación estamos? Independientemente que consideréis
3: estamos
2: que no había...
3: Estamos en que, digamos que la respuesta es más negativa que positiva,
2: sí,
3: pero no hay nada firme.
2: ¿Hasta cuándo se puede esperar?
3: Hasta el 23 de junio tenemos tiempo. Pero espera.
2: ¿Qué pediría de la administración? La administración de arriba, por lo visto, lo está estudiando. No ha dicho ni que sí, ni que no.
3: ¿Y qué están insistiendo?
2: El partido que gobierna desde aquí, ¿el Partido Popular os apoya desde aquí y está a través de vuestras reivindicaciones?
3: Sí. Y mucho. El Partido Socialista me pregunta incluso.
2: Vale.
3: Gente por la calle me para y me pregunta si es que se están interesando Sanlúcar entero y a mí no me llaman el partido de gobierno.
2: ¿Qué podría hacer más el equipo de gobierno para que solucione este tema? El equipo de gobierno de Sanlúcar.
3: Su trabajo.
2: ¿Y sería su trabajo cuál?
3: Su competencia, y a Cádiz.
2: Y a Cádiz.
3: Llamar a la puerta, a insistir, a preocuparse por las 12 familias, por los 12 niños, por la historia de cada niño.
2: Sí.
3: Por la historia de cada niño. ¿Vale? Por la historia de, por los 12 niños, que se pregunte, que de verdad, que yo, contra más me acerco, contra más me cuentan, contra más, más me indigna y más pena me da.
2: Y es verdad.
3: Y esa no es mi competencia, es competencia de la delegada de educación.
2: Conozco el caso de una persona.
3: Yo de varias.
2: Y es para considerar la situación. Porque no, entonces no nos interesan las personas. Somos números.
3: Te digo yo a ti que para...
2: 17, 18, 29, pero el día a día no nos vemos. Y es fácil hablar desde los despachos y no ver diariamente las dificultades que se tienen.
3: No tendrá la solución, claro, en tus manos.
2: Y estamos hablando de educación, ¿eh? Un derecho fundamental, ¿eh?
3: La educación.
2: Que no estamos hablando de...
3: La educación. Que, por cierto, la propuesta que puso el PP... Que propuso el PP, que sí. Donde ella le echa las culpas del Palma y toda la historia, Izquierda Unida votó en contra.
2: O sea, que estamos pagando el pato de la disputa de política por el tema de los niños, según tu criterio. Bueno, pues, ¿qué podemos hacer
3: porque
2: más?
3: Porque no está ahí, ¿eh?
2: ¿Qué podemos hacer más?
3: ¿Qué podemos?
2: Desde la radio.
3: Recogiendo firmas. Hemos ido a esperar sin pecar, sin molestar a nadie, que es que tampoco estamos yendo a plan de guerra, que las madres están siendo muy prudentes, hemos sido prudentes en todo...
2: ¿Y a la delegación provincial qué trabajo le cuesta admitir eso en un contexto educativo de tanto, de tanto, de tanto? Es decir, pues, ¿qué le cuesta a Almudena?
3: Decir sí.
2: Decir sí, pero bueno...
3: La de Sofía va para Palma, que es que no es abrir otra. Es trasladar a otra. No cuesta nada. No cuesta dinero. Yo creo que si la delegación territorial supiera la historia de las 12
2: familias.
3: De las 12 familias.
2: Pero claro, como nadie ve los problemas cuando uno se levanta, dónde tira, cómo tira y
3: no,
2: dónde voy.
3: Lo que nos importa es un voto.
2: No me diga eso.
3: Sí. Te lo tiré para el año que viene.
2: Sí, ¿no?
3: Yo espero, mira, yo estoy aquí. Y yo sigo con la esperanza de que den esa línea, ¿eh?
2: Bueno,
3: sigo
2: tú,
3: con la esperanza.
2: No, tú dentro de 15 días tienes que venir otra vez. Porque si no, sea positivo o negativo. Por lo menos que la opinión pública conozca...
3: Ojalá fuera positivo. Me costaría mucho trabajo venir a decir que no, pero también vendría.
2: Hombre, ¿por qué no?
3: Porque es que dices, bueno, la gente me consuela. Bueno, tú has luchado, tú has hecho, tú... Eso no es consuelo mío.
2: Ya.
3: Más cuando tengo la razón.
2: Bueno.
3: Mi consuelo es que se abra la línea. Que se abra la línea.
2: ¿Qué dicen los profesionales del colegio? ¿Está también preocupado, indignado?
1: Están preocupados. Lo que pasa es que ellos no dejan de ser trabajadores.
2: Hombre, verdad, eso tiene
1: que someter
2: a una si son trabajadores de la administración y no.
1: Pero sí, la preocupación está en el centro.
2: Pues nada, estamos en proceso de matrícula y, en fin. Tú estarás en contacto permanentemente con la administración provincial, ¿no?
1: Sí, en el momento que hay novedad me avisa. En el momento que hay novedad me avisa.
2: ¿Qué voy a hacer a partir de ahora? ¿Tenía alguna
1: manifestación? Estamos siguiendo recogiendo firmas.
2: Bien.
1: ¿Qué nos queda ahora? ¿Qué nos queda, Juan José?
2: Por lo menos que te escuche Sanlúcar.
1: Que yo antes venía con el diálogo pacíficamente, pero ya es que esto no. Los 12 niños no es un juego.
2: De verdad, de razón.
1: No es un juego. Tiene y razón. Aquí no hay culpable. Aquí hay que tener solución.
2: Oye,
1: aquí no hay culpable.
2: ¿Por qué le gusta tanto la foto a los políticos?
1: Ah, sí, quería hacerse una foto antes de irse. Mira que estuvo poco tiempo, pero para la foto, y yo dije que no.
2: ¿La delegada local? ¿La delegada de educación?
1: Sí. Porque sí, un trabajador se levantó y quería hacerme una foto en la mesa de reunión. Y yo dije que no. Yo me hago una foto
2: cuando
1: esté solucionada, con quien sea. Con quien sea. Siempre que la persona que, vamos, el partido que lo consiga quiera que yo
2: pertenezca. Que eche la foto, claro.
1: Que no. Yo no necesito foto, ¿eh? Ni que me avalen ni nada.
2: Ya
1: que
2: te
1: no.
2: ven, ya te ven en Radio Esquina.
1: Ya me ven en Radio Esquina, pero verá que yo vengo a solucionar. Yo no vengo. Vamos, que solamente me podrían escuchar, que no vengo.
2: Ya.
1: Pero el partido que lo gane tendrá foto. Mientras que no lo gane. Es más, al día siguiente de la reunión, me mandan una publicación, no voy a decir de esto. Y veo mi imagen el día de Rocío, con mi pancarta.
2: Sí.
1: Y que la alcaldesa que apoyaba otra vez lo mismo, que la había vuelto a solicitar. Después de esa reunión la ha vuelto a solicitar. Que es cierto que la ha vuelto.
2: Hombre, ¿eh?
1: Que no estamos abandonados, digamos, a lo mejor.
2: Oye, que han mandado el escrito, ya está. Por como,
1: no
2: claro,
1: estamos abandonados, sí. Pero sí que información de sobre ello o preocupación de que nos llame, porque me llaman. Y me guasean miles de personas. Esta mañana mismo me han estado preguntando personas, no gente de partido político, y no, sino que nos llamen, ¿no? Oye, ¿qué respuesta tenéis? Porque mucha gente se está enterando de que es más el no que el sí por aquí, ¿eh? Mucha gente. Y mucha gente con más cargo. Vamos, yo no tengo cargo ninguno, pero.
2: De verdad, bueno.
1: Con más responsabilidad
2: pues
1: que.
2: Si no estás escuchando, que hagan algo, ¿no?
1: Que hagan algo. Entonces, al día siguiente me mandaron una publicación y veo que está mi foto, el día de Rocío con mi pancarta. Y que la alcaldesa había solicitado y la había vuelto a solicitar.
2: O
1: que
2: sea,
1: muy bien hecho, pero mi foto no la utiliza tú. Sin
2: con, la noticia, con la noticia de la reivindicación, ponen tu foto, ¿no?
1: El día de que llegó el sin pecar.
2: Ya.
1: Con mi pancarta.
2: Y tú dices, oye, no.
1: Yo llamé a esa rueda de prensa y le dije, te doy media hora
2: para
1: que quite mi foto, si no, denuncio. Mi foto será, que quieren mi foto, que la quieren, cuando se apruebe la línea. Si tanto vale una foto, que para mí no vale nada. Para mí no es nada.
2: ¿A ti te entristece que se utilice la política para estos temas?
1: Si tanto vale mi foto. Luchar hasta última hora y hacer lo imposible, que está ganado, ¿eh?
2: Sí.
1: Que es que tenemos razones. Hacer lo posible porque esa segunda línea esté.
2: Ya.
1: Mientras, mi imagen no la va a utilizar ningún partido de gobierno.
2: Ni vuestra.
1: Si no se aprueba la segunda línea. Eso lo tengo claro.
2: Bueno. Recoge firma, vení a Radio Esquina y explicarle a la opinión pública.
1: Hemos ido a Cádiz, hemos ido al pleno, que las madres me miraban y decían, ¿esto qué es? ¿Esto qué es?
2: Pero esto no era de antaño, cuando no había colegio, porque tú eres muy joven. Si esto tiene que estar superado ya, es decir, ir al pleno a protestar, eso cuando estamos hablando de educación, que no estáis pidiendo, que no estáis pidiendo inversiones ni pidiendo, sino educación, y que un aula en un colegio, ¿eso cuánto costo social o costo económico puede tener?
3: Podría tener 55.000 euros, 55.000 euros creo que es. Pero no tiene ningún costo porque se cierra en una, se pasaría a la otra. O sea, que no hay costo. No hay costo. No hay que abrir un aula porque ya la tenemos.
2: Y digo yo, y aunque...
3: Tenemos las pizarras digitales,
2: pero aunque
3: todo.
2: Se mantenga una línea, es decir, por la zona en concreto, por las características sociales, económicas de los chavales, por lo que estamos hablando de educación y que esos chavales en el futuro estén mejor informados porque quieren ir al colegio que reúne los requisitos... ¿Tanto es 55.000 euros en un contexto económico? Es que no. Cuando se tiran el dinero por otra parte...
3: Hablamos otra vez de lo mismo, ¿qué es voto y dinero los niños?
2: Pero eso es tanto en un contexto que estamos hablando de educación.
3: No.
2: De que esos niños empiecen este año y terminen en su colegio, en su zona. El desgaste económico de la familia, el desgaste social de la familia, la formación... Cuando un colegio que va incipiente con muchas características importantes, ¿no? Y además, público.
3: Público.
2: Y sin embargo, estamos ahí sometidos por 55.000 euros. Cuando uno
3: no,
2: se...
3: pero es que no cuesta 55.000.
2: Bueno, pero aunque costara.
3: Aunque costara. Pero es que encima tenemos la suerte de que no cuesta.
2: Ya, bueno, pues mejor todavía, ¿no? Pero es que, ¿de qué estamos hablando?
3: ¿Qué más te puedo
2: cuando
3: explicar?
2: Cuando 55.000 euros se va en cuatro rotos el rato en otras cosas.
3: ¿Qué más te puedo explicar? ¿Qué nos vamos a reivindicar? ¿No?
2: Ya,
3: le dicen
2: yo lo digo porque...
3: Que si vamos a armar escándalo, nos va a echar la policía por las madres imprudentes. Hay gente un poquito que no sabe.
2: Sí,
3: lo
2: hombre, que se corta, que no está.
3: Que
2: no, claro que no está acostumbrado.
3: A qué vienen los plenos, qué significa.
2: Claro que no está acostumbrado.
3: San Lucas está un poquito ignorante de esta situación.
2: Bueno, es verdad.
3: En general. ¿Sabes? Bueno. San Lucas está un poquito ignorante, pero que ahí están los 25 y le pido ayuda a los 25.
2: Bueno, pues. En ese...
3: A los 25 y al delegado de territorial que se.
2: Que haga el esfuerzo, hombre.
3: Que haga el esfuerzo.
2: Que defienda la provincia.
3: Él,
2: sí.
3: Dice que lo está haciendo y que va a seguir insistiendo. Pero él sí. No ha tirado la toalla todavía. Él no la ha tirado. El delegado territorial no
2: y
3: la ha tirado.
2: Y los de aquí, porque en vez de tirar balones faros y tirar cartas o algo, pues haga la gestión calladamente.
3: En vez de unirse los 25, lo que hace, la culpa la tienes tú. Y un rato antes, presuntamente, tú le dices que hemos hecho bien en decírselo al PP. Yo, es que esto es para volverse loco.
2: Pero no te lo diría irónicamente, ¿no?
3: No, sino
2: habéis hecho bien decírselo al PP.
3: Con ironía nunca vio ningún comentario.
2: No, como... Pero suena raro. No, suena raro eso. Suena raro.
3: Suena a política. A política sucia. A política sucia.
2: Bueno.
3: Eso es lo que suena. Política sucia.
2: Ay...
3: A veces. Y los niños no son políticos, son 3 años, no votan, ¿eh?
2: No votan.
3: Pero sus padres y sus familiares sí.
2: Pero claro, pero es triste. De aquí estamos hablando de que hay una demanda que a lo mejor requiere un esfuerzo organizativo y un poco más de esto, pero la demanda hay
3: pues
2: que
3: yo
2: recogerla.
3: Creo que los 25 haría mucha fuerza.
2: Sí, bueno, claro. Aparte de demostrar la inoperancia.
3: Yo ya he ido a Cádiz, yo creo que le pertenece a otra persona y a Cádiz, ¿no?
2: A demostrar la inoperancia.
3: Yo creo que le pertenece a otra persona y a Cádiz, ¿no? Que es su competencia, que la solución no está en sus manos, cierto.
2: Pero su competencia sí es. Trabajar por la solución, sí.
3: Trabajar por la solución y luchar por la solución, sí.
2: Bueno, pues, Almudena, nos vemos, ¿no?
3: Nos vemos.
2: Te pedimos si hay alguna novedad.
3: Me vas preguntando.
2: Ya está, te vamos a Esperanza, que está en contacto contigo permanentemente. Y lo que podemos decir que aquí tiene tu radio, por lo menos los ciudadanos, que se entere y tenga juicio de valor, ¿no?
3: Sí.
2: Y que entre todos hagamos un esfuerzo de a ver si esto llega a algún sitio y dice, oye, los argumentos que da Almudena son suficientes para hacer un esfuerzo, ¿no?
3: Y que escuche a esas 12 familias.
2: Eso es. Y sobre todo que estudie la situación económica y social de esas 12 familias.
3: De las 12.
2: Eso es fundamental. Eso es fundamental. Pero bueno, a ver si tenemos la suficiente sensibilidad para entender lo que quieren, ¿no? ¿No?
3: Sí.
2: En fin, ¿vamos a tener un curso tranquilo o...?
3: Yo que espero...
1: Juan José. Yo hasta que no se apruebe la segunda línea, yo no estoy tranquila. Mi hijo para el año que viene ya es el último año. Pero ahí sigo al pie del cañón. Yo me comprometo, me comprometo.
2: De la zona de influencia es el botánico, tu hijo, ¿no?
1: Sí, yo pertenezco al botánico.
2: Bueno, pues entonces ahí va a tener que trabajar, porque el botánico tiene una entrada maravillosa, que yo parece la selva. Tiene un patio a la entrada, amigo mío. Y tiene una entrada con más base que el,
1: sí, el París. Igual las cámaras la han puesto para los bases,
2: el
1: ¿no?
2: París Dakar.
1: Igual madre las cámaras, mía. Porque los coches se nos están estropeando como que, con los bases, porque como no te des cuenta, da ahí el sablazo.
2: En la plaza aquella.
1: En la rotonda del Furbo hay dos cámaras.
2: Sí.
1: Cuando he escuchado
2: toda la cámara, ¿no?
1: Digo, otra que a mí me ha parecido ver dos cámaras. Y yo estaba en la duda, digo, no,
2: pues será,
1: no,
2: será,
1: no lo veo lógico.
2: ¿Será un estudio botánico para las lagartijas que hay en la plaza con la hierba seca, que hay una plaza a la entrada?
1: Mucho por ahí.
2: Sí, ¿no? No te estarán a ti controlando. Es broma, mujer.
1: Poco va a sacar de mí.
2: Bueno,
1: el control.
2: Es broma, dentro de un contexto.
1: Pero
2: pues,
1: es que lo
2: broma,
1: de las cámaras,
2: disculpa,
1: también es un poquito.
2: ¿A que sí? ¿A que sí?
1: Yo no puedo poner por ley una cámara que de afuera, ni puedo grabar, ¿no? En mi casa, yo no puedo.
2: Menos mal que me ha escuchado alguien. Gracias.
1: Es que la verdad que cuando te escuché, es que yo llevo varios días, claro, es que paso. Además,
2: tú
1: es que en la rotonda del colegio, y paso, y paso, y paso. Yo digo, yo creo que son dos cámaras.
2: Sí, ¿no?
1: Hay dos cámaras. Y ahora cuando te escucho digo, contra que mira, me la estás resolviendo.
2: Bueno.
1: No entiendo, vamos.
2: Después de esta pequeña broma, vamos a hacer todo lo posible. Lo que podemos, Esperanza y yo, darte los medios. Ya está, no podemos.
1: La voz,
2: no podemos
1: hacer
2: otra cosa.
1: Porque no nos queda otra que seguir recogiendo firmas, registrándolas.
2: Y argumentar.
1: Y la voz. Y que por favor desde aquí, al delegado territorial, que mire los dos casos de esa familia y que no tire la toalla todavía.
2: Efectivamente. Que haga
1: y
2: todo
1: a
2: lo
1: los
2: posible.
1: 25, que ayude. Que están ahí para ayudar.
2: Lo que
1: te
2: pasa,
1: metes en la política, ayuda.
2: Pasa que hemos cogido una época ahora con la feria, nadie se acuerda de nada, ¿no?
1: Aquí en San Lucas, pero en Cádiz no es feria, ¿eh?
2: Ya.
1: Y en Sevilla tampoco.
2: Ya.
1: Y además, de luna a viernes es laborable.
2: Por cierto, ¿tiene caseta el Palmar? ¿La tenía antes? ¿Caseta en la feria?
1: No.
2: Antes era tradición tener todos los colegios con caseta en la feria, ¿no?
1: No, el Palmar no tiene.
2: ¿No ha tenido nunca?
1: Yo no tengo constancia.
2: Pero también se ha perdido eso. Había muchos colegios que tenían casetas en la feria.
1: Yo no tengo constancia, la verdad.
2: Bueno, Mudena, que pase un buen fin de semana. Muchas gracias.
1: Lo pasaré.
2: Y...
1: Hoy a los toros.
2: ¿Sí?
1: Sí. ¿No? Los dos días.
2: ¿Te gusta a ti los toros?
1: No, a mi hijo.
2: Vamos, bien.
1: Que me gusta también, que me está gustando. Pero mi hijo le apasiona...
2: Ah, ¿sí?
1: Le apasiona, es su animal favorito, le apasiona a los animales en general, ¿eh? Pero su animal favorito es el toro. Y el sábado torear Calé, que es su compañero de escuela.
2: Anda.
1: Y el cartel que tenemos el domingo.
2: Boh.
1: Talavante.
2: Madre.
1: Soca Rey y Pablo Aguado.
2: ¿Y esto cómo es posible traerlo esto a esta plaza de toro?
1: Mira.
2: Madre mía.
1: Y Borja Jiménez, que es el preferido de mi hijo, lo felicito en su cumpleaños. Le mando un vídeo.
2: Bueno.
1: Donde hay...
2: Ahora van a tener...
1: ¿Dónde lo hizo llorar? Que es muy difícil para hacerlo llorar.
2: Ahora va a tener tu crítica de los animalistas.
1: Ah, a mí me da igual.
2: Sí, ¿no?
1: Yo respeto. Yo respeto todo. Yo respeto. Yo te podré decir las cosas claras y a lo mejor a veces un poquito ya cuando estoy indignada, un poquito mal y digo...
2: Está más tranquila.
1: Que pierde la paciencia.
2: Está más tranquila. Está más tranquila como llegaste, ¿eh? Llegaste muy nerviosa.
1: Porque creo que me he desahogado aquí.
2: Bien. Mira, pues ya hemos hecho otra vez también, Esperanza.
1: Pero vamos, que los animalistas me da igual. A mi hijo que me los respeten.
2: Perfecto.
1: Y que no me lo pongan como presunto asesino.
2: Vale.
1: Porque no lo es. Porque ama al toro. Y lo que más deseamos es que se indulten los toros.
2: Me parece estupendo. La 10 días, 15 días, ¿hay novedades? Si no hay novedades, incluso te viene otra vez, por lo menos, que la opinión pública conozca toda la historia.
1: Sí.
2: ¿No? Y un poquito más de esfuerzo entre todos.
1: Sí.
2: ¿No? Y que estudien, por favor, la situación de los 12 familiares.
1: Yo lo pido, que estudien los 12. Los 12. Todos tienen una historia.
2: Y que el curso es muy largo, ¿eh? Que el curso es muy largo. Que
1: hay
2: muchas mañanas.
1: Gente que no tiene cómo llegar.
2: Mucha mañana de lluvia, mucha mañana de. En fin.
1: Y hay gente que no tiene vehículo.
2: Bueno. Lo dicho. Hasta la próxima.
1: Hasta la
2: que
1: próxima,
2: disfrute, Juan. ¿Vale? Venga, adiós. Brilla el sol.

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0: veo nada eso del punto de vista de ayer. Hoy se están viniendo mucha gente a urgencia. Hoy tenemos muchas, tenemos, bueno, hoy tenemos ya 189 urgencias en lo que va de día. Que esto a veces suele ser en 24 horas. Pues, pero han venido todos por la mañana. Es decir, que no ha habido nada. Bueno, nada, nada, nada severo, vamos a decirlo así.
1: Bueno, la presión sanitaria de estos días cambia, ¿no, Antonio? Un poquito, ¿no? Menos
0: Sí,
1: presión.
0: los horarios cambian y cambia también el tipo de presión. Pero bueno, esperemos que
1: Bueno, por lo
0: la gente
1: demás,
0: desarrolle la feria y disfrute.
1: ¿sigue el hospital lleno, Antonio?
0: El hospital está lleno permanentemente. El
1: Madre.
0: hospital está lleno. La única buena noticia es que aquella persona que teníamos desde hacía mucho tiempo ya se va a poder
1: Ah,
0: pasar
1: bien, bien.
0: a otro lugar.
1: ¿Y cuál ha sido la resolución? Eso, mira, buena alegría, buena noticia.
0: Bueno, la solución ha sido uno de los servicios que tiene o que dispone la sociedad para acoger a personas sin domicilio.
1: Vale, ¿no ha intervenido la administración local?
0: Bueno, sí, de centrocampista.
1: Ah, de centrocampista. Pues ya está. Bueno, ya está respondido.
0: Bueno,
1: Ah,
0: no,
1: ya
0: no,
1: está,
0: perdón,
1: ¿no?
0: la administración local no, ha distribuido
1: Ah.
0: los trabajadores sociales.
1: Los trabajadores, vale, claro. Y ha distribuido, ha dado una solución a través de la ayuda de un tercero.
0: Exactamente,
1: Vale.
0: exactamente, tú lo has dicho.
1: Bueno, pues por lo menos se ha
0: Bueno,
1: solucionado un
0: hay
1: problema.
0: una cama más, hay una
1: Eso es,
0: cama
1: por lo
0: más.
1: menos
0: Llevaba
1: se ha puesto interés en ese aspecto, ¿no?
0: desde enero del año pasado.
1: Bueno, Antonio, ayer te comentaba que te iba a hacer una pregunta que me llama la atención, tendrá sus justificaciones sanitarias y todo eso, ¿no? Que donación de sangre. Y llega un momento
0: Sí.
1: con 60 o creo que o 65 años, creo que 60, aunque la persona no tenga la patología, ni tome medicamento, ni tenga nada afectado, pues le dicen que no puede donar. ¿En qué se justifica eso? ¿O porque la sangre ya luego no
0: No,
1: tendrá?
0: no es igual que no se admite en sangre de gente muy joven, de menos, creo que de 18 o 16 años.
1: Sí.
0: No se admite sangre de gente mayor, aunque los donantes habituales pueden seguir donando, me parece que hasta los 70, me parece. No,
1: ¿60?
0: y hasta los 70, 70.
1: 70.
0: Habitual. Pero no se admite por una razón, que será más o menos lógica, y es que conforme vamos cumpliendo años hay más posibilidades de tener problemas de salud.
1: Ah, bien, bien.
0: Y entonces, tanto por el donante
1: Claro.
0: como por el receptor, pero sobre todo por el donante en este caso, para que no tenga complicaciones. O sea,
1: Ya
0: uno se
1: está.
0: saca sangre y no pasa nada, saca una bolsa de sangre y no pasa nada. Las personas de una cierta edad pues van teniendo ya medicación, que si la pastilla para la tensión, que si esto y el otro,
1: Ya.
0: y a veces pueden tener problemas. Pero realmente, como la edad media de las personas de la población va
1: Ya.
0: aumentando, pues posiblemente ese límite
1: Vale.
0: se modifique. De hecho, no tiene relación con esto, pero hace 30 años los trasplantes de riñón nada más que se hacían en personas por debajo de una edad.
1: ¿Verdad?
0: Hoy día no es así. Hoy día hay gente de 70 años que se han trasplantado el riñón.
1: Ah, estupendo.
0: Así que, bueno, eso quizá cambie. Pero la razón básicamente es esa.
1: Esa es más bien del que el donante que el que recibe la
0: Sí,
1: sangre.
0: exactamente.
1: Muy bien. Antonio, como siempre, muy agradecido. Ya hasta el miércoles,
0: Venga.
1: amigo. Que pase un buen
0: Venga,
1: fin de
0: pues.
1: semana y si va a la feria, pues que lo pase también muy bien. ¿Vale?
0: Muy bien, pues venga, que
1: Venga.
0: disfrutéis. Hasta luego.
1: Gracias. Hasta luego. Adiós.

Bueno, pues Sanlúcar ha despertado en Radio Esquina hoy a las 8:30 de la mañana, aunque la preparación del programa requiere algo más de tiempo. Y nos vamos. Nos vamos ya en este. Creo que hemos cumplido suficiente. Tenía en la mano un librito que me ha regalado nuestro amigo Jesús. Jesús, donde. Un librito donde están todas las procesiones de este año que van a salir independientemente de la Semana Santa. Y de verdad es que.

es muy amplia las manifestaciones culturales y religiosas en Sanlúcar, ¿eh? Aunque hay una que creo que este año no ha salido por cuestiones de organización, no hay gente que se encargue, creo que es la Divina Pastora, mejor dicho, la Divina Pastora de las Almas, que sale en mayo. Yo creo que este año no ha salido, por viene, sale de Capuchino, creo, ¿eh? Si mis datos no son erróneos, pero estaba comentando aquí, he visto la actividad, la cantidad de personas que hay alrededor de estas manifestaciones. Bueno, como decía, nos vamos después de un programa ya de junio, con diversidad de opiniones, en fin, reivindicaciones, información, análisis, y dentro del contexto siempre de un principio básico que estamos aquí para informar y sobre todo crear que usted tenga la capacidad de analizar, que no se tenga que dejar llevar por lo que yo digo o que digan los invitados, sino usted escucha, analiza, comprende, compara, y si le sirve eso para abrir un poco la mente, pero desde la perspectiva de la amplitud de idea, por favor. La empatía es ni más ni menos la capacidad de entender, aunque no te guste, al que tenemos enfrente. Esa es la empatía. No quiere decir que la base te vaya con de copas o que le dé un beso. No, no, no. La empatía es tener la capacidad de comprensión, de entender, aunque te duela mucho y esté en contra de tus pensamientos, es capacidad de entender y todo eso construiremos. Y si no, para eso está el razonamiento, la argumentación de las palabras y los hechos. Y ya vamos a dejarnos de historia, de predicar, predicar, predicar, predicar. Llega un momento en la vida que el mejor predicamento que hay es hechos, hechos y comprensión a nuestro alrededor. De eso se trata. Y Radio Esquina, en esta mañana de Radio Esquina, lo que hace, un día sí y otro no, es traer aquí invitados que hablen, que se expresen, que manifiesten educadamente y nosotros, bajo nuestra libre expresión y tratando de ser objetivos, podamos nuestra opinión. Pero principalmente lo que le afecta a usted y lo que me afecta a mí y lo que le afecta a Esperanza. Tenemos que pensar por alrededor. Porque mire usted, ¿se puede opinar esta radio de lo que está pasando en Irán? Pues sí. Pero ¿cómo me entero yo de lo que está pasando en Irán? Amén de tener yo mi apreciación de lo que me dicen los medios de comunicación de España, de lo que me dicen las distintas radios a nivel nacional con tendencias editoriales y pagada por quien está pagada. Es decir, yo repito lo que yo me entero todas las mañanas con los informativos. Y si no tenemos una capacidad de comprensión, estamos todos estudiando la situación política, geopolítica mundial, la economía, etcétera, etcétera, ¿qué opinión tengo yo? La que me dicen los demás. Sin embargo, cuando se opina de Sanlúcar, se opina porque se conocen los hechos. Y por mucha opinión que yo le dé, y usted conoce los hechos que no coincide, ahora sí puedo hablar estos micrófonos porque conozco Sanlúcar y conozco los hechos. Porque tengo capacidad de análisis, de saber lo que está ocurriendo, porque lo conozco diariamente. Cuando se habla de un país y cada uno interpreta el país o un personaje político que sale diciendo una cosa o el mismo país nuestro, ¿cómo somos capaces de valorar la sociedad de ese país si no tenemos ni idea, si no es lo que nos dicen los distintos medios de comunicación? Por eso Radio Esquina, en la línea, que hablamos de lo que no conocemos, de lo que conocemos, esto se mejore, esa es la idea. ¿Cómo

mejoraremos lo que está más arriba. Y desde ese Esperanza y yo, pues siempre trataremos de estar aquí con esa línea. Es muy común, pero como lo hacemos desde la libertad y no tenemos ninguna presión económica ni tenemos presión, aunque cada día que voy a la radio, que si el WhatsApp, que viene esto, cómo eres, que hay que endeble eres con este, que

esto, cómo esto, lo otro, hay que ver cómo se te ve el plomero, cómo esto, lo otro, y todos los días igual, etcétera, etcétera. No vamos a variar mientras que nos deje. Esperanza y yo le deseamos un fin de semana que lo pase mejor posible, que no haya problemas de salud y que todo su entorno lo pasen bien. En esta dinámica, ¿vamos a estar una semana sin radio? Bueno, no pasa nada. El miércoles prometemos, si no pasa nada y el destino, Dios lo quiere, estaremos aquí. Decimos siempre a menos cuarto, pero surge cualquier idea a las 8:30. De 8:30 casi a las 12:30. ¡Madre mía! Y somos muy modestos. Si tuviésemos recursos, pues haríamos un maratón de 24 horas. Cosa pendiente que tengo, que antes de terminar la radio, prometo que lo haré. Estaré 24 horas haciendo radio. Pero si me lo permite el tiempo, en fin, cuando vea yo ya que esto termina a su fin, prometo que hacemos radio 24 horas. Venga, hasta luego. Adiós.

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0: Bueno, pues comenzamos. Comenzamos cuando se cumplen 35 minutitos sobre las 8 de la mañana. ¿Qué tal? Muy buenos días y bienvenidos todos este miércoles, día 3 de junio del 2026. Último día de esta semana de emisión de radio, pero que no significa que no estemos trabajando para el próximo día, que será el próximo miércoles. Toda una semana, qué barbaridad. Eso es un derroche. Pero bueno, ya estamos aquí para comenzar en el 97.6 del dial, también a través de nuestra página web, por supuesto en mi Facebook personal, Esperanza Franco Pipió, y simultáneamente en el Facebook de Radio Esquina. Y tenemos un teléfono para aquellos inquietos que quieran participar, el 633-827103. Sin más demora, pues le damos paso a Juan José Suárez.
1: Empezamos, ¿no? Empezamos. ¿Claro? Bien, bien, bien. ¿Ya fuiste a la feria ayer?
0: Sí, una vueltecita, ¿no?, para ver cómo estaba todo. También si estaba en condiciones.
1: ¿También entras tú con la...?
0: No, yo no. Yo no entro con la
1: ¿No entras por la portada?
0: No.
1: Bueno, pues nada.
0: Entro por los laterales.
1: Laterales, ¿no? ¿Te traes mala suerte? ¿Entra por la portada o qué?
0: No, es que casualidad que entro por otro sitio y no en la portada.
1: Buenos días a todos y a todas. Buenos días. Un día más, en las mañanas de Radio Esquina, empezamos inmediatamente con una programación muy, muy, en fin, variada, teniendo en cuenta que es miércoles de feria y que por motivo de, en fin, vamos a dejar un poco tranquilo a la gente y vamos a hacer una pausa hasta el próximo miércoles, ¿eh? Si no ocurre nada ni en Sanlúcar es relevante para que tengamos que intervenir, que ocurre muchas cosas, lo que pasa que ahora pues lo dejamos al margen un poquito y gran parte de la ciudad pues se dedica a la feria. Venga, continuamos inmediatamente.

0: ganas de hablar.
1: Pues sí, pues estamos aquí despiertos con ganas de hablar en este 3 de junio de 2026. El otro día el Chatono me mandó un poema. Él lo denomina, bueno, décimo diecisiete. Y va referido, yo ya le he añadido que va referido a García Lorca, porque hace referencia a García Lorca. El viernes lo pospuse para hoy, porque el viernes había demasiado, en fin, había un contenido bastante elevado, y para que se concrete en este poema de Chatono, poema, por cierto, que tiene la base musical de Violeta Romero, nuestra Violeta, La Nana, en versión piano. Es el segundo movimiento de 100 años, un concierto de violín que Violeta compuso en 2024 para conmemorar el centenario fundamental de la Orquesta Bética de Cámara de Sevilla, creada por Manuel de Falla. Entonces me pidió que le pusiese voz y yo lo he puesto. Él me regaña porque dice que yo no sé insultar, que no sé insultar. Bueno, este poema 17 de Chatono. Lo comentamos, lo pasamos a escuchar y esperemos que os guste y principalmente en el mensaje que lleva. Venga.

0: maricón. Una sola palabra para definir a un poeta. Unas palabras que me llevan a la polémica. Y a García Lorca, Federico García Lorca, lo asesinaron por maricón. Qué triste, qué poca forma de mirar, de reducir a una sola palabra a un poeta, a un ser humano. Lo asesinaron solo porque era maricón. Qué pena reducirle a una etiqueta, maricón. A una sola palabra, maricón. No por poeta, ni español republicano, ni por querer llevar el teatro, la cultura, pueblo a pueblo. No, lo mataron por maricón. ¿Era homosexual? Sí. No hay por qué esconderlo. Pero, ¿era solo eso? No. No era un homosexual que escribía poemas. Era un dramaturgo, un pianista, un hombre libre y culto, incómodo. Porque era popular, un republicano español, un hombre universal, brillante. Era peligroso. Para los siempre temen la inteligencia. No encierres su nombre en una palabra. Lo fusilaron por maricón. Lo asesinó la España oscura, de banderas al viento y palabras vacías, de mente y de patria. Cayó un poeta con plomo en el pecho. Sí, sí, sí, sí. Asesinaron a un andaluz español republicano, inteligente, libre pensador, cosmopolita. Cayó un poeta con plomo en el pecho, difamado. No reducirlo a una palabra.
1: Bueno, pues dice decimos séptimo este poema de Chatono bajo fin con el fondo musical de Violeta Romero. El mensaje está claro. Y la poesía es la poesía. Bueno, lo que se trata es de trasladar a través de las palabras mensaje que llegue a todo el mundo, y en este caso, pues Chatono ha querido, y muchas gracias que le ponga la voz, ¿eh?, para que usted y esta radio, como está abierta, pues me ha pedido que lo emita, y así lo he hecho. Venga, continuamos.
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Bueno, pues este 3 de junio de 2026. Miren, el otro día hice una editorial referente a que en el Pleno había surgido una pregunta de una concejala del Partido Socialista que interpelaba a la alcaldesa si tenía conocimiento de las instalaciones de cámaras en Sanlúcar de Barrameda, teniendo en cuenta, bueno, los requerimientos, las premisas, la exigencia de la normativa para instalar cámaras. Fue una pregunta que, visto la gravedad y la respuesta de la alcaldesa, pues bueno, se mantuvo un montón de dudas y mantiene dudas. Si esto está instalado, no se está instalado, quién lo ha mandado a instalar, dónde está el recurso económico para esto, se han marcado los protocolos de actuación exigentes, e hice una editorial donde establecemos las normas necesarias para la instalación de cámaras. En base a esa pregunta de, como digo, en el pleno del otro día, y visto la gravedad del tema, pues tuve que decírselo a la opinión pública, porque si eso es así, pues hay que dar muchas explicaciones. Mi sensación, sinceramente, es que no ha tenido mucha repercusión, ni tampoco ha salido nadie a explicar si es verdad o mentira. Porque inmediatamente que yo vierto una opinión y hago apreciaciones, lo lógico, debido a la gravedad del tema, es que alguien tiene que salir a la opinión pública y decir: mire usted, muy fácil, esas cámaras no se han puesto, no es verdad. Si se han puesto, pues ha seguido el protocolo este, tiene el permiso de esto, ha firmado el técnico correspondiente, es para esto, para aquello, en fin, porque la denuncia fue muy llamativa. Y la respuesta, sobre todo, porque ha habido, como digo, la exigencia de que poner cámaras sin permiso ni utilización de los protocolos puede llevar a cabo a vulnerar los derechos fundamentales de los ciudadanos. Y así lo establece la normativa. Cuando se pone cámara, hay que decir perfectamente para qué se pone, cómo se pone, tiene unos procedimientos de autorización económicos, etcétera, etcétera. Bueno, la sensación mía es que, bueno, pues no lo sé por qué, pero los que tienen que fiscalizar y los que tienen que dar explicaciones, ninguno han dicho nada. Pues nada, seguimos para adelante. Pero yo quería intervenir porque es curioso, ¿verdad? Me interpela mucha gente que, como yo, me añado a esta campaña de desprestigio. ¿Pero qué campaña de desprestigio? Yo no me añado a ninguna campaña de desprestigio. Ya hace tiempo que traté y trato de pensar libremente. Libremente. Y todos los días por la mañana me miro al espejo. Digo, hoy, ayer, ¿qué hice mal para corregir? Y ya esos términos de derecha o de izquierda en 2026 lo habéis desvaluado. Cada persona determina en su comportamiento diario lo que hace, lo que deja de hacer y lo que ver realmente a los demás. Yo quiero entender a todo el mundo, a todo el mundo. A todo el mundo, y mi comportamiento trato de que sea lo más objetivo posible. Me interpela mucha gente que ya en Sanlúcar se pusieron cámaras para tráfico. ¿Y qué quiere decir eso? Si lo pusieron para tráfico, supongo yo que tendría los protocolos de actuación necesarios para tráfico. Si no, está mal. ¿Cuál es el argumento de mucho para no poder la defensa de lo que hace uno mal? Como los demás lo hicieron mal, que no lo sé, también lo hago yo. Y ya el perfil permanentemente de que si tú dices algo actualmente en una apreciación de los que gobiernan, ya está haciendo la campaña a los otros. Pero cuando los otros estaban gobernando y yo tenía el mismo criterio, no decían nada. No me gustan las posturas sectarias. Aunque yo defienda mi idea, si realmente lo que estoy haciendo no lo hago bien, tendré que criticarlo. Y además, si yo voy
vacilando por ahí de que tengo los principios fundamentales, que defiendo los criterios de las personas y después hago lo contrario, no le echo la culpa al vecino. Tengo que analizarme lo que yo hago. Y descalificar o decir que resulta que estamos metiendo en una campaña. No. En las mañanas de Radio Esquina, hace ya 10 años, el criterio que hemos mantenido es el mismo. Y además lo bueno es que está grabado. Que está grabado. Que está grabado. Y esto es así. Lo que pasa que no estamos en una sociedad tan diferenciada, estamos tan violentamente diferenciados de falta de comprensión respecto a lo que hacen los demás, que es increíble. ¿Dónde han conseguido que no que sean pelea constante y que las ideas no se imponga, que el criterio de separación de la visceralidad política, la visceralidad del día a día, se imponga ante la comprensión, hacer las cosas en condiciones, por el bien de todos? Y todo lo que hace uno está bien, pero lo que hace el contrario está mal. Y todo lo... así, así. Pero ¿qué tolerancia es esa? ¿Qué tolerancia es esa? Y ahí llegamos. Ahí llegamos ya. Y te perfilan. Y te perfilan sin saber lo que tú haces, lo que te dedicas, el sufrimiento de tu vida, dónde has llegado, cómo haces, cuál es tu comportamiento diario, a qué te dedicas, cómo va, qué haces, nada aquí. Claro. Pues nada, y seguimos así. El hecho está que hay una pregunta en el Pleno respecto, mire usted, el gobierno del equipo de gobierno ha puesto cámara en Sanlúcar de Barrameda, ¿sí o no? Si no, pues nada, no. Si es sí, habrá que explicar por qué se han puesto, a qué se ha puesto, quién lo ha puesto, de quién no ha salido, cuál es el expediente administrativo, qué finalidad tiene, qué control tiene esas cámaras o los centros de recepción y para qué se utiliza. Tan fácil es, tan difícil es de responder. A mí me denuncian algo que estoy haciendo mal. Pues, ¿lo estoy haciendo mal o lo estoy haciendo bien? No interpelo a que el otro lo hizo bien, lo hizo mal. ¿A mí qué más me da? ¿A quién puede influir a nivel de administración local en mi persona o en la persona de los sanluqueños? La administración. ¿Quién gobierna ahora? ¿Estas personas? Pues estas personas donde hay que exigirle, donde hay la exigencia normativa y que el bienestar social. Mañana cuando gobierne otro, y no lo dudéis, si estamos aquí, que va a ser difícil, el mismo comportamiento, gobierne quien gobierne. ¿Se ha dicho alguna mentira? ¿Se ha difamado? ¿Se ha dicho algo? ¿Se ha hecho una apreciación? ¿Se ha hecho apreciación de una pregunta interpelada en el Pleno? Entonces, si no es verdad, y vido la gravedad, que no es, que oye, que eso no es un juego de niños. Es que poner cámaras sin permiso a la administración local vulnera los derechos establecidos. Tan difícil de entender. ¿Se ha dado explicaciones? ¿Se ha dicho que es mentira? Pero hay que dar explicaciones. Pero ya los sectores radicales, ya, ¿pero esto qué es? ¿Esto es una campaña? ¿Pero qué campaña? No estamos viendo Sanlúcar de Barrameda como está. Pero no lo estamos viendo. Y estamos dedicados a, incluso en teoría, a poner cámara con los problemas que tenemos en Sanlúcar. Si es verdad, y si no es verdad, rueda de prensa, mire usted, salgo y digo, mire usted, ¿cómo no es posible esto? Pues esto no hay cámara. ¿Cómo, qué barbaridad dice usted? ¿Cómo lo otro? Es tan grave el tema que resulta que yo me lo preguntan en el Pleno y inmediatamente le digo que no, porque no es así. Y si es así, pues hay que dar explicaciones. Ya está. Simplemente eso, ni más ni menos. Pero es que molesta. La libertad de expresión molesta. Yo quisiera aquí, en esta radio, si alguno de los sectores estuviese en Radio Esquina o fuese de ellos, ¿quién iba a hablar aquí? ¿Quién iba a hablar aquí? Nadie. Ellos. Porque eso es lo que creemos en la libertad de expresión. Ellos, y no tiene que ver nada a la confrontación de ideas, para cada uno se exprese, y cuando estamos en la administración hay que hacerlo bien.
Ya está. Tan difícil de entender. Tan difícil de entender. Tan difícil. Tan difícil tratar de pensar y darle apertura a todo el mundo y analizar las cosas. Y queráis o no queráis, yo actualmente identificado con un partido no estoy ninguno. Trato de ser libre, de pensar libremente. Eso sí, los respeto a todos mucho. Y aquí opinamos y documentalmente, que por cierto, aquí sí nos documentamos, muy documentado. Yo creo que excesivamente documentado. En 10 años, opinando, mejorando, empeorando, todo lo que decimos está totalmente documentado. ¿Qué atrevido sería yo que en un medio de comunicación hiciese apreciación de estas partes si no lo tuviese documentado? Es más, soy muchas veces hasta prudente, porque no es mi labor destapar cosas improcedentes que se está ocurriendo, que no es mi labor, eso es otro. Eso otro. Pero documentado, ¿eh? No una documentación cualquiera, sino documentación con hecho, con argumento, con aprobaciones, con firma, mucha documentación. Pues claro. Jamás yo diré en un medio de comunicación, y más en este, que con la grandeza y el crecimiento que estamos teniendo, algo que no lo tenga documentado. Primero, porque sería, digamos, la repera, el atrevimiento máximo, el daño que podría ocurrir si no está documentado. Y segundo, que aquí estamos para opinar, para crear opinión, no para hacerle aquí uno en función de que te busque un disgusto. Pero el criterio, todo lo que decimos en Radio Esquina, por lo menos yo, está documentado, estudiado y elaborado. Y contrastado, y en carpetitas, y documentado, etcétera, etcétera, y hablado, antes que saliera, de hecho, este tema de las cámaras, que tiene que dar explicaciones, cuando se produce el pleno, pues tengo unos días de elaboración, de consulta, de quién, cómo ha llegado, dónde están, qué puede estar, qué hace lo otro. Nada, aquí todo es documentado. Todo documentado. E insisto, muchas veces somos muy prudentes porque no es nuestra labor. Aquí la labor es informar y crear opinión. Entonces, una radio que crea opinión, aparte de tener entrevistas con todos los sectores sociales, económicos y culturales de Sanlúcar y sanitarios, pues, oye, a nivel municipal, que es nuestra finalidad, nos afecta. Y se. Entiendo yo que la instalación de cámaras sin protocolo, si es así y si no que me lo digan, es que es fácil salir a la opinión pública. Una nota de prensa, mire usted, lo que dicen los medios de comunicación, o mi nombre, lo que quiera, o la concejala que me interpuso, es mentira. Pues ya está, se acabó la historia. ¿Por qué no sale? ¿Por qué no sale? Si realmente no se ha puesto cámara sin protocolo, pregunto. Como decía la concejala. Y por decir que la concejala interpuso, ya resulta que yo me estoy añadiendo a una campaña de desprestigio. Mire, qué flojito. Pues entonces, ¿qué me hubiera dicho cuando gobernaba Víctor Mora los otros? Los otros. Por cierto, mecanismo paralelo. El principio, Víctor Mora no venía a la radio y queríamos entrevistarlo como alcalde de Sanlúcar porque decía que esta radio era legal. Bueno, lo ha entendido con el tiempo y aunque seamos legal, hacemos una labor importante, muy bueno corregir las cosas. Pero la que actualmente es alcaldesa nos reclamaba, y además con buen criterio, que quería venir a la radio pues cada 20 días. Y así iba a Radio Esquina y la invitaba y hablamos y hablaba de sus cosas de oposición con un impulso importante, lo que se hacía, lo que se comentaba, etcétera, etcétera, a ella y a los distintos representantes políticos.
incluso algunos que me achacaron que por qué venía vos a la radio. ¿Y por qué no va a venir vos? ¿Y por qué no va a pedir? ¿Por qué no va a venir Podemos a la radio o Adelante Andalucía por decir las características distintas? ¿Por qué no? Y ahora resulta que se han cambiado los papeles. Ya, pues, cambia la opinión. Y aquí en Radio Esquina, pues, tenemos poca versión del equipo de gobierno. Pero no importa, cada uno tiene su libertad como debe ser. En definitiva, mire, aquí no se trata de campaña, no se trata de tendencia, no se trata... El que o habla siempre trata de argumentarlo fundamental en los detalles que hago. Muy fundamentado, muy fundamentado, muy documentado. Y yo lo que quiero, sinceramente ya sobre todo a la edad que tengo, que mi ciudad, que los representantes políticos realmente vayan para mejorar la ciudad, que necesitamos mucho mejorar, ¿vale? Si yo hubiera tenido ya, bueno, tendencias de hacer algo distinto, ya lo hubiera hecho de otra manera. Pero ahí queda. Explicaciones, simplemente explicaciones, ¿vale? Y el pensamiento sectario, el pensamiento radical, eso hay que eliminarlo. Eso hay que eliminarlo porque si no vamos a una sociedad de imposición de ideas, de imposición del que tenga más recursos, vamos a machacar al otro. Y uno, yo ya digo que es uno de izquierda o derecha o pasado, esos son términos, sinceramente, que han pasado ya de moda, porque aquellos que defendía algo que creía que tenía valores también se la han cargado. Entonces, ¿qué define a la persona hoy, bajo mi criterio? Lo que hacemos todos los días. Todos los días, cuando nos levantamos, ¿qué hacemos nosotros por el prójimo? Pregunto, y eso es lo que tiene que definir. Y es muy fácil descalificar a las personas sin tener idea de lo que hace, cómo lo hace, cómo ha llegado y qué mérito o mérito y qué sufrimiento ha tenido la vida para llegar a lo que tiene. Qué fácil, ¿verdad? Qué fácil. ¿Por qué? Porque hay que defender lo indefendible. Y la realidad, si se ha puesto cámara en Sanlúcar, según decía la concejala del Partido Socialista, pues habrá que dar explicaciones. De eso se trata. Porque con eso ganamos que todos tengamos las garantías y busquemos la igualdad entre todos. Principio básico que alguno lo abandera, pero luego a la hora de realizarlo es al contrario. Si te puedo pisar, te piso, y si después de estar pisado, te machaco para que no te levantes. Venga, vámonos.

Aquí cabemos todos, sin condición, con respeto y opinión. Qué complicado. Pero bueno, aguantaremos. Trataremos de aguantar por lo menos, no sé, hasta los polvorones. Llevamos diciendo que los polvorones lo comemos, como los entrenadores de fútbol, ¿no? A ver si llegamos este año. Bueno, con este ánimo que hay que tener siempre, ¿verdad? Porque nos damos cuenta que muchas veces lo importante es respirar, ¿eh? Y luego a raíz de ahí pues haremos todo lo que podamos. 3 de junio de 2026. Un espacio dedicado unos minutos a analizar una de las experiencias más intensas y significativas que ha vivido la Hermandad del Rocío de Sanlúcar de Barrameda durante el reciente romería de 2026. Una peregrinación marcada por la fe, convivencia y la devoción a la Virgen del Rocío, pero también momentos de preocupación, incertidumbre, debido, como todos sabéis, al incendio declarado en el entorno de Doñana, que obligó a extremar las precauciones y puso a prueba la capacidad de respuesta de la hermandad, su directiva, etcétera, etcétera, las autoridades y también los servicios de emergencia. Para conocer de primera mano cómo se vivieron esos momentos, como digo, de fe, de convivencia y también de diversión, y qué repercusión tuvieron en el desarrollo del camino y cuál es el balance que realiza la hermandad tras esta romería, hoy nos acompaña, como no podría hacer, se compromete después, aunque le ha costado por la cuestión física, todavía está recuperando la voz, nos acompaña, como digo, la hermana mayor de la hermandad de Rocío de Sanlúcar Barrameda, Loli Ramos. Con ella hablaremos de experiencias vividas por los peregrinos, las decisiones adoptadas durante la emergencia, del comportamiento ejemplar de los hermanos, del mensaje a la Virgen, de recibimiento de la hermandad, la romería y los actos culturales y los actos de fe. En fin, el mensaje que puede dar esta romería, que tiene más allá de la propia, en fin, establecimiento, diversión, reírse y todo eso, pero en la profundidad pues tenemos que entender que hay algo más. Quizá la fe,

0: Pero bueno, es lo mínimo.
1: Bueno, ha pasado ya unos días de la llegada de a Sanlúcar. De manera general, ¿qué balance? Ahora entraremos en detalle, pero de manera general, ¿qué balance hace de este año 2026 esta romería del año
0: bueno,
1: en curso?
0: Con lo que luego iremos analizando, pero es un peregrina. Entonces, la romería tiene más del 70% de peregrina. Estás expuesto a dificultades y a dureza. Este año ha sido diferente, más que otro, pero también nos ha regalado momentos que la hermandad ha ganado en fe, en sentir, en compartir, en convivir. Entonces, mi balance, 100%.
1: Respecto a la romería, me decía algunas personas del Coto el otro día que el comportamiento general de la gente es muy buena, pero que de una manera u otra habrá un día que pone límite en vehículos, en persona, porque me decía Juan José que este año era que había sido que
0: masificado.
1: No es porque la gente no ocurría, sino que llega un momento en que no se va a poder soportar.
0: No se puede. Es que no se puede, no es que tú no quieras.
1: O sea, que tú compartes la misma idea.
0: Claro, a la fe no se le puede poner barrera, pero a los medios de ir, sí. Lamentablemente ha llegado a un número que no todo vale.
1: Ya.
0: Sanlúcar rociera entera. Hasta aquí hemos estado, pues, el que quiere ir se busca al primo, al hermano, al padre, el que sea hermano le pide el nombre, saca el papel. Pero ya ha llegado un momento en que esto se va a tener que regularizar y se van a tener que organizar de otra manera, porque lamentablemente en peregrinos andando pues no va a haber pega, porque nuestro camino en tracción animal tampoco. Es lo que te pide la vía pecuaria, es lo que te pide el parque, pero en tracción mecánica sí habrá. Cuando pase la feria, pienso hacer una mesa redonda.
1: Bien.
0: He escuchado opiniones, porque claro,
1: bien, bien.
0: Yo puedo tener la mía, pero yo lidero a 4.000 hermanos. Tengo que oír todos los puntos de vista. Y por supuesto, pues con el director del parque y con medio ambiente.
1: El trayecto desde la salida a la llegada, aparte del calor, todo perfecto.
0: Sí. Va, que yo me haya enterado, ha habido dos incidencias, una la viví yo, otra no la viví yo, porque tampoco vale que yo diga que todo es perfecto.
1: No, hombre.
0: No. Además, la realidad es la realidad.
1: De hecho, perdona que te diga, si tú reúnes ahora la mesa de análisis, claro, quiere decir que hay cosas que corregir, ¿cierto? O no, si
0: todo,
1: no,
0: todo
1: si
0: siempre es corregible.
1: Claro, muy bien.
0: Y aunque yo soy muy positiva,
1: sí, sí.
0: Porque la verdad es que lo soy,
1: todo
0: y saco
1: lo
0: bueno de todo, pero es bonito de ir corrigiendo. Entonces, a la altura de la plancha hubo un altercado en una reunión grande de Sanlúcar, que los tenemos identificados con matrículas y demás, donde hubo un enfrentamiento muy feo. Ya la hermandad lo reunirá, tomará medidas. Eso lo vivió mi equipo de mayordomía, porque yo voy a pie de carreta, como habréis visto. Yo voy a caballo y voy a pie de carreta para que la carreta y los peregrinos a pie estén atendidos y cumpla sus horarios de hermandad. Luego está mi junta, que hacen un trabajo excepcional, que son los que van a lo largo de esa caravana de 5 metros, pues solucionando problemas, pinchazos, averías.
1: Sí.
0: Y el pinchazo y la avería es el pan nuestro de cada día. Lo que no es el pan nuestro de cada día es que haya hermanos que se enfrenten y hubo que llamar a la Guardia Civil. Esa persona, pues,
1: eso no procede.
0: No procede.
1: Vale.
0: En ningún ámbito y mucho menos en una romería, peregrinación. Y luego a pie de carreta, pues también hubo un hermano que, pues, se desvió con una, no sé si era una copita de más, bueno, total, que quería parar los bueyes y demás, y ahí tuve que ponerme en mi sitio, pero donde va tantas personas,
1: es lógico que pase.
0: También es lógico. Lo que hay que tener es la calma de eso, de ahora sentarte con él y hablarle.
1: Por eso es la necesidad de regular un poco mejor.

0: Mejor
1: Sí,
0: eso en esta
1: totalmente.
0: línea. Bueno, Loli, los actos religiosos, ¿cómo se ha vivido a través del camino?
1: Perfecto. La hermandad en espiritualidad, en sentir rociero, en sentir lo que es este movimiento, porque la imagen de la Virgen del Rocío, yo te digo la imagen porque para los cristianos y marianos es María la Madre de Jesús, no tiene otra, que parió al mejor del mundo, del cual no aprendemos nada. Por lo menos yo como creyente cristiana y practicante, mueve algo que en este triángulo de Huelva, Cádiz, Sevilla, ahí hay un algo que a la vista está, tú lo acabas de decir, cada vez hay más gente, cada vez hay más juventud, porque podía irse apagando con los mayores, ¿no?
0: Se
1: Yo,
0: mantiene, se
1: cuando
0: mantiene.
1: el 24 al 26 de junio se mueva la juventud rociera, ahí debería de ir muchísima gente para que transmita esto que mueve esta devoción. Nos hace sin duda mejores personas, eso no hay que dudarlo, y compartimos una vivencia que hoy
0: Vaya.
1: en día es muy necesaria.
0: Se llega a la aldea, convivencia en la Casa Hermandad, ¿cómo ha sido?
1: Tope, total. Hicimos cejizo, la entrada, fuimos recibida por Armonte con un cariño especial cuando subió la carreta, y cuando llegamos a San Lucas, pues una copa de manzanilla soleá a todo el mundo, cerveza, Cruzcampo, creo que se gastó, no sé si fueron 4 barriles. Las reuniones en sí de camino no pueden entrar, porque lo que se te vuelca es el pueblo. Las valencianas, yo digo
0: Bien.
1: valencianas,
0: Sí, no, está bien.
1: autobuses que van
0: Está bien
1: a
0: dicho.
1: compartir ese momento y van a su casa hermandad. Entonces ahí cumplimos uno de los mandamientos del rociero, acogemos al que llega con lo que podemos. Y fue precioso, precioso. El
0: Bueno.
1: domingo tuvimos la sorpresa de un premio que nos dieron
0: Ah, sí,
1: por el.
0: ¿verdad?
1: Sí. Nos dieron Fundación Cajasur, Caja Rural,
0: ¿Verdad?
1: Diputación de Cádiz, Junta de Andalucía,
0: ¿Por qué motivo?
1: pues por cuidar el camino.
0: Anda.
1: Sí. El año pasado se lo dieron a otra hermandad, nos pidieron nuestra casa y este año pues se lo han dado a San Lucas.
0: Que cuando se ve los distintos reportajes, se ve la gente, ¿por qué se incorpora tanta gente a la Hermandad del Rocío de Sanlúcar? Es decir, que tenéis que gente de
1: Mira,
0: Málaga, de
1: ahora
0: esto, lo
1: mismo,
0: otro, de otras
1: bueno,
0: provincias.
1: tienes que tener en cuenta una cosa. Nosotros no lo apreciamos, no lo apreciamos porque vivimos con ellos. Pero fuera de San Lucas, la hermandad de San Lucas fue la primera. Te vuelvo a decir que da igual en el orden que se entre. Eso fue una devoción y, como es natural, los primeros pueblos, cuando hay un acontecimiento así, quien acude son los más cercanos. San Lucas tiene un camino muy difícil que aún hoy tenemos problemas porque llevamos 2 años sin el San José corriente
0: Ah, ¿verdad?
1: por el agua. Pues imagínate, hace 3 siglos y medio más, San Lucas faltó y faltó varios años porque no se podía llegar y siguió el orden. Cuando se retoma en Almonte, se reconoce que San Lucas es la primera, pero queda en la quinta. Pero eso los rocieros no lo olvidan. A nivel fuera de San Lucas, San Lucas pesa muchísimo. Pero tela. Y todos quieren con San Lucas. De hecho, hay una lista para hacer mano. Y yo me he retenido un poco. Una cosa que frena mucho es que te tienen que demostrar que están bautizados, que eres cristiano.
0: Que era una premisa previa,
1: Claro.
0: claro.
1: Bueno, este documento de bautismo o de confirmación frena mucho. Si no, no sé a cuántos hermanos llegaríamos. Es un tema a debatir en un cabildo, porque si tienes problemas con los que tienes, si haces más, que también es verdad que no le puedes cerrar puertas,
0: Claro.
1: pero no con el mismo derecho a voz y voto.
0: Oye, los animales bien, ¿no?
1: Perfecto.
0: Perfecto, no ha habido incidencia ninguna y todo eso. Acto de, digamos, un acto de fe allí, todas las hermandades puestas en el rocío con su, en fin,
1: todo. La misa de Pentecostés.
0: Bien, ¿no?
1: Preciosa, perfecta, con un entorno y un... No hay catedral ni basílica más bonita que ver esos 127 sin pecado al filo de la marisma y esa misa de Pentecostés.
0: En el trayectorio de para allá, ¿cuándo te has reído? ¿Alguna anécdota especial? ¿Has sonreído?
1: Sí.
0: Venga, cuéntanos.
1: Hombre, con mis nietos, con los mismos peregrinos, momentos muy bonitos, vamos corrigiendo según las necesidades de los animales. Este año traigo horas cogidas donde podemos disfrutar los peregrinos, porque la esencia no se puede perder. No es igual cuando íbamos 100 personas que ahora que íbamos 5.000, pero tienes que buscar esos momentos, ¿entiendes? Y eso es mejorable. La entrada en Palacio fue espectacular, todos cantando. El rocío para mí es mi vida. He sufrido, ¿eh? Este año lo he pasado mal.
0: Antes de empezar la entrevista, ¿qué te he dicho? Sí. Digo, ¿a que sí? ¿Eh?
1: Pero yo tenía en mente el camino a la masificación. Pero yo decía, vamos ordenado. Todo el mundo lleva de todo. Uh-huh. Y el que no tiene, se le socorre. Cualquier carriola que averíe, lleva comida, bebida y todos a una. Y no hay cosa más bonita que quedarte más tiempo del reglamentario en el parque. El entorno
0: claro. Lo
1: tenemos prohibido. Chiquillo, ¿por qué te preocupas? Si la hermandad te va a hacer correr en cuanto pueda. A lo mejor tarda 4 horas, 5 horas, pero no estás solo. Tiene momentos muy bonitos. Es peregrinar, es la vida misma. El que sea delicado, que no venga. El que no esté dispuesto a pasar un mal rato y a saberlo desarrollar, que se quede aquí. Yo anoche fui a la feria, disfruté poco tiempo por mi agotamiento, pero yo decía, tengo mi moto aparcada. Cuando mi cuerpo no pueda más,
0: coge la moto.
1: Tengo mi cama, mi ducha. Uh-huh. El rocío es otra cosa, ¿eh?
0: Vale.
1: El que no sirva, que se quede en San Lucas.
0: Bueno, pues pasado. ¿Qué te gustaría decir a todos los hermanos, colaboradores y sanluqueños que han acompañado a la hermandad del Rocío, estando allí como estando aquí?
1: Pues mira, ya me queda solamente una romería de estar al frente de ellos. Pero sí puedo decir que, aun siendo este año el más difícil, es el que más cariño me han demostrado las reuniones sanluqueñas. Y eso es muy gratificante. Yo tengo capacidad de orgánica, tengo capacidad de organización y de solucionar los problemas, porque yo tuve un rocío muy difícil en todos los que he tenido. Yo tuve uno que me evacuaron sola en un helicóptero a la unidad de quema. Y cuando eso se nos vino encima, es lo primero que visualicé y dije, pero fue a qué año. Si esto ocurre con las hermandades dentro, el pánico, eso hubiera sido una ratonera. Esa persona o personas, porque eso ha sido intencionado totalmente, que ha hecho eso, después de todo le tengo que dar aquí, desde aquí, las gracias. Porque por lo menos ha tenido en consideración a las personas. Y luego, pues, él sabrá el motivo, o ellos sabrán el motivo. Tal vez un toque de atención a eso, a que se regularice
0: un poco más
1: el paso, a que ese coto esté más limpio de maleza,
0: sí,
1: porque los animales son los que lo limpian, a que muchas veces desde una mesa se ven las cosas diferentes a cuando están los guardas en el terreno. Y mira que lo están limpiando, el coto este año está mucho mejor atendido.
0: En un momento dado...
1: Entonces, que todo lo que pasa por algo.
0: Exactamente, sí, eso es verdad.
1: Y yo me quedo con un rocío muy, muy, muy positivo.
0: Está ahí allí en la aldea y de pronto se surge la noticia.
1: Yo creí que no iba a ser para tanto.
0: ¿Cómo se vivió esa incertidumbre?
1: Pues mira, acababa de pasar la Virgen. Acababa de pasar la Virgen cuando a mí me llaman del 112. Loli, que vamos a convocar una reunión urgente del Plan Romero, porque ha aprendido el coto. El año pasado prendió. Prendió, pero estábamos las hermandades allí, y de momento, con los extintores, lo apagamos. Pero eso sí fue una colilla o un cristal que se cardeó.
0: Sí, que sea, ¿verdad?
1: Pero esto ha sido otra cosa, en dos sitios diferentes, estratégico, y al atardecer, para que no diera tiempo, esto ha sido otra cosa. Entonces, lo primero que hice, nos llevamos toda la noche en vela, y a las 8 de la tarde, a las 8 de la mañana, perdón, cuando la Virgen pasa, pues lo primero que hago es reunir a la Junta de Gobierno antes de que se acostaran a descansar, y analizamos un plan A, un plan B. El plan A era que no podíamos salir este mismo día.
0: Sí.
1: Y que había que hacer los actos para darle calor a los hermanos, a los que se quedaran con nosotros. Y puesto en el peor de los casos, el plan B era la playa. Nuestra carreta, pues, con huella imposible en la playa. Otra cosa es que la playa no es camino para una romería.
0: Evidente.
1: Entonces, descartado totalmente que la carreta volviera por la playa. Cuando nos reunimos los hermanos mayores de Cádiz, junto con el Plan Romero, con todos los dispositivos, Antonio Zan, Mercedes Colombo, pues todo era unificar y dar idea y, pues nada, todo por la playa, la carreta por Sevilla, el Sin Pecado con nosotros. Y luego había el montaje que han hecho otras hermandades. Cuando llegas al pueblo, montas para que entre como si no hubiera pasado nada. Yo las cosas de la vida las tomo como vienen y con la realidad. Y yo dije, esto es una oportunidad para que todo el mundo comparta el Sin Pecado, que el Sin Pecado para nosotros es como si lleváramos la Virgen.
0: Bueno, otra experiencia, ¿no? ¿No te parece?
1: Y eso ha sido precioso.
0: ¿A qué decir? Llamar por la costa.
1: Entonces, la entrada en San Lucas, yo iba adelante y lo he visto después a través de los medios, cómo iba el Sin Pecado de mano en mano, con emociones, porque el ser humano somos muy sensibles, la mayoría, y tenemos tantas cosas dentro que necesitamos algo, porque hay algo superior a nosotros. El alma siente cosas que el cuerpo físico no la siente.
0: Y el recibimiento, la llegada, bien, ¿no? Por parte de los saluqueños y saluqueñas.
1: San Lucas, tenemos un pueblo que no nos lo merecemos. Una ciudad. Para mí, he nacido en el mejor sitio del mundo. Lo que tenemos es que valorarla, cuidarla, apoyarla, ayudarla. Esté quien esté. Da igual. Da igual. Las personas tenemos mucho déficit. Pero si nos unimos todos, lo bueno que tenemos cada uno, el resultado se nota.
0: Bueno, pasan los días de tranquilidad, al lado después de la feria, vais a hacer balance, ya sí. Tú has dicho que va a abrir una mesa redonda.
1: Y
0: luego planificación, porque aunque no se va de romería, la Hermandad de Rocío tiene una vida
1: total, muy
0: activa.
1: La Hermandad de Rocío, llegamos a votar antes de romería, que solamente íbamos a tener un acontecimiento al mes, porque teníamos más de uno.
0: Ajá.
1: Y ese ritmo no lo podemos llevar. Porque yo soy como tú, no eres caballista, creo. Creo no, que no lo eres. Entonces, cuando tú ves un carro de mulo, delante va uno que es el pericón, es el que menos fuerza tiene, pero el que tiene más corazón.
0: Sí, que tiene más
1: fuerza. Y ese es el que jala,
0: claro,
1: de los demás.
0: Claro.
1: Pues eso soy yo, el pericón.
0: Ah, sí, ¿no? El pericón.
1: Entonces lo llevo, bueno, a todos atrás.
0: Ya no me he enterado de algo más, ¿eh? La anécdota del día.
1: Pues esa soy yo. Los tengo a los pobres, digo, ya os queda poco. Pero luego los que tiran de esas locuras mías son ellos. Entonces nos dieron la gaceta de feria, que os invito a que os paséis por allí porque ha quedado chulísima.
0: Bien, ¿no?
1: Desde el Rocío encargué 4 fotos para que fuera de esta romería tan especial.
0: ¿En qué zona está el recinto?
1: Delante de los corrales. Un sitio excepcional, no la podíamos dejar. Y los hermanos la han acogido, hemos vendido, pues en ti, que es con descuento para ellos. Vamos, la hermana claro. No gana nada. Para los hermanos, un descuento del calcetero. Ya está montada, ya la empezamos a disfrutar anoche. Uh-huh. Y ahora tenemos la procesión de la Virgen de la Chiquetita.
0: Del para que va al pino y todo eso.
1: ¿Y eso este año, previsto? Este año no ha podido ser el quedarnos toda la noche dentro de la Plaza de Toro. Se pidió especialmente por el año jubilar y por los 150 años de que hacía el Coso del Pino. Uh-huh. Bueno, me ha venido denegado del obispado el que se quede toda la noche. Pero me han abierto la puerta por si los hermanos lo ven, porque la verdad que vivimos una experiencia muy bonita,
0: sí.
1: Que se apruebe y lo pida ya para años sucesivos.
0: ¿Qué día es?
1: El 20.
0: Y el 21 tengo yo aquí, ¿no?
1: Yo tengo pero aquí, igual estoy yo equivocada.
0: No sé, yo tengo aquí un calendario.
1: 20 y 21.
0: Aquí tengo
1: claro,
0: yo...
1: porque normalmente salimos el 20.
0: Eso
1: y
0: es.
1: Y nos recogemos...
0: El 21.
1: Pero
0: este año no puede ser.
1: No.
0: Bueno, es que aquí Jesús me dio un calendario de la...
1: Ah, qué bien, pues mira, este no lo tengo yo de todos lados.
0: Amigo.
1: Tú tienes manilla. Que, mira, vamos a salir...
0: Gloria.
1: Las hermandades de Gloria que empiezan ahora.
0: Tenemos bastante actividad, ¿no?
1: Tila.
0: Madre
1: este
0: mía.
1: Año hemos tenido hasta el prego, que la da Dani. Salimos a las 6:00 p.m. porque, para que no me falte de nada, tenemos una boda en San Jorge a las 7:30.
0: Anda.
1: Y esa criatura está con las carnes abiertas.
0: Claro.
1: Le vamos a montar el sin pecado, porque como sale la Virgen, y salimos a las 6:00 p.m, llegaremos al Pino a las 8:15, y allí estaremos en una convivencia con las carpas de las reuniones. Queremos hacer un rosario de vela, darle sentido de lo que es una hermandad. Haremos el rosario de las velas a las 11:30 y a las 12 volvemos.
0: Por tu responsabilidad, por tu fe, cuando termina ya la romería, ¿de quién te acuerdas? ¿Y a quién le das las gracias?
1: Al que me enseñó, a mi padre, al que me montó en el caballo a la fuerza con 6 años, porque mi abuela no se quiso quedar conmigo. Bendito. A mi abuela que no se quiso quedar conmigo y a mi padre que no lo dudo.
0: Anda. En fin. Bueno.
1: El destino.
0: Pues lo mejor de esto, o lo peor, que tú sabes que ha terminado la romería y ya tiene que estar trabajando para el año que viene.
1: Claro. Ya está todo puntualizado. Esto sí, esto no, esto un 5, esto un 10, esto un 8, esto un 9.
0: Sí.
1: Los bueyes han tardado aquí y allí tanto. El rengue que podemos hacer con los peregrinos para que disfruten del baile y de las oraciones cantadas a tal hora. Todo.
0: Aunque es muy temprano y todavía falta un año... que se va rapidísimo, tú sabes que se va,
1: sí.
0: Porque parece que
1: sí,
0: cada
1: sí.
0: Vez que te entrevisto llega hasta ayer.
1: Sí.
0: ¿Hay algo que tú tienes en mente que va a corregir para el año que viene?
1: Sí, mira, esos rengues de peregrinos, sí los vamos a corregir, porque si te das cuenta, nosotros en el camino tenemos el ángelo, que es el saludo a la Virgen a las 12. Cuando metes el ángelo a las 12 y haces la misa, luego vienen el bautizo, la sevillana, el bailar, que no lo debemos perder.
0: Es verdad.
1: Pero si tú paras la carreta a las 11:30, cuando sales de ese ángelo, son las 2:00 p.m.
0: Sí.
1: Y es la hora de más calor para los animales. Hemos probado este año, he salido yo a las 7:00 a.m. con los boyeros.
0: Ah, le he hecho la prueba.
1: Y algunos peregrinos, y cuando hemos parado, ya hemos estado en el sitio de la comida.
0: Buena idea.
1: Y eso ha resultado muy, muy bien. Van llegando las reuniones,
0: claro,
1: acampan
0: y tienen más tiempo.
1: Viven su ángel,
0: claro,
1: su misa y la comida.
0: Y reposa,
1: pues está puntuado,
0: y reposa mejor.
1: Correcto.
0: Que es por cuestión
1: y
0: de
1: esos
0: hora.
1: Animales, pues lo llevan mucho mejor.
0: Bueno, pues felicitar a todos los que han ido a Rocío. No ha pasado absolutamente nada.
1: Nada, gracias.
0: Todo el mundo
1: a Dios.
0: Bien, a pesar del incidente
1: de tanta
0: del incendio.
1: Gente, pues... Una chica se partió un brazo, era de fuera, y es la que se tuvo que volver. Lo demás, todo se ha solucionado y todo hemos vuelto sano, salvo y más lleno de rocío y de fe.
0: Muchas gracias por estar aquí con nosotros.
1: A vosotros, sí, sabes que siempre me tienes a tu disposición.
0: Muy bien. Bueno.
1: Siendo tempranito, aquí estoy.
0: Pues nada, más temprano, yo llego aquí a las 8:15. Que, bueno, que sea buena feria y que gracias por hacer de una manera u otra llevar esta romería a mucha gente, por lo menos. Y por lo menos si la romería hace mejor, que las personas sea mejor su comportamiento, independientemente de lo que tiene la romería, bien conseguido está.
1: Pues sí,
0: ¿vale?
1: La verdad que sí. Gracias.
0: Bueno, hasta la próxima. Venga, hasta luego. Adiós. Nadie la va.

0: Bueno, pues la mañana de Radio Esquina en este día 3 de junio de 2026. Ya está aquí el verano, ¿verdad? Prácticamente, aunque climatológicamente nos falta poquito, pero bueno, hasta el día 15 no está establecido. Este espacio que vamos a continuación a desarrollar es un espacio que yo hace tiempo tenía ganas de entrevistarla, pero bueno, no se ha dado las circunstancias y que un medio entreviste a una representante de otro medio, que también es interesante. Tenemos que apoyar dentro de los medios por la labor que hacemos informativamente y de difusión, que estamos escasos de eso. Pues, como digo, tenemos un espacio de actualidad y de comunicación. Hoy tenemos el placer de contar con una invitada que conoce muy bien la realidad de nuestra comarca y que lleva más de 3 décadas ejerciendo una profesión tan apasionante como imprescindible para la sociedad, el periodismo. Nos acompaña Susana Padilla Domínguez, que le damos la bienvenida. Susana,
1: muchísimas gracias, bien hallada.
0: Periodista con una trayectoria de 30 años de desarrollo, desarrollada entre Jerez de la Frontera y Sanlúcar de Barrameda. A lo largo de su carrera ha trabajado en distintos ámbitos de la información local y ha contribuido también a la formación de nuevos profesionales. Y, lógicamente, nos enteramos, curiosamente, vaya nuestra ignorancia, que fue directora de la Escuela de Taller de la TDT en Sanlúcar de Barrameda entre 2011 y 2013. Actualmente dirige un diario digital incipiente, Sanlúcar Ahora, un medio de referencia para conocer la actualidad política, social, cultural y económica de nuestra ciudad, apostando por la información de la proximidad, que es nuestro objetivo, y el compromiso con la ciudadanía. Con ella vamos a hablar del periodismo, si procede, de los cambios que ha experimentado la profesión en los últimos décadas, del papel de los medios locales en la sociedad actual y, por supuesto, de no podría ser de otra manera, que de la realidad y el futuro de nuestra maravillosa ciudad, que es Sanlúcar de Barrameda. Susana, bienvenida a la radio.
1: Presentación tan bonita, muchísimas gracias, compañero.
0: ¿Qué va? Aquí tú sabes que tiene tu casa, cada vez que quieras aportar algo y hablar, o hablar de lo que te apetezca.
1: Pues perfecto, muchísimas gracias.
0: Pues las puertas abiertas para lo que tú creas conveniente. Bueno, en primer lugar, vamos a conocerte un poquito, ¿no? Uh-huh. ¿Cómo surgió eso del periodismo en ti?
1: Pues mira, yo siempre he sido una apasionada de la literatura y del mundo de la lengua. Tenía muy claro desde pequeñita que me gustaba escribir. Y bueno, yo creo que muchos de los periodistas que dimos el paso, ¿no?, de estudiar la profesión y luego ejercer el oficio, pues teníamos muy claro que queríamos comunicar de alguna manera, ¿no? Ese fue mi empeño desde muy pequeñita. Estudié en la Facultad de Ciencias de la Información de Sevilla entre el año 94 y 98. Y bueno, no tenía muy claro si quería ser redactora o periodista de radio o de tele. Bueno, al final uno acaba haciendo de todo porque ya sabes, y hoy día mucho más con los medios digitales, que tenemos que saber un poco de todo. Y así empecé en una televisión local pequeñita que se montó en Jerez en el año 99, que se llamaba Onda Visión, luego se cambió de nombre y se llamó Localia Jerez, y bueno, esos fueron mis primeros inicios en televisión. De ahí he estado en Radio Jerez, en la cadena SER, además con compañeros como Antonio Fernández, que ahora dirige Directo. Costa Noroeste. Uh-huh. He pasado también por el grupo Jerez Información, la agencia EFE, Ayuntamiento de Jerez, muchísimos años, y ahora mismo, además de dirigir este periódico, realizo también trabajos informativos en la Federación Andaluza de Automovilismo, llevando temas de motor en la provincia de Cádiz y en toda Andalucía.
0: Oye, ese tema especializado.
1: Sí, sí, muy especializado.
0: Hay que currarse muchos temas,
1: Hay
0: ¿no?
1: que currarse temas. Los periodistas, yo siempre digo que somos como unos maestros liendres. ¿Qué? De todo sabemos y de nada entendemos, pero bueno intentamos un punto final.
0: Esto no eran los maestros.
1: Y los periodistas, créeme que hay muchos maestros liendres en la profesión.
0: Yo es que he sido maestro, pero te lo digo.
1: No me digas.
0: Sí. Pues. Bueno, como hemos dicho y tú has dicho, gran parte de tu carrera entre Jerez y también Sanlúcar.
1: Eso es.
0: ¿Qué diferencia has encontrado en la forma de hacer periodismo de una localidad con otra?
1: Bueno, Jerez es una ciudad grande, con 210.000 habitantes y muchísimos medios de comunicación, radio, tele, prensa escrita, evidentemente. Sanlúcar no se le puede comparar porque Jerez es una gran ciudad. Pero por eso también di el paso de montar este medio con algunos compañeros. Yo creo que hacía falta un poquito de profesionalización en el sector aquí en Sanlúcar. Hay muchos compañeros que realizan una labor loable y magnífica como vosotros también. Pero había, yo creo que el periodismo tiene que estar hecho por profesionales, por gente formada, por gente cualificada. Porque al fin y al cabo estás haciendo un servicio público que llega a la ciudadanía y hay que ofrecerle este servicio en las mejores condiciones. Entonces, la diferencia entre Jerez y Sanlúcar, abismal en materia de comunicación. Y bueno, yo quiero con este medio digital poner mi granito de arena y contribuir a eso, a tener una sociedad sanluqueña bien, bien informada que conozca todos los puntos de vista de la realidad, aunque ya sabemos que muchas veces los poderes fácticos nos lo ponen complicado. Así
0: son muy
1: que,
0: fuertes, ¿verdad?
1: Que tengo la suerte y yo creo que muchos compañeros, yo no sé si ahora porque está cambiando mucho el mundo del periodismo, puede decir que puede hablar libremente en una emisora de radio o escribir libremente en un periódico. Yo lo hago, yo al menos lo intento. En Sanlúcar ahora damos voces a todos los partidos políticos, sin excepción, Partido Popular, Vox, PSOE, la alcaldesa también, por supuesto, y el Gobierno de Izquierda Unida tienen también un espacio. Aún estoy esperando que la alcaldesa me conceda esa entrevista que le pedí hace unos meses. Pero bueno, queremos dar espacio a todos porque, evidentemente, hay que hacer una radiografía real de lo que es la ciudad de Sanlúcar. Y, en fin, hay cosas que son bonitas de contar y hay que contarlas, pero también hay cosas menos bonitas a las que tenemos que dedicar tiempo y la ciudadanía tiene que tener todos los elementos en su haber para poder valorar, evidentemente, la gestión que hacen nuestros gobernantes.
0: Susana, aunque esto ha cambiado mucho de los periodistas, ¿qué no podéis perder? Es decir, ¿qué hay que mantener?
1: El rigor y la objetividad. El rigor y la objetividad. La independencia ya te diría que casi no, porque evidentemente hoy día tener un medio de comunicación, y vosotros lo sabéis, exige mucho trabajo, mucho sacrificio. Evidentemente los periodistas no vivimos del aire y dependemos muchas veces de la publicidad. Claro. Y desde que hubo hace como una década una gran crisis en los medios de comunicación a raíz de la crisis económica de 2008, pues la verdad es que los medios han virado mucho y han tenido que concentrar sus esfuerzos en vivir de la publicidad institucional, la publicidad que dan las administraciones. Entonces, eso nos resta cierta independencia y cierta credibilidad. Cuando éramos autónomos, porque nosotros gestionábamos nuestra publicidad con nuestros clientes, evidentemente había mucha más libertad de la que hoy tenemos. Hoy en día el periodista tiene que, evidentemente, mirar por todos los intereses y, evidentemente, el periodismo no se hace gratis, escribir o hacer radio o televisión requiere tiempo, esfuerzo y dedicación y evidentemente requiere también un compromiso económico.
0: Hablando de eso, daba la sensación, por lo menos yo lo he vivido, que los representantes políticos antes se regañaba con los medios porque no los llamaba. Es decir, oiga, que yo quiero participar, ¿no?
1: Claro.
0: Pero ha cambiado, ahora no van. ¿Eso a qué se debe?
1: Yo creo que a la irrupción, por ejemplo, de las redes sociales y de Internet.
0: Oye, pero explica a la opinión pública lo que está haciendo. Muy interesante,
1: claro que
0: muy bonito,
1: muy interesante,
0: ¿no?
1: Hoy día tenemos múltiples canales para informar, ¿no? Lo tienen las administraciones, tienen sus propios equipos de comunicación, sus gabinetes, tienen las redes sociales. Antiguamente no, yo cuando empezaba tenías que llamar a la puerta del político o llamarlo por teléfono para que te diera una entrevista, porque evidentemente salir en un medio no era fácil. Hoy día es que hay tantos canales de información que igual no nos ven tan necesarios, pero es una lástima porque evidentemente tienen que utilizar estos canales que son los que utiliza masivamente la ciudadanía. Yo creo que la irrupción de Internet ha facilitado a todos los niveles la comunicación y bueno, como tienen tantos canales donde aparecer, igual pues en algunos no son tan imprescindibles.
0: Yo tengo una pelea con las redes sociales.
1: ¿Sí?
0: Que creo que las redes sociales son muy necesarias, pero no entiende la gente lo que dicen las administraciones, ni se ganan las elecciones con las redes sociales, porque si no, los que gobiernan siempre tendrían el poder, ¿no?
1: Claro,
0: sí, hay que dar la cara de otra manera, ¿no?
1: Claro, hay que estar en los sitios. Yo he trabajado muchos años con políticos en el Ayuntamiento de Jerez, con políticos y políticas, y evidentemente el trabajo de calle hay que hacerlo.
0: Claro, evidente.
1: Porque tú puedes vender mensaje estupendo.
0: Magnífico.
1: Pero es que luego no hay detrás nada. Es que luego no hay claro, trabajo. Claro. O sea, yo me puedo reunir con 10.000 asociaciones de vecinos.
0: Claro.
1: Y prometerle el oro.
0: Y después otra cosa la realidad que tú ves.
1: Y luego la realidad, oye, hemos cumplido con las demandas que nos ha pedido ese colectivo, no hemos cumplido,
0: claro.
1: Hemos hecho lo que hemos prometido, no lo hemos hecho. Entonces, hacerse fotos está muy bien. Y evidentemente a muchos políticos le encanta, la mayoría. Pero es que luego tiene que haber trabajo detrás, no solo valen titulares y fotos.
0: Un sustento de realidad, ¿no?
1: Eso es. Yo he trabajado muchísimos años en el Ayuntamiento de Jerez con políticos y te puedo asegurar que hemos estado en la calle 24/7, aparte, evidentemente, hay que estar en los medios porque son piezas importantes en la comunicación, pero la calle hay que teársela, ¿eh? Y a los colectivos hay que escucharlo.
0: Aunque me ha contestado parcialmente, ¿cómo surgió la idea de crear el diario digital Sanlúcar Ahora, que lo tenéis en las redes? Y bueno, pues es atractivo de leer, ¿eh? Tiene una diversidad de noticias. Yo la consulto como mi obligación. Yo los leo como leo a otros medios de Sanlúcar, ¿no?
1: Pues mira, esto surgió con un grupo de compañeros. De hecho, yo trabajo muchísimo, además, en materia de motor con un compañero de aquí, de Sanlúcar. Hacemos vídeos, hacemos publicaciones también algo más elaboradas. Y un grupo de compañeros me lo propuso, algunos de los colaboradores que además están en el periódico, Eduardo, Juan Fravidal, en fin, otros muchos que también...
0: Eduardo Domínguez Lobato.
1: Eduardo Domínguez Lobato.
0: Vaya ficha que habéis hecho, que no se entere que...
1: Y bueno, yo siempre he tenido inquietud porque amo Sanlúcar. Desde que dirigí la escuela taller en el año 2011, pude conocer mucho la ciudad y todos sus colectivos. Y bueno, era como una deuda pendiente que tenía, ¿no? Actualmente ya te digo que me dedico a temas de motor y bueno, me faltaba la pata social, el conectar de nuevo con la gente de calle, de conocer sus demandas. Y bueno, Sanlúcar está muy muy a mano. Amo Sanlúcar, creo que conozco un poquito también la ciudad. Mi familia política también está aquí. Mi pareja es sanluqueña, mi suegra es sanluqueña.
0: Bueno, ¿cómo se llama tu pareja?
1: Se llama Francisco.
0: Francisco, saludo.
1: y bueno, siempre me ha unido un amor incondicional por esta ciudad y yo creo que también necesitaba ese espacio de información y de opinión. Y evidentemente, ¿por qué negarlo? Es un nicho de mercado también. Evidente, hay que buscar espacios también para la publicidad y bueno, creo que es una buena oportunidad de hacer otra cosa distinta al mundo del motor.
0: ¿Cuál es la filosofía editorial de Sanlúcar Ahora?
1: Bueno, la filosofía es... yo al menos lo intento así cuando escribo, que la gente entienda de qué estamos hablando. Muchas veces los periodistas, los políticos, los jueces, utilizamos una jerga que la gente de a pie no entiende. Entonces yo intento un poco en la redacción de esas informaciones traducir lo que me llega a través de los gabinetes de prensa y hacerla accesible, entendible, bien, que la gente de la calle entienda, porque muchas veces vemos los plenos, ya sea en el ayuntamiento, en la Junta de Andalucía, en el Parlamento, y nos perdemos muchas veces, ¿verdad?, entre la gresca política y determinados asuntos. Y yo creo que hay que traducir, hacer cercana la política a la gente de la calle.
0: Hace falta didáctica.
1: Porque a pesar de que la política hoy día está muy denostada, yo creo que es una labor imprescindible. Claro. Al final todos comunicamos, todos hacemos política de alguna manera, directa o indirectamente, y la gente tiene que estar informada, tiene que conocer su realidad más inmediata para poder opinar y luego pues votar o no votar, por ejemplo, ¿no?
0: Susana, ¿por qué muchas veces cuando se lee una noticia, en vez de fijarnos qué dice la noticia, si es verdad o cierto, nos fijamos quién la dice? Es decir, le ponemos el tic, oye, como lo dice este...
1: Claro, me resta credibilidad, ¿o no?
0: Es decir, cuando realmente está diciendo una noticia que si se contrasta es totalmente verdad, ¿no? ¿Por qué nos fijamos es quién lo ha dicho más que el contenido de la noticia?
1: Porque yo creo que involuntariamente todos, ¿no? De alguna manera tenemos sesgos, ¿no? Vemos la realidad filtrada, ¿no? En la persona, por ejemplo, que se cree de izquierdas, pues a lo mejor tamiza la realidad y lo ve desde el punto de vista de la izquierda o de la derecha, y muchas veces consumimos aquellos productos periodísticos que son más cercanos a nuestros ideales.
0: Pero eso no nos abre un poco la mente.
1: Eso no nos abre la mente, porque hay que, como tú dices, hay que leer todo. Medios de derecha, medios de izquierda.
0: Aunque no te guste.
1: Aunque no te guste, porque la verdad es que las cosas a veces se cuentan de manera sesgada y parcial. Y hay que escuchar La Cera, hay que escuchar La Copa, hay que escuchar Radio Esquina sobre todo.
0: Gracias, gracias.
1: Y leer el máximo número de medios para hacerte una idea global de lo que está pasando.
0: Bueno, en una época sobre información, que tenemos una cantidad de información enorme, ¿cómo se gana la confianza de los lectores?
1: Pues yo creo
0: ¿cómo Sanlúcar Ahora se va a ganar la confianza de todos?
1: Pues yo creo que con credibilidad. Muchas veces, evidentemente todos los periodistas y hoy más, como te decía, desde el punto de vista económico, estamos tentados a vivir de la publicidad institucional y contar esa realidad sesgada, yo creo que es importante mantener esa independencia, Juan José. Saber dónde está cada uno, cuáles son los objetivos y cómo tú haces cada día. Yo además valoro muchísimo lo que hacéis porque me parece encomiable la labor social que hacéis. Nuestra responsabilidad es con el que nos ve, con el que nos escucha, con el que nos lee.
0: Totalmente
1: y a ese
0: de acuerdo.
1: Es el que le debemos, pues evidentemente, todo el respeto del mundo. No se puede nunca perder el respeto de la persona que te está siguiendo.
0: Sanlúcar ahora es muy joven, está la niñez.
1: La
0: ¿no?
1: niñez, hemos empezado en el mes de enero y
0: sí,
1: bueno.
0: Pero eso no quiere decir que tú detectes dos temas que más interés despierta entre los lectores sanluqueños.
1: Sí, yo creo que tema municipal, evidentemente, es el que más interés despierta. Luego, en Sanlúcar es una ciudad muy festiva que vive muy de cara también al mundo de la cultura. Yo creo que esas son las dos patas, más que incluso el deporte, te diría yo, que más interés, por lo menos yo detecto en los comentarios y en los mensajes que nos llegan a través de los lectores. Yo creo que el ámbito municipal, qué hace nuestro ayuntamiento, cómo lo hace, qué deja de hacer.
0: Claro, lo próximo,
1: es
0: ¿no?
1: lo próximo, lo más cercano y evidentemente el mundo cultural. Sanlúcar tiene además una potencialidad impresionante, un patrimonio histórico que es envidiable, al que yo creo que además, y ese también es mi objetivo, si me llegan los medios, claro, pues contribuir también a la difusión cultural de una ciudad tan rica como esta y que tiene tantas posibilidades. Que yo te comento, cuando dirigía esa escuela taller TDT Sanlúcar, estábamos en el colegio de Rafaela Zárate, en el Palomar.
0: Eso te voy a preguntar
1: estuvimos
0: ahora.
1: Estuvimos allí 2 años e hicimos una serie de documentales sobre el patrimonio histórico de Sanlúcar y a mí me enamoró, a mí me cautivó. Conocer pues el Palacio Ducal, conocer, no lo sé, el patrimonio monumental, eclesiástico, es que son tantas cosas, el patrimonio natural con Doñana ahí, que bueno, a través de esa serie de reportajes, pues yo conocí la ciudad, los alumnos también de la escuela conocieron y aprendieron a amar la ciudad y bueno, yo creo que es lo que me gustaría hacer, si me llegan los medios, el tiempo y evidentemente las circunstancias de contribuir a esa labor de difusión de nuestra cultura que tan rica es. Yo me rindo.
0: ¿Por qué no se repitió esa experiencia?
1: Pues mira, coincidió en un momento complicado, como siempre, la política marca los tiempos. Uh-huh. Esa escuela-taller, yo no sé si te acuerdas que había mucha formación en materia de escuelas-taller, de talleres de empleo, se enseñaban oficios a través
0: de baristería.
1: De baristería, por ejemplo, carpintería, oficios tradicionales. Y esa escuela-taller surge a través de una subvención de la Diputación Provincial de Cádiz, del Instituto de Empleo y Desarrollo Tecnológico. Se decide montar en Sanlúcar. Esa escuela fue una escuela de televisión que tenía su calendario. Empezaba en 2011, terminaba en 2013 para, pues de alguna manera, incentivar a jóvenes sanluqueños en riesgo de exclusión social, pues a conocer un oficio, ¿no? La pena fue que la verdad es que el oficio es duro y pocos acabaron al final dedicándose a esto, pero bueno, hicimos yo creo que un gran trabajo los profesores y esta directora que os habla. Y es un mundo que evidentemente ofrece muchas oportunidades laborales, aunque el oficio está muy mal, Juan José, es muy duro. Cuando una dice, es periodista, ¡ay, qué chulo, bueno, qué guay! Sí, pero
0: sobre
1: es
0: todo,
1: un mundo muy precario, con unas condiciones laborales muy precarias, sin horario, y todo el mundo no está dispuesto a sacrificar eso.
0: Oye, Susana, quizá el periodista ahora tiene que verse más a la cara y opinar,
1: sí,
0: porque con esto, con la inteligencia artificial, de manera hay que hacer doble esfuerzo, es decir,
1: sí,
0: porque prácticamente ahí es donde el periodismo tiene que trabajar en profundidad, ¿no?
1: Claro que sí.
0: Se tiene que transformar y dar mucho más la cara que antes, ¿no?
1: Mucho porque no pueden sustituirnos las máquinas. Yo
0: claro,
1: me da miedo cuando veo esos vídeos, ¿no? De esos presentadores virtuales y digo, ay, que nos quitan quitan el trabajo. Ahí está también el saber hacer, la inteligencia del periodista. Evidentemente, el racionamiento humano nunca va a poder ser sustituido por una máquina.
0: Bueno.
1: Pero ahí tenemos que hacer un trabajo importante en la prensa. Yo creo que es el gran reto. Yo además me dedico al tema de formación, imparto cursos de formación sobre inteligencia artificial y redes sociales, y la verdad es que es un mundo espectacular, pero que de alguna manera facilita el trabajo a los que nos dedicamos a la comunicación, pero que también supone un rival muy, muy peligroso, que tenemos que saber controlar y domar, porque es un aliado como todo. Yo recuerdo cuando en la facultad nos decían, cuando... cuando existía la radio y no existía la televisión, decían la televisión va a acabar con la radio.
0: De verdad.
1: Y no fue así.
0: Porque se adaptó a la radio.
1: Y se adaptó.
0: Claro.
1: Cuando aparecieron las redes sociales se decía va a desaparecer la radio y la tele. No desapareció. Son mundos que conviven, pero hay que saber llevarlos. Y entonces con la inteligencia artificial creo que va a pasar algo muy parecido. Tenemos que aprender a convivir con ella, pero que no sustituya. Que no sustituya. Y cuidado con la inteligencia artificial, porque yo que ahora estoy estudiando un poquito de este tema, la inteligencia artificial no dejan de ser máquinas que piensan a través de criterios humanos. Entonces, cuidado con los razonamientos humanos que introducimos en la máquina, que son esos los que luego nos van a dar esa información. Y hay sesgos. Está demostrado que la inteligencia artificial se alimenta de pensamientos humanos. Si los pensamientos humanos están sesgados, por ejemplo, a la derecha, a la izquierda,
0: claro,
1: son xenófobos, son racistas, la inteligencia artificial va a reproducir esos sesgos. Entonces, como somos los seres humanos los que alimentamos a la inteligencia artificial, aunque ella aprenda por sí sola, somos nosotros los responsables de lo que la inteligencia artificial hace. Entonces, cuidado con eso, porque también hay que saber que esa información que nosotros le metemos a la máquina está hecho por humano y piensa como un humano. Así que ojalá, ¿no?, las máquinas fueran objetivas, independientes,
0: la verdad,
1: y tal, pero no lo van a hacer nunca.
0: La verdad, por un motivo u otro, cada día le damos menos instrumentos a la gente para que tenga análisis personales.
1: Totalmente. ¿No? Nos cuesta, ¿verdad? Además, las escuelas, tú que has sido maestro, ¿qué te costaba que los alumnos, razonaran y analizaran, ¿verdad?
0: Entonces le damos lo más fácil, entonces que dejamos criterio y manejamos a la maza como queramos.
1: Claro,
0: ¿no?
1: Eso pasa con las redes, le damos mucho más caos.
0: Ya está.
1: ¿Verdad? Y el titular, la foto, y ya no lees más, ¿no?
0: Cuando
1: ya
0: igual, te queda en el titular. Igual cuando el cerebro será un dulce, ¿verdad?
1: Claro.
0: Lo bien que se encuentra, ¿no? el esfuerzo. Bueno. Como observadora privilegiada que lo eres de la vida pública...
1: Bueno, que va privilegiada, ¿no?
0: Sí.
1: Que va, vosotros sí que sois privilegiados. No. 30 años aquí al pie del cañón. Bueno, eso
0: Escúchame.
1: Sí que es una atalaya, ¿eh?
0: ¿Cómo ve nuestra ciudad, que es tu ciudad?
1: Bueno, en mi ciudad... me pasa con mujeres que la amo tanto que me duele muchas veces cuando veo ciertas cosas.
0: Por eso mismo, ¿no?
1: Veo una ciudad... y yo que viajo mucho por Andalucía, me recorro Andalucía por mi profesión también en el mundo del motor, por todos pueblos, pequeños pueblos de Almería, de Jaén, de Granada, de... veo que es una ciudad con unas potencialidades increíbles, con unos recursos naturales privilegiados, pero que no se explota lo suficiente. Cualquier pequeño pueblo, mira, yo, por ejemplo, mis compañeros, tengo muchos compañeros en Almería. En Almería, cuando llega la sequía, el pueblo de Almería se reinventa y empieza a producir en invernaderos, ¿no? Y se empieza a cultivar en invernaderos. Y se reinventa, por ejemplo, en Almería no hay sequía. En Almería el consumo, el abastecimiento de agua está garantizado porque han sabido reinventarse, adaptarse a lo poco que tienen. Y eso en ciudades, por ejemplo, como me pasa como con Jerez y Sanlúcar, con tantos recursos, con tanta riqueza, que sean tan mal explotados, que haya tan poca iniciativa empresarial.
0: ¿Y a qué se debe?
1: ¿A qué se debe? Yo creo que es algo cultural de la sociedad. Nos hemos...
0: Yo digo que estamos derrotados.
1: Estamos derrotados, pues sí. Yo creo que nos falta inquietud, capacidad de emprendimiento, esa cultura del emprendimiento que es muy importante. Hay que formar a los chicos desde pequeños, que sí, que está muy bien ser funcionario y tener un puesto en la administración, pero hay que saber emprender, hay que saber luchar, hay que explotar los recursos de la tierra, vivir de nuestra tierra. ¿Cuánto tiene que ofrecer Sanlúcar al mundo del turismo, al mundo de la gastronomía, al mundo de las artes? En fin, muchas veces esperemos que las administraciones, los políticos nos solucionen las cosas, ¿no? Hay que, como sociedad, tenemos la necesidad...
0: ¿Tu análisis de la situación política de Sanlúcar?
1: La veo muy, muy enfangada en el sentido de que, lo vimos en el último pleno, veo a un gobierno municipal con la alcaldesa, con Carmen Álvarez al frente, muy enrocada en su propio principio, sin escuchar determinados posicionamientos de la oposición, porque evidentemente la oposición también tiene su papel importante en un ayuntamiento, y la veo pues un poquito, ¿cómo te diría? No sé si utilizar la palabra, enquistada, como muy, no salimos, ¿no?, del debate de tuyo mío, esto lo otro, esto lo hiciste tú, no lo hiciste tú. Yo creo que la política en general, no solo en Sanlúcar, sino a nivel local, regional y nacional, tenía que elevar un poquito el debate. ¿Cuáles sí. son los temas que preocupan a los ciudadanos? Ayer, por ejemplo, el PSOE denunciaba que el ayuntamiento no se había gastado el presupuesto de 2025 en formación. O sea, 0 euros, dice. Dios, una ciudad como Sanlúcar, con un paro como Sanlúcar, con una necesidad también de dar trabajo a ciertos sectores de la población tan importante frente, por ejemplo, al narcotráfico, que no se haya invertido un euro en formación, a mí me choca, ¿no? O que no se haya hecho nada en materia de vivienda en estos 4 años, cuando es uno de los problemas más acuciantes de la sociedad. De hecho, el CIS lo dice, es el principal problema de España. Y aquí nos tiramos los trastos a la cabeza entre unas administraciones y otras, ¿no? Que la Junta es la responsable de la ordenación del territorio, ¿no? Que el ayuntamiento tiene que hacer caso al planeamiento. Pero bueno, el motivo al final es, o la causa, que los ciudadanos no tienen una vivienda a precios asequibles y que nadie soluciona este problema.
0: Por lo menos plantearlo a resolucionarlo, ¿no? Uh-huh. Que no, que quiera.
1: Mira, yo miro el ejemplo, por ejemplo, en Sanlúcar de Barrameda, hay una alcaldesa que es Patricia Cavada, que está haciendo grandes cosas y está poniendo a San Fernando en el mapa. Hace un mes o así ha anunciado una promoción de vivienda pública a precios asequibles, vivienda de 1 o 2 dormitorios, no hace falta más, para personas, porque hoy día vivimos mucho, hay muchas familias monoparentales o chicos que viven solos, a precios asequibles, 90-100 mil euros. O sea, pues ese es el ejemplo, y se ha hecho. Jerez, por ejemplo, que la conozco muy bien, hace 15 años tenía la vivienda más barata de España, porque había un buen planeamiento, había una empresa municipal de la vivienda, había suelo municipal que se ponía a disposición.

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0: se cumplen 35 minutitos sobre las 8 de la mañana. ¿Qué tal? Muy buenos días y bienvenidos todos este miércoles, día 3 de junio de 2026. Último día de esta semana de emisión de radio, pero que no significa que no estemos trabajando para el próximo día, que será el próximo miércoles. Toda una semana, qué barbaridad. Eso es un derroche. Pero bueno, ya estamos aquí para comenzar en el 97.6 de Dial, también a través de nuestra página web, por supuesto en mi Facebook personal, Esperanza Franco Pipio, y simultáneamente en el Facebook de Radio Espina. Y tenemos un teléfono para aquellos inquietos que quieran participar, el 633-82-7103. Sin más demora, pues le damos paso a vosotros.
1: Empezamos, ¿no? Bien, bien, bien. ¿Ya fuiste a la feria ayer?

0: Mira que
1: este sitio no me lo ve nada. Buenos días a todos y a todas. Bueno, buenos días. Un día más en las mañanas de Radio Quiera empezamos inmediatamente con una promoción muy, muy, muy, en fin, variada, teniendo en cuenta que es miércoles de feria y que por motivo que, en fin, vamos a dejar un poco tranquilo a la gente y vamos a hacer una pausa hasta el próximo miércoles, si no ocurre nada, si esa nota es relevante para que tengamos que intervenir, que ocurren muchas cosas, que pasa que ahora pues lo dejamos al margen un poquito y gran parte de la ciudad pues se dedica a

0: ganas de hablar.
1: Pues sí, pues estamos aquí despiertos con ganas de hablar en este 3 de junio de 2026. El otro día el Chatono me mandó un poema. Él lo denomina, bueno, décimo 17. Y va referido, yo ya le he añadido que va referido a García Lorca, porque hace referencia a García Lorca. El viernes lo pospuse para hoy, porque el viernes había demasiado, en fin, había un contenido bastante elevado, y para que se concrete en este poema de Chatono, poema, por cierto, que tiene la base musical de Violeta Romero, nuestra Violeta, La Nana, en versión piano. Es el segundo movimiento de 100 años. Un concierto de violín que Violeta compuso en 2024 para conmemorar el centenario fundamental de la Orquesta Bética de Cámara de Sevilla, creada por Manuel de Falla. Entonces me pidió que le pusiese voz y yo lo he puesto. Él me regaña porque dice que yo no sé insultar, que no sé insultar. Bueno. Este poema 17 de Chatono. Lo comentamos, lo pasamos a escuchar y esperemos que os guste y principalmente en el mensaje lleva. Venga.

0: Maricón. Una sola palabra para definir a un poeta. Unas palabras que me llevan a la polémica. Y a García Lorca, Federico García Lorca, lo asesinaron por maricón. Qué triste, qué poca forma de mirar, de reducir a una sola palabra, a un poeta, a un ser humano. Lo asesinaron solo porque era maricón. Qué pena reducirle a una etiqueta, maricón. A una sola palabra, maricón. No por poeta, ni español republicano, ni por querer llevar el teatro, la cultura, pueblo a pueblo. No, lo mataron por maricón. ¿Era homosexual? Sí. No hay por qué esconderlo. Pero, ¿era solo eso? No. No era un homosexual que escribía poemas. Era un dramaturgo, un pianista, un hombre libre y culto, incómodo. Porque era popular, un republicano español, un hombre universal, brillante. Era peligroso para siempre tener la inteligencia. No encierres su nombre en una palabra. Lo fusilaron por maricón. Lo asesinó la España oscura, de banderas al viento y palabras vacías, de mente y de patria. Cayó un poeta con plomo en el pecho. Sí, sí, sí, sí. Asesinaron a un andaluz español republicano, inteligente, libre pensador, cosmopolita. Cayó un poeta con plomo en el pecho, difamado. No reducirlo a una palabra.
1: Bueno, pues dice decimoséptimo este poema de Chatono bajo, con el fondo musical de Violeta Romero. El mensaje está claro. Y la poesía es la poesía. Bueno, lo que se trata es de trasladar a través de las palabras mensaje que llegue a todo el mundo, y en este caso, pues Chatono ha querido, y mucha gracia que le ponga la voz, para que usted y esta radio, como está abierta, pues me ha pedido que lo emita, y así lo he hecho. Venga, continuamos.

Bueno, pues este 3 de junio de 2026. Miren, el otro día hice una editorial referente a que en el pleno había surgido una pregunta de una concejala del Partido Socialista que interpelaba a la alcaldesa si tenía conocimiento de las instalaciones de cámaras en Sanlúcar de Barrameda, teniendo en cuenta, bueno, los requerimientos, las premisas, la exigencia de la normativa para instalar cámaras. Fue una pregunta que, visto la gravedad y la respuesta de la alcaldesa, pues bueno, se mantuvo un montón de dudas y mantiene dudas. Si eso se ha instalado, no se está instalado, quién lo ha mandado a instalar, dónde están los recursos económicos para esto, se han marcado los protocolos de actuación exigentes, e hice una editorial donde establecemos las normas necesarias para la instalación de cámaras. En base a esa pregunta de, como digo, en el pleno del otro día, y visto la gravedad del tema, pues tuve que decírselo a la opinión pública, porque si eso es así, pues hay que dar muchas explicaciones. Mi sensación, sinceramente, es que no ha tenido mucha repercusión, ni tampoco ha salido nadie a explicar si es verdad o mentira, porque inmediatamente que yo vierto una opinión y hago apreciaciones, lo lógico, debido a la gravedad del tema, es que alguien tiene que salir a la opinión pública y decir: mire usted, muy fácil, esas cámaras no se han puesto, no es verdad. Si se han puesto o ha seguido el protocolo este, tiene el permiso de esto, ha firmado el técnico correspondiente, es para esto, para aquello, en fin, porque la denuncia fue muy llamativa. Y la respuesta, sobre todo, porque habido, como digo, la exigencia de que poner cámaras sin permiso ni utilización de los protocolos puede llevar a cabo a vulnerar los derechos fundamentales de los ciudadanos, y así lo establece la normativa. Cuando se pone cámara hay que decir perfectamente para qué se pone, cómo se pone, tiene unos procedimientos de autorización económicos, etcétera, etcétera. Bueno, la sensación mía es que, bueno, pues no lo sé por qué, pero los que tienen que fiscalizar y los que tienen que dar explicaciones, ninguno han dicho nada. Pues nada, seguimos para adelante. Pero yo quería intervenir porque es curioso, ¿verdad? Me interpela mucha gente que, como yo, me añado a esta campaña de prestigio. ¿Pero qué campaña de prestigio? Yo no me añado a ninguna campaña de prestigio. Ya hace tiempo que traté y trato de pensar libremente. Libremente. Y todos los días por la mañana me miro al espejo. Digo, hoy, ayer, ¿qué hice mal para corregir? Y ya esos términos de derecha o de izquierda en 2026 lo habéis desvaluado. Cada persona determina en su comportamiento diario lo que hace, lo que deja de hacer y lo que ve realmente a los demás. Yo quiero entender a todo el mundo, a todo el mundo, a todo el mundo. Y mi comportamiento trato de que sea lo más objetivo posible. Me interpela mucha gente que ya en Sanlúcar se pusieron cámaras para tráfico. ¿Y qué quiere decir eso? Si lo pusieron para tráfico, supongo yo que tendrían los protocolos de actuación necesarios para tráfico. Si no, está mal. ¿Cuál es el argumento de mucho para no poder la defensa de lo que hace uno mal? Como los demás lo hicieron mal, que no lo sé, también lo hago yo. Y ya el perfil permanentemente de que si tú dices algo actualmente en una apreciación de los que gobiernan, ya está haciendo la campaña a los otros. Pero cuando los otros estaban gobernando y yo tenía el mismo criterio, no decían nada. No me gustan las posturas sectarias. Aunque yo defienda mi idea, si realmente lo que estoy haciendo no lo hago bien, tendré que criticarlo. Y además, si yo voy
vacilando por ahí, de que tengo los principios fundamentales, que defiendo los criterios de las personas y después hago lo contrario, no le echo la culpa al vecino, tengo que analizarme lo que yo hago. Y descalificar o decir que resulta que estamos metiendo una campaña. No. En las mañanas de Radio Esquina, hace ya 10 años, el criterio que hemos mantenido es el mismo. Y además lo bueno es que está grabado. Que está grabado. Que está grabado. Y esto es así. Lo que pasa es que no estamos en una sociedad tan diferenciada, estamos tan violentamente diferenciados de falta de comprensión respecto a lo que hacen los demás, que es increíble. ¿Dónde han conseguido que no que sean peleas constantes y que las ideas no se impongan, que el criterio de separación de la visceralidad política, la visceralidad del día a día, se imponga ante la comprensión, hacer las cosas en condiciones, por el bien de todos? Y todo lo que hace uno está bien, pero lo que hace el contrario está mal. Y todo lo... Así. ¿Pero qué tolerancia es esa? ¿Qué tolerancia es esa? Y ahí llegamos ya. Y te perfilan sin saber lo que tú haces, lo que te dedicas, el sufrimiento de tu vida, dónde has llegado, cómo haces, cuál es tu comportamiento diario, a qué te dedicas, cómo va, qué haces, nada aquí, claro. Pues nada, y seguimos así. El hecho está que hay una pregunta en el Pleno respecto, mire usted, el gobierno del equipo de gobierno ha puesto cámara en Sanlúcar de Barrameda, ¿sí o no? Si no, pues nada, no. Si es sí, habrá que explicar por qué se han puesto, a qué se ha puesto, quién lo ha puesto, de quién no ha salido, cuál es el expediente administrativo, qué finalidad tiene, qué control tiene esas cámaras o los centros de recepción y para qué se utiliza. Tan fácil es, tan difícil es de responder. A mí me denuncian algo que estoy haciendo mal. Pues, ¿lo estoy haciendo mal o lo estoy haciendo bien? No interpelo a que el otro lo hizo bien, lo hizo mal. ¿A mí qué más me da? ¿A quién puede influir a nivel de administración local en mi persona o en la persona de los sanluqueños? La administración. ¿Quién gobierna ahora? ¿Estas personas? Pues estas personas donde hay que exigirle, donde hay la exigencia normativa y que el bienestar social. Mañana cuando gobierne otro, y no lo dudéis, si estamos aquí, que va a ser difícil, el mismo comportamiento, gobierne quien gobierne. ¿Se ha dicho alguna mentira? ¿Se ha difamado? ¿Se ha dicho algo? ¿Se ha hecho una apreciación? ¿Se ha hecho apreciación de una pregunta interpelada en el Pleno? Entonces, si no es verdad, y vido la gravedad, que no es que, oye, que eso no es un juego de niños. Es que poner cámaras sin permiso a la administración local vulnera los derechos establecidos. Tan difícil de entender. ¿Se ha dado explicaciones? ¿Se ha dicho que es mentira? Pero hay que dar explicaciones. Pero ya los sectores radicales, ya, como, ¿pero esto qué es? ¿Esto es una campaña? ¿Pero qué campaña? No estamos viendo Sanlúcar de Barrameda como está. Pero no lo estamos viendo. Y estamos dedicados a, incluso en teoría, a poner cámara con los problemas que tenemos en Sanlúcar. Si es verdad, y si no es verdad, rueda de prensa, mire usted, salgo y digo, mire usted, ¿cómo no es posible esto? Pues esto no hay cámara. ¿Cómo qué barbaridad dice usted? ¿Cómo lo otro? Es tan grave el tema que resulta que yo me lo preguntan en el Pleno y inmediatamente le digo que no, porque no es así. Y si es así, pues hay que dar explicaciones. Ya está. Simplemente eso, ni más ni menos. Pero es que molesta. La libertad de expresión molesta. Yo quisiera aquí, en esta radio, si alguno de los sectores estuviese en Radio Esquina o fuese de ellos, ¿quién iba a hablar aquí? ¿Quién iba a hablar aquí? Nadie. Ellos. Porque eso es lo que creemos en la libertad de expresión. Ellos, y no tiene que ver nada la confrontación de ideas, para cada uno se exprese y cuando estamos en la administración hay que hacerlo bien.
Ya está. Tan difícil de entender. Tan difícil de entender. Tan difícil. Tan difícil tratar de pensar y darle apertura a todo el mundo y analizar las cosas. Y queráis o no queráis, yo actualmente identificado con partido no estoy ninguno. Trato de ser libre, de pensar libremente. Eso sí, los respeto a todos, mucho. Y aquí opinamos y documentalmente, que por cierto, aquí sí nos documentamos. Muy documentado. Yo creo que excesivamente documentado. En 10 años, opinando, mejorando, empeorando, todo lo que decimos está totalmente documentado. ¿Qué atrevido sería yo que en un medio de comunicación hiciese apreciación de estas partes y no lo tuviese documentado? Es más, soy muchas veces hasta prudente, porque no es mi labor destapar cosas improcedentes que se está ocurriendo, que no es mi labor, eso es otro. Eso otro. Pero documentado, ¿eh? No una documentación cualquiera, sino documentación con hecho, con argumento, con aprobaciones, con firma, mucha documentación. Pues claro. Jamás yo diré en un medio de comunicación, y más en este, que con la grandeza y el crecimiento que estamos teniendo, algo que no lo tenga documentado. Primero, porque sería, digamos, la repera, el atrevimiento máximo, el daño que podría ocurrir si no está documentado. Y segundo, que aquí estamos para opinar, para crear opinión, no para hacerle aquí uno en función de que te busque un disgusto. Pero el criterio, todo lo que decimos en Radio Esquina, por lo menos yo, está documentado, estudiado y elaborado. Y contrastado. Y contrastado y en carpetitas y documentado, etcétera, etcétera, y hablado antes que saliera, de hecho, este tema de las cámaras que tiene que dar explicaciones, cuando se produce el pleno, pues tengo unos días de elaboración, de consulta, de quién, cómo ha llegado, dónde están, qué puede estar, qué hace lo otro. Nada, aquí todo es documentado. Todo documentado. E insisto, muchas veces somos muy prudentes porque no es nuestra labor. Aquí la labor es informar y crear opinión. Entonces, una radio que crea opinión, aparte de tener entrevistas con todos los sectores sociales, económicos y culturales de Sanlúcar y sanitarios, pues, oye, a nivel municipal, que es nuestra finalidad, nos afecta. Entiendo yo que la instalación de cámaras sin protocolo, si es así y si no, que me lo digan, es que es fácil salir a la opinión pública. Una nota de prensa. Mire usted, lo que dicen los medios de comunicación, o mi nombre, lo que quiera, o la concejala que me interpuso, es mentira. Pues ya está, se acabó la historia. ¿Por qué no sale? ¿Por qué no sale? Si realmente no se ha puesto cámara sin protocolo. Pregunto. Como decía la concejala. Y por aquí, por decir que la concejala interpuso, ya resulta que yo me estoy añadiendo a una campaña de desprestigio. Mire, mire, mire, mire, mire, qué flojito. Pues entonces, ¿qué me hubiera dicho cuando gobernaba Víctor Mora los otros? Los otros. Por cierto, mecanismo paralelo. El principio, Víctor Mora no venía a la radio y queríamos entrevistarlo como alcalde de Sanlúcar porque decía que esta radio era legal. Bueno, lo ha entendido con el tiempo y aunque seamos legal, hacemos una labor importante, muy bueno corregir las cosas. Pero la que actualmente es alcaldesa nos reclamaba, y además con buen criterio, que quería venir a la radio pues cada 20 días. Y así iba a Radio Esquina y la invitaba y hablamos y hablaba de sus cosas, de la oposición, con un impulso importante, lo que se hacía, lo que se comentaba, etcétera, etcétera, a ella y a los distintos representantes políticos.
incluso alguno que me achacaron que por qué venía vos a la radio. ¿Y por qué no va a venir vos? ¿Y por qué no va a pedir? ¿Por qué no va a venir Podemos a la radio o Adelante Andalucía por decir las características distintas? ¿Por qué no? Y ahora resulta que se han cambiado los papeles. Ya, pues, cambia la opinión. Y aquí en Radio Esquina pues tenemos poca versión del equipo de gobierno. Pero no importa, cada uno tiene su libertad como debe ser. En definitiva, miren, aquí no se trata de campaña, no se trata de tendencia, no se trata... El que os habla siempre trata de argumentar lo fundamental en los detalles que hago. Muy fundamentado, muy fundamentado, muy documentado. Y yo lo que quiero, sinceramente ya sobre todo a la edad que tengo, que mi ciudad, que los representantes políticos realmente vayan para mejorar la ciudad, que necesitamos mucho mejorar, ¿vale? Si yo hubiera tenido ya, bueno, tendencias de hacer algo distinto, ya lo hubiera hecho de otra manera. Pero ahí queda. Explicaciones, simplemente explicaciones, ¿vale? Y el pensamiento sectario, el pensamiento radical, eso hay que eliminarlo. Eso hay que eliminarlo porque si no vamos a una sociedad de imposición de ideas, de imposición del que tenga más recursos, vamos a machacar al otro. Y uno... Yo ya digo que es uno de izquierda o derecha o pasado. Esos son términos, sinceramente, que han pasado ya de moda. Porque aquellos que defendía algo que creía que tenía valores, también se la han cargado. Entonces, ¿qué define a la persona hoy, bajo mi criterio? Lo que hacemos todos los días. Todos los días, cuando nos levantamos, ¿qué hacemos nosotros por el prójimo? Pregunto. Y eso es lo que tiene que definir. Y es muy fácil descalificar a las personas sin tener idea de lo que hace, cómo lo hace, cómo ha llegado y qué mérito o mérito y qué sufrimiento ha tenido la vida para llegar a lo que tiene. Qué fácil, ¿verdad? Qué fácil. ¿Por qué? Porque hay que defender lo indefendible. Y la realidad, si se ha puesto cámara en Sanlúcar, según decía la concejala del Partido Socialista, pues habrá que dar explicaciones. De eso se trata. Porque con eso ganamos que todos tengamos las garantías y busquemos la igualdad entre todos. Principio básico que alguno lo abandera, pero luego a la hora de realizarlo es al contrario. Si te puedo pisar, te piso, y si después de estar pisado, te machuco para que no te levantes. Venga, vámonos.

0: sin condición.
1: Aquí cabemos todos sin condición, con respeto y opinión. Qué complicado. Pero bueno, aguantaremos. Trataremos de aguantar por lo menos, no sé, hasta los polvorones. Llevamos diciendo que los polvorones los comemos, como los entrenadores de fútbol, ¿no? A ver si llegamos este año. Bueno, con este ánimo que hay que tener siempre, ¿verdad? Porque nos damos cuenta que muchas veces lo importante es respirar, ¿eh? Y luego a raíz de ahí pues haremos todo lo que podamos. 3 de junio de 2026. Un espacio dedicado unos minutos a analizar una de las experiencias más intensas y significativas que ha vivido la Hermandad del Rocío de Sanlúcar de Barrameda durante el reciente romería de 2026. Una peregrinación marcada por la fe, convivencia y la devoción a la Virgen de Rocío, pero también momentos de preocupación, incertidumbre, debido, como todos sabéis, al incendio declarado en el entorno de Doñana, que obligó a extremar las precauciones y puso a prueba la capacidad de respuesta de la hermandad, su directiva, etcétera, etcétera, las autoridades y también los servicios de emergencia. Para conocer de primera mano cómo se vivieron esos momentos, como digo, de fe, de convivencia y también de diversión, y qué repercusión tuvieron en el desarrollo del camino y cuál es el balance que realiza la hermandad tras esta romería, hoy nos acompaña, como no podría hacer, se compromete después, aunque le ha costado por la cuestión física, todavía está recuperando la voz. Nos acompaña, como digo, la hermana mayor de la Hermandad de Rocío de Sanlúcar Barrameda, Loli Ramos. Con ella hablaremos de experiencias vividas por los peregrinos, las decisiones adoptadas durante la emergencia, del comportamiento ejemplar de los hermanos, del mensaje a la Virgen, del recibimiento de la hermandad, la romería y los actos culturales y los actos de fe. En fin, el mensaje que puede dar esta romería, que tiene más allá de la propia, en fin, establecimiento, diversión, reírse y todo eso, pero en la profundidad pues tenemos que entender que hay algo más. Quizá la fe, quizá entendiendo que algo innato, quizá algo propiamente de las características del pueblo andaluz, pues no lo sabemos. La verdad es que es cierto que cada día va más gente a Rocío, algo tendrá que llama la atención, en fin. Algunos irán por fe, otros irán por otra cosa, irán, pero al final, amigos, allí se encaja una cantidad de personas bastante elevada. Bienvenida, Loli, una vez más. Muchas gracias por tu esfuerzo, porque tienes la voz todavía un poquito...
2: La voz va a durar...
1: Una temporada.
2: Pero bueno, es lo mínimo.
1: Bueno, ha pasado ya unos días de la llegada a Sanlúcar. De manera general, ¿qué balance? Ahora entraremos en detalle, pero de manera general, ¿qué balance hace de este año 2026 esta romería del año
2: en curso? Bueno, con lo que luego iremos analizando, pero es un peregrina. Entonces, la romería tiene más del 70% de peregrina. Estás expuesto a dificultades y a dureza. Este año ha sido diferente, más que otro, pero también nos ha regalado momentos que la hermandad ha ganado en fe, en sentir, en compartir, en convivir. Entonces, mi balance, 100%.
1: Respecto a la romería, me decía algunas personas del Coto el otro día que el comportamiento general de la gente es muy buena, pero que de una manera u otra habrá un día que poner límite en vehículos, en persona, porque me decía Juan José que este año había sido... Que
2: masificado.
1: No es porque, que no es porque la gente no ocurría, sino que llega un momento en que no se va a poder...
2: No se puede, es que no se puede, no es que tú no quieras.
1: O sea, que tú compartes la misma idea.
2: Claro, a la fe no se le puede poner barrera, pero a los medios de ahí, sí. Lamentablemente ha llegado a un número que no todo vale.
1: Ya.
2: Sanlúcar Rocío era entera. Hasta aquí hemos estado, pues, el que quiere ir se busca al primo, al hermano, al padre, el que sea hermano le pide el nombre, saca el papel. Pero ya ha llegado un momento en que esto se va a tener que regularizar y se van a tener que organizar de otra manera, porque lamentablemente en peregrinos andando pues no va a haber pega, porque nuestro camino en tracción animal tampoco. Es lo que te pide la vía pecuaria, es lo que te pide el parque. Pero en tracción mecánica sí habrá. Cuando pase la feria, pienso hacer una mesa redonda.
1: Bien.
2: Escuchar opiniones, porque claro.

0: fresco, regible.
1: Claro, muy bien.
0: Y aunque yo soy muy positiva.
1: Sí, sí.
0: Porque la verdad es que lo soy y todo saco lo bueno de todo. Pero es bonito de ir corrigiendo. Entonces, a la altura de la plancha hubo un altercado en una reunión grande de San Lucas, que los tenemos identificados con matrículas y demás, donde hubo un enfrentamiento muy feo. Ya la hermandad lo reunirá, tomará medidas. Eso lo vivió mi equipo de mayordomía, porque yo voy a pie de carreta, como habréis visto. Yo voy a caballo y voy a pie de carreta para que la carreta y los peregrinos a pie estén atendidos y cumpla sus horarios de hermandad. Luego está mi junta, que hacen un trabajo excepcional, que son los que van a lo largo de esa caravana de 5 metros, pues solucionando problemas, pinchazo, avería.
1: Sí.
0: Y el pinchazo y la avería es el pan nuestro de cada día. Lo que no es el pan nuestro de cada día es que haya hermanos que se enfrenten y hubo que llamar a la Guardia Civil. Esta persona, pues...
1: Eso no procede.
0: No procede.
1: Vale.
0: En ningún ámbito y mucho menos en una romería, peregrinación. Y luego a pie de carreta, pues también hubo un hermano que, pues, se desvió con una, no sé si era una copita de más, bueno, total, que quería parar los bueyes y demás, y ahí tuve que ponerme en mi sitio, pero donde va tantas personas...
1: Es lógico que pase.
0: También es lógico. Lo que sí hay que tener es la calma de eso, de ahora sentarte con él y hablarle.
1: Por eso es la necesidad de regular un poco mejor eso.
0: Sí, totalmente. En
1: bueno, Loli, los actos religiosos, ¿cómo se ha vivido a través del camino?
0: Perfecto. La hermandad en espiritualidad, en sentir rociero, en sentir lo que es este movimiento, porque la imagen de la Virgen del Rocío, yo te digo la imagen porque para los cristianos y marianos es María, la madre de Jesús, no tiene otra, que parió al mejor del mundo, del cual no aprendemos nada. Por lo menos yo como creyente, cristiana y practicante. Mueve algo que en este triángulo de Huelva, Cádiz, Sevilla, ahí hay un algo que a la vista está, tú lo acabas de decir, cada vez hay más gente, cada vez hay más juventud, porque podía irse apagando con los mayores, ¿no?
1: Yo,
0: cuando el 24 al 26 de junio se mueva la juventud rociera, ahí debería de ir muchísima gente para que transmita esto que mueve esta devoción. Nos hace sin duda mejores personas, eso no hay que dudarlo, y compartimos una vivencia que bueno, hoy en día es muy necesaria.
1: Se llega a la aldea, convivencia en la Casa Hermandad, ¿cómo ha sido?
0: Tope, total. Hicimos cejizo. La entrada, fuimos recibidas por Armonte con un cariño especial cuando subió la carreta, y cuando llegamos a San Lucas, pues una copa de manzanilla soleá a todo el mundo, cerveza, Cruzcampo, creo que se gastó, no sé si fueron 4 barriles. Las reuniones en sí de camino no pueden entrar porque lo que se te vuelca es el pueblo. Las valencianas, yo digo valencianas,
1: sí, sí, no, está bien.
0: Autobuses que van a compartir ese momento y van a su casa hermandad. Entonces ahí cumplimos uno de los mandamientos del rociero. Acogemos al que llega con lo que podemos. Y fue precioso, precioso. Bueno. El domingo tuvimos la sorpresa de un premio que nos dieron. Nos dieron Fundación Caja Azor, Caja Rural,
1: ¿verdad?
0: Diputación de Cádiz, Junta de Andalucía.
1: ¿Por qué motivo?
0: Pues por cuidar el camino.
1: ¿Anda?
0: Sí. El año pasado se lo dieron a otra hermandad, nos pidieron nuestra casa y este año pues se lo han dado a San Lucas.
1: Que cuando se ve los distintos reportajes, se ve la gente, ¿por qué se incorpora tanta gente a la hermandad del Rocío de San Lucas? Es decir, que tenéis que gente de
0: mira,
1: Málaga, de
0: ahora
1: esto,
0: mismo,
1: lo otro, de otras
0: bueno,
1: provincias.
0: Tienes que tener en cuenta una cosa. Nosotros no lo apreciamos porque vivimos con ellos.

0: Pero fuera de Sanlúcar, la hermandad de Sanlúcar fue la primera. Te vuelvo a decir que da igual en el orden que se entre. Eso fue una devoción y, como es natural, los primeros pueblos, cuando hay un acontecimiento así, quien acude son los más cercanos. Sanlúcar tiene un camino muy difícil que aún hoy tenemos problemas porque llevamos 2 años sin el San José corriente por el agua. Pues imagínate, hace 3 siglos y medio más, Sanlúcar faltó y faltó varios años porque no se podía llegar y siguió el orden. Cuando se retoma en Almonte, se reconoce que Sanlúcar es la primera, pero queda en la quinta. Pero eso los rocieros no lo olvidan. A nivel fuera de Sanlúcar, Sanlúcar pesa muchísimo, pero tela. Y todos quieren con Sanlúcar. De hecho, hay una lista para hacer mano y yo me he retenido un poco. Una cosa que frena mucho es que te tienen que demostrar que están bautizados, que eres cristiano.
1: Que era una premisa previa, claro.
0: Bueno, este documento de bautismo o de confirmación frena mucho. Si no, no sé a cuántos hermanos llegaríamos. Es un tema a debatir en un cabildo, porque si tienes problemas con los que tienes,
1: bueno,
0: si haces más, que también es verdad que no le puedes cerrar puertas,
1: claro,
0: pero no con el mismo derecho a voz y voto.
1: Oye, los animales bien, ¿no?
0: Perfecto.
1: Perfecto, no ha habido incidencia ninguna y todo eso. Acto de, digamos, un acto de fe allí, todas las hermandades puestas en el rocío con su, en fin, todo.
0: La misa de Pentecostés.
1: Bien, ¿no?
0: Preciosa, perfecta, con un entorno y un... No hay catedral ni basílica más bonita que ver esos 127 sin pecado al filo de la marisma y esa misa de Pentecostés.
1: En el trayectorio de para allá, ¿cuándo te has reído? ¿Alguna anécdota especial? ¿Has sonreído?
0: Sí.
1: Venga, cuéntanos.
0: Hombre, con mis nietos, con los mismos peregrinos, momentos muy bonitos, vamos corrigiendo según las necesidades de los animales. Este año traigo horas cogidas donde podemos disfrutar los peregrinos, porque la esencia no se puede perder. No es igual cuando íbamos 100 personas que ahora que íbamos 5.000, pero tienes que buscar esos momentos, ¿entiendes? Y eso es mejorable. La entrada en Palacio fue espectacular, todos cantando. El rocío para mí es mi vida. He sufrido, ¿eh? Este año lo he pasado mal.
1: Antes de empezar la entrevista, ¿qué te he dicho? Sí. Digo, ¿a que sí?
0: Pero yo tenía en mente el camino a la masificación. Pero yo decía, vamos ordenado. Todo el mundo lleva de todo. Uh-huh. Y el que no tiene, se le socorre. Cualquier carriola que averíe, lleva comida, bebida y todos a una. Y no hay cosa más bonita que quedarte más tiempo del reglamentario en el parque. El entorno lo tenemos prohibido. Chiquillo, ¿por qué te preocupas? Si la hermandad te va a hacer correr en cuanto pueda. A lo mejor tarda 4 horas, 5 horas, pero no estás solo. Tiene momentos, pero tiene momentos muy bonitos. Es peregrinar, es la vida misma. El que sea delicado, que no venga. El que no esté dispuesto a pasar un mal rato y a saberlo desarrollar, que se quede aquí. Yo anoche fui a la feria, disfruté poco tiempo por mi agotamiento, pero yo decía, tengo mi moto aparcada. Cuando mi cuerpo no pueda más,
1: coge la moto.
0: Tengo mi cama, mi ducha. El rocío es otra cosa, ¿eh?
1: Vale.
0: El que no sirva, que se quede en Sanlúcar.
1: Bueno, pues pasado, ¿qué te gustaría decir a todos los hermanos, colaboradores y sanluqueños que han acompañado a la hermandad del Rocío, estando allí como estando aquí?
0: Pues mira, ya me queda solamente una romería de estar al frente de ellos. Pero sí puedo decir que, aun siendo este año el más difícil, es el que más cariño me han demostrado las reuniones sanluqueñas. Y eso es muy gratificante. Yo tengo capacidad de orgánica, tengo capacidad de organización y de solucionar los problemas, porque yo tuve un rocío muy difícil en todos los que he tenido. Yo tuve uno que me evacuaron sola en un helicóptero a la unidad de quemar. Y cuando eso se nos vino encima, es lo primero que visualicé y dije, pero ¿fue a qué año? Si esto ocurre con las hermandades dentro, el pánico, eso hubiera sido una ratonera. Esa persona o personas, porque eso ha sido intencionado totalmente, que ha hecho eso, después de todo le tengo que dar aquí, desde aquí las gracias. Porque por lo menos ha tenido en consideración a las personas. Y luego, pues, él sabrá el motivo, o ellos sabrán el motivo, tal vez un toque de atención a eso, a que se regularice el paso, a que ese coto esté más limpio de maleza, porque los animales son los que lo limpian, a que muchas veces desde una mesa se ven las cosas diferentes a cuando están los guardas en el terreno. Y mira que lo están limpiando, el coto este año está mucho mejor atendido.
1: En un momento dado.
0: Entonces, que todo lo que pasa, pasa por algo.
1: Exactamente, sí, eso es verdad.
0: Y yo me quedo con un rocío muy, muy, muy positivo.
1: Está ahí allí en la aldea y de pronto se surge la noticia.
0: Como, yo creía que no iba a ser para tanto.
1: ¿Cómo se vivió esa incertidumbre?
0: Pues mira, acababa de pasar la Virgen. Acababa de pasar la Virgen cuando a mí me llaman del 112. Loli, que vamos a convocar una reunión urgente del Plan Romero, porque ha aprendido el coto. El año pasado prendió. Prendió, pero estábamos las hermandades allí. De momento, con los extintores, lo apagamos. Pero eso sí fue una colilla o un cristal que se cardeó.
1: Sí, que sea, ¿verdad?
0: Pero esto ha sido otra cosa en dos sitios diferentes, estratégico, y al atardecer, para que no diera tiempo, esto ha sido otra cosa. Entonces, lo primero que hice, nos llevamos toda la noche en vela, y a las 8 de la tarde, a las 8 de la mañana, perdón, cuando la Virgen pasa, pues lo primero que hago es reunir a la Junta de Gobierno antes de que se acostaran a descansar, y analizamos un plan A, un plan B. El plan A era que no podíamos salir este mismo día, y que había que hacer los actos para darle calor a los hermanos, a los que se quedaran con nosotros. Y puesto en el peor de los casos, el plan B era la playa. Nuestra carreta, pues, con huella imposible en la playa. Otra cosa es que la playa no es camino para una romería.
1: Evidente.
0: Entonces, descartado totalmente que la carreta volviera por la playa. Cuando nos reunimos los hermanos mayores de Cádiz, junto con el Plan Romero, con todos los dispositivos, Antonio Zan, Mercedes Colombo, pues todo era unificar y dar idea y, pues nada, todo por la playa, la carreta por Sevilla, el Sin Pecado con nosotros. Y luego había el montaje que han hecho otras hermandades. Cuando llegas al pueblo, montas para que entre como si no hubiera pasado nada. Yo las cosas de la vida las tomo como vienen y con la realidad. Y yo dije, esto es una oportunidad para que todo el mundo comparta el Sin Pecado, que el Sin Pecado para nosotros es como si lleváramos la Virgen.
1: Bueno, otra experiencia, ¿no? ¿No te parece?
0: Y eso ha sido precioso.
1: ¿Hay que decir? Además, por la costa.
0: Entonces, la entrada en San Lucas, yo iba adelante y lo he visto después a través de los medios. Cómo iba el Sin Pecado de mano en mano, con emociones, porque el ser humano somos muy sensibles, la mayoría, y tenemos tantas cosas dentro que necesitamos algo, porque hay algo superior a nosotros. El alma siente cosas que el cuerpo físico no la siente.
1: Y el recibimiento, la llegada, bien, ¿no? Por parte de los saluqueños y saluqueñas.
0: Tenemos un pueblo que no nos lo merecemos. Una ciudad. Para mí he nacido en el mejor sitio del mundo. Lo que tenemos es que valorarla, cuidarla, apoyarla, ayudarla. Esté quien esté, da igual. Da igual, las personas tenemos mucho déficit, pero si nos unimos todos, lo bueno que tenemos cada uno, el resultado se nota.
1: Bueno, pasan los días de tranquilidad, al lado después de la feria, vais a hacer balance, ya sí. Tú has dicho que va a abrir una mesa redonda.
0: Y
1: luego planificación, porque aunque no se va de romería, la Hermandad de Rocío tiene una vida muy activa.
0: La Hermandad de Rocío llegamos a votar antes de romería que solamente íbamos a tener un acontecimiento al mes, porque teníamos más de uno.
1: Ajá.
0: Y ese ritmo no lo podemos llevar. Porque yo soy como tú, no eres caballista, creo. Creo no, que no lo eres. Entonces, cuando tú ves un carro de mulo, delante va uno que es el pericón, es el que menos fuerza tiene, pero el que tiene más corazón.
1: Sí, que tiene más
0: y este es el que jala, claro, de los demás.
1: Claro.
0: Pues eso soy yo, el pericón.
1: Así, ¿no? El pericón.
0: Entonces los llevo, bueno, a todos atrás.
1: Ya no me he enterado de algo más, ¿eh? La anécdota del día.
0: Pues esa soy yo, los tengo a los pobres, digo, ya os queda poco. Pero luego los que tiran de esas locuras mías son ellos. Entonces nos dieron la gaceta de feria, que os invito a que os paséis por allí porque ha quedado chulísima.
1: Bien, ¿no?
0: Desde el Rocío encargué 4 fotos para que fuera de esta romería tan especial.
1: ¿En qué zona está de recinto?
0: Delante de los corrales, un sitio excepcional. No la podíamos dejar. Y los hermanos la han acogido, hemos vendido pues, en tickets con descuento para ellos. Vamos, la hermana, claro, no gana nada. Para los hermanos, un descuento del calcetero. Ya está montada. Ya la empezamos a disfrutar anoche.
1: Uh-huh.
0: Y ahora tenemos la procesión de la Virgen de la Chiquetita.
1: Del para que va el pino y todo eso. ¿Y eso cómo está previsto?
0: Este año no ha podido ser el quedarnos toda la noche dentro de la Plaza de Toros. Se pidió especialmente por el año jubilar y por los 150 años de que hacía el Coso del Pino.
1: Uh-huh.
0: Bueno, me ha venido denegado del obispado el que se quede toda la noche. Pero me han abierto la puerta por si los hermanos lo ven, porque la verdad que vivimos una experiencia muy bonita,
1: sí,
0: que se apruebe y lo pida ya para años sucesivos.
1: ¿Qué día es?
0: El 20.
1: Y el 21 tengo yo aquí, ¿no?
0: Yo tengo Pero aquí, igual estoy yo equivocada.
1: No sé, yo tengo aquí un calendario.
0: 20 y 21.
1: Aquí tengo,
0: claro, yo, porque normalmente salimos el 20.
1: Eso
0: y
1: es.
0: Y lo recogemos
1: el 21.
0: Pero
1: este año no puede ser.
0: No.
1: Bueno, es que aquí Jesús me dio un calendario de la...
0: Ah, qué bien, pues mira, este no lo tengo yo de todos lados.
1: Ah, amigo.
0: Tú tienes manilla. Que... Mira, vamos a salir...
1: Gloria.
0: Las hermandades de Gloria que empiezan ahora.
1: Tenemos bastante actividad, ¿no?
0: Tila.
1: Madre mía.
0: Este año hemos tenido hasta el prego, que la da Dani. Salimos a las 6 de la tarde porque, para que no me falte de nada, tenemos una boda en San Jorge a las 7:30.
1: Anda.
0: Y esa criatura está con la carne abierta.
1: Claro.
0: Le vamos a montar sin pecado, porque como sale la Virgen, y salimos a las 6 de la tarde, llegaremos al Pino a las 8:15, y allí estaremos en una convivencia con las carpas de las reuniones. Queremos hacer un rosario de vela, darle sentido de lo que es una hermandad. Haremos el rosario de las velas a las 11:30 y a las 12 volvemos.
1: Por tu responsabilidad, por tu fe, cuando termina ya la romería, ¿de quién te acuerdas y a quién le das las gracias?
0: Al que me enseñó, a mi padre, al que me montó en el caballo a la fuerza con 6 años, porque mi abuela no se quiso quedar conmigo, bendito. A mi abuela que no se quiso quedar conmigo y a mi padre que no lo dudó.
1: Anda. En fin, bueno.
0: El destino.
1: Pues lo mejor de esto, o lo peor, que tú sabes que ha terminado la romería y ya tiene que estar trabajando para el año que viene.
0: Claro. Ya está todo puntualizado. Esto sí, esto no, esto un 5, esto un 10, esto un 8, esto un 9.
1: Sí.
0: Los bueyes han tardado aquí y allí tanto. El rengue que podemos hacer con los peregrinos para que disfruten del baile y de las oraciones cantadas a tal hora. Todo.
1: Aunque es muy temprano y todavía falta un año, que se va rapidísimo, tú sabes que se va,
0: sí,
1: porque parece que
0: sí,
1: cada
0: sí,
1: vez que te entrevisto llega hasta ayer.
0: Sí.
1: ¿Hay algo que tú tienes en mente que va a corregir para el año que viene?
0: Sí, mira, esos rengues de peregrinos sí los vamos a corregir, ¿por qué? Porque si te das cuenta, nosotros en el camino tenemos el ángelo, que es el saludo a la Virgen a las 12. Cuando metes el ángelo a las 12 y haces la misa, luego vienen el bautizo, la sevillana, el bailar, que no lo debemos perder.
1: Es verdad.
0: Pero si tú paras la carreta a las 11:30, cuando sales de ese ángelo, son las 2 de la tarde.
1: Sí.
0: Y es la hora de más calor para los animales. Hemos probado este año, he salido yo a las 7 de la mañana con los boyeros.
1: Ah, le ha hecho la prueba.
0: Y algunos peregrinos, y cuando hemos parado ya hemos estado en el sitio de la comida.
1: Buena idea.
0: Y eso ha resultado muy, muy bien. Van llegando las reuniones,
1: claro,
0: acampan
1: y tienen más tiempo.
0: Viven su claro, ángel, su bien, misa bien, bien, y la bien. Comida.
1: Y reposa,
0: pues está puntuado,
1: y reposa mejor.
0: Correcto.
1: Que es por cuestión
0: y
1: de
0: esos
1: hora.
0: Animales, pues los llevan mucho mejor.
1: Bueno, pues felicitarte, felicitar a todos los que han ido a Rocío. No ha pasado absolutamente nada.
0: Nada, nada, gracias.
1: Todo el mundo
0: a Dios.
1: Bien, a pesar del incidente.
0: De tanta gente, pues una chica se partió un brazo, era de fuera y es la que se tuvo que volver. Lo demás, todo se ha solucionado y todo hemos vuelto sano, salvo y más lleno de rocío de fe.
1: Muchas gracias por estar aquí con nosotros.
0: A vosotros, sabes que siempre me tienes a tu disposición.
1: Muy bien. Bueno.
0: Siendo tempranito aquí estoy.
1: Pues nada, más temprano. Yo llego aquí a las 8:45. Que bueno, que sea buena feria y que gracias por hacer de una manera u otra llevar esta romería a mucha gente, por lo menos. Y por lo menos si la romería hace mejor que las personas, sea mejor su comportamiento, independientemente de lo que tiene la romería, bien conseguido está.
0: Pues sí,
1: ¿vale?
0: La verdad que sí. Gracias.
1: Bueno, hasta la próxima. Venga, hasta luego. Adiós.

0: Bueno, pues la mañana de Radio Esquina, en este día 3 de junio de 2026, ya está aquí el verano, ¿verdad? Prácticamente, aunque climatológicamente nos falta poquito, pero bueno, hasta el día 15 no está establecido. Este espacio que vamos a continuación a desarrollar es un espacio que yo hace tiempo tenía ganas de entrevistarla, pero bueno, no se ha dado las circunstancias, y que un medio entreviste a una representante de otro medio, que también es interesante. Tenemos que apoyar dentro de los medios por la labor que hacemos informativamente y de difusión, que estamos escasos de eso. Pues, como digo, tenemos un espacio de actualidad y de comunicación. Hoy tenemos el placer de contar con una invitada que conoce muy bien la realidad de nuestra comarca y que lleva más de 3 décadas ejerciendo una profesión tan apasionante como imprescindible para la sociedad, el periodismo. Nos acompaña Susana Padilla Domínguez, que le damos la bienvenida. Susana,
1: muchísimas gracias, bien hallada.
0: Periodista con una trayectoria de 30 años de desarrollo, desarrollada entre Jerez de la Frontera y Sanlúcar de Barrameda. A lo largo de su carrera ha trabajado en distintos ámbitos de la información local y ha contribuido también a la formación de nuevos profesionales. Y lógicamente nos enteramos, curiosamente, vaya nuestra ignorancia, que fue directora de la escuela de taller de la TDT en Sanlúcar de Barrameda entre 2011 y 2013. Actualmente dirige un diario digital incipiente, Sanlúcar Ahora, un medio de referencia para conocer la actualidad política, social, cultural y económica de nuestra ciudad, apostando por la información de la proximidad, que es nuestro objetivo, y el compromiso con la ciudadanía. Con ella vamos a hablar del periodismo, si procede, de los cambios que ha experimentado la profesión en las últimas décadas, del papel de los medios locales en la sociedad actual y, por supuesto, de no podría ser de otra manera, que de la realidad y el futuro de nuestra maravillosa ciudad, que es Sanlúcar de Barrameda. Susana, bienvenida a la radio.
1: Presentación tan bonita, muchísimas gracias, compañero.
0: Qué va. Aquí tiene, tú sabes que tiene tu casa, cada vez que quiera aportar algo y hablar, o hablar de lo que te apetezca.
1: Pues perfecto, muchísimas gracias.
0: Pues las puertas abiertas para lo que tú creas conveniente. Bueno, en primer lugar, vamos a conocerte un poquito, ¿no? Uh-huh. ¿Cómo surgió eso del periodismo en ti?
1: Pues mira, yo siempre he sido una apasionada de la literatura y del mundo de la lengua. Tenía muy claro desde pequeñita que me gustaba escribir. Y bueno, yo creo que muchos de los periodistas que dimos el paso, ¿no?, de estudiar la profesión y luego ejercer el oficio, pues teníamos muy claro que queríamos comunicar de alguna manera, ¿no? Ese fue mi empeño desde muy pequeñita. Estudié en la Facultad de Ciencias de la Información de Sevilla entre el año 94 y 98. Y bueno, no tenía muy claro si quería ser redactora o periodista de radio o de tele. Bueno, al final una acaba haciendo de todo, porque ya sabes, y hoy día mucho más con los medios digitales, que tenemos que saber un poco de todo. Y así empecé en una televisión local pequeñita que se montó en Jerez en el año 99, que se llamaba Onda Visión. Luego se cambió de nombre y se llamó Localia Jerez. Y bueno, esos fueron mis primeros inicios en televisión. De ahí he estado en Radio Jerez, en la cadena SER, además con compañeros como Antonio Fernández, que ahora dirige Costa Noroeste. Uh-huh. He pasado también por el grupo Jerez Información, la agencia EFE, Ayuntamiento de Jerez, muchísimos años. Y ahora mismo, además de dirigir este periódico, realizo también trabajos informativos en la Federación Andaluza de Automovilismo, llevando temas de motor en la provincia de Cádiz y en toda Andalucía.
0: Oye, ese tema especializado.
1: Sí, sí, muy especializado.
0: Hay que currarse muchos temas, ¿no?
1: Hay que currarse temas. Los periodistas, yo siempre digo que somos como unos maestros liendres. ¿Qué? De todo sabemos y de nada entendemos, pero bueno intentamos un punto final.
0: Esto no eran los maestros.
1: Y los periodistas, ¿eh? Créeme que hay muchos maestros liendres en la profesión, ¿eh?
0: Yo es que he sido maestro, pero no te lo digo.
1: No me digas.
0: Pues. Bueno, como hemos dicho y tú has dicho, gran parte de tu carrera entre Jerez y también Sanlúcar.
1: Eso es.
0: ¿Qué diferencia has encontrado en la forma de hacer periodismo de una localidad con otra?
1: Bueno, Jerez es una ciudad grande, con 210.000 habitantes y muchísimos medios de comunicación, radio, tele, prensa escrita, evidentemente. Sanlúcar no se le puede comparar porque Jerez es una gran ciudad. Pero por eso también di el paso de montar este medio con algunos compañeros. Yo creo que hacía falta un poquito de profesionalización en el sector aquí en Sanlúcar. Hay muchos compañeros que realizan una labor loable y magnífica como vosotros también, pero había, yo creo que el periodismo tiene que estar hecho por profesionales, por gente formada, por gente cualificada, porque al fin y al cabo estás haciendo un servicio público que llega a la ciudadanía y hay que ofrecerle este servicio en las mejores condiciones. Entonces, la diferencia entre Jerez y Sanlúcar, abismal en materia de comunicación, y bueno, yo quiero con este medio digital poner mi granito de arena y contribuir a eso, a tener una sociedad sanluqueña bien informada que conozca todos los puntos de vista de la realidad, aunque ya sabemos que muchas veces los poderes fácticos nos lo ponen complicado. Así
0: son muy
1: que,
0: fuertes, ¿verdad?
1: Que tengo la suerte y yo creo que muchos compañeros, yo no sé si ahora porque está cambiando mucho el mundo del periodismo, puede decir que puede hablar libremente en una emisora de radio o escribir libremente en un periódico. Yo lo hago, yo al menos lo intento. En Sanlúcar ahora damos voces a todos los partidos políticos, sin excepción, Partido Popular, Vox, PSOE, la alcaldesa también, por supuesto, y el gobierno de Izquierda Unida tienen también un espacio. Aún estoy esperando que la alcaldesa me conceda esa entrevista que le pedí hace unos meses, pero bueno, queremos dar espacio a todos porque evidentemente hay que hacer una radiografía real de lo que es la ciudad de Sanlúcar, y en fin, hay cosas que son bonitas de contar y hay que contarlas, pero también hay cosas menos bonitas a las que tenemos que dedicar tiempo y la ciudadanía tiene que tener todos los elementos en su haber para poder valorar evidentemente la gestión que hacen nuestros gobernantes.
0: Susana, aunque esto ha cambiado mucho de los periodistas, que no podéis perder, es decir, que hay que mantener
1: El rigor y la objetividad. El rigor y la objetividad. La independencia ya te diría que casi no, porque evidentemente hoy día tener un medio de comunicación, y vosotros lo sabéis, exige mucho trabajo, mucho sacrificio. Uh-huh. Evidentemente los periodistas no vivimos del aire y dependemos muchas veces de la publicidad. Claro. Y desde que hubo hace como una década una gran crisis en los medios de comunicación a raíz de la crisis económica de 2008, pues la verdad es que los medios han virado mucho y han tenido que concentrar sus esfuerzos en vivir de la publicidad institucional, la publicidad que dan las administraciones. Entonces, eso nos resta cierta independencia y cierta credibilidad. Cuando éramos autónomos, porque nosotros gestionábamos nuestra publicidad con nuestros clientes, evidentemente había mucha más libertad de la que hoy tenemos. Hoy en día el periodista tiene que, evidentemente, mirar por todos los intereses y, evidentemente, el periodismo no se hace gratis, escribir o hacer radio o televisión requiere tiempo, esfuerzo y dedicación y evidentemente requiere también un compromiso económico.
0: Hablando de eso, daba la sensación, por lo menos yo lo he vivido, que los representantes políticos antes se regañaban con los medios porque no los llamaba. Sí. Es decir, oiga, que yo quiero participar, ¿no?
1: Claro.
0: Pero ha cambiado, ahora no van. ¿Eso a qué se debe?
1: Yo creo que a la irrupción, por ejemplo, de las redes sociales y de Internet.
0: Oye, pero explica a la opinión pública lo que está haciendo. Muy interesante,
1: claro,
0: muy bonito,
1: muy interesante,
0: ¿no?
1: Hoy día tenemos múltiples canales para informar, ¿no? Lo tienen las administraciones, tienen sus propios equipos de comunicación, sus gabinetes, tienen las redes sociales. Antiguamente no, yo cuando empezaba tenías que llamar a la puerta del político o llamarlo por teléfono para que te diera una entrevista, porque evidentemente salir en un medio no era fácil. Hoy día es que hay tantos canales de información que igual no nos ven tan necesarios. Pero es una lástima porque evidentemente tienen que utilizar estos canales que son los que utiliza masivamente la ciudadanía. Yo creo que la irrupción de Internet ha facilitado a todos los niveles la comunicación y bueno, como tienen tantos canales donde aparecer, igual pues en algunos no son tan imprescindibles.
0: Yo tengo una pelea con las redes sociales,
1: ¿sí?
0: Creo que las redes sociales son muy necesarias, pero no entiende la gente lo que dicen las administraciones, ni se ganan las elecciones con las redes sociales, porque si no, los que gobiernan siempre tendrían el poder, ¿no?
1: Claro,
0: sí, hay que dar la cara de otra manera, ¿no?
1: Claro, hay que estar en los sitios. Yo he trabajado muchos años con políticos en el Ayuntamiento de Jerez, con políticos y políticas, y evidentemente el trabajo de calle hay que hacerlo.
0: Claro, evidente.
1: Porque tú puedes vender mensajes estupendos.
0: Magnífico.
1: Pero es que luego no hay detrás nada, es que luego no hay claro, trabajo. Claro. O sea, yo me puedo reunir con 10.000 asociaciones de vecinos.
0: Claro.
1: Y prometerle o le
0: enamoro. Y después otra cosa la realidad que tú ves.
1: Y luego la realidad, oye, hemos cumplido con las demandas que nos ha pedido ese colectivo, no hemos cumplido, claro. Hemos hecho lo que hemos prometido, no lo hemos hecho. Entonces, hacerse fotos está muy bien, y evidentemente a muchos políticos le encanta, la mayoría. Pero es que luego tiene que haber trabajo detrás, no solo valen titulares y fotos.
0: Un sustento de realidad, ¿no?
1: Eso es. Bueno. Yo he trabajado muchísimos años en el Ayuntamiento de Jerez con políticos y te puedo asegurar que hemos estado en la calle 24/7, aparte, evidentemente, hay que estar en los medios porque son piezas importantes en la comunicación, pero la calle hay que teársela, ¿eh? Y a los colectivos hay que escucharlo.
0: Aunque me ha contestado parcialmente, ¿cómo surgió la idea de crear el diario digital Sanlúcar Ahora, que lo tenéis en las redes? Y bueno, pues es atractivo de leer, ¿eh? Tiene una diversidad de noticias, pues yo la consulto como mi obligación, yo los leo como leo a otros medios de Sanlúcar, ¿no?
1: Pues mira, esto surgió con un grupo de compañeros. De hecho, yo trabajo muchísimo además en materia de motor con un compañero de aquí, de Sanlúcar. Hacemos vídeos, hacemos publicaciones también algo más elaboradas. Y un grupo de compañeros me lo propuso, algunos de los colaboradores que además están en el periódico, Eduardo, Juan Fravidal, en fin, otros muchos que también...
0: Eduardo Domínguez Lobato.
1: Eduardo Domínguez Lobato.
0: Vaya ficha que había hecho, que no se entere que...
1: Y bueno, yo siempre he tenido inquietud porque amo Sanlúcar. Desde que dirigí la escuela taller en el año 2011, pude conocer mucho la ciudad y todos sus colectivos. Y bueno, era como una deuda pendiente que tenía, ¿no? Actualmente, ya te digo que me dedico a temas de motor y bueno, me faltaba la pata social, el conectar de nuevo con la gente de calle, de conocer sus demandas. Y bueno, Sanlúcar está muy, muy a mano. Amo Sanlúcar, creo que conozco un poquito también la ciudad. Mi familia política también está aquí. Mi pareja es sanluqueña. Mi suegra es sanluqueña.
0: Bueno, ¿cómo se llama tu pareja?
1: Se llama Francisco.
0: Francisco, saludo.
1: Y bueno, siempre me ha unido un amor incondicional por esta ciudad y yo creo que también necesitaba ese espacio de información y de opinión. Y evidentemente, ¿por qué negarlo? Es un nicho de mercado también. Qué hay
0: evidente,
1: que buscar
0: claro.
1: Espacios también para la publicidad. Y bueno, creo que es una buena oportunidad de hacer otra cosa distinta al mundo del motor.
0: ¿Cuál es la filosofía editorial de Sanlúcar Ahora?
1: Bueno, la filosofía es... yo al menos lo intento así cuando escribo, que la gente entienda de qué estamos hablando. Muchas veces los periodistas, los políticos, los jueces, utilizamos una jerga que la gente de a pie no entiende. Entonces yo intento un poco en la redacción de esas informaciones traducir lo que me llega a través de los gabinetes de prensa y hacerla accesible, entendible, que la gente de la calle entienda, porque muchas veces vemos los plenos, ya sea en el ayuntamiento, en la Junta de Andalucía, en el Parlamento, y nos perdemos muchas veces, ¿verdad?, entre la gresca política y determinados asuntos. Y yo creo que hay que traducir, hacer cercana la política a la gente de la calle.
0: Hace falta didáctica.
1: Porque a pesar de que la política hoy día está muy denostada, yo creo que es una labor imprescindible. Claro. Al final todos comunicamos, todos hacemos política de alguna manera, directa o indirectamente, y la gente tiene que estar informada, tiene que conocer su realidad más inmediata para poder opinar y luego pues votar o no votar, por ejemplo, ¿no?
0: Susana, ¿por qué muchas veces cuando sale una noticia, en vez de fijarnos qué dice la noticia, si es verdad o cierto, nos fijamos quién la dice? Es decir, le ponemos el tic, oye, como lo dice este...
1: Claro, me resta credibilidad, ¿o no?
0: Es decir,
1: me da credibilidad.
0: Cuando realmente está diciendo la noticia que si se contrasta es totalmente verdad, ¿no? ¿Por qué nos fijamos es quién lo ha dicho más que el contenido de la noticia?
1: Porque yo creo que involuntariamente todos, ¿no? De alguna manera tenemos sesgos, ¿no? Vemos la realidad filtrada, ¿no? En la persona, por ejemplo, que se cree de izquierdas, pues a lo mejor tamiza la realidad y lo ve desde el punto de vista de la izquierda o de la derecha. Y muchas veces consumimos aquellos productos periodísticos que son más cercanos a nuestros ideales.
0: Pero eso no nos abre un poco la mente.
1: Eso no nos abre la mente, porque hay que, como tú dices, hay que leer todo. Medios de derecha, medios de izquierda.
0: Aunque no te guste.
1: Aunque no te guste, porque la verdad es que las cosas a veces se cuentan de manera sesgada y parcial. Y hay que escuchar la SER, hay que escuchar la COPE, hay que escuchar Radio Esquina sobre todo.
0: Gracias, gracias.
1: Y leer el máximo número de medios para hacerte una idea global de lo que está pasando.
0: Bueno, en una época sobre información, que tenemos una cantidad de información enorme, ¿cómo se gana la confianza de los lectores?
1: Pues yo creo
0: ¿cómo
1: que
0: Sanlúcar Ahora se va a ganar la confianza de todos?
1: Pues yo creo que con credibilidad. Muchas veces, pues... evidentemente todos los periodistas y hoy más, como te decía, desde el punto de vista económico, estamos tentados a vivir de la publicidad institucional y contar esa realidad sesgada, yo creo que es importante mantener esa independencia, Juan José. Saber dónde está cada uno, cuáles son los objetivos y cómo tú haces cada día. Yo además valoro muchísimo lo que hacéis porque me parece encomiable la labor social que hacéis. Nuestra responsabilidad es con el que nos ve, con el que nos escucha, con el que nos lee.
0: Totalmente
1: y a ese
0: de acuerdo.
1: Es el que le debemos, pues evidentemente, todo el respeto del mundo. No se puede nunca perder el respeto de la persona que te está siguiendo.
0: Sanlúcar ahora es muy joven, yo creo que bueno, está la niñez, ¿no?
1: La niñez, hemos empezado en el mes de enero y
0: sí,
1: bueno.
0: Pero eso no quiere decir que tú detectes dos temas que más interés despierta entre los lectores sanluqueños.
1: Sí, yo creo que tema municipal, evidentemente, es el que más interés despierta. Luego, en Sanlúcar es una ciudad muy festiva que vive muy de cara también al mundo de la cultura. Yo creo que esas son las dos patas, más que incluso el deporte, te diría yo, que más interés, por lo menos yo detecto en los comentarios y en los mensajes que nos llegan a través de los lectores. Yo creo que el ámbito municipal, qué hace nuestro ayuntamiento, cómo lo hace, qué deja de hacer.
0: Claro, lo próximo.
1: Es
0: ¿no?
1: lo próximo, lo más cercano y evidentemente el mundo cultural. Sanlúcar tiene además una potencialidad impresionante, un patrimonio histórico que es envidiable, al que yo creo que además, y ese también es mi objetivo, si me llegan los medios, claro, pues contribuir también a la difusión cultural de una ciudad tan rica como esta y que tiene tantas posibilidades. Que yo te comento, cuando dirigía esa escuela taller TDT Sanlúcar, estábamos en el colegio de Rafael Azárate, en el Palomar.
0: Eso te voy a preguntar
1: estuvimos
0: ahora.
1: Allí 2 años e hicimos una serie de documentales sobre el patrimonio histórico de Sanlúcar y a mí me enamoró, a mí me cautivó. Conocer pues el Palacio Ducal, conocer, no lo sé, el patrimonio monumental, eclesiástico, es que son tantas cosas, el patrimonio natural con Doñana ahí, que bueno, a través de esa serie de reportajes, pues yo conocí la ciudad, los alumnos también de la escuela conocieron y aprendieron a amar la ciudad y bueno, yo creo que es lo que me gustaría hacer, si me llegan los medios, el tiempo y evidentemente las circunstancias de contribuir a esa labor de difusión de nuestra cultura que tan rica es. Yo me rindo.
0: ¿Por qué no se repitió esa experiencia?
1: Pues mira, coincidió en un momento complicado, como siempre, la política marca los tiempos. Uh-huh. Esa escuela taller, yo no sé si te acuerdas que había mucha formación en materia de escuelas taller, de talleres de empleo, se enseñaban oficios a través
0: de baristería.
1: De baristería, por ejemplo, carpintería, oficios sí. tradicionales. Y esa escuela taller surge a través de una subvención de la Diputación Provincial de Cádiz, sí. del Instituto de Empleo y Desarrollo Tecnológico. Se decide montar en Sanlúcar. Esa escuela fue una escuela de televisión que tenía su calendario. Empezaba en 2011, terminaba en 2013 para, pues de alguna manera, incentivar a jóvenes sanluqueños en riesgo de exclusión sí. social pues a conocer un oficio, ¿no? La pena fue que la verdad es que el oficio es duro y pocos acabaron al final dedicándose a esto, pero bueno, hicimos yo creo que un gran trabajo los profesores y esta directora que os habla. Y es un mundo que evidentemente ofrece muchas oportunidades laborales, aunque el oficio está muy mal, Juan José, es muy duro. Cuando una dice, es periodista, ¡ay, qué chulo, bueno, qué guay! Sí, sí, pero
0: sobre
1: es
0: todo,
1: un mundo muy claro, precario, con unas condiciones laborales muy precarias, sin horario, y todo el mundo no está dispuesto a sacrificar eso.
0: Oye, Susana, quizá el periodista ahora tiene que verse más a la cara y opinar,
1: sí.
0: porque con esto, con la inteligencia artificial, de manera hay que hacer doble esfuerzo, es decir,
1: sí.
0: porque prácticamente ahí es donde el periodismo tiene que trabajar en profundidad, ¿no?
1: Claro que sí.
0: Se tiene que transformar y dar mucho más la cara que antes, ¿no?
1: Mucho
0: porque
1: más, porque no pueden sustituirnos las máquinas. Yo
0: claro.
1: me da miedo cuando veo esos vídeos, ¿no? De esos
0: claro.
1: presentadores virtuales y digo, ay, que nos quitan el
0: claro.
1: que nos quitan el trabajo. Ahí está también el saber hacer, la inteligencia del periodista. Evidentemente, el racionamiento humano nunca va a poder sí. ser sustituido por una máquina.
0: Bueno.
1: Pero ahí tenemos que hacer un trabajo importante. La prensa, yo creo que es el gran reto. Yo además me dedico al tema de formación, imparto cursos de formación sobre inteligencia artificial y redes sociales y la verdad es que es un mundo espectacular, pero que de alguna manera facilita el trabajo a los que nos dedicamos a la comunicación, pero que también supone un rival muy, muy peligroso que tenemos
0: claro.
1: que saber controlar y domar, porque es un aliado como todo. Yo recuerdo cuando en la facultad nos decían, cuando cuando existía la radio y no existía la televisión, decían la televisión va a acabar con la radio.
0: Es verdad.
1: Y no fue así.
0: Porque se adaptó a la radio.
1: Y se adaptó.
0: Claro.
1: Cuando aparecieron las redes sociales se decía va a desaparecer sí. la radio y la tele. No desapareció. Son mundos que conviven, pero hay que saber llevarlos. Y entonces con sí. la inteligencia artificial creo que va a pasar algo muy parecido. Tenemos que aprender a convivir con ella, pero que no sustituya. Que no sustituya. Y cuidado con la inteligencia artificial, porque yo que ahora estoy estudiando un poquito de este tema, la inteligencia artificial no dejan de ser máquinas que piensan a través de criterios humanos. Entonces, cuidado con los razonamientos humanos que introducimos en la máquina, que son esos los que luego nos van a dar esa información. Y hay sesgos. Está demostrado que la inteligencia sí. artificial se alimenta de pensamientos humanos. Si los pensamientos humanos están sesgados, por ejemplo, a la derecha, a la izquierda,
0: claro.
1: son xenófobos, son racistas, la inteligencia artificial va a reproducir esos sesgos. Entonces, como somos los seres humanos los que alimentamos a la inteligencia artificial, aunque ella aprenda por sí sola, somos nosotros los responsables de lo que la inteligencia artificial hace. Entonces, cuidado con eso, porque también hay que saber que esa información que nosotros le metemos a la máquina está hecho por humano y piensa claro. como un humano. Así que ojalá no las máquinas fueran objetivas, independientes
0: la verdad
1: y tal, pero no lo van a hacer nunca.
0: La verdad, por un motivo u otro, cada día le damos menos instrumentos a la gente para que tenga análisis
1: sí,
0: personales.
1: Totalmente. ¿No? Nos cuesta, ¿verdad? Además, las escuelas, tú que has sido maestro, ¿qué te costaba que los alumnos, ¿verdad?
0: Oh, verdad
1: razonaran
0: verdad.
1: Y analizaran,
0: sí.
1: ¿verdad?
0: Y entonces le damos lo más fácil, entonces que claro. dejamos criterios y manejamos
1: claro.
0: a la maza como queramos.
1: Claro,
0: ¿no?
1: Eso pasa con las redes, le damos sí, tomascao,
0: sí. Ya está.
1: ¿Verdad? Y el titular, la foto, y ya no lees más, ¿no?
0: Cuando
1: ya
0: igual,
1: te queda en el titular.
0: Igual cuando el cerebro será un dulce, ¿verdad?
1: Claro.
0: Lo bien que se encuentra, ¿no? el esfuerzo. Bueno. Como observadora privilegiada que lo eres de la vida pública.
1: Bueno, que va privilegiada, ¿no?
0: Sí.
1: Que va, vosotros sí que sois privilegiados.
0: No.
1: 30 años aquí al pie del cañón. Bueno, eso
0: Escúchame.
1: Sí que es una atalaya, ¿eh?
0: ¿Cómo ve nuestra ciudad? ¿Qué es tu ciudad?
1: Bueno, en mi ciudad me pasa como Jerez, que la amo tanto que me duele muchas veces cuando veo ciertas
0: bueno,
1: cosas.
0: Por eso mismo, ¿no?
1: Veo una ciudad, y yo que viajo mucho por Andalucía, me recorro Andalucía por mi profesión también en el mundo del motor, por todos pueblos, pequeños pueblos de Almería, de Jaén, de Granada, de... veo que es una ciudad con unas potencialidades increíbles, con unos recursos naturales privilegiados, pero que no se explota lo suficiente. Cualquier pequeño pueblo, mira, yo, por ejemplo, mis compañeros, tengo muchos compañeros en Almería. En Almería, cuando llega la sequía, el pueblo de Almería se reinventa y empieza a producir invernaderos,
0: sí.
1: ¿no? Y se empieza a cultivar en invernaderos. Y se reinventa, por ejemplo, en Almería no hay sequía. En Almería el consumo, el abastecimiento de agua está garantizado porque han sabido reinventarse, adaptarse a lo poco que tienen. Y eso en ciudades, por ejemplo, como me pasa como con Jerez y Sanlúcar, con tantos recursos, con tanta riqueza, que sean tan mal explotados, que haya tan poca iniciativa empresarial.
0: ¿Y a qué se debe?
1: ¿A qué se debe? Yo creo que es algo cultural de la sociedad. Nos hemos...
0: Yo digo que estamos derrotados.
1: Estamos derrotados, pues sí. Yo creo que nos falta inquietud, capacidad de emprendimiento, esa cultura del emprendimiento que es muy importante. Hay que formar a los chicos desde pequeños, que sí, que está muy bien ser funcionario y tener un puesto en la administración, pero hay que saber emprender, hay que saber luchar, hay que explotar los recursos de la tierra, vivir de nuestra tierra. ¿Cuánto tiene que ofrecer Sanlúcar al mundo del turismo, al mundo de la gastronomía, al mundo de las artes? En fin, muchas veces esperemos que las administraciones, los políticos nos solucionen las cosas, ¿no? Hay que, como sociedad, tenemos la necesidad...
0: ¿Tu análisis de la situación política de Sanlúcar?
1: La veo muy, muy enfangada en el sentido de que, bueno, lo vimos en el último pleno, veo a un gobierno municipal con la alcaldesa, con Carmen Álvarez al frente, muy enrocada en su propio principio, sin escuchar determinados posicionamientos de la oposición, porque evidentemente la oposición también tiene su papel importante en un ayuntamiento, y la veo pues un poquito, ¿cómo te diría? No sé si utilizar la palabra, enquistada, como muy, no salimos, ¿no? del debate de tuyo mío, esto lo otro, esto lo hiciste tú, no lo hiciste tú. Yo creo que la política en general, no solo en Sanlúcar, sino a nivel local, regional y nacional, tenía que elevar un poquito el debate. ¿Cuáles sí. son los temas que preocupan a los ciudadanos? Ayer, por ejemplo, el PSOE denunciaba que el ayuntamiento no se había gastado el presupuesto de 2025 en formación. O sea, 0 euros, dice. Dios, una ciudad como Sanlúcar, con un paro como Sanlúcar, con una necesidad también de dar trabajo a ciertos sectores de la población tan importante frente, por ejemplo, al narcotráfico, que no se haya invertido un euro en formación, a mí me choca, ¿no? O que no se haya hecho nada en materia de vivienda en estos 4 años, cuando es uno de los problemas más acuciantes de la sociedad. De hecho, el CIS lo dice, es el principal problema de España. Y aquí nos tiramos los trastos a la cabeza entre unas administraciones y otras, ¿no? Que la Junta es la responsable de la ordenación del territorio, ¿no? Que el ayuntamiento tiene que hacer caso al planeamiento. Pero bueno, el motivo al final es, o la causa, que los ciudadanos no tienen una vivienda a precios asequibles y que nadie soluciona este problema.
0: Por lo menos plantearlo a resolucionarlo, ¿no? Uh-huh. Que no te quiera.
1: Mira, yo miro el ejemplo, por ejemplo, en Sanlúcar de Barrameda, hay una alcaldesa que es Patricia Cavada, que está haciendo grandes cosas y está poniendo a San Fernando en el mapa. Hace un mes o así ha anunciado una promoción de vivienda pública a precios asequibles, vivienda de 1 o 2 dormitorios, no hace falta más para personas, porque hoy día vivimos mucho, hay muchas familias monoparentales o chicos que viven solos, a precios asequibles, 90, 100 mil euros. O sea, pues ese es el ejemplo y se ha hecho. Jerez, por ejemplo, que la conozco muy bien, hace 15 años tenía la vivienda más barata de España, porque había un buen planeamiento, había una empresa municipal de la vivienda, había suelo municipal que se ponía a disposición, ya no solo de empresas privadas, también el propio ayuntamiento era promotor de vivienda. ¿Por qué no se puede hacer aquí?
0: Para eso están los instrumentos.
1: Y tenemos instrumentos, tenemos la gerencia municipal de urbanismo, tenemos arquitectos, tenemos aparejadores, tenemos mano de obra cualificada. ¿Por qué no se hace vivienda?
0: Quizás
1: eso es lo que me planteo y
0: después intento... Después de 30 años en tu profesión y que has visto una cantidad, quizás el problema está en los partidos, que no emana gente de distintos sectores y la capacidad de sacrificio, de dedicarse a la función pública con capacidad de gestión y saber lo que es esto.
1: Mira, yo, no creo que se me ofenda a nadie, porque yo quiero mucho, creo que la política es una profesión muy respetable.
0: Y además muy necesaria.
1: Y muy necesaria, y la verdad es que los políticos no tienen hora, sí. Son 24/7, pero evidentemente se ha profesionalizado mucho la política. Yo cuando empecé, además he trabajado también para algún partido político, el político tenía su trabajo fuera de la profesión, o sea, tenía su trabajo fuera y se dedicaba altruistamente o remuneradamente, claro, a ejercer la política, ¿no? Un oficio, ya te digo, muy noble. Ahora, ¿qué pasa? Que hay cierta tendencia de algunas personas, o no sé si por insuficiencia de formación o por ver la vía rápida para llegar alto y de manera muy rápida en afiliarse a partidos políticos con un deseo, conseguir, claro, un puesto de trabajo. Y yo creo que eso es un error. O sea, en política hay que estar porque uno quiere ayudar a la sociedad, quiere contribuir con su conocimiento, pero claro, cuando uno no tiene formación, no tiene conocimiento y encima se tapa las orejas porque no quiere escuchar a esta asociación que me da caña y a la otra que me da caña porque se ha reunido con el otro partido, pues entonces tenemos un problema. Le une la falta de formación y cualificación un poco a veces también el sectarismo, porque cuando la gente protesta es porque en parte lleva razón.
0: Claro.
1: No creo que la gente se queje de bici.
0: Evidente. Bueno, soy muy joven, pero ya tenéis el sello de Ronda.
1: De Ronda.
0: Distintivo de calidad para los medios digitales andaluces.
1: Pues sí.
0: ¿Esto qué es?
1: Pues mira, yo como periodista desde hace unos años pertenezco al Colegio Profesional de Periodistas de Andalucía, que es una institución, un órgano que regula un poco el oficio, porque es un oficio donde hay muchísimo intrusismo. Cualquiera que se crea que sabe un poco leer, escribir, dice, yo soy periodista. No, será locutor y usted escribirá en un medio, pero usted no es periodista. Yo lo siento porque es lo que me duele, igual formación para ejercer, por ejemplo, la medicina, pues sí. Para ejercer el periodismo también se requiere una cualificación. Entonces, el colegio vela porque los medios de comunicación estén hechos por periodistas. Entonces, es una batalla complicada que tenemos incluso a veces con las administraciones que contratan a gente que no son periodistas, y eso es muy grave porque es una administración pública. Entonces, a través del Colegio Profesional de Periodistas de Andalucía, hemos creado esto que se llama Ronda, que es un registro oficial de medios digitales de Andalucía, que requiere unos requisitos, que sean medios hechos por periodistas y con criterios periodísticos, ¿vale? Con rigor, con objetividad, con imparcialidad. Y bueno, lo solicitamos hace un mes y bueno, lo han concedido, han visto que reunimos los requisitos, y para nosotros un marchamo de calidad muy importante. Que vean, hombre, que el lector sepa que esto está hecho por profesionales de la comunicación, ¿vale?
0: Comprometido con Sanlúcar, comprometido con la verdad. ¿Hasta qué grado llega el compromiso y hasta qué grado llega la verdad?
1: El mío total, porque ya te digo, yo tengo mi trabajo fuera, no vivo de Sanlúcar ahora, sí. Ojalá, mira, que nunca se sabe, ¿no?
0: Bueno.
1: Pero yo trabajo en el mundo del motor, hago también temas de formación.
0: Por cierto, ¿le gusta Fórmula 1?
1: ¿Le gusta la Fórmula 1? Sí, pues nada, pues cuando quieras, te invito. Además tenemos yo trabajo para la Federación. Para la Federación Andaluza de Automovilismo, tenemos la sede en el circuito de Jerez, así que cuando quieras, estás invitada.
0: Venga, perdona que te interrumpí.
1: No te preocupes. Y bueno, total, porque ya te digo, yo trabajo para una federación, tengo absoluta libertad para escribir en Sanlúcar ahora como me plazca. Que eso es complicado en estos tiempos, puedes decirlo, intento dar voz a todo el mundo.
0: ¿Y comprometido con la verdad?
1: Comprometidos con la verdad, hay que conocer la verdad para que la ciudadanía tenga criterios de análisis y bueno, y que conozca qué están haciendo con su dinero público, porque al fin y al cabo los que nos gobiernan gestionan nuestros impuestos. ¿Qué se hace con el dinero que nosotros aportamos a nuestros impuestos? ¿Qué se hace con el dinero de la basura, del IBI, con las tasas que se recaudan a través del ayuntamiento? Yo creo que es necesario. Lo que pasa es que el político a veces no ve con buenos ojos determinado tipo de informaciones, ¿no? No lo quería comentar, pero bueno, ya he recibido algún que otro rapapolvo de algún dirigente político diciendo que, hombre, ¿cómo cuento ciertas cosas? Es que hay que contarlas. Es que los ciudadanos tienen derecho a saber, por ejemplo, que su máxima representante municipal ha acudido un día al juzgado, por ejemplo, denunciado por un trabajador.
0: ¿Y por qué
1: eso
0: no?
1: Hay que contarlo.
0: Claro, evidente.
1: Eso hay que contarlo. ¿Por qué no? Y lo hemos contado. Yo creo que hemos sido lo único, además, que lo hemos contado.
0: Claro, no creo. Ya
1: bueno, no, también, ¿no?
0: Lo anunciamos
1: nosotros.
0: Lo
1: anunciaste vosotros, ¿no?
0: Con documento, ¿eh? Con
1: hombre,
0: documento,
1: claro, evidentemente. Yo le emplazo a, evidentemente, todas las partes tienen, o sea, tanto el denunciante como el denunciado tienen derecho a que se conozca su versión, y nosotros le ofrecemos la oportunidad de conocer las dos versiones, pero hay que contar ciertas cosas.
0: Y eso que me ha venido bien, ¿no cree que es peligroso? Porque los representantes políticos, lo importante, no miran lo importante que exista el medio, sino lo que dice el medio de mí.
1: Sí, totalmente.
0: En la grandeza del medio, independientemente de que me guste lo que dice, y te lo dice con argumento,
1: claro,
0: voy a tu medio, digo, mire usted, lo que está diciendo es esto, lo contrario.
1: Claro.
0: ¿Le importa eliminar el medio?
1: Sí, existe, eso existe.
0: Pero es que alguna vez te vas a necesitar el medio. Es que ese egoísmo...
1: Pues sí. A lo mejor piensa que tiene más medios que le pueden dar cobertura a lo que ellos dicen.
0: Pero...
1: Entonces puede prescindir de uno, lo que hablábamos antes, ¿no? Tengo tantos canales que, bueno, este tampoco me molesta.
0: O sea, que ya tú eres socialista, según el criterio de
1: claro,
0: algunos.
1: Claro, bueno, de hecho he trabajado muchos años
0: bueno, pero
1: con ellos, no con otros partidos.
0: Y no tiene que decir nada.
1: Y no pasa nada, y en fin, y cada uno tiene una línea editorial. Yo diría que es una línea editorial más bien de izquierda, no hay por qué esconderlo, porque damos voz a ciertos colectivos, ciudadanos, obreros, trabajadores. No hay ningún problema en decir que es una línea abiertamente de izquierda. Pero claro, hay políticos a los que no les gusta escuchar ciertas cosas, y eso es un problema.
0: Oye, una curiosidad, con nuestro amigo Eduardo, ¿cómo será?
1: Magnífico.
0: ¿Cómo?
1: Magnífico. Eduardo tiene una mente
0: abierta, ¿verdad?
1: Prodigiosa, y además él escribe una tribuna semanalmente y hace análisis de temas de actualidad, y bueno, yo aprendiendo de todos ellos, porque al final somos...

0: todas tus actividades vienen para quedarse?
1: Yo quiero quedarme. Yo, si mientras el tiempo y los medios y las ganas no me falten, yo quiero que este proyecto no muera nunca. De hecho, mis objetivos, o el objetivo también de mis colaboradores, es seguir creciendo. Tenemos además un año apasionante, este que empieza ahora. Pero dentro de un año tenemos las elecciones municipales. Y, hombre, me gustaría poder tener, porque aparte de Sanlúcar ahora ser un periódico digital, también tenemos la pata de televisión. Nos gustaría poder organizar tertulias y debates y bueno, para eso también pues hace falta, evidentemente, recurso económico, contratar a compañeros. Me gustaría dar trabajo a mi compañero de profesión, a cámaras, a realizadores, a técnicos, porque, hombre, también entre todos nosotros nos retroalimentamos. Me gustaría hacer muchas cosas más. Si el tiempo, los recursos económicos nos permiten, me gustaría hacer algo y, evidentemente, me ofrezco, me brindo a colaborar con vosotros en lo que queráis,
0: que somos
1: medios hermanos casi.
0: Perfecto.
1: Y ¿no? Hay que hacer sinergias también
0: entre
1: compañeros de prensa, de televisión, todo. Al final, hacemos
0: pues,
1: de todo.
0: Susana, encantado de conocerte, ha sido un placer.
1: Muchísimas gracias, el placer ha sido mío.
0: Y que haya un medio más en Sanlúcar de Barrameda, conjuntamente con otros, y que te reitero que aquí tienes vuestra casa.
1: Pues muchísimas gracias.
0: Independientemente de tu pensamiento, de tu manera de actuar, de cómo ve la luz de una manera u otra, pero como dice nuestro nombre, la luz y la voz de Sanlúcar.
1: Claro que sí.
0: Y como tú eres sanluqueña.
1: Yo quiero decir una última cosa para terminar.
0: Tú di lo que quieras y termina.
1: Yo solamente felicitar a ti, Juan José, y a Esperanza, porque hacéis un trabajo encomiable. Sé lo difícil que es hacer esto y las ganas que le ponéis de manera altruista. Esto no está pagado y hacéis una labor social impresionante, imprescindible para la ciudad, y de verdad que me quito el sombrero ante vosotros.
0: Igualmente. Hasta la próxima. Venga, hasta ahora.

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0: Pues sí, que la radio despierta este miércoles de feria, que estaremos y descansaremos unos días. No descansaremos porque estaremos activos buscando ya la planificación del verano, porque en verano no tomamos nosotros vacaciones, a no ser que durante algunos días programa pues coincida con la fiesta. Y como digo, volveremos el miércoles que viene. Bueno, en Radio Esquina hemos estado radiando, informando, nunca mejor dicho, un problema que tienen niños del colegio El Palmar. Niños que pidieron matricularse en este centro por el entorno y por las prestaciones que tiene el centro. El centro, avanzando durante muchos años y el esfuerzo de profesionales y padres y las administraciones para que se vea un colegio con una calidad educativa bastante elevada en función de la demanda social, de eso se pretende, pues hay niños de la zona que piden estar en ese colegio. Un colegio que es calificado de dos líneas, de dos líneas. El año pasado no hubo suficiente para cubrir dos líneas, pero este año ha habido matriculación para cubrir dos líneas. Según la información que podemos recibir y que podemos contrastar, reúne todos los requisitos para tener dos líneas. El colegio del Palmar es grande, ¿eh? Es grande. Tiene amplitud, en fin, aula, tiene aula matinal, transporte, aulas específicas, es decir, una calidad de enseñanza bastante elevada. Bueno, pues hay niños y este año pues se daba la circunstancia que se podía empezar dos líneas. Pero, de una manera u otra, las administraciones, pues a los padres que han pedido al AMPA, aquello que dicen que son los representantes y que hay que tener en cuenta de los colegios, eso de tan importancia, lo del AMPA, la realidad es que ha estado ellos viniendo a Radio Esquina pidiéndole, teniendo reuniones con a nivel local, los responsables educativos y a nivel provincial, en eso está que esa petición en este momento ha sido denegada. No sabemos el motivo o la justificación que se dice, porque tampoco la administración dice por qué se niega esa petición reuniendo todos los requisitos, sino que prácticamente se ya por hecho que estos niños que viven en el entorno del Palmar tendrán que desplazarse a otros centros educativos, teniendo en teoría y haciendo un esfuerzo sus plazas lo más cercano a su domicilio. Aquí ha estado normalmente visitándonos una persona que es miembro vocal del AMPA y aquí la tenemos porque Radio Esquina está en la noticia permanentemente y no la dejamos, sino hasta que no se resuelva o ya no haya solución, pues aquí estaremos. Almudena, bienvenida a la radio una vez más.
1: Buenos días, gracias.
0: Te veo muy nerviosa.
1: La negativa todavía no es firme,
0: Bueno.
1: porque es más, me ha llegado a mí que es más que no que
0: Que sí.
1: sí. Pone que es el 75% que no y el 25% porque van a seguir insistiendo.
0: ¿Y por qué?
1: Las fuentes que me informa.
0: ¿Y por qué tanto reparo si realmente reuní los requisitos?
1: Porque dice que, digamos lo que es, en toda Andalucía hay este mismo problema en muchos sitios.
0: Pero hay que ver las circunstancias de la zona y la necesidad
1: Y
0: de los niños.
1: las historias de esos 12 niños.
0: Por ejemplo, ¿no?
1: Eso es lo que hay que ver. Eso es lo que hay que ver. El pasado jueves nos reunimos con Carmen Pozo,
0: Con la delegada
1: la
0: de
1: delegada de
0: educación.
1: Educación,
0: Bien.
1: sí, donde estuvimos debatiendo poco tiempo porque llegó a las 9:10 y tenía que estar a las 9:30 en el ayuntamiento. O sea que, y había madre para contar sus circunstancias.
0: Acerca el teléfono allí que hace interferencia. Muy bien.
1: Para hacer su. Cada una para contar su historia, porque es que de verdad, detrás de esos 12 niños hay una historia, ¿eh? Es que encima, ¿dónde está la conciliación familiar? ¿Existe? Yo ahora mismo no la veo, que exista.
0: Vamos por la administración local. Reunión con la delegada de Educación. ¿Qué soluciones se da?
1: Primero me dice que no es su competencia. Fue una respuesta que me dio a mí
0: Que no es
1: personalmente,
0: su competencia.
1: delante de las madres y delante de más miembros del AMPA.
0: Hombre, no sé la competencia
1: Digo,
0: para
1: a ver,
0: decidir, pero para
1: habla.
0: reivindicar y hablar con la
1: Es lo que yo
0: delegación.
1: entiendo, ¿no? Tu competencia sí eres, si eres la delegada de
0: Claro.
1: Educación, eres la representante de Sanlúcar de Educación, es tu competencia.
0: ¿Entiendes?
1: Vale, que no, tú no tengas la posibilidad de tener la solución en tus manos. Hasta ahí llegamos. Pero tu competencia sí es. Tu competencia sí era acompañarnos a Cádiz. Tu competencia sí era llamarnos durante ese tiempo. Que desde el 29 de abril, que se le mandó dos mensajes a la trabajadora que tiene de confianza y ni siquiera lo dejan visto, no hubo contestación hasta el pasado jueves. Que es cierto que nos da una serie de comunicados y de correos, que yo no he traído los originales porque ahí hay datos personales que no debe, yo no lo voy a filtrar.
2: No, no te lo permitiría.
1: Vamos, lo traigo escrito,
2: ¿eh?
1: No,
2: vale.
1: Eso es donde viene, nos propone que lo pongamos en las redes sociales, ¿no?
2: No. Hay que
1: no.
2: Las cosas personales...
1: Hay que saber hasta dónde hay que llegar. Y entonces, el 23 de abril, esto es la alcaldesa, firmado por la alcaldesa, ¿eh? Todos los correos firmados por la alcaldesa, no por ella. El 23 de abril vuelve a mostrarnos su apoyo debido a la negativa del 22 de mayo, que es cuando nosotros tenemos la reunión con el delegado de territorial en Cádiz. Y yo me pregunto, que me parece estupendo, ¿eh? Que esto, porque, hombre, dicen, habéis estado abandonados, sí, tú no has llamado. Pero bueno, nos manda este correo donde, por otro lado, aunque no nos haya llamado, no nos haya informado, ha estado ahí, ¿no? Lo que hay que reconocer, hay que reconocer. Pero muestra su apoyo debido a la negativa del 22 de mayo, que no se ha aprobado. Nosotros no salimos con una negativa el 22 de mayo, tampoco con positivo.
2: Un estudio.
1: Un estudio, que se iba a estudiar. Pero a nosotros no nos dicen no rotundo, ni nos lo deniega, que lo van a estudiar. Nos vamos con esperanza.
2: La administración local le ha presentado, amén de la carta, se ha puesto en contacto con la delegación provincial de hablando verbalmente, eso llamada, no. En vez de decir que manda una carta, que también, de manera de
1: eso
2: un
1: no
2: respeto.
1: Se habló en reunión.
2: No.
1: De eso yo no tengo constancia.
2: Entonces la delegada.
1: Entonces yo digo, si ellos no, a ver, es que no sé, a lo mejor si ellos, si digamos el gobierno local no nos llama, no pone en contacto con el centro, ¿por qué da por hecho de que nos deniegan el 22 de mayo?
2: De antemano.
1: De antemano sabe que el 22 de mayo teníamos una reunión. ¿Quién le filtra esa información?
2: Ya.
1: ¿Quién le filtra la información? Porque si es la delegación territorial en ningún momento nos deniega. Ni nos afirma, ni nos confirma, ni nos la da, ni nos la quita.
2: Pero, pero sin embargo, adjudica a los niños ya a otros colegios.
1: Sí, están adjudicados. Ya los niños están adjudicados, ya están echando las matrículas.
2: Entonces.
1: Ayer me encontré una madre que decía que le había tocado al niño muy lejos, que no podía llevarlo.
2: Entonces, ¿por qué
1: tarda? Hay madres que se están planteando en no matricularlo.
2: ¿Por qué tarda tanto en contestar la administración de provincial?
1: No lo sé.
2: Porque si el proceso continúa, los niños se matriculan.
1: Que sé es que yo me entero el lunes de que hay una. Que la sesión es más negativa que positiva.
2: Sí.
1: Pero sí me consta de que todavía en Cádiz no hay constancia de nada. Porque ese día me reúno con Diego, con el...
2: Que no hay...
1: Con el presidente de la mesa
2: de
1: comisión. Y él no sabía nada. Y llamaba y no se sabe nada. Y yo sí lo sabía. ¿Cuáles son mis fuentes? No las voy a decir.
2: Evidente.
1: No las voy a decir.
2: Es que esto es difícil de entender.
1: Yo si no entiendo nada.
2: Si reuní... Pero, ¿qué tiene que ver que todo esté Andalucía... cuando tenemos en salud con una problemática
1: de niños? Es que lo de Andalucía, a mí, lo del pueblo de Alas, que yo he visto un TikTok donde hay una madre que reivindica que ha habido 22 solicitudes y que quiere que abra otra línea. A ver, señora, es que 22 solicitudes, 22 niños en un aula, han entrado los 22. ¿Me entiendes? Nosotros no estamos reivindicando eso. Nosotros se nos ha quedado afuera y alguno nos lo ha mandado a otra punta. Y no tienen vehículo. ¿Me entiendes? Es que no. Después vamos al pleno, donde no, porque le comentamos que vamos a ir al pleno y nos dice que si montamos escándalo vamos a ser expulsadas. A mí me da igual ser expulsada del pleno, pero las madres como que se retiran.
2: Pero así de pronto, sí. Antes de entrar en el pleno.
1: Por la mañana, el pleno fue por la tarde y la reunión la tuvimos por la mañana.
2: Ya sabían que usted se había portado mal. ¿no? Hay,
1: ya daba
2: hay
1: por eso de que hacer algo, ¿no? A mí porque
2: cuidito,
1: no me
2: cuidadito, que no se portáis bien.
1: A ver, me lo dijo bien, dice, si montáis a Leo vais y hacéis forzada. Entonces las madres se reprimen.
2: Te asanta un poquillo.
1: ¿Sabes? Entonces fuimos con nuestra pancarta, se le hizo la foto, pero cuando yo vengo aquí...
2: El otro día, te llamaron.
1: Ana Vergés se pone en contacto con una compañera mía, ya después salgo y me informa mejor, y presuntamente le comenta a mi compañera que hemos hecho bien en pedirle ayuda al Partido Popular.
2: ¿Por qué? Bueno, el Partido Popular gobierna en Andalucía, ¿no? Y tenemos un interlocutor...
1: ¿Será por eso, no? El por qué no, verá, que hemos hecho bien.
2: Hombre,
1: pero ahora yo voy
2: entre
1: al pleno...
2: Entre todos nos puede ayudar, pues bienvenido sea de Izquierda
1: Unida. Entre todos, los 25,
2: PP, claro,
1: ya pido ayuda, ¿vale? De los 25.
2: Claro, muy bien.
1: ¿Vale? Porque están ahí para ayudarnos. Igual que yo, como AMPA, estoy aquí para ayudar a esos 12 niños.
2: Es verdad. ¿Va al pleno y qué ocurre, Almudena?
1: Yo voy al pleno, presuntamente, le comenté eso a una compañera mía, que hemos hecho bien. Resulta de que el PP hace una propuesta de que haya mejores, que haya más cursos, una mejora educativa,
2: sí,
1: ¿vale? En general, que la ciudad sea bilingüe, que se proponga, en general era una mejora educativa. Y Carmen Pozo le echa las culpas de la situación del Palma. Yo ahí me quedo, digo, ¿esto qué es, Barrio Sésamo? ¿Esto qué es, el patio de un colegio? Si días antes, presuntamente, tu trabajadora le ha dicho, le ha transmitido a mi compañera que hacemos bien en pedirle la ayuda al PP y ahora tú en un pleno le echas las culpas de la situación del Palma. ¿Qué es esto, Juan José?
2: Madre mía.
1: ¿Qué es esto?
2: Y mientras tanto los niños...
1: ¿Qué es esto? No, se están matriculando y el que puede, el que se está viendo lejos, creo que no se está matriculando.
2: ¿Y qué
1: se va a quedar sin colegio?
2: ¿Y qué va a hacer? Eso no puede ser.
1: Ah, ¿qué hacemos? Más no podemos hacer.
2: Ya.
1: Desde el AMPA más no podemos hacer. Ellos son 25 y sí pueden hacer. Esto es tan fácil como aprobarlo porque tenemos todo.
2: Reuní todos los requisitos.
1: Reunimos y encima se está cerrando una línea en un centro aquí en San Lucas porque lo que tienen son 17 niños. Es que, a ver, pues esa línea pasaría al Palma, no se cierra directamente. ¿Me entiendes? Que no se cierra. ¿A qué estamos jugando?
2: Está ahí.
1: ¿A tú tienes la culpa? Yo tengo... Que nosotros no buscamos culpables. Nosotros buscamos ayuda.
2: Solución.
1: Solución.
2: Sí, señor.
1: Juan José, solución.
2: Ya, ya.
1: Lo que tú no me puedes decir... transmitirle presuntamente a mi compañera que hemos hecho bien en pedirle ayuda al PP y ahora coja y le echa en cara al PP de que que son culpables de la situación del Palma.
2: Ya.
1: A mí me dicen una cosa y es como si me citas aquí y media hora antes me llaman y me dicen, no, vente a la cadena C, sin yo saber quién entrevista ni cómo va esta radio, porque no la conozco.
2: ¿Te entrevistaron?
1: ¿Eh?
2: ¿Te entrevistaron?
1: No fui. Es que no la conozco.
2: Ya. Tú no entendéis nada de a qué juegan.
1: Es que mira,
2: ¿sabes cansada, qué? Está cansada.
1: Tanto el AMPA, no estoy cansada, estoy indignada. Tanto el AMPA como los padres, no hemos utilizado la política.
2: Sí, es verdad.
1: Porque podríamos haberla utilizado.
2: Sí, es verdad.
1: ¿Vale? En plena campaña electoral. Y no la hemos utilizado.
2: Y además siempre lo habría dicho aquí.
1: No la hemos utilizado y aquí se dijo el 30 de abril que no se utilizara políticamente. Y el 30 de abril la alcaldesa recuerda la reivindicación.
2: Manda la carta.
1: ¿Vale? La reivindicación lo pone públicamente en las redes sociales. Ahora de una candidatura de hacer propaganda electoral. Y lo dejé bien claro, que los niños del Palma no son sobre en una urna. Ni los 12 ni ninguno de los que están dentro. Como por ejemplo mi hijo. Es que si no es este año, para el año que viene va a haber el mismo problema. Pero ¿tú sabes qué va a pasar? Que para el año que viene hay elecciones. ¿Y la van a aprobar?
2: Sería penoso.
1: Es muy penoso, pero lo voy a recordar. Para que en las urnas haya muchos cambios. Esto va a quedar en la historia y grabado, y lo recordaré. Para que en las UNA haya muchos cambios. Igual que ha pasado este año en el Colegio del Palmar, que siempre ha ganado a la izquierda y este año ha arrasado la derecha. Esto es penoso que estáis jugando, que nosotros hemos respetado la política, que no hemos querido entrar. Quien están entrando y jugando son ellos. Porque si aquí los culpables de la situación del Palmar son el PP, cuando te vas a una obra con una cámara a decir que estoy arreglando la calle, que estoy arreglando la calle y la calle es de Diputación.
2: Ya.
1: ¿Quién está arreglando la calle, Juan José? ¿Ella, Izquierda Unida o el PP?
2: Diputación.
1: ¿Eh?
2: Se ha entrado por parte de todas las administraciones, de todas, en vez de entrar esta polémica, los aspectos socioeconómicos de esos niños. Es decir, ¿saben la necesidad que tienen esos niños de acudir a su centro más cercano? Es decir,
1: que no han tenido, escuchado.
2: Han tenido
1: si
2: en cuenta.
1: A las 9 y 10, te vas a las 9 y media.
2: Claro, han tenido en cuenta, se ha valorado las características, como digo, sociales, económicas de esos niños.
1: No.
2: ¿Dónde
1: no,
2: vive? ¿Cómo vive no. la necesidad?
1: No.
2: Entonces, ¿a qué jugamos? No tenemos. No. ¿A qué jugamos? Es
1: no,
2: que,
1: no, no, no.
2: que seguimos siendo números. Somos números nada más. No somos
1: sobres en una urna. Así de claro.
2: El Palmar reúne todas las condiciones.
1: Todas las condiciones.
2: Bueno, características del Palmar.
1: Una línea, profesional, no hay que abrir otra línea.
2: El profesional trabajando en el futuro para una calidad educativa buena.
1: Estupenda.
2: Aula matinal. Aula matinal, que el objetivo suyo es que las personas que trabajen o que, en fin, que tenga que dejar al niño tenga un alivio.
1: Ahí, desde las 7:30 de la mañana.
2: Ahí hay una necesidad imperiosa, porque hay mucha gente que trabaja todo el día. Transporte.
1: También.
2: Aula específica.
1: También.
2: Proyectos innovadores.
1: Siempre.
2: Pues entonces, ¿qué jugamos? ¿Qué jugamos? ¿Qué jugamos?
1: No, yo no juego,
2: Y lo más importante, ¿son niños en el ámbito de la zona del colegio, sí o no?
1: Sí, pues todos.
2: Entra en la idea filosófica, ¿cuál es? Que yo vaya a mi centro más cercano, ¿no?
1: Todos.
2: Si hay posibilidades.
1: Claro.
2: Hombre, si estuviéramos pidiendo. O
1: y más cuando hay detrás una historia, que ayer había una madre diciéndome dónde tengo que recoger la matrícula, ¿no? Una madre primeriza. La había tocado en un sitio y dice, es que no puedo.
2: ¿Cuál sería la ratio de los dos aulas? ¿De cuánto?
1: Sería 17 y 18.
2: Vale.
1: Reunimos hasta el mínimo, que son 16.
2: Vale.
1: Cuando había otros centros, el año pasado que tenía 15 y 15.
2: ¿Aquí hay centros de San Lucas que tienen las mismas características que tiene esas 17, 18 niños en la clase? ¿Hay centros?
1: El Sofía se queda con 17 niños, con una línea nada más. Y el Sofía llega a tener, creo que hasta
2: 3,
1: 4 líneas.
2: Hasta 3. Vaya el
1: y
2: Sofía.
1: Y el Palma también 3.
2: Vaya cómo ha decaído mi centro educativo. Hasta 3. Bueno, algo habrá pasado. Habrá cuestión de análisis también. Y además.
1: Pero bueno, es que el Sofía
2: teniendo en
1: no
2: cuenta,
1: puede reivindicar porque
2: claro,
1: tiene 17 niños.
2: Está estupendamente.
1: No puede
2: claro,
1: pedir otra
2: ideal,
1: línea,
2: claro,
1: pero nosotros sí.
2: Claro.
1: Podemos pedir la línea de Sofía. No estamos.
2: Porque si no,
1: línea.
2: Y si no, así tendría usted en un aula 32 o 34, ¿no? Se añade 17,
1: no.
2: Sería una línea de 34. Entonces no tiene sentido con las pretensiones que hoy día, ¿no?
1: No tendría sentido.
2: ¿Qué situación, qué callejón sin salida, no, Almudena? ¿Qué impotencia, como tú dices, o qué indignación, no?
1: Qué poca ayuda. Ayer estuve viendo el alumbrado por la tele.
2: Sí.
1: Y estaban celebrándolo muy bien y creo que la alcaldesa llegó a decir que los problemas también ahí se despeja celebrándolo. Que se vaya a un hospital materno infantil.
2: Está tú cabreada,
1: Mucho.
2: Está cabreada tú, sí.
1: Mucho. Porque yo estaba viendo ese alumbrado y yo me estaba acordando de esos 12 niños.
2: De verdad.
1: Y yo tengo al mío dentro, Yo no tengo necesidad,
2: sí, que tú no tienes
1: digamos, pero tengo un compromiso.
2: Claro, es verdad.
1: Pertenezco a un AMPA.
2: Qué importante.
1: Y yo tengo que cumplir.
2: Qué importante es el compromiso.
1: Yo tengo que cumplir. Que tú a mí me digas que esto no es tu competencia, perdona, Yo estoy en un AMPA y estoy cumpliendo voluntariamente, porque esto es voluntario.
2: Oye, ¿el edificio cómo está?
1: Podría mejorar, pero no está mal.
2: Bien, bien.
1: La verdad que para edificios que he visto en otros centros, no, no, no, no.
2: Bueno, muy bien. Hombre,
1: tenemos que mejorar, por ejemplo, mejoramos los baños de infantil. Eso se cambiaron entero, la verdad. Era en aquel entonces, la delegada de educación era Mati. Y los cambió, puso el patio mejor. La verdad que la parte de infantil, los baños de primaria, haría falta cambiarlo.
2: Bueno,
1: pero vamos, aún así.
2: Entonces, ¿en qué situación estamos? Independientemente que consideréis que no había...
1: Estamos en que, digamos que la respuesta es más negativa que positiva,
2: sí.
1: Pero no hay nada firme.
2: ¿Hasta cuándo se puede esperar?
1: Hasta el 23 de junio tenemos tiempo. Pero espera.
2: ¿Qué pediría de la administración? La administración de arriba, por lo visto, lo está estudiando. No ha dicho ni que sí ni que no.
1: ¿Y qué están insistiendo?
2: El partido que gobierna desde aquí, ¿el Partido Popular os apoya desde aquí y está a través de vuestras reivindicaciones?
1: Sí. Y el Partido Socialista me pregunta incluso.
2: Vale.
1: Gente por la calle me para y me pregunta si es que se están interesando Sanlúcar entero y a mí no me llaman el partido de gobierno.
2: ¿Qué podría hacer más el equipo de gobierno para que solucione este tema? El equipo de gobierno de Sanlúcar.
1: Hace su trabajo.
2: ¿Y sería su trabajo cuál?
1: Su competencia, ir a Cádiz.
2: ¿Y a Cádiz?
1: Llamar a la puerta, a insistir, a preocuparse por las 12 familias, por los 12 niños, por la historia de cada niño.
2: Sí.
1: Por la historia de cada niño. ¿Vale? Por la historia de, por los 12 niños, que se pregunte, que de verdad, que yo, contra más me acerco, contra más me cuentan, contra más, más me indigna y más pena me da.
2: De verdad.
1: Y esa no es mi competencia, es competencia de la delegada de educación.
2: Conozco el caso de una persona.
1: Yo de varias.
2: Y es para considerar la situación. Porque no, entonces no nos interesan las personas. Somos números.
1: Te digo yo a ti que para...
2: 17, 18, 29, pero el día a día no lo vemos. Y es fácil hablar desde los despachos y no ver diariamente las dificultades que se tienen.
1: No tendrá la solución, claro, en tus manos.
2: Y estamos hablando de educación, ¿eh? Un derecho fundamental, ¿eh?
1: La educación.
2: Que no estamos hablando de...
1: La educación. Que, por cierto, la propuesta que puso el PP... que propuso el PP, que sí. Donde ella le echa las culpas del Palma y toda la historia, Izquierda Unida votó en contra.
2: O sea, que estamos pagando el pato de la disputa de política por el tema de los niños, según tu criterio. Bueno, pues, ¿qué podemos hacer
1: porque
2: más?
1: Porque no está ahí, ¿eh?
2: ¿Qué podemos hacer más?
1: ¿Qué podemos?
2: Desde la radio.
1: Recogiendo firmas. Hemos ido a esperar sin pecar, sin molestar a nadie, que es que tampoco estamos yendo a plan de guerra, que las madres están siendo muy prudentes, hemos sido prudentes todo...
2: ¿Y a la delegación provincial qué trabajo le cuesta admitir eso en un contexto educativo de tanto? Es decir, pues, ¿qué le cuesta a Almudena?
1: Decir sí.
2: Decir sí, pero bueno...
1: La de Sofía va para Palma, que es que no es abrir otra. Es trasladar a otra. No cuesta nada. No cuesta dinero. Yo creo que si la delegación territorial supiera la historia de las 12...
2: De las familias, sí.
1: De las 12 familias...
2: Pero claro, como nadie ve los problemas cuando uno se levanta, ¿dónde tira? ¿Cómo tira? Y
1: no,
2: ¿dónde voy?
1: Lo que nos importa es un voto.
2: No me diga eso.
1: Sí. Te lo diré para el año que viene.
2: Sí, ¿no?
1: Yo espero, mira, yo estoy aquí. Y yo sigo con la esperanza de que den esa línea, ¿eh?
2: Bueno,
1: sigo
2: tú,
1: con la esperanza.
2: No, tú dentro de 15 días tienes que venir otra vez. Porque si no, sea positivo o negativo. Por lo menos que la opinión pública conozca...
1: Ojalá fuera positivo. Me costaría mucho trabajo venir a decir que no, pero también vendría.
2: Hombre, ¿por qué no?
1: Porque es que dices, bueno, la gente me consuela. Bueno, tú has luchado, tú has hecho, tú... Eso no es consuelo mío.
2: Ya.
1: Más cuando tengo la razón.
2: Bueno.
1: Mi consuelo es que se abra la línea. Que se abra la línea.
2: ¿Qué dicen los profesionales del colegio? ¿Está también preocupado, indignado?
1: Están preocupados. Lo que pasa es que ellos no dejan de ser trabajadores.
2: Hombre,
1: es
2: verdad, eso tiene
1: y ellos tienen que guardar
2: a una si son trabajadores de la administración y no.
1: Pero la preocupación está en el centro.
2: Pues nada, estamos en proceso de matrícula y, en fin. ¿Tú estarás en contacto permanentemente con la administración provincial, ¿no?
1: Sí, en el momento que hay novedad me avisan. En el momento que hay novedad me avisan.
2: ¿Qué voy a hacer a partir de ahora? ¿Tenía alguna manifestación?
1: Estamos siguiendo recogiendo firmas.
2: Bien.
1: ¿Qué nos queda ahora? ¿Qué nos queda, Juan José?
2: Por lo menos que te escuche Sanlúcar.
1: Que yo antes venía con el diálogo pacíficamente, pero ya es que esto no. Los 12 niños no es un juego.
2: De verdad, de razón.
1: No es un juego.
2: De
1: y
2: razón.
1: Aquí no hay culpable. Aquí hay que tener solución.
2: Oye,
1: aquí no hay culpable.
2: ¿Por qué le gusta tanto la foto a los políticos?
1: Ah, sí, quería hacerse una foto antes de irse. Mira que estuvo poco tiempo, pero para la foto, y yo dije que no.
2: ¿La delegada local? ¿La delegada
1: sí,
2: de educación?
1: Sí. Porque sí. Un trabajador se levantó y quería hacerme una foto en la mesa de reunión. Y yo dije que no. Yo me hago una foto
2: cuando
1: esté solucionada, con quien sea. Con quien sea. Siempre que la persona que, vamos, el partido que lo consiga quiera que yo pertenezca.
2: Que eche la foto, claro.
1: Que no, que yo no necesito foto, ¿eh? Ni que me avalen ni nada.
2: Ya
1: que
2: te
1: no.
2: ya te ven en Radio Esquina.
1: Ya me ven en Radio Esquina, pero verá que yo vengo a solucionar. Yo no vengo. Vamos, que solamente me podrían escuchar, que no vengo.
2: Ya.
1: Pero el partido que lo gane tendrá foto. Mientras que no lo gane. Es más, al día siguiente de la reunión, me mandan una publicación, no voy a decir de esto. Y veo mi imagen el día de Rocío, con mi pancarta.
2: Sí.
1: Y que la alcaldesa que apoyaba otra vez lo mismo, que la había vuelto a solicitar. Después de esa reunión la ha vuelto a solicitar. Que es cierto que la ha vuelto. Que no estamos abandonados, digamos, a lo mejor.
2: Oye, que han mandado el escrito, ya está.
1: Estamos abandonados, pero sí que información sobre ello o preocupación de que nos llame, porque me llaman. Y me guasean miles de personas. Esta mañana mismo me han estado preguntando personas, no gente de partido político. Y no, sino que nos llamen, ¿no? Oye, ¿qué respuesta tenéis? Porque mucha gente se está enterando de que es más el no que el sí por aquí, ¿eh? Mucha gente. Y mucha gente con más cargo. Vamos, yo no tengo cargo ninguno, pero.
2: De verdad, bueno.
1: Con más responsabilidad
2: pues
1: que.
2: Si no estás escuchando, que hagan algo, ¿no?
1: Que hagan algo. Entonces, al día siguiente me mandaron una publicación y veo que está mi foto, el día de Rocío con mi pancarta. Y que la alcaldesa había solicitado y la había vuelto a solicitar.
2: O
1: que
2: sea,
1: muy bien hecho, pero mi foto no la utiliza tú. Sin
2: con, la noticia, con la noticia de la reivindicación, ponen tu foto, ¿no?
1: El día de que llegó el SINPK.
2: Ya.
1: Con mi pancarta.
2: Y tú dices, oye, no.
1: Yo llamé a esa rueda de prensa y le dije, te doy media hora
2: para
1: que quite mi foto, si no, denuncio. Mi foto será. ¿Que quieren mi foto? Que la quieren cuando se apruebe la línea. Si tanto vale una foto, que para mí no vale nada. Para mí no es nada.
2: ¿A ti te entristece que se utilice la política para estos temas?
1: Si tanto vale mi foto. Luchar hasta última hora y hacer lo imposible, que está ganado, ¿eh?
2: Sí.
1: Que es que tenemos razones. Hacer lo posible porque esa segunda línea esté.
2: Ya.
1: Mientras, mi imagen no la va a utilizar ningún partido de gobierno.
2: Ni vuestra.
1: Si no se aprueba la segunda línea. Eso lo tengo claro.
2: Bueno. Recoge firma, venir a Radio Esquina y explicarle a la opinión pública.
1: Hemos ido a Cádiz, hemos ido al pleno, que las madres me miraban y decían, ¿esto qué es? ¿Esto qué es?
2: Pero esto no era de antaño, cuando no había colegio, porque tú eres muy joven. Si esto tiene que estar superado ya, es decir, ir al pleno a protestar, eso cuando estamos hablando de educación, que no estáis pidiendo, que no estáis pidiendo inversiones ni pidiendo, sino educación, y que en un aula en un colegio. ¿Eso cuánto costo social o costo económico puede tener?
1: Podría tener 55.000 euros. 55.000 euros, creo que. Pero no tiene ningún costo porque se cierra en una, se pasaría a la otra. O sea, que no hay costo. No hay costo. No hay que abrir un aula porque ya la tenemos.
2: Y digo yo, y aunque...
1: Tenemos las pizarras digitales,
2: pero
1: aunque
2: se mantenga una línea, es decir, por la zona en concreto, por las características sociales y económicas de los chavales, por lo que estamos hablando de educación y que esos chavales en el futuro estén mejor formados porque quieren ir al colegio que reúne los requisitos, ¿tanto es 55.000 euros en un contexto económico? Es que no. Cuando se tiran el dinero por otra parte...
1: Hablamos otra vez de lo mismo, que es voto y dinero los niños.
2: Pero eso es tanto en un contexto que estamos hablando de educación.
1: No.
2: De que esos niños empiecen este año y terminen en su colegio, en su zona. El desgaste económico de la familia, el desgaste social de la familia, la formación. No. Cuando un colegio que va incipiente con muchas características importantes, ¿no? Y además, público.
1: Público.
2: Y sin embargo estamos ahí sometidos por 55.000 euros. Cuando uno
1: no,
2: se...
1: pero es que no cuesta 55.000 euros.
2: Bueno, pero aunque costara.
1: Aunque costara, pero es que encima tenemos la suerte de que no cuesta.
2: Ya, bueno, pues mejor todavía, ¿no? Pero es que, ¿de qué estamos hablando?
1: ¿Qué más te puedo
2: cuando
1: explicar?
2: Cuando 55.000 euros se va en cuatro rotos, en rato, en otras cosas.
1: ¿Qué más te puedo explicar? ¿Qué nos vamos a reivindicar? ¿No?
2: Ya
1: le dicen
2: yo lo digo porque...
1: Que si vamos a armar escándalo, nos va a echar la policía, pues las madres, imprudentes, hay gente un poquito que no sabe
2: sí,
1: lo
2: hombre, que se corta, que no está...
1: Son los plenos,
2: que no, claro que no está acostumbrado.
1: ¿A qué vienen los plenos? ¿Qué significa?
2: Claro,
1: plenos,
2: que no está acostumbrado.
1: San Lucas está un poquito ignorante de esta situación.
2: Bueno, es verdad.
1: En general. ¿Sabes? Bueno. San Lucas está un poquito ignorante, pero que ahí están los 25 y le pido ayuda a los 25.
2: Bueno, pues en ese...
1: A los 25 y al delegado de territorial que se...
2: Que haga el esfuerzo, hombre.
1: Que haga el esfuerzo.
2: Que defienda la provincia.
1: Él,
2: sí.
1: Dice que lo está haciendo y que va a seguir insistiendo. Pero él sí. No ha tirado la toalla todavía. Él no la ha tirado. El delegado de territorial no
2: y
1: la ha tirado.
2: Y los de aquí, porque en vez de tirar balones faros y tirar cartas o algo, pues haga la gestión calladamente.
1: En vez de unirse los 25, lo que hace, la culpa la tiene tú. Y un rato antes, presuntamente, tú le dices que hemos hecho bien en decírselo al PP. Yo, es que esto es para volverse loco.
2: Pero no te lo diría irónicamente, ¿no?
1: No,
2: sino no. Habéis hecho bien decírselo al PP.
1: Con ironía nunca vio ningún comentario.
2: No, como... Pero suena raro.
1: No,
2: suena raro eso. Suena raro.
1: Suena a política. A política sucia. A política sucia.
2: Bueno.
1: Eso es lo que suena, política sucia.
2: Ay.
1: A veces. Y los niños no son políticos, son 3 años, no votan,
2: ¿eh? No votan.
1: Pero sus padres y sus familiares sí.
2: Pero claro, pero es triste. De aquí estamos hablando de que hay una demanda que a lo mejor requiere un esfuerzo organizativo y un poco más de esto, pero la demanda hay
1: pues
2: que recogerla.
1: Pero los 25 haría mucha fuerza, ¿no?
2: Sí, bueno, claro. Aparte de demostrar la inoperancia.
1: Yo ya he ido a Cádiz, yo creo que le pertenece a otra persona ahí a Cádiz, ¿no?
2: A demostrar la inoperancia.
1: Yo creo que le pertenece a otra persona y a Cádiz, ¿no? Que es su competencia. Que la solución no está en sus manos, cierto.
2: Pero su competencia sí es. Trabajar por la solución, sí.
1: Trabajar por la solución y luchar por la solución, sí.
2: Bueno, pues, Almudena, nos vemos, ¿no?
1: Nos vemos.
2: Te pedimos si hay alguna novedad.
1: Me vas preguntando.
2: Ya está, te vamos a Esperanza, que está en contacto contigo permanentemente. Y lo que podemos decir que aquí tiene tu radio, por lo menos los ciudadanos, que se entere y tenga juicio de valor, ¿no?
1: Sí.
2: Y que entre todos hagamos un esfuerzo de a ver si esto llega a algún sitio y dice, oye, los argumentos que da Almudena son suficientes para hacer un esfuerzo, ¿no?
1: Y que escuche a esas 12 familias.
2: Eso es. Y sobre todo que estudie la situación económica y social de esas 12 familias.
1: De las 12.
2: Eso es fundamental. Eso es fundamental. Pero bueno, a ver si tenemos la suficiente sensibilidad para entender lo que quieren, ¿no? ¿No?
1: Sí.
2: En fin, ¿vamos a tener un curso tranquilo o...?
1: Yo que espero... Juan José. Yo hasta que no se apruebe la segunda línea, yo no estoy tranquila. Mi hijo para el año que viene ya es el último año. Pero ahí sigo al pie del cañón. Yo me comprometo, me comprometo.
2: En la zona de influencia es el botánico, tu hijo, ¿no?
1: Sí, yo pertenezco al botánico.
2: Bueno, pues entonces ahí va a tener que trabajar, porque el botánico tiene una entrada maravillosa, que yo parece la selva. Tiene un patio a la entrada, amigo mío. Y tiene una entrada con más base que el
1: París. Igual las cámaras la han puesto para los bases,
2: el
1: ¿no?
2: París Dakar.
1: Igual las cámaras, porque los coches se nos están estropeando como que, con los bases, porque como no te des cuenta, da ahí el sablazo.
2: En la plaza aquella.
1: En la rotonda del furgón hay dos cámaras.
2: Sí.
1: Cuando he escuchado
2: toda la cámara, ¿no?
1: Digo, otra que a mí me ha parecido ver dos cámaras. Y yo estaba en la duda, digo, no,
2: pues será,
1: será, no lo veo lógico.
2: ¿Será un estudio botánico para las lagartijas que hay en la plaza con la hierba seca, que hay una plaza
1: yo
2: a la entrada?
1: Mucho por ahí.
2: Sí, ¿no? No te estarán a ti controlando. Es broma, mujer.
1: Poco va a sacar de mí.
2: Bueno,
1: el control.
2: Es broma, dentro de un contexto.
1: Pero
2: pues,
1: es que lo de las cámaras,
2: disculpa,
1: también es un poquito.
2: Ah, que sí. ¿A que sí?
1: Yo no puedo poner por ley una cámara que de afuera, ni puedo grabar, ¿no? En mi casa, yo no puedo.
2: Menos mal que me ha escuchado alguien. Gracias.
1: Es que la verdad que cuando te escuché, es que yo llevo varios días, claro, es que paso. Además,
2: tú
1: es que en la rotonda del colegio, y paso, y paso, y paso. Y yo digo, yo creo que son dos cámaras.
2: Sí, ¿no?
1: Que hay dos cámaras. Y ahora cuando te escucho digo, contra que me la estás recibiendo.
2: Bueno.
1: No entiendo, vamos.
2: Después de esta pequeña broma, vamos a hacer todo lo posible. Y lo que podemos, Esperanza y yo, darte los medios. Ya está, no podemos...
1: La voz,
2: no podemos
1: hacer
2: otra cosa.
1: Porque no nos queda otra que seguir recogiendo firmas, registrándola.
2: Y argumentar.
1: Y la voz. Y que, por favor, desde aquí, al delegado territorial, que mire los dos casos de esa familia y que no tire la toalla todavía.
2: Efectivamente. Que haga
1: y
2: todo
1: a
2: lo
1: los
2: posible.
1: 25, que ayude. Que están ahí para ayudar.
2: Lo que
1: te
2: pasa,
1: metes en la política, ayuda.
2: Pasa que hemos cogido una época ahora con la feria, nadie se acuerda de nada, ¿no?
1: Aquí en San Lucas, pero en Cádiz no feria, ¿eh?
2: Ya.
1: Y en Sevilla tampoco.
2: Ya.
1: Y además, de luna a viernes es laborable.
2: Por cierto, ¿tiene caseta el Palmar? ¿La tenía antes? ¿Caseta en la feria?
1: No.
2: Antes era tradición tener todos los colegios con caseta en la feria,
1: ¿no?
2: No,
1: el Palmar no tiene.
2: ¿No ha tenido nunca?
1: Yo no tengo constancia.
2: Pero también se ha perdido eso. Había muchos colegios que tenían casetas en la feria.
1: Yo no tengo constancia, la verdad.
2: Bueno, Mudena, que pase un buen fin de semana. Muchas gracias.
1: Lo pasaré.
2: Y...
1: voy a los toros.
2: ¿Sí?
1: Sí, ¿no? Los dos días.
2: ¿Te gusta a ti los toros?
1: No, a mi hijo.
2: Ah,
1: vamos,
2: bien.
1: Que me gusta también, que me está gustando. Pero mi hijo le apasiona...
2: ¿Ah, sí?
1: Le apasiona, es su animal favorito, le apasiona a los animales en general, ¿eh? Pero su animal favorito es el toro. Y el sábado toreo al calé, que es su compañero de escuela.
2: Anda.
1: Y el cartel que tenemos el domingo.
2: Boh.
1: Talavante.
2: Madre.
1: Socarrey y Pablo Aguado.
2: ¿Y eso cómo es posible traerlo esto a esta plaza de toro? Madre mía.
1: Y Borja Jiménez, que es el preferido de mi hijo, lo felicito en su cumpleaños. Le mando un vídeo.
2: Bueno.
1: Donde hay...
2: Ahora van a tener...
1: ¿Dónde lo hizo llorar? Que es muy difícil para hacerlo llorar.
2: Ahora va a tener tu crítica de los animalistas.
1: Ah, a mí me da igual.
2: Sí, ¿no?
1: Yo respeto. Yo respeto todo. Yo respeto. Yo te podré decir las cosas claras y a lo mejor a veces un poquito ya cuando estoy indignada, un poquito mal y digo...
2: Está más tranquila.
1: Que pierde la paciencia.
2: Está más tranquila. Está más tranquila como llegaste, ¿eh? Llegaste muy nerviosa.
1: Porque creo que me he desahogado aquí.
2: Bien, mira, pues ya hemos hecho otra vez también, Esperanza.
1: Pero vamos, que los animalistas me da igual. A mi hijo que me los respeten.
2: Perfecto.
1: Y que no me lo pongan como presunto asesino.
2: Vale.
1: Porque no lo es. Porque ama al toro. Y lo que más deseamos es que se indulten los toros.
2: Me parece estupendo. La 10 días, 15 días, ¿hay novedades? Si no hay novedades, incluso te viene otra vez, por lo menos, que la opinión pública conozca toda la historia.
1: Sí.
2: ¿No? Y un poquito más de esfuerzo entre todos.
1: Sí.
2: ¿No? Y que estudien, por favor, la situación de los 12 familiares.
1: Yo lo pido, que estudien los 12. Los 12. Todos tienen una historia.
2: Y que el curso es muy largo, ¿eh? Que el curso es muy largo. Que
1: es
2: hay muchas mañanas.
1: Gente que no tiene cómo llegar.
2: Mucha mañana de lluvia, mucha mañana de. En fin.
1: Y hay gente que no tiene vehículo.
2: Bueno. Lo dicho. Hasta la próxima.
1: Hasta la
2: que
1: próxima.
2: Disfrute, ¿vale? Venga, adiós.
1: Brilla el sol.

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